0: ¿Te das cuenta que cuando tú dejas que el Señor santifique tu sexualidad como mujer, como madre, tú empiezas a usar tus palabras de una manera diferente, no como el mundo las usa, en la cantaleta, en el pleito, sino desde la verdad de Dios. Y empiezas a ponerte de acuerdo con el Espíritu Santo. Por un lado, que ellos oigan lo que Dios quiere para ellos, no lo que está malo, lo que ellos fueron diseñados. Y segundo, el Espíritu Santo va a revelar eso al corazón de ellos. Entonces, hay que ponerse de acuerdo con la palabra de Dios para ministrar, para hablar a las personas. Pero, ¿en qué estamos usando nuestros órganos? El apóstol dijo primero: aparten de ustedes la inmoralidad sexual, aparten de ustedes las pasiones bajas. Pero él no se quedó ahí. Si seguimos leyendo, verso 7 al 10 dice: ustedes solían hacer esas cosas cuando su vida aún formaba parte de este mundo. Pero ahora, diga conmigo así, pero ahora es el momento de eliminar, ay, aquí sí nos da todas, el enojo, la furia, el comportamiento malicioso, la calumnia y el lenguaje sucio. Quizá usted en la primera lista dijo: yo no. Gracias a Dios, yo no. Pero en esta caemos todas, ¿verdad que sí? Es el momento de eliminar esas cosas. No se mientan unos a otros, porque ustedes ya se han quitado la vieja naturaleza pecaminosa y todos sus actos perversos se fueron. Pero ahora vístanse con la nueva naturaleza y se renovarán. O sea, es una decisión primero. Yo decido santificar mi ser. Todo lo que implica mi ser, yo lo santifico a Dios, lo separo, yo decido soltar esto. Pero yo no me puedo quedar desnuda. Yo necesito vestirme de una nueva naturaleza. Pero hay una promesa que dice: y se renovarán a medida que aprendan a conocer a su Creador. Solo cuando conocemos a Dios sabemos para qué fuimos diseñadas. Solo cuando conocemos el corazón de Jesús podemos imitar el corazón de Jesús. Solo cuando pasamos tiempo con Él, cuando lo conocemos en su palabra, podemos discernir entre la religiosidad y lo puro y lo santo y lo verdadero, ¿verdad que sí? Y aunque la gente pueda decir: no, parece bien, en el fondo uno sabe cuando el Espíritu Santo te está pidiendo y te dice: suelta el enojo. Porque cuando yo como de ese chicle amargo que es el enojo, yo contamino y yo no dejo que Dios use mis órganos para el propósito que fue creado. Yo maltrato de alguna manera, aún sexualmente. Yo castigo, o yo premio, o yo manipulo, o yo consigo éxito, o yo satisfago, o con mi boca maltrato. Y esta boca que se supone que es para construir y edificar, la estoy prestando para cosas bajas. Calumnias, denigrar, enojarme. Y la palabra de Dios dice que es muy grave esto, porque el enojo dice que tú puedes enojarte, pero dice: pero no peques con el enojo y resuélvelo hoy mismo. No le des lugar al diablo con el enojo. El enojo, miren, hablando de guerra espiritual, que no es el tema, pero esto nos lleva a algo. Muchas veces nosotras estamos muy enfocadas en el enemigo de afuera, pero lo que estábamos leyendo aquí es el enemigo interno. Cuando nosotros hemos permitido que cosas estén en nuestra vida, y dice la palabra de Dios que el enojo le da lugar. Me decía una pastora, Alexandra, la pastora en la iglesia que predicaba el sábado en una reunión de mujeres, ella decía: en inglés dice que el enojo es como la tranca. ¿Usted sabe esa tranquita que no deja que la puerta se cierre? Chiquita, de plástico, se puede doblar. Pero dice que el enojo es esa tranca pequeña que no deja que tú cierres y selles tu vida a la influencia del enemigo sobre ti. Así que esto es muy serio. Esto no es simplemente una charla de ay, deja de ser tan enojona. Es que te estoy diciendo que el Señor te está pidiendo que si tú quieres una vida libre de una influencia demoníaca sobre ti, tú necesitas desecharlo ya. Desecharlo ya. Ay, Señor, pero me hicieron. ¿Y qué? Perdónalo. Y yo creo que la prueba más grande que yo pude experimentar de ira, de enojo y de aún desconfianza, enojo con Dios, fue cuando mi papá lo matan en un intento de secuestro. Venía una amenaza de secuestro por 2 meses. Había estado orando por él. Gracias a Dios él había recibido al Señor en su corazón. Pero ese lunes, en el intento del secuestro, él se opone y le disparan y lo matan. Y ahí estoy yo más aburrida, realmente enojada, en un cementerio, enojadísima. ¿Cómo es posible que la vida de un ser humano valga tan poco para que hagan esto y afecten a tantas personas por dinero? ¿Cómo es posible? Entonces tenía enojo contra la gente, pero también me sentía defraudada con Dios. Y le dije, ¿cómo es posible que si yo te conozco y si yo te pedía cosas que necesitaba, tú me has contestado las oraciones? ¿Por qué esta no, Señor? Esto es injusto. Y eso es lo que decimos ante el enojo. Esto es injusto. Y en ese momento en que estoy cerrada, la voz del Espíritu entró y me dijo, mira la cruz. Y me ya, ¿qué puedes decir ante eso? ¿No fue eso injusto? Yo sé lo que es la injusticia, pero yo vine a morir por ella. Yo la vencí cuando los perdoné, cuando abracé la cruz y dije desde una cruz, perdónalo, Señor, porque no saben lo que hacen. Hoy te toca a ti perdonar. Te quedas sin argumentos. Te quedas sin argumentos, pero al mismo tiempo, el amor de Dios es lo que tiene que entrar en nuestro corazón. Decía el apóstol Juan, no amen al mundo, porque el amor de Dios no va a tener espacio en ti. Y necesitamos el amor de Dios que venga a redimir, a volver a su curso original, por el cual estamos aquí, por el cual me llamo como me llamo, por el cual estoy en la familia que estoy. Por loca que esté, estás ahí con un propósito. Pero solo el amor de Dios es el que te va a dar dirección de qué hacer, de cómo hacerlo y de cómo dirigirte. Y necesitamos abrir el espacio al amor de Dios. Y dice Gálatas, capítulo 5, verso 16, por eso les digo, dejen que el Espíritu Santo los guíe en la vida. Entonces no se dejarán llevar por los impulsos de la naturaleza pecaminosa. Tienes mucho ímpetu en la vida, pero llénate del Espíritu Santo que te va a guiar en cómo usar tus impulsos para la gloria de Dios y no para darle lugar al enemigo en tu vida. Amén. Y allí donde estás, pidámosle al Señor. Señor, te pedimos perdón hoy cuando no le he dado lugar a tu amor en mi vida, Señor. Cuando la injusticia, Señor, me duele más. Cuando las ofensas me duelen más. Y cuando he dejado esa tranca, esa puerta abierta en mi vida, pero hoy te pido perdón, Señor. Te pido perdón, Espíritu Santo. Y yo te pido, Espíritu Santo, quiero dejarme guiar y quiero hacer morir contigo estas obras de pecado en mi vida, Señor. Hoy consagro, Señor, mi mente. Yo te pido que toques tu cabeza ahí donde estás. Perdóname, Señor, porque esta mente no se calla. Muchas veces es una mala consejera. La palabra te dice que una mente sin Cristo es enemiga de Dios. Pero yo soy tu hija, Señor. Y hoy yo te pido que mi mente se llene de tu verdad, Señor. Que ponga la mirada, la atención en lo que tú tienes para mí, en las cosas de arriba, Señor. Porque yo soy muerta para este mundo, Señor. Te pido perdón por estos pensamientos que sé que no son tuyos. Pero te doy gracias, Espíritu Santo, porque tu voz habla y tú me dices, para. Y hoy te pido, Señor, que yo sea dócil y obediente a esa voz. Yo renuncio, como dice tu palabra, yo llevo cautivo todo pensamiento que no te honra a ti. Digo, este pensamiento se va. Esto no es verdad de Dios. Yo decido anclarme en lo que Dios dice, en la verdad de tu palabra. Yo decido, Señor, te pido perdón, Señor, por esos pensamientos. Señor, hoy consagro mi boca. Toca tu boca. Como mujer, hoy decido, Señor, ser eso que tú dices que yo soy. Yo soy una que nutre con palabras. Yo soy una que edifica con palabras. Señor, yo te pido que tú me perdones cuando mi boca se ha prestado, Señor, para calumniar, para criticar, para juzgar. Pero yo te pido, Señor, que sea una que levante, que edifique, como dice tu palabra, todo lo que es de buen nombre, todo lo que es justo, en esto piensen. Hablen entre ustedes cosas buenas. Padre, en mi casa primero. Yo te pido perdón cuando yo he pensado mal de mi esposo, pero no solamente he pensado mal, cuando yo he hablado palabras que denigran, palabras que hieren, Señor. Perdóname, Señor. Yo no le doy lugar al diablo. Hoy le quito la tranca de la puerta en mi vida al enemigo. Hoy pierde lugar sobre mí. Hoy, Señor, yo reclamo la presencia del Espíritu Santo en mi vida. Y, Señor, yo bendigo ahora, Padre, también mi sexualidad, Señor. Mis órganos sexuales. Hoy también los consagro a ti, Señor. Y tú conoces, Señor, si hay mujeres aquí, Señor, que están atrapados, Señor, en vicios, en adicciones sexuales. Hoy, por el poder del Espíritu Santo, hay un amor sobrenatural que invade tu corazón y que te hace libre. Hoy hay relaciones que sientes que estás atrapada. Sabes que esos textos, sabes que esas miradas, sabes que la forma en que te has vestido, sabes por qué lo haces. Pero hoy, en el nombre de Jesús, dile, Señor, yo me arrepiento. Yo me arrepiento de eso, Señor. Tú lo conoces todo. Hazme libre, Señor. Hoy quiero recibir lo que tú tienes para mí, Señor. No me conformo con un mientras tanto. Hoy rechazo los mientras tanto en mi vida. Y yo espero tu voluntad perfecta para mí, Señor. Y tú me haces plena. Sana mi sexualidad, Señor. En la parte sexual, Señor. Sáname, Señor. Y el Señor te dice, yo puedo y yo quiero. Y así como esa mujer samaritana se encontró con el agua viva, hoy en el nombre de Jesucristo recibe agua viva para cada lugar de quebranto en ti. Hay quizás corazones solos, hay mucha soledad en tu vida, pero el amor del Señor barre con eso en el nombre de Jesús. El propósito de Dios en ti barre con todo lo que el enemigo y la vida quiere traer sobre ti en el nombre de Jesús. Dile, Señor, hoy abro espacio para tu amor. Abre tus brazos y dile, hoy abro espacio para ti, Señor. Soy tuya para siempre. Hoy renuevo un pacto contigo, un pacto de pureza, un pacto de santidad, Señor, en donde yo consagro todo mi ser, Señor, para un sueño más grande, y es el sueño tuyo. En el nombre de Jesús, entrega toda frustración, todo aquello que te ha querido jalar y te hace sentir menos. Hoy el Padre te dice: eres mi hija, te he puesto con corona, te he puesto una asignación que solo tú puedes hacer en tu casa, y yo te estoy preparando, yo te estoy renovando. A medida que renuncias, a medida que tú te consagras a mí, yo te doy fuerzas nuevas, te dice el Señor. En el nombre de Jesucristo. Amén y amén. Gracias, Señor.
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Háblanos, Jesús. Háblanos, Jesús. Apláudale fuerte a Él en esta noche. Él es fiel. Él es bueno.

Haz una oración ahí en tu lugar. Dile: Señor, yo quiero permanecer solo en ti. Que tu presencia nunca se aparte, Señor, de mí. Derrama tu Espíritu, Señor, sobre nosotros.

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2: Dios libremente decide amarnos incondicionalmente, sin que haya ninguna razón propiamente para eso. Y esto solo se explica con una frase.
0: En nuestro recorrido por la Ruta 66 nos encontramos con Terlingua y Marathon, en Texas. Son dos pueblecitos pequeños en los que se rodó el inicio de París, Texas, y que son muy curiosos y muy auténticos. Además, son la vía de entrada a uno de los parques naturales más hermosos y menos conocidos de Estados Unidos y, por tanto, menos masificados, el Big Bend National Park. Y hablando de naturaleza y belleza, nos encontramos en nuestra Ruta 66, un programa original del profesor de Biblia Luis Ayau, en el que viajamos por los 66 libros de la Biblia. Este es un espacio producido por Radio Encuentro, Radio Transmundial en España, traducido por Mateus Rodríguez y presentado y adaptado por el profesor de Biblia y comunicador Fernando Díaz Sarmiento. Te habla Esperanza Suárez. Seguimos en el libro de los Salmos y en esta ocasión nos acercamos al conocido capítulo 8 de este libro para descubrir la grandeza de Dios y a la vez su carácter cercano. Hoy el tema no nos va a dejar indiferentes. Hablamos de un Dios majestuoso, un Dios amoroso. Escuchamos a continuación la reflexión aquí en nuestra Ruta 66.
2: Hoy en nuestra Ruta 66 avanzamos un poco más en nuestro viaje por el libro de los Salmos y abordaremos el Salmo 8, un salmo, podemos decir, muy bonito, de gran belleza y mucha importancia. Y lo haremos desde el tema un Dios majestuoso, un Dios amoroso. Y el Salmo 8 empieza presentando justo al inicio la siguiente descripción. Al director musical. Sígase la tonada de la canción del lagar. Salmo de David. El Salmo 8 es un himno de loor, de alabanza a Dios, que es alabado por ser el Creador y por haber a la vez dado a la humanidad, al sencillo ser humano, un lugar especial en la creación. David aparece aquí como alguien que está maravillado por la majestad de Dios, que a la vez que es un Dios trascendente, glorioso y majestuoso, es un Dios que se acerca al ser humano, al simple hombre común y hombre mortal. Y entonces el texto del Salmo 8 empieza aquí en la primera estrofa del himno, que abarca los dos primeros versículos, diciendo justamente lo siguiente. Oh Señor, soberano nuestro, qué imponente es tu nombre en toda la tierra. Has puesto tu gloria sobre los cielos. A causa de tus adversarios, has hecho que brote la alabanza de los labios de los chiquillos y de los niños de pecho, para silenciar al enemigo y al rebelde. Como podemos observar, no tenemos los detalles de lo que está pasando aquí, pero aparentemente el salmista está contemplando algo extraordinario, muy especial, con lo que hacen las observaciones que encontraremos aquí. Y es que en el versículo 3, justo a continuación, él hablará de cuando contempla los cielos y las estrellas, con lo que podemos imaginar que es bien posible que el salmista estuviese escribiendo este salmo observando el cielo estrellado, por la noche posiblemente. Y este salmo es presentado como un salmo colectivo, porque dice, «Oh Señor soberano nuestro», con lo que vemos aquí la letra del salmo como un himno de loor, de alabanza, para ser ejecutado dentro de la congregación, dentro del grupo de hermanos que alababan a Dios en una celebración de su propio nombre. ¿Y qué podemos observar aquí? Vemos que el nombre de Dios, el nombre del Señor, es su identidad. Dios no tiene una foto ni cualquier figura que lo represente. Dios no tiene ninguna representación icónica. Su única representación es de naturaleza fonética. Se trata de su propio nombre. Y ese nombre es majestuoso. Dios es glorioso. Eso quiere decir que Dios es totalmente diferente del ser humano. Él es absolutamente lleno de gloria y de poder. Su gloria es algo incomprensible. Él es absolutamente poderoso y distante del ser humano en su grandiosidad. Por eso su nombre es majestuoso en toda la tierra. Y es que, como pudimos observar en el versículo 1, Dios puso su gloria sobre los cielos. Y el versículo 2 dice que brota la alabanza de labios de los chiquillos y de los niños de pecho. Este texto llama nuestra atención porque a la vez que habla de una gloria revelada ampliamente en todos los cielos, también ordena y evoca el loor de los niños pequeños, incluso de los bebés en el regazo, que ni cumplieron el primer año. La palabra hebrea es bastante exacta para referirse a esto. Y justamente esto ocurre para silenciar a las potencias de las tinieblas, que se pusieron en orden de batalla para combatirlo. Por eso el texto dice que él firmó su nombre como fortaleza. Es interesante mostrar cómo Dios, a pesar de ser tan grandioso, se presenta aquí como un Dios que se agrada de las cosas pequeñas. Un Dios que da atención a los niños. Su victoria se da por medio de esa alabanza que viene de los más pequeños. Es muy interesante que el Nuevo Testamento cita este salmo con cierta variación, diciendo que de los labios de los niños y de los recién nacidos, Dios suscitó loor. Otra posible idea presente en la versión griega del Antiguo Testamento es la de que Dios recibe la verdadera gloria de aquellos que lo hacen con un corazón absolutamente transparente, íntegro, sin ningún atisbo de segundas intenciones, una persona que alaba a Dios de manera verdadera y correcta. Como es el caso de los niños, que no hacen nada para que los demás lo vean, sino que actúan con toda sinceridad. El texto prosigue diciendo, a causa de tus adversarios, para silenciar al enemigo y al rebelde. Es decir, Dios les quita la fuerza y actúa con poder a partir de aquello que no podríamos ni pensar o imaginar. Y maravillado con esa grandiosidad de Dios, el autor comprenderá aquí quiénes somos verdaderamente nosotros. Dice el versículo 3, cuando contemplo tus cielos, obra de tus dedos, la luna y las estrellas que allí fijaste, me pregunto, ¿qué es el hombre para que pienses en él? ¿Qué es el ser humano para que lo tengas en cuenta? Fíjate, mi querido oyente, qué realidad más impresionante. Es tan extraño ver el orgullo y la arrogancia que se adueña del corazón de tantas personas sin que ellas puedan darse cuenta de su finitud, de su fragilidad, de su pequeñez, de su total limitación. Basta con tan solo pasar una noche mirando un poco el cielo estrellado, mirando toda la grandiosidad, la diversidad de la creación. Basta con observar un poco la grandiosidad del planeta Tierra, con toda su diversidad de seres creados. Todo ello nos lleva a darnos cuenta de que somos apenas una pequeña cosa en este universo, apenas una chispita de nada. Una cosita, podríamos decir, tan sencillamente frágil que puede perder la vida de un momento a otro. Y fíjate bien, siendo el ser humano tan frágil, tan limitado, la pregunta es, ¿por qué Dios decide preocuparse por él? ¿Quiénes somos nosotros? ¿Quién soy yo para que el Señor se preocupe por mí? Es eso lo que se adueña del corazón del salmista, y por eso es por lo que él está alabando y adorando a Dios. Él siente y se da cuenta de que ese Dios es majestuoso, es glorioso, y a la vez es un Dios amoroso. Y él entonces se dispone a abordar un poco más cómo eso se presenta en la realidad. ¿Quién es el ser humano? Solo se puede entender al hombre verdaderamente cuando entendemos quién es Dios. Así que él dice lo siguiente en el versículo 5. Lo hiciste poco menos que Dios, y lo coronaste de gloria y de honra. Así que en cierto sentido el ser humano es más pequeño que los ángeles, o que las criaturas celestiales. Y aun así Dios lo coronó de gloria y de honra. El ser humano es la imagen y semejanza de Dios, y de cierta forma refleja bastante de aquello que Dios tiene en su gloria y en su honra. Y el texto sigue diciendo en el versículo 6, lo entronizaste sobre la obra de tus manos. Se trata de aquella misma idea que encontramos en el versículo 26 del primer capítulo de Génesis, en cuanto al ser humano como imagen de Dios que domina sobre la creación. Un dominio, por supuesto, que incluye responsabilidad. Así que el autor empieza aquí a hablar con más detalles acerca de quién es o qué exactamente está debajo de ese dominio dado al ser humano, que a pesar de ser apenas, digamos, una mota de polvo en el universo, posee gloria y honra dada por Dios y dominio sobre la creación extraordinaria que Dios hizo. Todo lo sometiste a su dominio. Dice el versículo 7. Todas las ovejas, todos los bueyes, todos los animales del campo, las aves del cielo, los peces del mar y todo lo que surca los senderos del mar. Ante esto que se expresa en el versículo 8, el salmista terminará en el capítulo 9 repitiendo la frase que abre este salmo, estableciendo un paralelismo entre el primero y el último versículo. Él repite aquello que debe quedar en nuestra mente. Oh Señor soberano nuestro, qué imponente es tu nombre en toda la tierra.

0: Qué bueno es este viaje por las páginas de la Biblia. Hacemos ahora una breve pausa en nuestra aventura, nuestro viaje radiofónico.
1: Pues sí, hay muchas maneras de viajar, en automóvil, en motocicleta, en bicicleta, en avión, en barco. Pero aquí viajamos a través de la radio en nuestra Ruta 66.
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1: Al final del programa, toca explorar las diferentes opciones. Ahora volvemos con nuestro estudio. Ahora vamos con las preguntas del Salmo 8. Recuerda, tú que nos oyes, que también puedes enviarnos las tuyas al WhatsApp o Telegram 601 20 32 65 con el prefijo más 34 desde fuera de España o bien en el correo electrónico info@radioencuentro.net. Estamos en el Salmo número 8. Tanta poesía y tanto por aprender, por extraer y analizar. Tú que nos escuchas, presta mucha atención, ¿eh? Mira, cuando miramos el subtítulo de este Salmo en la Biblia, vemos la frase «Al director musical». Sígase la tonada de la canción del lagar. Salmo de David. ¿Qué tiene que ver esto con el Salmo? ¿No es un comienzo un tanto extraño?
2: Aquí, Esperanza, necesitamos entender que estos títulos que aparecen al comienzo de los salmos, antes del primer versículo, son instrucciones litúrgicas y musicales para que se cantara o se tocara melódicamente el salmo en cuestión. Por lo tanto, ¿qué se está diciendo aquí? Que esto es para el maestro de música, que es un salmo davídico, y que debería ser interpretado según la melodía de la canción del lagar, que era tocada de una manera concreta. Todo esto indicaba cómo se debía entonar exactamente el salmo en el culto. Algunas traducciones incluyen simplemente la expresión literal hebrea que dice según Gitit o Gitit, que si se refiere a una ciudad, quizás haga referencia a Gat de los filisteos. Quizás fuese algún tipo de melodía procedente de allí. Es una alternativa. Así que de esta manera podemos entender bien qué pasa con los títulos de los salmos, como es el caso del Salmo 8.
1: ¿Es una forma de poner en contexto lo que está ocurriendo? Básicamente es un título que presenta el contexto que está detrás de lo que está ocurriendo, ¿verdad?
2: Es la orientación musical litúrgica. Digamos que está indicando algo así. Aquí está la letra. Cantadla según esta melodía.
1: Este es el estilo musical. Muy bien. Ahora comienza el salmo así. Oh Señor soberano nuestro, qué imponente es tu nombre en toda la tierra. ¿De qué nombre está hablando? ¿Cuál es el nombre de este Dios, de este Señor, Yahvé, Adonai? ¿Cuál de estos nombres?
2: Pues bien, el nombre de Dios muestra quién es Él. Y a menudo se traduce como el Eterno. Se trata en realidad de cuatro consonantes hebreas y que equivalen a Y, H, W y H. A este nombre se le terminaron aplicando vocales que resultaron en Yahweh o Jehová, que resultaron en Yahvé o Jehová. Pero lo cierto es que no sabemos la pronunciación exacta, perfecta, porque se perdió. Pero este nombre tiene el sentido de que Dios sea conocido como el Eterno, como el Gran Señor. Y cuando el Salmo empieza y termina diciendo Señor, se trata de una traducción para Yahvé, así que es el nombre de Dios. Y cuando dice soberano nuestro, la expresión original es Adoneinu, que tiene el sentido de Dios como el Señor, dueño de todo, propietario del planeta y de todo el universo. Así que se trata del Señor, Yahvé, el Eterno.
1: Entonces este, el Eterno, lo creó todo, y no solo el planeta, sino todo el universo, según vemos en el Salmo 8. Pero viendo el versículo

0: 5, ahora me siento un poco perdida, lo reconozco, porque hay versiones que dicen lo has hecho un poco inferior a Dios. Pero en la Nueva Versión Internacional hay una nota que indica que puede referirse a los ángeles o seres celestiales. ¿Cómo podemos entender este versículo 5?
1: Mira, Esperanza, de hecho tenemos un problema bastante claro a la hora de traducir este texto. La cuestión es que en este texto se usa la palabra Elohim. Y este término en la Biblia hebrea muchas veces significa Dios, pero a veces también significa dioses o también un pequeño ser, una criatura. Y en muchos casos se refiere a los ángeles, a los seres celestiales. Así que lo cierto es que puede sonar extraño decir que Dios hizo al hombre un poco menor que Dios, porque el ser humano no es solamente un poco menor, es muchísimo más pequeño. De hecho, lo que el texto está diciendo en el versículo anterior contradice que sea un poco menor que Dios, porque dice, ¿quién es el hombre para que te importe? Es decir, fíjate bien, ¿qué distancia hay entre los dos? Y tampoco cabe aplicar aquí un sentido temporal, como que por un poco Dios es menor que Dios. Esa idea temporal confunde todavía más. Por lo tanto, también cabría aquí el sentido de que el ser humano es un poco menor que los ángeles, que los seres celestiales, el cual es un significado apropiado para el versículo bíblico.
0: Ahora, ¿voy a leer este salmo en un sentido más poético como parece, o hay algo más científico que podemos aprender aquí?
1: Mira, Esperanza, a veces depende un poco de lo que consideramos como algo científico. A veces, cuando pensamos en algo científico, pensamos en algo bastante moderno, desde un laboratorio, de acuerdo con aquello que entendemos como ciencia moderna. Pero entendiendo la ciencia como expresión de la verdad, como un elemento que puede ser contrastado, diremos aquí que este salmo tiene una gran base de antropología, porque pone al ser humano en su lugar, justo donde le corresponde. De hecho, hay una gran confusión en los días actuales para saber qué es efectivamente el ser humano y cómo es la naturaleza de la relación que tiene con la propia creación. A veces vemos que en la sociedad ciertos seres terminan recibiendo más valor intrínseco que el ser humano. Un hombre no se puede equiparar a Dios, y tampoco despreciar a Dios, porque el hombre es más pequeño. Pero a la vez, se debe entender que tiene supremacía y responsabilidad sobre la creación. Así que esa, digamos, antropología teológica es una especie de abordaje de la ciencia en el campo de las humanidades. Pero no podemos ir más allá de eso porque el texto no detalla ningún otro elemento en esa dirección.
0: Lo que me llama la atención de tu presentación en el primer momento del programa, me llamó mucho la atención, fue mostrar que el hombre es insignificante, es demasiado pequeño ante un Dios eterno. ¿Y por qué este Dios tan poderoso, creador de todas las cosas, nos va a mirar y nos va a cuidar aquí de una manera tan especial? ¿Por qué?
1: Ahí es donde reside la gran maravilla y belleza extraordinaria del mensaje bíblico. Porque en realidad Dios no necesita relacionarse con el hombre, ni tiene por qué hacerlo. Pero lo hace precisamente por amor, porque Dios es amor y tiene aprecio por el ser humano, y le gusta relacionarse con sus criaturas. Más allá de la fe cristiana, a menudo vemos un sistema mecánico donde no hay ningún espacio para el amor, sino simplemente una dinámica de pago y retribución. Pero aquí no ocurre eso, para nada. Dios libremente decide amarnos incondicionalmente, sin que haya ninguna razón propiamente para eso. Y esto solo se explica con una sencilla frase. Dios nos ama porque Dios es amor.
0: Fernando, muchísimas gracias por las explicaciones de hoy. Qué bueno y qué agradable es hablar de las cosas de Dios. Y tú que nos escuchas, permanece muy atento, muy atenta, porque ahora en nuestra Ruta 66 llega un momento clave y especial, la aplicación. Vamos a escuchar.
1: Hoy en nuestra Ruta 66 ha seguido con nosotros una reflexión significativa sobre el Salmo 8, donde hemos hablado sobre el Dios majestuoso, el Dios amoroso. Ahora lo extraño y sorprendente es que el asunto de este episodio titulado Dios majestuoso, Dios amoroso, fue exactamente el ser humano. ¿Quién es el hombre para que te importe?, dice el Salmo. ¿Por qué entonces vamos a hablar de Dios cuando el asunto es el ser humano? La gran verdad, mi querido oyente, y no te olvides de esta verdad absoluta y clara, es que el hombre nunca se entenderá a sí mismo si no conoce verdaderamente a Dios. Por eso no es posible comprender tu lugar en el universo, tu manera de relacionarte con el Creador y la creación, sin entender quién es Dios y cómo nos relacionamos con Él. Por tanto, para saber quiénes somos, es necesario descubrir que nuestro Dios es un Dios majestuoso y un Dios amoroso, que puedas conocer a ese Dios de todo corazón.
0: Terminamos otro episodio más de nuestra Ruta 66. Te esperamos para seguir descubriendo este libro de la Biblia. 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En las redes sociales nos encuentras como RTM Ruta 66. Conocer tus impresiones, saber desde cuándo nos vienes escuchando, desde dónde y a través de qué medio, pues es muy importante para nosotros. Por eso nos encantaría que compartieras con nosotros a través de un mensaje escrito o un mensaje de voz, tus comentarios y tus impresiones del programa. Hazlo en el WhatsApp 601 20 32 65 con el prefijo más 34 desde fuera de España o también en el correo electrónico info@radioencuentro.net. Por estas mismas vías puedes solicitarnos la guía comentario del programa. Y te la vamos a enviar completamente gratis. Esto va a hacer que puedas conocer un poquito más a fondo la Biblia. Y ya nos vamos. Estuvo en los mandos técnicos Andrés Ocampo y te acompañó Esperanza Suárez. Contamos contigo en nuestra próxima y particular Ruta 66, un camino abierto a la esperanza, un encuentro con el autor de la vida. Te estaremos aquí esperando, no te lo pierdas.
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0: Gracias por acompañarme y cantar esta canción.
1: Gracias, Carlos.
0: Gracias por venir. Un aplauso para Jesús Adrián Romero.
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3: ¿Están listos para escuchar una palabra de parte de Dios? A ver, ¿quién? A ver, los de aquí, ¿ustedes están felices de estar en la casa de papá? ¿Los de acá están felices de estar en la casa de papá? Muy bien. Estamos en medio de una serie muy linda acerca de las finanzas. Quiero que sepa que siempre en febrero tomamos un tiempo para instruirle en la parte de las finanzas. Hace 8 días tuvimos al pastor David Chan con nuestro pastor Fernando, que lideró una conversación, y luego él trajo una palabra hermosa acerca de la generosidad. Pero yo quiero traer una palabra que la tenía aquí ni siquiera en la punta de la lengua, la tenía en la manzana de la garganta, la tenía trabada aquí. Señor, yo necesito soltar esta palabra. Y la palabra de hoy se llama: el que no tranza no avanza. Yo quiero que diga eso conmigo. No se me haga el que ahora, ay no, yo soy alemán, yo no sé qué significa eso. Todos sabemos lo que significa. A ver, las mujeres, 1, 2, 3. Los hombres. Todos. Yo recuerdo que yo soy hijo de pastor. Bueno, conocen a mi papá, el pastor Tito. Yo tenía como 13 añitos. Y entonces en la iglesia había, no un hermano, ese era un primo. ¿Me entienden, no? O sea, porque hay gente que no es hermana, es prima en Cristo. ¿Sí me explico? No son completamente convertidos. Entonces casi le, hola primo, hola pariente. Entonces este señor vendía ropa. Y recuerdo que una vez terminó el servicio, me dijo: Davidcito, yo lo amo mucho, usted merece ser bendecido. Y Dios puso en mi corazón que lo bendijera. Y abrió el baúl del carro y sacó una chamarra roja. En ese tiempo Michael Jackson estaba en su furor. Todo el mundo queríamos vestir como Jackson. Y saca una chamarra roja. Beat it, beat it. ¿Se entiende? Y saca unas botas, unas zapatillas rojas. Y yo dije: aquí sí vino la unción. Y yo, los ojitos se me hicieron así. Me dijo: papi, quiero bendecirlo. Y puso la chaqueta y me puso los tenis. Yo dije: guay, yo no sabía qué hacer. Yo estaba esperando que llegara el otro domingo, porque yo tocaba el piano en la iglesia, a que se manifestara la unción de Michael Jackson y que todo el mundo pudiera adorar. Resulta que yo, después de que me puse el siguiente domingo la pinta, se me acerca el hermanito y me dice: Davidcito, ¿se acuerda la ropa que le vendí hace 8 días? ¿Cómo que me vendió? Infeliz, usted no me vendió nada. Claro, mijo, yo le vendí y ahora me debe 200,000 pesos. Eso en ese tiempo era mucha plata. Es como decir ahora, no sé, $200. 100 de la chaqueta y 100 de las zapatillas. ¡Qué infeliz! Y yo le dije a mi papá, y papá dijo: no, eso le pasa por menso, páguele. Y me tocó dar clases de piano, dar clases de baile, casi me toca bailar en un tubo para poderle pagar a ese señor. Y recuerdo que ese hermano ganó, ese primo ganó fama en la iglesia por de transero. Era alguien que engañaba a la gente y transaba para sacar beneficio. No sé si recuerdan sus casas, por ejemplo, hace años atrás, allá en el Rancho Grande, allá donde vivíamos, que el vecino agarraba el cable de la luz y lo pasaba para acá y le quitaba la luz al vecino para que tuviera, ¿se acuerdan? Y después el famoso wifi: vecino, deme la clave del wifi, consígamela, porque yo no voy a pagar el wifi, yo prefiero hacerlo del vecino. Tranza. Y alguno dice: no, pastor, yo no soy transero. Eso decía yo hasta que el Espíritu Santo me llevó por este texto que yo le voy a leer. Y lo vamos a ver bien. Y en algún momento todo el mundo tenemos que reconocer que algo de tranza hemos traído y arrastrado de nuestra cultura. Le pongo ejemplos. Hay cristianos que siguen mintiendo. No sé cómo tomar ese silencio, Señor. Porque aquí nadie dijo amén. Porque si alguien hubiera dicho amén, quiere decir que yo no miento. Pero el silencio de todos ustedes me deja muy preocupado. Hay cristianos que todavía tienen mañas en hacer los negocios. Y como que eso hace parte de nuestra cultura, y Dios sabe que yo nací así, crecí así, y yo soy hispano. Pero déjeme decirle algo. La semana pasada puse un post acerca de Bad Bunny y dije, no se trata de ser latino, se trata de ser cristino. Y muchos de nosotros tenemos una vida cristina, no cristiana, porque nos acostumbramos a las tranzas. ¿Saben qué es una tranza, no? Una trampa, un engaño. Y hubo un pueblo en la palabra del Señor, en el libro del profeta Jeremías, capítulo 17. Cuando tú lees el profeta Jeremías, el capítulo 17, él le da una palabra al pueblo de Judá. Todo el mundo diga Judá. Eso fue 700 años antes de Cristo, ¿ok? Escucha bien. Y el pueblo de Judá estaba teniendo terror de su enemigo Babilonia, el imperio de Babilonia, porque el imperio de Babilonia estaba creciendo y ellos iban a tomar dominio de Judá. ¿Y qué pasó? El pueblo de Judá empezó a pecar contra el Señor, y por eso el Señor levanta al enemigo, porque si usted lee la escritura, especialmente el Antiguo Testamento, se dará cuenta que por la desobediencia del pueblo es que Dios empieza a fortalecer, a permitir que el enemigo tome opresión sobre el pueblo de Dios. Y este fue el caso de Judá. Ellos se convirtieron en un pueblo también mañoso, en un pueblo corrupto, y la raíz de su pecado era la desconfianza en el Señor. Y mire lo que dice Jeremías 17:1. El pecado de Judá está escrito con cincel de hierro, con punta de diamante está grabado sobre la tabla de su corazón y en los cuernos de sus altares. En otras palabras, ellos mismos se encargaron de afirmar ese pecado tan fuerte y de decir, este es nuestro pecado. ¿Y qué? Era un pueblo que abiertamente se había rebelado y había confiado más en los hombres que en el Señor. Y lo primero que quiero recalcar aquí, escúchame bien, es de que como Judá estaba siendo atemorizada por Babilonia, ellos empezaron a buscar alianzas. La primera alianza que encontraron fue Egipto. Entonces vinieron a la nación de Egipto y le dijeron, ayúdanos, queremos que nos ayudes política, militar, queremos tus estrategias. Judá buscó alianzas, abandonó al Señor y buscaron alianzas con las potencias que podían ayudarles a ellos. Empezaron a confiar en las estrategias de las potencias mundiales en vez de confiar en las estrategias divinas. ¿Hay alguien acá? Pero entonces no solo empezó con estrategias, con lo militar, después terminaron en los mismos cultos y en la misma adoración satánica que tenían otras estas naciones. Porque resulta ser que el plan que tiene, por ejemplo, la ONU de paquetes de ayuda a las naciones no es solamente para que haya más escuelas o para que haya salud. Dentro de eso viene un paquete donde los niños se les tiene que discipular con doble sexo. Viene un paquete donde el presidente de ese país necesitado tiene que firmar, y con eso hay un proyecto de ley que trata de trastornar la mente de las generaciones. Si no recibes esto, entonces no hay ayuda. Eso no es nuevo. Egipto fue lo mismo que le dijo a Israel: si quieres que te ayude, tienes que adorar a mis dioses. Si quieres que te ayude, tienes que tomar la adoración cultica que nosotros tenemos. Entonces Israel dejó de confiar, Judá dejó de confiar en el Señor y empezó a confiar en el hombre. Todos nosotros hemos escuchado un versículo muy famoso, y está en Jeremías 17:5. Así dice el Señor: maldito el hombre que confía en el hombre y hace la carne su fortaleza, y del Señor aparta su corazón. Será como arbusto desolado, y no verá cuando venga el bien. O sea, el bien nunca lo verá. Habitará en pedregales, en el desierto, en una tierra salada y sin habitantes. Ese versículo, esa frase, maldito el hombre que confía en el hombre, el Señor lo dice en un contexto en que Judá había abandonado la confianza en el Señor y empezaron a desconfiar de Dios. Escucha esto: cuando confías en el mundo y en su sistema corrupto, dejas de confiar en Dios. Y cuando confías en Dios, dejarás de confiar en el sistema de este mundo. Porque el sistema de este mundo es el engaño, pero el sistema de Dios es la integridad. Si lo crees, dale un aplauso al Señor. Entonces, en primer lugar, Judá, diga conmigo, desconfiaron en el Señor y confiaron en el hombre. Lo segundo, desconfiaron del Señor y se confiaron en su propio ¿qué? Diga, su propio corazón. Entonces no solamente confiaron en Egipto, pero confiaron en su propio corazón. Mira el versículo 9. Más engañoso es el corazón y sin remedio. El corazón no tiene remedio. ¿Quién lo comprenderá? Pero hay otros versículos donde el Señor confronta a Judá de que ellos pusieron su confianza en el corazón. Se los voy a leer. Jeremías 11:8. Pero no oyeron, se inclinaron su oído, antes se fueron cada uno tras su imaginación de su malvado corazón. Jeremías 14:14. Falsamente profetizan los profetas en mi nombre. Algo que hoy parece que no pasa, ¿no? Profetizan en mi nombre diciendo Dios me dijo y Dios me dijo y el Señor me dijo y el Señor me dijo. El Señor de los anillos será. No los envié ni los mandé ni les hablé. Visión mentirosa, adivinación, vanidad y engaño del corazón son los que le profetizan a ustedes. Wow. Luego Jeremías 16:12. Y vosotros habéis hecho peor que vuestros padres, porque he aquí que vosotros camináis cada uno tras la indignación de su malvado corazón, no oyéndome a mí. Diga conmigo, confiaron en su corazón. ¿Cuántas veces nosotros hemos confiado en nuestro vano corazón y decimos, Dios me dijo? ¿Cuántas decisiones no hemos tomado basadas en un sentir del corazón engañoso, pero no en la voz del Señor? Entonces diga conmigo, confiaron en el hombre, confiaron en su propio corazón, y aquí viene el meollo del tema. Mírame acá. La desconfianza a Dios los llevó a la tranza. Porque la desconfianza es lo que me lleva a la tranza. Diga eso, su desconfianza en el Señor los llevó a la cultura ¿de qué? De la tranza. Escucha, la desconfianza en el Señor es lo que a nosotros nos lleva a la corrupción. Y quiero decirte esto, la desconfianza trabaja de la mano del engaño, pero la confianza trabaja de la mano de la integridad. Mírame acá todo el mundo. Cuando tú desconfías, empiezas a mentir. Cuando tú desconfías, empiezas a hacer trampa. No sé si alguien aquí me está entendiendo. Y el Señor me habló de esto. David, cuídate de que desconfíes de mí. Porque esa palabra suena muy fácil. Confía en el Señor. No, es que me falta confiar en el Señor. No, es que cuando desconfiamos en el Señor, es como cuando no permitimos que un ladrón se meta a la casa porque desconfiamos de esa persona. A mí me aterró eso. Con el Espíritu Santo me tiene que confrontar y decirme y preguntarme, David, ¿desde qué momento tú has permitido la desconfianza hacia mí? Y tenemos que reconocer, iglesia, que nosotros hemos sido criados en un sistema de desconfianza. Al Judá confiar en las naciones, esto los llevó a adoptar una cultura de tranza. Y el pecado terrible es este. Diga conmigo, la desconfianza me lleva a la tranza. Dígalo, 1, 2, 3. Es por eso que yo le puse este mensaje: el que no tranza no avanza. Porque a muchos se nos enseñó que siempre podemos tomar el atajo para llegar más rápido, porque quién sabe aquí qué va a pasar. Y siempre nos enseñaron pilas, porque hay gente mala y usted también tiene que hacer tranza. No se deje, mijo, usted también haga tranza. Y se nos metió esa cultura. Y ahora muchos de nosotros no vemos la prosperidad fuera de la tranza. Y aquí es donde Jeremías 17 se pone tremendo y a mí me abrió los ojos. Porque el Señor, dentro de la desconfianza y la desconfianza que tienes hacia mí, mire lo que le dice el versículo 11. Como la perdiz que cubre lo que no puso, así es el que adquiere riquezas, pero no con justicia. En la mitad de sus días las dejará y al final será insensato. Ponme la foto del pajarito este. Ese se llama un pajarito que se llama perdiz. Y ese pajarito tiene algo en común. Ram. Ese pajarito no pone huevos. Agarra los huevos que no son de él y los incuba debajo de él, como si fueran de él. Y cuando los huevitos empiezan a salen pollitos que no son como ese. Y dicen, esta no es mi mamá. Y se van de ahí. Entonces esa es la palabra que Dios le habla al pueblo de Judá a través de Jeremías, diciéndole, los que son transeros son como ese animal. Toman lo que no es de ellos y lo incuban y lo acaparan como si fuera de ellos. Esa gente, la bendición se le va a ir a la mitad y no van a poder ser completamente bendecidos. Así Judá, perdón, estaba practicando la tranza. Por eso no podían ver la bendición de Dios. Y yo quiero hablarte de cuatro áreas en estos 15 minutos que me quedan. Cuatro áreas prácticas en las cuales nosotros hemos practicado la tranza, así como Judá. Y quiero que las repitas conmigo, vamos a mencionarlas y luego vamos una por una, parte por parte, como el descuartizador. Primero, la tranza en los negocios. A ver, la manito. Uno, dos, tres. Segundo. Tercero. Cuarto. Otra vez. Uno, dos, tres. La tranza en los negocios, la tranza en el trabajo, la tranza en la deuda y la tranza con Dios. Empecemos, la tranza en los negocios. Muchos de ustedes, este mensaje yo he orado para que rompa nuestro esquema y para que traiga una libertad impresionante, porque este año Dios te quiere bendecir demasiado. No, Dios mío, ni dos dijeron amén. Todo para mí, Señor. Lo que ellos no quieren, Señor, te pido que me lo des a mí. Este año Dios nos quiere bendecir como nunca antes. Pero primero Él quiere corregirnos. La tranza en los negocios. Deuteronomio 25, 13 al 16 dice: no tendrás en tu bolsa pesa grande y pesa chica. Diez versículo, 1, 2, 3. Algunos pensarán en pesas de ejercicio. No, se refiere a que en ese tiempo, no sé si tiene la foto, los que negociaban y hacían negocios traían una maletita con dos piedras, y los transeros tenían una piedra más pesada y una piedra más liviana, y se hacían los negocios en esa pesa. Así se hacían los negocios. Entonces, como no había la tecnología de ahora, póngame mucho cuidado y se lo voy a explicar de esta manera. Esta palabra que Moisés le da al pueblo, se las da antes de que el pueblo entre a la tierra prometida. Ojo acá. El pueblo de Israel durante el desierto solo estaba acostumbrado a recibir maná. Pero ahora que van a entrar a la tierra prometida, van a empezar a ser prósperos. Van a empezar a recibir recursos. Y el Señor quería asegurarse que el corazón de Israel estuviera correcto en los negocios. Entonces el Señor, que es hermoso, me encanta. Cuando tú lees el Antiguo Testamento, te das cuenta que Dios es un padre, un rey, un juez detallista en todo. Y le dice, no vas a tomar una bolsa con una piedra pesada y con una piedra liviana. Por ejemplo, los transeros traían una mochila con esas dos piedras. Y cuando iban a comprar, diga conmigo, comprar, entonces ponían la piedra pesada de un lado para que del otro lado quedara arriba. Y ellos decían, mira, esta pesa tanto, pero realmente no era el peso de la piedra. ¿Para qué? Para que el otro le diera más por menos dinero. Ahora, cuando ellos iban a vender, cambiaban la fórmula. Saque la piedra chiquita, saque la piedra chiquita. Y ponían la piedra liviana y le decía, esta piedra pesa tanto, pero en realidad pesaba mucho menos. ¿Para qué? Para que del otro lado se diera más cantidad y la persona pudiera ser estafada y ellos pudieran ser bendecidos. Y el Señor dice, no llevarás piedra pesada ni liviana en tu mochila, porque eso es abominación para el Señor. Y vuelve y lo repite Salomón en Proverbios 11:1. El peso falso, alguien diga peso falso, es abominación a Jehová, más la pesa cabal, o sea la apropiada, la cabal, la equilibrada, la perfecta, es la que Dios le agrada. Y esto es lo que el Señor me dijo, David, No es un asunto económico, es un asunto moral y espiritual. Si usted piensa que el meter tranza a los negocios es un tema de sacar beneficio financiero, no, no, es un tema moral del corazón, de la mente y del espíritu. No es cuestión de matemáticas en los negocios, es cuestión de moralidad y espiritualidad. Ahora, ¿cómo aplica a nosotros? Porque usted no trae piedras, yo tampoco. Usted no trae una balanza, usted no la trae ahí. Mire, pastor, la traigo acá y la pone en el negocio. No, pero escúcheme, escúcheme, escúcheme. ¿Cómo puede que alguien venda un carro sabiendo que está arruinado y le dice al comprador, este carro es el último en Guaracha? Uf, ese carro está pero perfecto, lléveselo. Y cuando la persona sale con el carro, el que se lo compró sabe y sabe y sabe que ese carro no tiene más de una semana. ¿Por qué creen que cuando muchos venden carros le hacen firmar a usted que usted es el responsable?
1: Y usted dice, uy, el carro está baratísimo, barato, la bendición del Señor.
3: Y a la semana, ¡puf! ¡Puf! Y usted, el carro se fundió. Y muchos de nosotros hemos caído en ese error. Por ejemplo, los que venden casas saben que la casa tiene un problema severo, saben que esa casa hay que tumbarla y volverla a edificar, pero la venden así como está, porque lo que importa es la plata. La palabra dice que eso para el Señor es. Y quiero decirte algo: si tú te acostumbras a tener ese tipo de negocios, la maldición caerá sobre ti. Más temprano que tarde caerá la maldición sobre ti, porque Dios defiende a los inocentes. Por ejemplo, este material cuesta tanto, y el que no sabe, pues no sabe. Uno que es burro, ignorante, ah, bueno, hermano, para la gloria de Dios. Pero el que sí sabe, sabe que lo está estafando, que le está cobrando 3 veces más de lo que vale el material, porque también tiene que sacar peso falso de la balanza. Y el que no sabe hace el negocio, pero el que mira el corazón, lo dice Jeremías, yo escudriño el corazón. Tú haces las pesas de balanza en tus negocios, yo te peso el corazón. Ay, ¿yo para qué vine? Levante sus manos, diga: el valor más grande en mi negocio y mis finanzas es la honestidad y la integridad. ¿Aló? Ahora, no es no tener ganancia. Diga conmigo: no es no tener ganancia, es tener ganancia con engaño. Eso es lo que el Señor está hoy corrigiéndonos. Segundo, la tranza en el trabajo. La tranza en el trabajo. Entonces, los negocios ya lo hablé, ahora en el trabajo. Mateo 25, 26. Pero su señor le dijo: siervo malo y perezoso. Aquí está hablando de un empleado. Dí conmigo: un empleado. Está aquí, ya no es un comerciante. Ojo acá. Ya no es un qué, un comerciante. Ahora es un empleado. Y dice: siervo malo, negligente, ¿sabías que ciego donde no sembré, que recojo donde no esparcí? Deberías haber puesto mi dinero en el banco y al llegar yo hubiera recibido mi dinero con intereses. En otras palabras, le dice: siervo, empleado, al lenguaje de hoy, malo y negligente. Eso me habla de que ese empleado era mediocre. Y ahí es donde el Señor me habló lo siguiente. Porque alguien dice: ay, menos mal yo no tengo un negocio, eso es para allá, para los que venden. Gloria a Dios, eso no aplica para mí, porque yo soy empleado. Tú que trabajas para una empresa y le robas horas a la empresa, estás haciendo tranza con la empresa. Y ahí está el evangélico, el salva 4, mata 5. El horario de llegada es a las 9. Y llega el evangélico hablando en lengua. Llega a las 9:30. A las 9:15. Y todo el mundo sabe en la empresa que el más flojo, el más negligente, el más mediocre es el evangélico. Luego usted le dice: oiga, hermano, ¿cuándo vamos a la Grace? Esas predicas son bien muy. Ese pastor está pero poderoso. Uy, el Señor me ha cambiado, yo. Y sus compañeros de trabajo se quedarán mirándolo. Uy, no, hermano, pero si eso, yo no quiero ir por allá. Prefiero ir a la iglesia Látigo de Jehová o Haznos Libres a irme por allá. Para ser como usted es de mañoso. Y mucha gente impía no se convierte por el mal testimonio en el trabajo y en los negocios de muchos cristianos. No esperaba que dijera tanto amén. Tranquilo, páseselo con saliva. Diga conmigo: la mediocridad también es tranza. Cuando haces el trabajo a medias, le estás robando calidad a la empresa. Cuando no eres puntual, le estás robando tiempo a la empresa. Cuando llegas con una actitud negativa, porque es que yo conozco gente que son negativos, evangélicos y negativos. Vienen a traer una vibra toda fea a la oficina. Y como que en ellos hay un espíritu ahí. Y son personas que están acostumbrados a la malla. Vi un video de un comediante mexicano donde está respondiendo unos emails del jefe. Y entonces el jefe le manda un email: por favor, necesito el reporte para las 5. El reporte para las 5, viejo desgraciado, ya no me lo aguanto más. Sí, querido jefe, con mucho gusto te entregaré el reporte a las 5 de la tarde. Y luego otro email: ah, se me olvidó decirte, por favor, si puedes pegarte una pasadita por la cocina para limpiar la cocina, caso que yo soy su esclavo. Con mucho gusto, jefecito, voy a limpiar la cocina. Así somos nosotros. Porque hace parte de la misma raíz, la tranza. Escucha esto que te voy a decir. La tranza no solo es cuestión de dinero, son hábitos. ¿Son qué? Vuelvo a repetir, dígalo, hábitos. Más fuerte. Esto no tiene que ver con plata, pero tiene que ver con cultura de tranza. Con nosotros mismos. Muchos de ustedes o de nosotros, me meto ahí como para no, tendemos la cama tranceramente. La sábana está vuelta nada y lo que hacemos es que ponemos el cubrilecho encima de la sábana. Nadie te está viendo, pero te estás acostumbrando a ser mediocre en el propio cuidado de lo que Dios te dio. Entonces, a alguien se le está abriendo el entendimiento. Entonces, la tranza no es solamente el dinero, son qué hábitos, digan conmigo, hábitos. Pero levanta tus manos, declaro sobre ti esta palabra, Proverbios 22, 29. Has visto hombre solícito en su trabajo, delante de los reyes estará. Yo le doy gracias al Señor por mi papá, porque a los 15 años mi papá me llamó, yo tenía 15, me dijo: mijo, ya no le voy a pagar más el colegio.
1: Y usted es mi papá.
3: Y tampoco le voy a pagar la ropa. Lo único que le voy a dar es comida y vivienda. Pero le voy a dar trabajo. Usted se va a pagar su estudio y usted se va a pagar su ropa. Fue lo mejor que mi papá hizo conmigo. Pero hoy en día hay mamitas. Mi nene. ¿Y cuántos años tiene? 45, mi nene. Vamos a enseñar a nuestros hijos a ser trabajadores, a rendir. Míreme acá. Míreme. No se sienta mal si sus papás no lo pudieron llevar a la universidad. Perdóneme, es mi punto de vista. La educación es muy importante, pero más puede alguien diligente que alguien educado. Porque yo conozco mucha gente con cartones de tanto estudio y no son tan prósperos como el que le enseñaron a trabajar. Así que sea agradecido. Si sus papitos no tuvieron para pagarle una universidad, pero le enseñaron a trabajar, sea agradecido y dígale: gracias, Señor, me enseñaron a trabajar. ¿Sigo o paro? Allá los de las gracias. ¿Sigo o paro? Los de abajo, ¿sigo o paro? Los perezosos, digan amén. Tranza en los negocios, tranza en el trabajo. Tres, anote rápido, tranza en las deudas. Éxodo 22, 25 dice, diga conmigo, en las deudas. Ahora, este texto es para el que presta. Diga conmigo, el que presta y el que paga. Otra vez. Este versículo es para los que prestan plata. Si dieres dinero a mi pueblo, al pobre que está contigo, no te portarás como el logrero, ni le impondrás ¿qué? Usura. La palabra logrero es aquella persona transera que quiere lograr ventaja. Eso significa la palabra logrero. El que está buscando aprovecharse del pobre. Yo recién llegué aquí a Estados Unidos, pues uno no sabe de aquí. O sea, uno, ¿cuánto le pasó lo que a uno lo vacunan aquí? A ver, uno llega.
1: También a mí me pasó. Yo también tuve un amor que jugó. Bueno,
3: te recuerdo que yo andaba, hermano, en una de esas. Dios mío, más pelado que sobaco de rana. Señor, y no tenía plata. Y me llega un cheque a la casa, que lo abro, $1,500, gloria, y yo casi hablo en lenguas. Tenía mi nombre, David Escarpeta, y yo no sabía de eso. Yo no sabía que eran préstamos gota a gota. Y yo todo emocionado llamé, dije, ¡gloria a Dios! ¡El maná del cielo! No, el maná del diablo. Me endeudé. Metí ese cheque al banco y me empiezan a llamar, bueno, para el primer pago, $150 mensuales por 2 años. Terminé pagando $3,000. Y yo después me miraba al espejo y me decía a mí mismo, menso burro, porque a veces uno no aprende sino a las malas. Y entendí y me di cuenta que aquí hay muchas, muchas corporaciones que supuestamente quieren ayudarle a la gente, pero no es lo que Dios dice en la palabra. No cobran intereses justos, cobran usura. Y el pobre necesitado termina pagando 3 y 4 veces más. Entonces este es mi consejo, Yo no los puedo obligar a ustedes, no los puedo obligar. Pero si alguien viene de la iglesia y le pide plata prestada, mi consejo es no le preste. Alguien me hubiera dicho, ¿por qué no me dijo eso antes, pastor? Hubiera predicado este mensaje 6 meses antes, pastor. No le preste, porque la mayoría no pagan. Y cuando usted lo ve en la iglesia, sangre de Cristo, sangre de Cristo, sangre de Cristo. Entonces, en lo personal, ¿qué hago yo? Que présteme, no, yo le doy una. Y me he dado cuenta que hay gente, présteme $1,000. No, yo no tengo $1,000. Pero le doy $100 de ofrenda. Ah, no, se enojan. Se enojan. Entonces mi consejo es, no preste. Y si quiere bendecir, pues dele algo a alguien, y hermano, y tómelo como siembra. Y si ya prestó y no le quisieron pagar, cóbrenle las bodas del cordero. Ahora, este versículo para el que debe, Romanos 13:7. Paguen a todos lo que deben, y no le deban nada a nadie, sino el amarse los unos a los otros. Está muy claro, páguenle a todos. O sea, en otras palabras, es una orden. Diga conmigo, páguenle a todo el mundo lo que le debe. Entonces alguien, yo sé lo que están pensando ahí, no tan fácil. El apóstol ahí, no le deban a nadie nada porque no está en mi condición, porque yo no tengo plata. Escúcheme, ese es el error de la manera en que pensamos así. Que cuando escuchamos una orden de Dios, la ponemos bajo condición, decimos, eso no es para mí. Sí es para ti. Y te voy a decir algo, tú que no tienes plata, ¿quieres recibir esto? Tú tienes deudas con alguien, pero no tienes plata. Déjame decirte esto, poner la cara es la primera cuota del pago. Póngalo ahí. Dígalo. Porque hay gente que debe, pero tampoco pone la cara. La cara es la primera cuota. Mire, aquí estoy. Yo le debo dinero, pero créeme que yo me comprometo y usted hace un compromiso. Y con eso, con poner la cara, póngale algo que la persona vea que usted no es un sinvergüenza. Yo he conocido testimonios de personas sinvergüenzas, pero he visto testimonios de personas que no han tenido, y Dios les ha dado la gracia, el favor, cuando se deciden ser disciplinados a pagar sus deudas. Señor, oro que este año 2026, levante sus manos, Padre, sea un año para salir de deudas en el nombre de Jesús. Entonces, le di consejo a los que tienen plata, no presten. Y le doy un consejo a los que no tienen, no pidan prestado.
4: Ah, no, pues entonces sí nos dejó usted mal, pastor. Porque ni aquí ni aquí.
3: ¿Sigo o paro? Termino con esto: la tranza con Dios. Tranza en los negocios, tranza en el trabajo, tranza en las deudas. Cuarto, quinto, Bueno, 4/5 ya ni sé. Tranza con Dios. El pianista, si puede subir, Moy. Malaquías 1:8. No se me vaya. Escuche. Ese texto que te voy a leer tiene un contexto. Y el contexto es este. El Señor en ese tiempo pedía ofrendas de animales. ¿Ok? Y el Señor les decía a su pueblo, tráiganme lo mejor de los animales, es ofrenda para mí. Pero empezaron ellos a transarle a Dios y empezaron a meter animales tuertos, animales defectuosos. Y mire lo que el Señor les dice aquí al pueblo de Israel. Escuche, escuche. Y cuando ofrecéis el animal ciego para el sacrificio, ¿no es malo? En otras palabras, es muy malo. Ustedes me están robando a mí. Me están dando lo defectuoso. Y entonces alguien dice, eso aplica para ellos, yo no aplico para mí. Y aquí el Señor me metió una zuzumbada. Escuche, hay gente que dice, oh, yo soy muy limpio en mis negocios, pastor. Yo soy una persona muy correcta. Yo a nadie le debo nada. Soy organizado. Yo pongo mi frente adelante y que diga, a ver, ¿a quién le debo? A nadie. Pero mientras oraba por esta palabra, en el espíritu yo podía ver que muchos de nosotros estamos haciendo tranza con Dios porque no le estamos dando a Dios conforme a lo que hemos recibido de Dios. Pero como Dios no es el IRS, como Dios no es el del lado que me anda llamando, como Dios nadie lo ve ni yo tampoco, pues Él me vale. Y escúchame bien, ¿quiere que le dé estas estadísticas? Del 100% de las personas que asisten a una iglesia, solo el 20% honran a Dios fielmente con sus diezmos. Luego el resto, otro 30% dan el diezmo, pero lo dan en tranza. ¿Cómo así, pastor? Tranza, ¿qué es eso? ¿Cómo sé que estoy transando a Dios? Póngame la frase. Ojalá esto te haga temblar el corazón, como me lo hizo temblar a mí. Léelo. ¿Ni tienen fuerza para leer? ¿Cómo sé que le estoy haciendo tranza a Dios? Cuando en mi reporte de lo que le he dado no se parece al ingreso que he recibido. Volvieron a quedarse calladitos.

0: Cuando llegaron, primero entró uno. ¿Quién entró primero? Ananías.
1: Aquí está, aleluya, mi diezmo, padre. ¡Oh, mi primicia, aleluya!
0: Pedro ni siquiera dijo: ¡muérete, desgraciado! Nada. Él dijo: ¿por qué mientes al Señor? ¿Por qué tranzas con Dios? Cayó muerto. Llegó su esposa. ¡Gloria a Dios! ¡Mi marido! Los dos. Y alguien que malinterprete este texto pudiera decir: ¡uy, no! ¡Terrible! ¿Cómo Dios se le atreve a matar a alguien tras de que está vendiendo su casa y está trayendo toda la mane y para la obra de Dios, y fuera de eso salen muertos?
2: No fue la plata, fue el engaño a Dios.
0: Es mejor que no le hubieran dicho a Dios: no te traigo nada.
2: Yo creo que si nosotros estuviéramos en ese mismo episodio, de verdad, tal vez al 80% de la iglesia nos tuvieran que sacar con las patas para adelante, directo para acá, para la 45.
0: Yo quiero que pienses en esto. Y yo lo pensé, y yo le pedí perdón al Señor. Yo le dije: Señor, quiero que te coloques de pie, por favor. Esta es una palabra que yo como pastor la tengo que predicar. Yo tengo paz y autoridad de predicarles esto. Les voy a decir por qué. Mírenme, les abro el corazón. Yo tuve problemas de diezmo y de honra y de primicia. Yo tenía un espíritu.
2: Yo recuerdo que allá, bueno, Manantial, Fercho lo sabe. A los pastores se nos preguntaba: ¿está diezmando?
3: Solo Dios lo sabe.
2: Pero ellos, por cuidarle el corazón a uno, estaban supervisándolo. Porque ¿cómo es posible que un pastor imponga manos cuando le está engañando y haciendo tranzas a Dios? Y desde hace años yo le dije: Señor, perdóname, y yo quiero que te me reveles a mí en esa área financiera. Hermano, yo le digo, llevo muchos años practicando ese principio y la bendición de Dios ha sido...
0: Eso lo dice usted, pero yo que ni tengo trabajo.
2: Hermano, míreme, yo sé lo que es ser fiel a Dios cuando no tienes ni para comer. No tienes ni para carne ni para pollo, pero para Dios sí hay. Eso a la mente de alguien no le entra. Y en los últimos años Dios me ha estirado en mi generosidad. Yo le he dicho: Señor, no solamente quiero como que ahí está el diezmo, ahí está, y menos, ni siquiera el diezmo, ni siquiera. Algunos de ustedes ganan $200,000 al año y cuando miran su reporte le entregan al Señor $3,000 al año. Eso se llama hacerle tranza a Dios. No seas transero con Dios. Tú me puedes decir: oh, mis finanzas están bien. Sí, pero Dios no está feliz contigo. Y te doy una señal. Tú me puedes decir a mí: mi dinero está bien, tengo dinero en el banco, me está yendo muy bien y no estoy diezmando. ¿Y qué? Te voy a decir algo. Si ese eres tú, tú te has vuelto el señor de tu dinero y te ha pasado lo de Judá. Dejaste de confiar en el Señor y estás confiando en tu corazón y en tus riquezas, y vas a morir con tus riquezas y con todo lo que tengas. Así. Por eso tu corazón se ha vuelto altivo, orgulloso y prepotente. Pero cuando tú honras a Dios con lo que es del Señor, eso mata el orgullo del corazón. Perdóneme, esto no lo predico todos los domingos, pero cuando tengo que predicarlo, tengo que enseñarles a ustedes, porque no es por mí, es por ustedes que lo digo. Amado, yo deseo que tú seas prosperado. Yo deseo que ustedes sean prosperados. Y a veces en oración: Señor, bendice a la iglesia, bendice. Y él se ha escuchado la voz de Dios en mi espíritu. ¿Cómo los voy a bendecir si por más que oran me desobedecen? Tú puedes venir aquí y decirme: pastor, ora por mis finanzas, pero mi oración no tiene el poder de tu obediencia. Es más, cuando tú obedeces a Dios,

0: necesitas que alguien te ponga la mano para que seas próspero. Por eso cuando viene el tiempo de la primicia, chicos, escúchenme. La primicia es un martillo que rompe la pared del orgullo. ¡Pah! Donde tú vienes y le dices: Señor, tú eres el primero en mi vida. Y en 2 semanas traeremos lo mejor de lo mejor. No ganado defectuoso, visco, tuerto, ¿me entienden? No propinas, no lo que me sobra. Es algo de mi corazón para el Señor. Levanta tus manos, Padre. Te pido perdón. Quiero que le pidas perdón al Señor. Vamos, pídele perdón. Si he sido un hombre, una mujer de cultura de tranza en los negocios, tranza en el trabajo, tranza en las deudas y tranza contigo. Levanta tus manos, Iglesia Grace. Y Padre, yo te pido ahora que tú confirmes esta palabra, Espíritu Santo, que baje al corazón de mis hermanos. Yo sé, chicos, yo no vine aquí a darles rejo así. No, yo soy el primero que digo y reconozco, Señor, he sido transero, perdóname. Pídele perdón al Señor. Pídele perdón y dile: Señor, yo renuncio a toda cultura de engaño en mi vida, de tranza, de engaño, de poner piedra pesada y piedra liviana cuando me conviene. Perdóname, Señor, si la mentira ha hecho parte de mi cultura y no la veo como pecado, y te pido, Señor, que me redargulles.
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2: Corramos con resistencia la carrera que tenemos por delante, mirando a Jesús, el fundador y perfeccionador de nuestra fe. ¿Dejarías un trabajo de por vida y te dirigirías a una situación financiera desconocida si un hombre se te acerca y te dice: ven y sígueme? Para aquellos quienes se convirtieron en sus discípulos, el llamado de Jesús fue claro e inequívoco. Su respuesta fue inmediatamente abandonar sus redes. ¿Nosotros somos tan rápidos en atender el llamado de Cristo? Si no lo somos, entonces tal vez el mensaje de hoy está hecho a la medida para cada uno de nosotros. 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
3: Hoy voy a empezar el mensaje con una historia. En una costa peligrosa donde los naufragios eran frecuentes, se construyó una pequeña y rudimentaria estación para salvar vidas. El edificio era solo una choza y solamente había un bote, pero unos pocos tripulantes dedicados vigilaban constantemente el mar. Sin pensar en sí mismos, salían de día o de noche, incansablemente en busca de cualquiera que pudiera necesitar ayuda. Muchas vidas fueron salvadas gracias a sus dedicados esfuerzos. Después de un tiempo, la estación se hizo famosa. Algunos de ellos, quienes fueron salvados, así como otros en el área circundante, querían ser parte del equipo de trabajo. Ellos aportaban tiempo y dinero para apoyar a la estación. Se compraron botes nuevos, se entrenaron tripulaciones adicionales y la estación creció. Algunos de los miembros llegaron a sentirse descontentos porque el edificio era muy rudimentario. Ellos sintieron que un lugar más grande y agradable sería más apropiado como el primer refugio para aquellos que fueran salvados del mar. Así que reemplazaron los catres de emergencia y las camas de hospital y pusieron mejores muebles en el edificio una vez ampliado. Pronto la estación se convirtió en un lugar de reunión popular, donde sus miembros hablaban acerca del trabajo y se visitaban los unos a los otros. Continuaron remodelando y decorando hasta que la estación adquirió cada vez más el aspecto y el carácter de un club. Pocos de los miembros estaban interesados en salir en misiones para salvar vidas, por lo que contrataron equipos profesionales para que hicieran el trabajo en su nombre. El motivo para salvar vidas aún prevalecía en los emblemas y la papelería del club. y había un bote salvavidas como símbolo en la sala donde el club realizaba las iniciaciones de sus nuevos miembros. Un día naufragó un gran barco frente a la costa y las tripulaciones contratadas trajeron muchos barcos llenos de gente con frío, medio ahogadas y empapadas. Eran personas que estaban sucias, golpeadas y enfermas, y algunas de ellas tenían piel negra o amarilla. El hermoso y nuevo club quedó convertido en un desorden terrible, por lo que el comité de propietarios inmediatamente construyó una casa de duchas afuera, donde las víctimas de los naufragios podían asearse antes de entrar. En la siguiente reunión, hubo una división en la membresía del club. La mayoría de los miembros quería detener por completo las actividades de salvavidas que el club llevaba a cabo porque era muy desagradable y un obstáculo para la vida social normal del club. Algunos miembros insistieron en mantener la labor de salvar vidas como su propósito principal y señalaron que, después de todo, todavía el lugar se llamaba Estación de Salvamento. Se llevó a cabo una votación, pero esos miembros perdieron y se les dijo que si querían salvar vidas podían comenzar su propia estación en algún lugar a lo largo de la costa. A medida que pasaron los años, la nueva estación enfrentó gradualmente los mismos problemas que había experimentado la otra. También se convirtió en un club, y su trabajo de salvar vidas se convirtió cada vez menos en una propiedad. Algunos miembros que permanecieron se dedicaron a salvar vidas, pero ellos a su vez eventualmente comenzaron otra estación. La historia continuó repitiéndose a sí misma una y otra vez. Y hoy en día, si visitas la costa, encontrarás varios clubes exclusivos a lo largo de ella. Los naufragios siguen siendo frecuentes en esas aguas, pero la mayoría de las personas mueren ahogadas. Bueno, como tú sabes, esa historia es la historia de la iglesia. Estamos destinados a ser una estación que salva vidas y muy fácilmente podría ser que nos hayamos convertido en un club y que hayamos olvidado nuestro propósito principal. La Biblia dice que Jesús, sabiendo que iba a morir, eligió a 12 discípulos. Y la razón por la cual eligió a esos discípulos fue porque tuvo que convencerlos de que podían llevar a cabo su obra, y que tenía que prepararlos para esa tarea. Ellos tenían que ser la estación de salvamento. Ellos tenían que acercarse a aquellos que se estaban ahogando. Y tú y yo necesitamos saber que el mismo Señor que los llamó a ellos nos llama a cumplir una tarea similar y a cumplir unas responsabilidades similares. Y lo que quiero hacer hoy es convencerte de que tú puedes hacer la obra de Dios e inclusive con esperanza. Prepárate. Esa es la agenda. El pasaje de la Escritura lo encontramos en Mateo capítulo 4 en el Nuevo Testamento. Y los versículos son pocos, así que los leeré. Esto es Mateo capítulo 4, donde Jesús llamó a dos grupos de hermanos. Comenzaré leyendo en el versículo 18. Allí dice: Y andando junto al mar de Galilea, vio a dos hermanos, Simón llamado Pedro y Andrés su hermano, echando una red al mar, porque eran pescadores. Y les dijo: Seguidme, y yo os haré pescadores de hombres. Entonces ellos, dejando al instante las redes, le siguieron. Y pasando de allí, vio a otros dos hermanos, Jacobo, hijo de Zebedeo, y Juan su hermano, en la barca con su padre Zebedeo, remendando sus redes, y los llamó. Y ellos, dejando al instante la barca y a su padre, le siguieron. ¿Cuáles fueron los pasos que Jesús tomó para preparar a los 12 hombres, uno de los cuales era rebelde, a fin de que continuara su obra después de su muerte? En primer lugar, Él los llamó. Ahora bien, necesito señalar que realmente hay tres llamamientos que ellos experimentaron. El primero fue el llamado a salvación. Cuando leemos un pasaje como este, pensamos para nosotros mismos, ¿cómo pudo Jesús simplemente caminar y ver a dos personas y que ellos dejaran todo lo que estaban haciendo y lo siguieran? Recuerda esto, esta no era la primera vez que ellos se habían encontrado. Si tuviéramos tiempo, podríamos buscar en Juan capítulo 1, donde descubriremos que Andrés se acercó a Jesús y llevó a su hermano Simón, y le dice a Simón, quien era Pedro, «Pedro, lo hemos encontrado, a él, de quien hablaron los profetas. Hemos encontrado al Mesías, que se llama el Cristo». Y él lo llevó a Jesús. Ese es el llamado del Evangelio que se le da a todos. Y si hoy me estás escuchando, Les decimos a nuestros amigos, los judíos, el primer llamado es el llamado a ver a Jesús como el Mesías, como Cristo, como el Señor. Hay un segundo llamado y se trata del llamado a ser discípulo, a ser aprendiz. Y para ese grupo, Jesús tenía una cantidad bastante grande. De hecho, la Biblia dice que en un momento determinado, Él envió 70. Ellos salieron de dos en dos, lo que significa que tenían 35 equipos diferentes yendo de casa en casa. Y después también hubo un llamado específico a ser discípulo. Ese llamado fue con los 12. Mateo capítulo 10, versículo 2 dice que Jesús llamó a los 12 discípulos y luego dijo, y los nombres de los 12 apóstoles son, y los enumeró como apóstoles. Y Lucas, en el Nuevo Testamento, nos dijo, llamó a sus discípulos y escogió 12 de ellos, a los que también dio el nombre de apóstoles. Ese era un grupo único. Iban a estar a tiempo completo con él. Ellos eran quienes iban a seguirlo, quienes estarían con él en Galilea y en Jerusalén. Y a cualquier lugar donde ese rabino fuera, allí es donde iban a estar esos discípulos. Entonces, en primer lugar, él los llamó. ¿No te sorprende el hecho de que hubo algunos a quienes él no llamó? No llamó a los fariseos, no llamó a los saduceos, no llamó a la élite. Mientras miraba esto, me sorprendió una vez más lo ordinario de los hombres a quienes Jesús llamó. Y tú sabes, ellos eran aprendices lentos, eran duros de corazón. Un día se acercó una multitud y ellos le dijeron a Jesús, «Despide a la multitud para que puedan comprar su propio pan». Y Jesús dijo, «No, denles de comer». Y Jesús quería que ellos fueran aquellos quienes iban a ver el milagro, pero ellos eran bastante duros de corazón. Un día, la gente estaba trayendo niños pequeños a Jesús para que él pudiera tocarlos y bendecirlos. Y ellos reprendieron a la gente diciéndole, «Bueno, ustedes saben que él está ocupado». Y trataron de impedir que las personas se acercaran. Y Jesús dijo, «No, dejad que los niños vengan a mí». Esto realmente me asombra. Ellos tuvieron varias discusiones sobre quién sería el más grande en el reino de los cielos. ¿Puedes tú imaginarte que eso estuviera sucediendo? ¿No sería algo de relevancia si entre el personal pastoral de la iglesia Moody hubiera una discusión sobre quién es el más grande? ¿Acaso los ancianos, si se enteraran de eso, no nos despedirían a todos y comenzarían todo de nuevo? Creo que sí. Y aquí tú ves discípulos que eran mezquinos, obstinados e insensibles. Y ese fue el grupo sobre el cual Jesús puso esa responsabilidad. Y ellos eran quienes continuarían con su obra después de su muerte. ¡Vaya! Un amigo mío dice que Jesús no llama a los que están preparados. Él prepara a los que son llamados. Entonces, en primer lugar, quiero que sepas que Él los llamó. En segundo lugar, Él los retó. El llamado fue, «Seguidme». El reto fue, «Y yo os haré pescadores de hombres». Ahora bien, fíjate en la forma como Jesús tomó la vocación de ellos. Él los escogió por aquello en lo que eran buenos. Ellos habían estado en el mar de Galilea durante toda su vida. Nacieron en hogares donde la pesca era la vocación. Jesús dijo, «Tomaré tu vocación como pescador y la transformaré en algo que atraiga a la gente». Y entonces Jesús hizo esa transición, porque sabía que había cualidades en los pescadores que serían muy, muy buenas una vez que comenzaran a pescar personas, específicamente a evangelizar. Bueno, ¿cuáles son esas cualidades? En primer lugar, los pescadores son pacientes. Me maravilla el hecho de que hay personas que van a pescar temprano en la mañana y lanzan sus anzuelos al mar y pasan toda la mañana ahogando lombrices. Para mí ha sido infinitamente fascinante que alguien haga eso. ¡Paciencia! Hora tras hora tras hora. Échale una mirada a tu vida hoy. Quiero que sepas que Dios también te está llamando. Quizás no es un ministerio a tiempo completo, pero tú tienes una vocación. Algunas de ustedes, madres, Dios las bendiga, tu llamado es en tu hogar, para con tus hijos. Todos nosotros somos llamados por Dios para hacer todo lo que podemos ser para su gloria. Y no te desanimes cuando mires dentro de ti. Mira hacia afuera, mira a Jesús, quien puede transformar nuestros corazones.
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1: Vamos hoy a ir a la palabra, hoy en el devoción, en el ayuno, estuvimos estudiando y vamos a seguir estudiando con ustedes. Primera de Corintios, capítulo número 10, verso número 14. Dígalo fuerte, huir de la idolatría. ¿Qué tenemos que hacer nosotros? La Biblia nos dice huir. ¿Qué es huir? Bueno, le voy a utilizar los sinónimos. Corra, huya. Hermano, no busque la idolatría. Entonces la Biblia nos dice en 1 Corintios 10, 14, ¿qué dice la palabra? Fuerte la vamos a leer. 1 Corintios 10, 14, ¿qué dice la palabra? Por tanto, amados míos, huid de la idolatría. ¿Qué tenemos que hacer nosotros? Correr. ¿Sabe? La Biblia nos está diciendo, no permita que la idolatría esté en nuestra vida. No permitamos que la idolatría sea quien nos gobierna. Hermano, antiguamente nos gobernaba a nosotros la idolatría. ¿Cuántos fueron idólatras? ¿Cuántos tuvieron ídolos? Bueno, así sea de pronto San Gregorio, porque eso era un ídolo. ¿Qué es San Gregorio? Un ídolo. ¿Qué más santos hay? Hay hartísimos, ¿cierto? Que sí, ahorita lo vamos a mirar. Pero la Biblia dice, huya de todas. No hay ningún ejemplo, no hay ninguno que diga que es de parte de Dios. Hoy lo vamos a observar. ¿Hoy se acuerda qué celebra el mundo entero? ¿Qué celebraban hoy? ¿El miércoles de qué? De ceniza, ¿cierto que sí? Un día, esta semana, alguien me preguntaba y me decía, pastor, ¿qué piensa usted del día de miércoles de ceniza? Le digo, ese es un día muy importante y especial para mí, es tan importantísimo que me doy cuenta quiénes son cristianos y quién les falta evangelio. ¿Cierto que sí? La persona que se deja marcar es una persona que no tiene la palabra, ¿cierto que sí? Hay que evangelizarla. Yo ahí salí hoy con mi esposa, salimos por allá y decíamos, este falta este todavía duda, bueno, este todavía ni cree en nada. Entonces, hermano, uno dice, tremendo, porque eso nos sirve a nosotros, pero lo que miramos también es la religión, lo que nos enseñaron a nosotros. Y ahí es donde vamos a mirar qué dice la Biblia acerca de lo que nos enseña. Por eso la palabra del Señor dice, ¿conoceré la verdad? ¿Qué hace la Biblia cuando usted la conoce? Nos hace libres. ¿Pero para qué nos hace libres? Para que usted la enseñe. ¿Qué tiene que hacer usted con la palabra? Enseñarla, ¿cierto? El día de mañana Dios nos va a pedir cuentas y nos va a decir a cuántas personas usted le enseñó. ¿A cuántas personas usted hizo que saliera del error? Porque nosotros estábamos en los errores. Amén. Léase nuevamente el 14. Por tanto, amados míos, huid ¿de dónde? De la idolatría. Este versículo viene del capítulo 10, verso 1, dice amonestación contra la idolatría. El verso número 1 ahí en el título dice, ¿qué dice el título? Amonestación, ahí en el mismo capítulo, el verso 1, que dice amonestación contra qué, contra la idolatría. Dios amonesta. ¿Qué es una amonestación? Un llamado de atención, ¿cierto? Dios nos dice, cuidado, ustedes ya no son idólatras, ustedes ya viven por la fe. El justo por la fe vivirá, ¿cierto que sí? Siéntese ahí, hermanos, y vamos a poner mucha atención, amén. Entonces ya usted no necesita un ídolo, ya usted no necesita, hermano, nada de idolatría. Ya lo que usted necesita, hermano, es creer en Dios. ¿En quién tenemos que creer? En nuestro Dios. Le voy a pedir un favor a los hermanos, siempre que se hacen aquí, es que me facilita más si se pueden pasar a esta filita. Les agradezco, que si ya llega otro por ahí, déjelo que se acomode donde sea, pero ustedes ya me ayudan a hacer aquí, hermano, porque es que no los puedo poner cuidado, hermano, a través de las cámaras tengo que estar mirando. Entonces, hermano, ahí como estamos grabando, por eso, hermano, no me gusta que se me hagan por allá cuando está la iglesia con un poquito de eso ocupada. Entonces, hermano, ya se pueden hacer en estas dos filas, hermano, hágase, ojalá que al frente, ¿verdad que sí? Y hasta cogen calor, ¿cierto que sí? Ya si llegan otros hermanos, déjenlos que se hagan por allá, hermanos, ya llegan de últimas, si les dicen córrase, se ponen hasta bravos, ¿cierto? Entonces, hermano, hasta eso Dios prueba, ¿cierto? Entonces la Biblia nos dice a nosotros, hermano, de que nosotros, hermano, tenemos que huir de la idolatría. ¿De dónde tiene que huir usted, iglesia? de la idolatría. Usted y yo en un tiempo fuimos idólatras, buscábamos la idolatría, hacíamos, hermano, y creíamos en los ídolos pensando que ahí estaba Dios. Pero si usted va un poquito más adelante en el mismo capítulo de Primera de Corintios, capítulo número 10, ¿por qué la Biblia me dice que huyamos de la idolatría? Verso número 19 dice: ¿qué digo, pues? ¿Que el ídolo es algo o que sea algo lo que se sacrifica a los ídolos? Es una pregunta. Antes digo que lo que los gentiles sacrifican, a lo demonio lo sacrifican y no a Dios. Y no quiero que vosotros os hagáis partícipe con los demonios. ¿Qué habían en un ídolo? Un demonio, hermano. Eso es, hermano, ¿por qué causa? Hermano, los espíritus hacen que la gente se enceguezca. ¿Cómo estábamos nosotros antiguamente? Enceguecidos. Creíamos, hermano, que ahí estaba Dios. Y ahorita lo vamos a mirar, hermano, que no. La Biblia misma nos dice a nosotros que ahí no estaba Dios. Nos enseñaron a nosotros desde pequeñitos, hermano, cuando usted lo bautizaron y no lo presentaron, sino lo bautizaban, hermano, lo entregaban, hermano, una idolatría. Y por eso cuando usted iba creciendo, automáticamente se iba despertando ese deseo de adorar algo, de creer en algo. La Biblia dice que Israel, hermano, cuando fueron, entraron a la tierra de Canaán, ellos comenzaron a aprendérsele todo lo de los cananeos, y dice que comenzaron a adorar una piedra, adoraban imágenes, después se hicieron imágenes. Dice la Biblia que Dios no le gustaba que ellos hubieran hecho imágenes, porque Dios se les había presentado. Ellos habían visto la gloria de Dios. Quizás usted pronto, hermano, dice: pastor, yo he visto la gloria de Dios solamente por ahí cuando he orado, cuando se me ha manifestado en una ministración. ¡Qué bendición! Eso es la gloria de Dios, ¿cierto que sí? A Israel se le presentó, dice la Biblia que se les presentó en una nube, se le presentó en una montaña, se les presentó cuando abrió el mar. ¿Se acuerda que nos hablaba el pastor el día sábado? ¿Se acuerda? Dice la Biblia que nos comentaba, el pastor ya nos decía: el Señor abrió los mares, ¿cierto que sí? ¿Qué hizo el Señor? Y nos contaba que eso no duró ni 10 minutos, eso duró hasta 3 días. Y uno dice: imagínese, todo el pueblo de Israel lo vio. Entonces uno dice: oiga, Dios se les manifestó a ellos. Entonces lo que a Dios no le gusta es que una persona, hermano, busque cosas creyendo que ahí está Dios. Porque ahora usted y yo vivimos por la fe. Levante la mano y dígale: vivimos por la fe. Un día, se lo cuento, un día vino una persona acá, vino un mariano y me dijo: oiga, pastor, lo único que no me gusta, está bonito el templo, pero lo único que no me gusta es a quién adoro. A ver, ¿a quién? No hay nadie por ahí. Entonces yo le dije: es que nosotros no necesitamos eso, ya nosotros necesitamos es saber que hay Dios en el cielo, y la palabra del Señor dice: ruega a Dios que estás en los cielos, ¿cierto que sí? ¿A dónde está nuestro Dios, iglesia? Levante la mano, dígale: Dios está en el cielo, todo lo que quiso, Él lo hizo. ¿Cuánto le damos ese fuerte aplauso a nuestro Rey Celestial porque nos rescató? Entonces, iglesia, la Biblia dice: antes digo que los que los gentiles sacrifican, a los demonios los sacrifican y no a Dios. Y no quiero que vosotros os hagáis partícipes con los demonios. Imagínense. Entonces la palabra del Señor nos dice: no se haga partícipe con ellos. ¿Por qué? Porque cuando nosotros, hermanos, no obedecemos a lo que Dios nos dice, nos hacemos, dice la Biblia, partícipe de aquellas cosas. Entonces, el alejarnos de todo lo que tengamos que ver con la idolatría es una palabra que Dios nos ha mandado a nosotros, es parte de obedecer a Dios. Amén. ¿Qué tenemos que hacer nosotros? Obedecer a la palabra, ¿cierto? Entonces, la Biblia nos dice: cuando no conocíamos de Dios, se nos llevaba a los ídolos que eran mudos, no podían hablar. Y menos darnos respuestas a nuestras oraciones, hermano. Nuestras oraciones no eran ni escuchadas. Perdíamos el tiempo. ¿Que sí o que no? La Biblia lo dice. La Biblia dice que antiguamente nos reenseñaron a nosotros a repetir. Por eso es que usted decía: ya no oraba sino rezaba. ¿Cuántos le escucharon hablar de que rezara? Y la palabra rezar significa repetir. Entonces lo que hacía usted era repetir una oración de una persona. Alguien se sentó por allá, hizo una oración, entonces usted la cogía y se ponía a repetir esa oración. Cuando el mismo Señor Jesucristo nos dijo en Mateo 6, dijo: no repitan, no hagan repeticiones, porque de hecho yo no les voy a escuchar si ustedes hacen repeticiones. ¿Sí dice eso la palabra? No hagan repeticiones, porque la oración tiene que salir del corazón, ¿verdad que sí? ¿De dónde tiene que salir la oración? Del corazón. Entonces cuando usted ora, lo que hace usted es contarle al Señor lo que le está sucediendo, lo que está pasando. Señor, ayúdame porque estoy pasando por una dificultad. ¿Cuántos hemos pasado por dificultades? Estoy pasando por una situación en mi casa, en mi hogar, mira en mi trabajo. Yo necesito que tú me ayudes, Señor, ayúdame a pensar. Oiga, hasta para pensar necesitamos la ayuda de Dios. ¿Cuánto le damos gracias a Dios? Porque hasta en el pensar Dios está ayudándole a usted y a mí. Amén. Entonces usted le está pidiendo a Dios todos los días, cada rato le está pidiendo, amén. Entonces miramos nosotros, ahí que estamos cerquita, segunda de Corintios capítulo número 4, vamos primeramente. ¿Cuál es el trabajo del enemigo? Segunda de Corintios capítulo número 4, verso número 4. Segunda de Corintios 4, 4. Amén. ¿Qué dice Segunda de Corintios 4, 4? En los cuales el Dios de este siglo cegó el entendimiento de los incrédulos. Cuando usted mira la palabra, en los cuales el Dios, ese Dios está con minúscula. Y cuando la Biblia nos habla con un Dios con minúscula, no nos está hablando del Dios que está en el cielo. Está hablando de un Dios que no es el Dios que está en el cielo. Entonces está diciendo que el Dios de este siglo, ¿cuál es el Dios de este siglo? Levante la mano y dígale Satanás. Porque Dios no ciega a nadie. Entonces dice la Biblia, el Dios de este siglo cegó el entendimiento de los incrédulos. ¿Cómo estábamos nosotros? Cegados el entendimiento, no entendíamos las cosas. Usted no comprendía por qué se iba por allá a adorar una imagen, hermano. Usted mira, hermano, que habían imágenes que tocaba prenderles una vela. Y usted quedaba contento porque le prendió una vela. Ay, le alumbré a Dios. No, Dios no necesita que le alumbre. Dice la palabra de Dios que Dios es la luz de todos nosotros. ¿Cuánto lo podemos creer, iglesia? Levante la mano y dígale, Dios es luz para nosotros. ¿Sabe qué dice la Biblia? Que Dios hará resplandecer su rostro en mí. ¿Qué hace Dios en nosotros? Hace resplandecer su rostro en nosotros, dice la palabra de Dios. Entonces lo que Dios nos está diciendo es que Dios no necesita que le prendan velas, que le alumbren ni nada de eso. Nosotros pensábamos que ahí estábamos haciendo bien. ¿Cuántos alumbraron un ídolo? Adelante la mano, avergüence el diablo. ¿Cuántos alumbraron un ídolo? Entonces usted pensaba, hermano, que con alumbrarlo usted estaba haciendo bien, pero lo contrario, estábamos haciendo mal. Por eso es el engaño. Levante la mano y dígale, por eso es el engaño. Por eso es que dice la Biblia que nosotros no nos podemos dejar engañar, ¿cierto que sí? Dice el verso número 4, dice, en los cuales el Dios de este siglo cegó el entendimiento de los incrédulos. ¿Para qué? Para que no les resplandezca la luz del Evangelio de la gloria de Cristo, el cual es la imagen de Dios. ¿Cuál es el propósito del enemigo? Hacer que a la gente no le resplandezca la palabra. Entonces lo que hacía, hermano, era colocarnos a hacer muchas cosas que no veíamos a Dios ahí. Entonces nos ponían a seguir una imagen, entonces nos ponían y nos decían, esta tiene poder para sanarle los ojos, entonces una persona lo compraba. Esta tiene el poder para sanarle por allí tal cosa, esta le sirve para conseguir marido. ¿Sí o no? Hay un ídolo para buscar el marido. ¿Cómo se llama el marido? El marido no, sino el ídolo que busca a los maridos. ¿San qué? San Antonio. Eso. Entonces, supuestamente San Antonio le buscaba marido y le buscaba esposo. ¿Qué hacía la Virgen del Carmen? Supuestamente es la que ayudaba a los presos y la que ayudaba a los conductores. Entonces, así hay cada uno. Este le ayuda a tal cosa, este le ayuda a esto, a este le ayuda a esto. ¿Sabe que la iglesia tradicional tiene 7000 ídolos? Imagínense, 7000 ídolos, y por eso dice la palabra de Dios que Dios los compara. En Apocalipsis dice la Biblia que hace que el pueblo fornique y lo lleva a adorar muchas cosas y hace que Dios ya no confíe la persona en Dios. Usted tiene que creer, hermano, que cuando usted levanta las manos, Dios le responde. ¿Cuánto le podemos creer, iglesia? Levante la mano, dígale, Dios me responde. Eso me dice la Biblia. Amén. Entonces, ¿cuál es el propósito del enemigo? Enceguecernos. ¿Cómo nos tenía a nosotros? La Biblia dice que estábamos ciegos, estamos enceguecidos. Eso dice ahí el capítulo 4. Dice, no les resplandezca la luz del Evangelio de la gloria de Cristo, el cual es la imagen de Dios. Si usted ve, la palabra Dios dice con mayúscula. Entonces, cuando nos está hablando un Dios con mayúscula, nos está hablando de un Dios que ¿dónde está? En el cielo, Él nos está escuchando. Entonces el propósito del enemigo es enceguecer a las personas para que no le resplandezca la palabra. Mire, hermano, ahora que Dios ha hecho que la palabra resplandezca, cuide la palabra. Cuide su vida espiritual, hermano. El propósito del enemigo es echarlo para atrás como de lugar. Hoy que hablaba con una persona, con un hermano que está comenzando la vida cristiana, y me decía: uy, pastor, es una lucha uno seguir los caminos del Señor, en la manera de que cuando uno se propone, el enemigo se propone a echarlo para atrás, en desanimarlo, en caerle encima, en decirle que para qué sigue, para qué busca, que para qué hace esto, para qué sigue leyendo la palabra. Hermano, uno dice: terrible. Ayer un hermano me contaba un testimonio y me decía: pastor, imagínese que una persona que está en el vicio, lo llevamos por allá a un lugar que también es cristiano, y allá lo llevaron y resulta que comenzó a recibir la palabra, no era cristiano, ahora se convirtió a Cristo, y ya cuando estaba dando fruto, la gente del mismo lugar donde él estaba, se fueron los padres a visitarlo y comenzaron a decirle: llévese a este muchacho, no lo dejen aquí. Aquí la verdad es que la gente se está metiendo vicio, le está metiendo vicio. Y él estaba bien. Y lo hizo sacar del lugar. Y dice, el hermano me dice: oiga, tremendo pastor, porque resulta que el muchacho se salió de allá y estaba bien, ya estaba mejor, ya por lo menos era consciente, era una persona agradecida, agradecida con su papá, agradecida con la familia, agradecida con todos, pero resulta que esas palabras que hizo esa persona lo hizo alejar en el momento que más necesitaba. ¿Cuál es el propósito del enemigo? Hacer lo que uno, o que usted y que yo, como usted dicen por ahí, hermano, echemos para atrás. Levante la mano, dígale: tengamos cuidado. No le demos lugar al diablo, ya que Dios nos dio la sabiduría. ¿Cuánto le damos ese fuerte aplauso al Rey de Reyes? Dele, agradézcale, dele gracias a Dios. Amén. Entonces, como estamos cerca, Primera de Corintios dice que antiguamente se nos llevaba a nosotros como a los ídolos mudos. Primera de Corintios 12:1. Amén. Devuélvase un poquitico. Primera de Corintios 12:1. Amén. Primera de Corintios capítulo número 12, verso número 1. ¿Qué dice Primera de Corintios 12:1? No quiero, hermanos, que ignoréis acerca de los dones espirituales. Mire, hermano, usted ahora tiene dones. Levante la mano y dígale: tenemos dones. En la iglesia hay dones. Cuando usted viene a la iglesia, hermano, por eso hay sanidades, hay milagros. Lo que hace Dios es activar los dones espirituales, ¿cierto que sí? Entonces, cuando usted ve una sanidad, cuando usted ve una liberación, ¿cuántos han visto aquí una liberación? ¿No han visto una liberación? Entonces, Dios activa los dones de liberación. Tenemos los dones de liberación. Aquí, bueno, gloria a Dios porque Dios nos da. De pronto usted también tiene el don de liberación, tiene el don de sanidad, porque no solamente el pastor tiene los dones, sino usted tiene los dones para, dice la palabra. Uno lo debe entender, Dios nos entrega los dones a nosotros. Pero ¿para qué nos entrega los dones? Para que edifiquemos la casa de Dios. Amén o amén. No que pase que hermano se da cuenta que tiene un don y salió corriendo a abrir una iglesia, que eso es lo que ha pasado en estos tiempos. Que la persona se da cuenta que tiene un don y cree que de esa manera le está agradeciendo a Dios. No, dice la palabra de Dios que todos concertados como un edificio. Dios nos entrega los dones para que la gente que llega a la iglesia sean edificadas. ¿Cuánto le damos gracias a Dios por eso, iglesia? Dele ese fuerte aplauso, dele ese con gozo, déselo con alegría. Amén. Entonces la Biblia dice, el verso número 2 dice: ¿sabéis que cuando eras gentiles? La palabra gentil significa incrédulo. ¿Cómo éramos nosotros? Incrédulos, dice. Y sabéis que cuando eras gentiles se os extraviaba llevándoos como se os lleva a los ídolos mudos. ¿Cómo se nos llevaban antiguamente? Hermano, ¿cuántos andaban en las procesiones? ¿Nunca usted andó en una procesión? Mire, desde hoy comienzan a preparar el tema y métale religión a la gente y métale cosas para que la gente comience a decir: sí, yo ahorita viene Semana Santa. No, en Semana Santa usted lo que tiene que hacer es meterse a buscar de Dios, ¿cierto que sí? Ahí es cuando hay ayunos, cuando hay oración, cuando hay lectura de la palabra. Es cuando más nos tenemos que meter con la presencia de nuestro Rey Celestial, ¿verdad que sí? Pero la gente que no conocía, hermano, se lo llevaba como se lo llevaban a los ídolos mudos. Hermano, ¿cuántos no corrieron detrás y ni siquiera sabían a lo que iban a hacer? Y como le sentía la satisfacción, otros, me acuerdo un hermano que llegó aquí y me dice: pastor, ¿cómo le parece que yo en Semana Santa me cogía y me iba detrás de la procesión con una cabulla? ¡Push! ¡Push! Y yo ese día por la noche, ay, ay, ay, y yo gritaba haciendo quisque los gritos nazarenos. Y que él de llega y dice que llegaba a la casa y ay, ay. ay, y como le hacían curaciones y toda la cuestión, entonces la familia, como estaba en la religión, decía, ah, esos son los dolores del Nazareno. Mire, hermano, cómo era uno engañado. Por eso la palabra del Señor dice, meditemos en la palabra, escudriñemos en las escrituras. Levante la mano y dígale, hay que meditar en la palabra porque ella nos hace libres, ¿verdad que sí? ¿Cuánto le damos gracias? Si ¿Sí se le da gracias al Rey de Reyes, Señor de Señores? Se describe la confesión, el hecho de hacer imágenes para denunciar a la necedad de la idolatría. La palabra dice que la gente hace imágenes porque piensan que ahí estaba Dios. Por eso vamos a ir rápido a Isaías 44. Esta es una palabra, ahora que usted la resalte en su Biblia, hermano. Dios no se le va a poner bravo porque usted la resalte. Si usted viera aquí mi Biblia como está llena de colores, yo la resalto. Porque es que la palabra es para que usted la resalte, la estudie. El día de mañana tiene que enseñarle a alguien, iglesia. Isaías 44 en el verso número 9 dice que la idolatría es una insensatez. Isaías 44, 9. ¿Ya la tenemos? ¿Qué dice Isaías 44:9? ¿Qué dice el título? La insensatez de la idolatría. Quiero que leamos este versículo y lo vamos a leer hasta el verso número 20. Aquí usted va a comenzar a ponerle cuidado, hermano, cómo Dios ve la idolatría. ¿Cómo hace una persona y cómo forma una persona un ídolo? Verso número 9, lo vamos a leer de corrido. Los formadores de imágenes de talla, todos ellos son vanidad. Y lo más precioso de ellos para nada es útil. Ellos mismos son testigos para su confusión de que los ídolos no ven ni entienden. ¿Quién formó un dios o quién fundió una imagen que para nada es de provecho? He aquí que todos los suyos serán avergonzados porque los artífices mismos son hombres. Todos ellos se juntarán, se presentarán, se asombrarán y serán avergonzados a una. El herrero. ¿Qué es un herrero? La persona que trabaja ¿con qué? Con hierro, ¿cierto que sí? Entonces dice, el herrero toma las tenazas, trabajas en las ascuas. ¿Qué son las ascuas, José? La forja. Entonces ahí dice, le da forma con el martillo, con los martillos, y trabaja en ellos con la fuerza de sus brazos. Luego tiene hambre y le falta las fuerzas, no bebe agua y se desmaya. El carpintero tiende la regla, lo señala con la almagre, lo labra con los cepillos, le da figura con el compás, lo hace conforme, dice en forma de varón, a semejanza de hombre, hermoso para tenerlo en donde, en la casa. Corta cedros, toma cipres, encinas que crecen entre los árboles del bosque, planta pinos que se críe con la lluvia. De él se sirve luego el hombre para quemar y tomar de ellos para calentarse. E enciende también el horno y cuece panes. Hace además un dios, está con minúscula, y lo adora. Fabrica un ídolo y se arrodilla delante de él. Mire cómo es el trabajo de una persona para hacerse un ídolo. Se lo voy a enseñar. La Biblia dice que las personas en su insensatez cogen un trozo de madera, ¿cierto? Entonces dicen que la mitad de la madera se ponen a hacer su comida, hacen un asado, comen, cruecen panes, comen y dice tengo hambre, me toca comer. Entonces cogen el otro pedazo de madera y dice hay que comer, hacen allí, hacen un asado, hacen una comida y entonces ya quedan llenos, quedan bien fortalecidos. Entonces dice, oh, cogí fuerzas, ahora con el otro trozo hagamos un dios. Entonces dice la Biblia que hacen a la imagen de un hombre y dice que lo lleven a la casa y lo presentan y dice, ahí está mi Dios. Mire cómo es la idolatría. La idolatría es pensar que Dios está metido en lo que nosotros creemos. Sigamos leyendo, hermano. Parte del leño, 16, parte del leño quema en el fuego. Con parte de él come carne, prepara un asado y se sacia, después se calienta y dice, oh, me he calentado, he visto el fuego. Y hace del sobrante un dios, un ídolo suyo, se postra delante de él y lo adora y le ruega diciendo, líbrame porque mi Dios eres tú. ¿Sabe qué es lo que hace la gente? La gente hace una imagen y le considera que ese es Dios. Por eso la palabra del Señor dice que algo que le aira a Dios es la idolatría. Por eso cuando nosotros teníamos ídolos estábamos ciegos. ¿Cómo estábamos nosotros? Ciegos. Por eso era que cuando estábamos pequeños, hermano, lo primero que hacía era que cuando alguien hacía de una vez lo presentaban a un ídolo. ¿Cuántos fueron aquí bautizados supuestamente? Y lo bautizaron, lo presentaban allá y venga, lo presentamos. Y lo presentamos a esta potestad. Entonces la persona tuvo problemas, tuvo situaciones, tuvo dificultades. Entonces tuvo dificultades en las cuales casi que no sale. Hermano, porque fue presentado un ídolo en el cual tenía un poder. Por eso Efesios dice la Biblia que no tenemos lucha contra sangre y carne, sino contra qué tenemos nosotros la lucha. Contra principados, contra potestades, contra huestes espirituales de maldad en las regiones celestes, dice la palabra de Dios. Entonces, hermano, cuando una persona es presentada a un ídolo, lo que hace es entregar a ese muchacho, a ese nene, a ese bebé, lo entregan para que esa potestad que está en esa imagen le gobierne. Y como el padre es el que entrega a los hijos. Entonces, por eso, hermano, ahora cuando usted presenta a un niño, se lo presentamos a Dios, el domingo se lo presentamos. ¿Se acuerda el domingo que hicimos presentación? Entonces, lo que hacen los padres ahora es presentárselo no al pastor, no a la pastora, no a los hermanos, sino a Dios que está en el cielo. Lo consagramos, le decimos: Señor, no vaya a permitir que este muchacho se vaya a apartar, que cuando vaya a querer hacer las cosas malas, se acuerde de que hay un Dios en el cual hay que buscar. A él se le tiene que consagrar, dice la palabra. ¿Cuánto le damos ese fuerte aplauso? Dice la Biblia: aunque piense apartarse, no se podrá alejar. Aunque piense apartarse, porque un joven siempre piensa que apartarse, alejarse. Siempre está pensando en seguir la juventud. Por eso es tanto que Eclesiastés dice: huye. ¿Cómo dice la palabra? Huye de las pasiones juveniles. Oiga, es tanto la tremendo que pasa en la juventud que la Biblia dice: huye. Así como nos dice que huyamos de la idolatría, también dice: huye de las pasiones juveniles. Porque las pasiones juveniles no se piensan en un futuro. Entonces la palabra del Señor también nos dice a nosotros, hermano, de que cuando le consagramos la familia, le consagramos los hijos al Señor, Dios se encarga de ellos. ¿Cuánto le agradecemos eso a Dios, iglesia? Amén. 18 dice: no saben ni entienden, porque cerrados están sus ojos para no ver. ¿Cómo está una persona cuando está en la idolatría? Cerrados sus ojos, hermano. Por eso es que hay que enseñarle la palabra. Por eso es que usted también tiene que aprender, hermano. Un día le contaba un día a la iglesia lo que le pasó a un hermano en Bogotá. Recibe una palabra como de pronto la que usted está recibiendo, hermano, que nos damos cuenta que la idolatría no es de Dios. Entonces el hermano de hogar le faltó sabiduría, llegó a la casa y como la mamá tenía un montón de ídolos, por allá tenía la Virgen de Chiquinquirá, por allá la de Fátima, por allá la Guadalupe, por allá tenía otros, por allá tenía el santo no sé qué, por allá tenía los ángeles no sé cuándo. Entonces fue, y hermano, la mamá se fue de la casa y cogió un bate y pa pa pa pa pa pa tumbó todo eso. Cuando llegó la mamá, pues hermano, cogió el mismo garrote y lo sacó de la casa. ¿Sabe qué se llama eso? Dígale: falta de sabiduría. Porque es que la persona que tiene que ser libre es la persona que lo tiene. ¿Qué hacemos con una persona que usted conoce que tiene? Enséñele. ¿Qué nos dijo el Señor Jesucristo? Enséñele, ábrale la Biblia, muéstrele la palabra. Porque la única manera para que se nos abra los ojos es que usted lea la Biblia, hermano. ¿Por qué la intención de uno como pastor de que ustedes lean la palabra? Porque es que cuando usted lee, sus ojos se abren cuando ellos ven. Cuando usted medita en la palabra, usted dice: uy, Señor, esto yo no lo había visto. Por eso es diferente la persona que lee la Biblia, que estudia la palabra, que la persona que está por ahí, mira, una araña por allá. Ah, no, eso no era una araña. Ah, una lámpara, unas bombas rosadas. Ah, es diferente a la persona que pone atención. Es diferente a la persona que dice la Biblia, que oye la palabra y la pone por práctica. ¿Qué es lo que tenemos que hacer nosotros, iglesia? Cuando usted venga a la iglesia, hermano, sea una persona que se interesa por su propia salvación. Ojalá que usted escriba, porque el día de mañana le va a servir lo que yo le estoy enseñando aquí. Un día una hermana me decía: pastor, yo le estaba predicando a una persona y yo, ay Dios mío, ¿qué fue lo que me dijo el pastor? Y se daba en la cabeza, creyendo que así sacaba las palabras. Por eso es que es importante que uno resalte. Siempre les digo: mire cómo yo tengo la Biblia, iglesia, resaltada. ¿Y sabe por qué? Porque a veces me han preguntado cosas que yo digo, yo la vi en una parte, ¡fum! Yo llego allá y la veo resaltada, yo la resalté de esta manera, yo resalto, hay veces resalto con amarillo, resalto con naranja, resalto con rojo, resalto con verde, cada cosa significa. Entonces lo rojo significa, hermano, que es algo que a Dios no le gusta. Entonces yo sé que la idolatría no le gusta a Dios, entonces ¿cómo está resaltada acá? Rojo. Entonces usted ya haga y busca, yo busco, digo, Señor, eso yo lo vi en alguna parte porque Dios me lo mostró. Hermano, eso es estudiar la palabra. Ojalá lo también lo coja como consejo. ¿Cuánto lo podemos creer, iglesia? Aprenda, hermano. Usted viene a buscar su salvación, hermano. Usted viene, hermano, es a interesarse a que el día de mañana usted sea instrumentos en las manos de Dios. ¿Cuántos queremos ser instrumentos en las manos de nuestro Dios? Claro, el día de mañana, hermano, alguna persona le va a preguntar, oiga, ¿cómo ha sido eso de la idolatría? Es que a mí nadie me ha explicado. ¿Cuántos han escuchado hablar lo que le pasó? Dice la Biblia que había un hombre que había comprado este libro, el libro de Isaías. Dice que había un hombre que había ido a Jerusalén y compró el libro de Isaías y se montó en su carro. ¿Se acuerda el eunuco? Dice la Biblia que era un hombre que trabajaba, hermano, de un reinado. Dice la Biblia que trabajaba allá, se compró la Biblia, iba en el carro y el Señor se dio cuenta, le dijo a Felipe, Felipe, vaya y se le acerca a un hombre que va en un carro, compró el libro de Isaías, lo va leyendo, pero no lo entiende. ¿Qué fue lo que le dijo Felipe? Ayúdeme, hermano. ¿Qué fue lo que le dijo Felipe? Dice, el mandato de Dios es acérquesele al carro y pregúntele, ¿entiende lo que lees? Felipe se le acercó y le dijo, ¿entiende lo que lees? ¿Qué le dijo el eunuco? Él dijo, ¿cómo podré comprender si no hay nadie que me lo explique? Hermano, es necesario que usted le explique a las personas, es necesario que usted le abra la Biblia a la gente, hágale leer, porque cuando la gente lee, los ojos espirituales se le abren, ¿verdad que sí? ¿Qué sucede cuando la persona lee, iglesia? Dígalo fuerte, los ojos espirituales, hermano, comienzan a percibir, comienzan a ver, hermano, la gloria de Dios. ¿Cuánto le damos gracias, iglesia? Qué bendición, hermano, ser instrumentos en las manos de nuestro Dios. Entonces sigue diciendo la palabra, dice, no saben ni entienden, verso 18, no saben ni entienden porque cerrados están sus ojos para no ver y su corazón para no entender. Así estábamos nosotros y por eso andábamos en la idolatría. No discurre para consigo, no tienen sentido ni entendimiento para decir, dice, para decir, parte de esto quemé en el fuego y sobre sus brasas cocí pan. Hace carne y la comí, haré del resto de él una abominación. Me postraré delante de un tronco de árbol. Mire lo que dice el verso 20. Es lo mismo que está pasando con la gente en este día. Dice, de ceniza se alimenta su corazón, engañado le desvía. ¿De qué se alimenta la persona? ¿Cuál es lo que dicen que ahorita se le coloca a las personas? La ceniza. Y mire cómo la Biblia hace un resumen y dice, mire, de la ceniza. Vuelve a leer el verso número 20. De ceniza se alimenta. ¿De qué se alimenta el mundo entero en este tiempo? La Biblia dice de ceniza. Y cuando habla la palabra de ceniza, significa de algo que no sirve. Cuando usted le colocaban una ceniza, le estaban diciendo que así estaba su ignorancia. ¿Qué le estaban diciendo? Que así de ese nivel estaba la ignorancia hacia las cosas de Dios. Usted se da fija, ¿cuántos miran hoy personas que estaban ahí con la ceniza en la frente? Y lo más triste es que hay cristianos que todavía ponen la cabeza allá. Porque así están de ignorantes, dice la Biblia. Así está su corazón cerrado, ya no ven, no entienden. Y por eso de ceniza, dice la palabra, se alimenta su corazón. ¿Para qué? Verso número 20. Su corazón engañado le desvía para que no le libre su alma, ni digan, no es pura mentira lo que tengo en mi mano derecha. ¿No es qué? Pura mentira. Uno dice, tremendo. Mire, ese es el significado real de la ceniza. Ese es para que si alguien le pregunta, ¿qué significado tiene la ceniza? El significado de la ceniza, si lo vemos a través de la palabra, es la mayor ignorancia que puede tener una persona de la palabra. Porque si nosotros meditamos en ella, ya sabemos, ¿cierto que sí? Ya usted sabe, hermano, que Dios lo ha lavado con la sangre de Cristo, lo ha limpiado.

dice, bueno, la gente no puede comer carne. ¿Y usted sabe qué es lo que pasa en esta fecha? En todo el mundo hay subienda de pescado. Entonces la gente dice, bueno, ahora comer pescado. Pues claro, hay harto pescado. Pues las tradiciones dicen eso. Si usted va a mirar, hermano, por allá, ¿cuántos han ido a Honda? Honda, ¿no conocen Honda? Honda, La Dorada, todo eso. Vaya y pregunte, ¿qué pasa en esta fecha? En esta fecha hay harto pescado y por eso acomodaron las cosas, porque todo, no solamente aquí en Colombia, sino en todos los lugares los pescados en esta fecha suben y hay subienda. Entonces la gente dice, pues ahora vamos a mirar porque es que hay pescado. Entonces la tradición dice que no puede comer, ¿qué? Carne, sino toca pescado. Y comienzan a decir, no, es que eso es así la situación y así es la costumbre. Por eso, iglesia, las costumbres hacen que las personas se alejen de Dios. Qué duro es quitarle las costumbres a la gente, ¿cierto que sí? Yo digo que la costumbre más dura es diciembre, eso siempre lo diré yo. Que diciembre es la costumbre más dura. Hay cristianos que se apartan en diciembre y vuelven en enero. Sí, porque no pueden dejar todavía. Ay, no, y más en estos tiempos que hasta los mismos pastores están echando para allá. Hermano, uno dice tremendo, hasta los hombres de Dios allá justificando sus cosas, cuando la misma palabra lo dice a nosotros. Amén, un amén. Levante la mano y dígale, Señor, gracias por la palabra. Gracias porque ella nos lava, nos limpia, nos levanta, nos fortalece. Cuánto le damos gracias al Rey de Reyes, Señor de señores. Entonces, la Biblia dice que son hechas de madera. Aunque un hombre había usado parte de un leño para el fuego, caía ante una imagen hecha del resto, orando que lo librara. El hombre deshonra enormemente a Dios cuando lo representa conforme a la imagen del hombre. Les quiero hacer una pregunta. ¿Cuál es el primer mandamiento? Dígamelo fuerte. ¿Cómo? Sí, dígalo fuerte, por ahí dijeron algunos, para que todavía le sale. ¿Sabe cuál es el primer mandamiento que nosotros nos habían dicho? Amarás a Dios sobre todas las cosas. ¿Y sabe cuál es el primer mandamiento? No tendrás dioses ajenos delante de mí. Segundo, no te inclinarás a ellos. ¿Pero qué hizo la iglesia tradicional? La iglesia tradicional al primer mandamiento le pusieron amarás a Dios sobre todas las cosas. El último mandamiento lo dividieron en dos. Y por eso la gente muchas veces le pregunta a uno, ¿y cuál es el primer mandamiento? La mayoría dice, amarás a Dios sobre todas las cosas. No, señor, vayamos rápido porque vamos a regresar pronto. Rápido, hermano, porque es que esto aquí el tiempo sí que vuela. Éxodo capítulo número 20, ojalá que usted lo resalte, hermano. El día le van a preguntar a usted cuál es el primer mandamiento y si no estudia la palabra, grave. Éxodo 20 en el verso número 3. Estamos en Éxodo 20 en el verso número 3. Usted encuentra en el internet, usted puede entrar y buscar cuáles son los mandamientos que dice la Biblia y estos son los que le estoy leyendo. Y usted busca los mandamientos católicos y le dicen que amarás a Dios sobre todas las cosas. ¿Qué dice Éxodo 21, 23? Leámoslo desde el 21 para que usted lo vea. ¿Qué dice el título? Los 10 mandamientos. Y habló Dios todas estas palabras diciendo, yo soy Jehová tu Dios, que te saqué de la tierra de Egipto, de casa de servidumbre. ¿Cuál es el primer mandamiento? Verso número 3. No tendrás dioses ajenos delante de mí. ¿Qué es lo que no se puede tener? No se puede tener dioses ajenos. Y cuando la Biblia dice no tendrás dioses ajenos, significa cualquiera que es hecho por los hombres. Y por eso manda aquí en el verso número 4, que es el segundo mandamiento, dice, no te harás imagen ni ninguna semejanza de lo que está arriba en el cielo, ni abajo en la tierra, ni en las aguas debajo de la tierra. Dice la Biblia, no podemos hacer ninguna imagen. ¿Qué es lo que hace la iglesia popular para hacer que una persona crea en las imágenes? A usted le dijeron, no, es que esto es una representación de que está Dios arriba en el cielo. Entonces usted cogía y decía, ah, esta es la imagen de Dios, entonces yo le doy besos y la agarro. Mire, yo miraba por ahí un especial de la idolatría, por allá en el Vaticano, los ídolos toca cambiarle los pies dicen que cada año toca cambiarle los pies a los ídolos.
¿Y sabe por qué le cambian los pies? Porque la gente los besa, la gente les cogen con las manos así, les quedan.

0: unos huesos, les quedan ahí unos huecos ahí metidos. Entonces tienen que hacerle, como les dicen por ahí, amputación, y quitarle los pies y volverle a poner un nuevo, porque de tanto pasarle la mano a la gente o darle besos, hermano, se le sacaba los pies. ¿Cómo era la ignorancia de uno, hermano? Uno pensaba que el hecho de ir a ellos, entonces Dios nos estaba escuchando. Ahora usted se da cuenta que la manera para que Dios lo escuche y para que Dios nos ponga cuidado, hermano, es que usted le ore a Dios. Dice la palabra, Jesús nos dijo a nosotros, y tú cuando ores, cierra tu puerta. ¿Qué dice la palabra? Cierra tu puerta, cierra ya tu aposento, métete allá en el aposento, cerrada la puerta, porque tu Padre está allá adentro, en ese cuarto, ahí está la presencia de Dios y te está escuchando. Y Dios, que te escucha en secreto, te va a recompensar ¿en dónde? En público. ¿Cuántos aquí queremos ser recompensados, hermano, en público? Que Dios le ayude, que Dios lo fortalezca, que Dios le ayude. Eso es lo que Dios está buscando en cada uno de nosotros. Verso número 4, ¿qué dice? No te harás imagen ni ninguna semejanza de lo que está arriba en el cielo, ni abajo en la tierra, ni en las aguas debajo de la tierra. No te inclinarás a ella. ¿Qué era lo que hacía uno? Hermano, usted... Había una religiosidad tan tremenda que la gente, mire, hay veces yo les he enseñado a la iglesia que ante las imágenes se quitaban hasta la gorra. Hay veces en la misma iglesia vienen y ahí sí es donde deberían de quitarse hasta la gorra. ¿Que sí o que no? Entonces uno dice, hermano, ¿qué hacía una persona cuando no conocía de Dios? ¿Qué hacía usted cuando veía una imagen? ¿Sabe qué hacía? Se quitaban hasta el gorro, se inclinaban. ¿Sabe qué significa eso? Reverencia. Pero ahora, hermano, uno hasta conociendo de Dios hasta pierde eso. ¿Qué hacía antiguamente cuando una persona entraba a un templo? Shh, callados. Y hermano, en el templo muchas veces la gente llega a la iglesia aquí, llega la gente, hermano, y ahorita en estos tiempos hablando por el celular, por allá haciendo un montón de cosas. Yo le digo, oiga, cuando no conocía, ¿cómo le servía de bien al enemigo? ¿Por qué no le servíamos a Dios? Ahora usted le está sirviendo a Dios y tiene que hacer lo mejor, hermano. Ahora usted, cuando llegue a la iglesia, doble sus rodillas, preséntese delante de Dios. Dígale, Señor, yo me consagro delante de ti. Gracias por quitarme esta ignorancia. ¿Usted sabe que tenemos que ser agradecidos con Dios porque nos quitó esta ignorancia? Claro, dele gracias a Dios porque nos quitó esa ignorancia. Verso número 4 otra vez. No te harás imagen ni ninguna semejanza a lo que está arriba en el cielo, ni abajo en la tierra, ni en las aguas debajo de la tierra. No te inclinarás a ella ni la honrarás. ¿Qué es lo que no se puede hacer? Honrarla. Y es que cuando miramos la palabra honrarás, significa, hermano, usted no va a presentarle allá, ni diciendo, ni beatificarla, ni agradecerle, ni diciéndole que es Dios. No hagan eso, dice la palabra de Dios, ni la honrarás, porque yo soy Jehová tu Dios fuerte. ¿Cómo es nuestro Dios? Fuerte, celoso, que visitó la maldad de los padres sobre los hijos hasta la tercera y cuarta generación de los que me aborrecen. O sea que una persona que practica la idolatría aborrece a Dios. ¿Qué pasa con una persona que practica la idolatría? Aborrece a Dios. Mire, yo esta mañana les enseñaba una parte en la cual yo les enseñaba y les decía, ¿sabe qué va a hacer Dios cuando venga? Porque un día Cristo va a venir a esta tierra. ¿Cuántos aquí creemos que Cristo va a venir a esta tierra? ¿Sabe qué es lo primero que va Dios a hacer? ¿Usted sabe qué es lo que primero que va a hacer Dios? Antes de ponerse a juzgar a toda la gente, ¿sabe qué es lo primerito que va a hacer? Si usted mira Isaías 2, Isaías 2 dice que cuando Dios aparezca en esta tierra, lo primero es que va a dar órdenes a los ángeles, dice, vaya y destruya todos los ídolos que hayan por ahí. Y vayan, destruyan toda torre alta. Pregunto, ¿cuál es la torre más alta de todo pueblo? Váyase Tausa, váyase por allá, hermano, hasta aquí a la misma Guaté. Dice la Biblia, toda torre alta, todo monte alto. ¿Qué hay en todo monte? Un ídolo. Usted va y mira, hermano, que el ídolo lo colocan siempre en el monte más alto. Y por eso lo primero que Dios va a decir es, vaya, quiten eso. Tanto dice la palabra, porque no me alcanza el tiempo para decirlo, pero usted puede leerlo en Isaías 12 en la casa. Dice la Biblia, Isaías 2, para que usted lo lea en la casa, hágase un devocional con Isaías 2. Entonces la Biblia dice que cuando llegue el Señor, dice la gente que la gente se dará cuenta de cómo Dios estará destruyendo, porque a filo de espada estará destruyendo toda la idolatría. Dice la Biblia, destruyan toda la idolatría. Y dice la Biblia que la gente se dará cuenta de que ya Dios no les gustó la idolatría. Entonces dice que se quitarán sus cadenitas, se quitarán por allá sus pendientes, y dice que lo echarán a los topos. ¿A dónde lo echarán? A los topos. ¿Dónde viven los topos? En los huecos. Quiere decir que la gente llega a ir a hacer, ay, esto no era de Dios, nos engañaron con esta vaina. La Biblia dice que la gente se quitará. La gente se quitará, dice la palabra de Dios. Hermano, las cosas que no le agradaban a Dios. Por eso usted, hermano, si aquí uno se da cuenta en la palabra, no le gusta a Dios. Dios dijo, no hagan imagen, no se arrodillen ante ellas, porque es la manera que el diablo ha buscado para enceguecer a las personas. Ahora lo que usted tiene que hacer es orar a Dios, leer la Biblia, ¿cierto que sí? Por eso que antiguamente le decían a usted, no lea la Biblia. ¿Por qué le decían a usted que no leera la Biblia? Porque al leer la Biblia usted se le iban a abrir los ojos. Porque cuando usted abría la Biblia, hermano, usted se daba cuenta que le gustaba a Dios y que no le gustaba, ¿verdad que sí? Amén. Entonces, vamos a mirar, hermano. Satanás ciega los ojos de los incrédulos, causando razonamiento absurdo en materia de la religión, sea que los hombres busquen la felicidad en cosas mundanas o corran a la incredulidad. Superficial, algo que es superficial, bueno, es pasajero más bien allí, o cualquier otro falso sistema se alimentará, dice la palabra, de ceniza. Y cuando hablamos de la ceniza, hablamos de cosas en las cuales no le sirve para nada. Y quiero resaltar que son los ídolos, dígalo fuerte, los ídolos no salvan a nadie. Volvamos a Isaías 45. Ojalá que lo resalte, hermano. Isaías nos dice que los ídolos no salvan a ninguna persona. Usted le puede enseñar a una gente, a una persona, mire, esos ídolos no lo van a salvar. Hágalo leer la Biblia. Isaías 45, en el verso número 20. Isaías 45, 20. Resáltelo, hermano. ¿Qué dice el título? Jehová y los ídolos de Babilonia. ¿Usted sabe cuántos ídolos tenía Babilonia? 5,000 ídolos. Por eso Dios compara a la iglesia tradicional con la Babilonia, porque ya le va ganando. ¿Cuántos ídolos tiene? 7,000. La iglesia tradicional tiene 7,000 y siguen beatificando gente y les atribuye un milagro. Este lo beatificamos porque hizo un milagro. Este lo beatificamos porque hizo tal cosa. Oiga, uno dice, tremendo, ¿en dónde vivíamos? Gracias a Dios que nos abrió los ojos. Verso número 20, ¿qué dice? Reuníos y venid, y juntados todos los sobrevivientes de entre las naciones. No tienen conocimiento aquellos que erigen el madero de su ídolo, los que ruegan a un Dios que nos salva.
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1: Vamos a abrir la palabra de fe, hermanos. Damos gracias a Dios por todo lo que Dios está haciendo, por todas las bendiciones. Amén. Vamos, hermanos, a la inspiración de las Sagradas Escrituras. Amén. Primera Timoteo, capítulo 3, verso 15 y 16. Y que desde la niñez ha sabido las Sagradas Escrituras, las cuales te pueden hacer sabio para salvación por la fe que es en Cristo Jesús. Amén. Léala nuevamente, pero más despacio y fuerte, duro, que se despierte los sentidos, que se despierte el alma, que se despierte todo su ser. Y desde la niñez ha sabido las Sagradas Escrituras, las cuales te puedan ser sabio para salvación por la fe en quién. Por la fe en quién. Por la fe en Cristo Jesús. Amén. Bien. La inspiración de las Sagradas ¿qué? Escrituras. Amén. ¿Desde cuándo debe saberlas uno? Desde cuando está recién nacido en la vida cristiana. Amén. Desde cuando usted ha conocido al Evangelio, ¿qué tiene que escudriñar? ¿La palabra de quién? ¿La palabra de quién? ¿La palabra de quién? La palabra de Dios. Amén. Quiero que escuchen con más atención. Amén. Y que desde la niñez has sabido las Sagradas Escrituras, las cuales te pueden hacer sabio. ¿Para qué? La salvación que es en Cristo. ¿Qué? Bien, escúchenlo. El único medio que Dios ha dejado se llama las Sagradas ¿qué? Fulano, el que sea, puede salir con cosas raras, pero eso no tiene nada que ver con quién, con la salvación. ¿Tiene que ver algo con la salvación? No tiene que ver nada con la salvación. Amén. Los pensamientos de alguien no son los pensamientos de Dios. Los caminos de la humanidad no son los caminos de quién. No son los caminos de Dios. Entonces, Dios nos enseña que si nosotros no estudiamos la palabra, no respetamos la palabra, no obedecemos la palabra, entonces usted puede estar equivocado. ¿Puede estar qué? Puede estar muy equivocado. Y Dios dice que el cristiano, en la primera de Pedro 2:2, debe desear como niño recién nacido la leche espiritual no adulterada, para que por ella crezcáis. ¿Para qué? ¿Para qué? Escúchela. Si usted no ama a Dios, no mucho menos va a amar la palabra, porque Dios es la palabra. Si usted dice que obedece a Dios, tiene que obedecer la palabra. Amén. Si usted dice, hermano, que ha nacido de nuevo, entonces es una nueva ¿qué? Es una nueva ¿qué? Las cosas viejas. Pero usted, como recién nacido, como cristiano que se está levantando en la palabra, debe de, como un niño. ¿Usted sabe cuando un niño tiene hambre? ¿Qué hace? ¿Se pone contento? ¿Lo pueden calmar con algo? No. Él lo que pide es comida. ¿Y qué es el alimento del cristiano? La palabra de Dios. Entonces, el ejemplo es muy sencillo. Desead como niños que... Escuche, por favor, hermano, porque resulta que a veces nosotros llevamos la Biblia desodorante. Y que fulano dijo, y que el profeta dijo, y que el apóstol dijo, y resulta que el hombre puede estar equivocado, engañado, puede estar viviendo mal, puede estar en adulterio. En cambio, usted confía en la palabra, que ahí está Dios. Y se va a evitar usted una cantidad de problemas. Se va a evitar usted una cantidad de enredos. Se va a evitar una cantidad de errores. Porque a la gente le gusta mucho que le hablen bonito, pero que no le exijan nada. Mucha gente está acostumbrando que le profeticen a toda hora. Por eso hay tanta cantidad de falsos profetas a todo momento, hermano. A todo momento hay mucho falso profeta. A todo momento. Mucho falso mentiroso. Y entonces Dios le dice, no, ese hombre algún día puede equivocarse, algún día le puede fallar a Dios, algún día se muere, pero el que hace la voluntad de Dios permanece para siempre. ¿Cuántos alaban al que vive? Desead como niños que recién nacidos la leche espiritual no adulterada. ¿Qué es adulterar? Bueno, mire, viene de adulterio. Adulterio es un hombre casado tener relación con una mujer que no es su esposa. Eso es adulterar. Eso es falsificar. Hermanos, lo mismo sucede en la vida cristiana. Si usted está escuchando algo que no es de Dios, es un adúltero espiritual. Porque le está creyendo a Dios cosas que no son de quién. ¿Que no son de quién? Que no son de Dios. Entonces usted va a crecer ¿cómo? Hermano, muy mal. ¿Cómo va a crecer? Con cosas adulteradas, que no son genuinas, que no son reales, que no son verdaderas, que no son de Dios. Y por eso, hermanos, uno de los hombres, cambio, Saulo de Tarso, inteligente, perseguidor de la iglesia, y tenía su partecita de sicario, tenía todo lo peor, pero cuando llegó a Cristo, ¿nació qué? ¿Cómo nació? ¿Qué fue? ¿Una nueva qué? ¿Las cosas viejas? ¿Y fue hecho una nueva qué? Una nueva persona. Pero lo más importante es cómo él recibió el Evangelio. ¿Qué le pasó? Quedó ciego. Luego vemos, hermanos, que Ananías tenía miedo, pero Dios le dice, es necesario que tenga que padecer por mi nombre. Y si usted no es un hombre de guerra, es un flojo. Y al ser flojo, es cobarde. Y al ser cobarde, su egoísmo, su carne, su mundo y su diablo no lo dejarán ser cristianos, porque usted se rebela contra las cosas que son del Espíritu. La carne es el peor enemigo. Dice el Señor que los que andan en la carne no pueden agradar a Dios. Por eso, hermano, la iglesia tiene que entrar en una etapa de un 100% más de oración. Para que usted todo en oración, todo en clamor, todo en intercesión, todo para la gloria de quién. Todo para la gloria de quién. Todo para la gloria de quién. ¿Todo para la gloria de quién? ¿Todo para la gloria de quién? Todo para la gloria de Dios. ¿Cuántos alaban al que vive? Todo para la gloria de Dios. Cuando todos lo llevamos a Jesucristo, lo que no entiende hoy, lo entiende mañana. Y por eso el Señor dice, desead como niños que, recién nacidos que, no adulterada, pero escuche, para que por ella crezca usted, ¿para qué? Para salvación. Imagínese usted el cuidado que se debe tener al recibir el alimento para el espíritu. El cuidado, de pronto le da leche adulterada, o sea, profecías falsas, palabra humana. ¿Y qué va a pasar, hermano? Que lo van a matar espiritualmente. Y lo peor que le puede pasar a un cristiano es la muerte espiritual. Cuando un cristiano muere espiritualmente, hermano, se terminó todo. La muerte espiritual es lo peor que le puede pasar a un ser humano. El ser humano vive mientras Dios se lo permite. Cuando Dios lo llama, hasta ahí paró todo. Ahora, uno como conocedor del Evangelio, uno tiene que luchar. ¿Cómo será la lucha espiritual que tenemos en muchas oportunidades, en diferentes áreas de la vida, que dice el Señor que nos toca hasta con la piel?

0: usó
1: a María,
0: una mujer que no la conocía el mundo no la conoció. Yo creo que sería la mujer más humilde, porque una persona, le aseguro que usted va a un pueblo y no tiene donde quedarse, ¿qué hace usted? ¿Se va a quedar con un animal por ahí en una pesebrera? Dígame, ¿qué haría usted? ¿Busca un hotel? ¿Sí o no? Así es el más barato. Así es el hotel más barato. El hotel más cómodo, que puede valer 5,000, 6,000, 3,000 pesos, qué sé yo. Por aquí alrededor tienen eso. Venden, o sea, posada, 3,000 pesos, 5,000, 10,000. ¿Y cómo sería a ella que no la conocía quién? No la conocía nadie. ¿Y sabe dónde nació el Salvador del mundo? En una pesebrera. Se llama pesebre, pesebrera. Es una pesebrera. El pueblo de Israel, las construcciones eran de un piso. Ahí tenían todos los animales. Segundo, era donde tenían todos los servicios. Tercero, para la familia. Y cuarto, para los dueños de casa. Entonces, abajo tenían los animales. Yo alcancé a conocer en los abuelos, en la casa. Ellos siempre tenían en un rincón, en un sitio, pegado a la casa, donde dejaban las ovejas, las vacas. ¿Ahí? Entonces, todas las tardes tenía que uno ir a guardar, ¿qué? Las ovejas, ¿sí o no? Las gallinas, ¿las dejaban dónde? Para que los zorros de dos patas no se las van a robar. Entonces las dejaban todo muy qué. Pero el pueblo judío sí tenía la costumbre. Entonces el Señor nació en esa pesebrera. Pero luego, hermano, mire, nace. Por eso, hermano, mire, la bendición hay que cuidarla. Eso es único. Eso es único. Nace el Salvador. Herodes se entera, manda a hacer una masacre, pero María le tocó salir, hermano, a Egipto. Herodes se fue, quedó burlado. Después se congratuló con la iglesia, con el pueblo. El ángel de Jehová lo mató, cayó comido por los gusanos. Pero es para que uno vaya teniendo idea, porque, hermano, ya uno no está para orgullo, para vanidades, para nada, hermano. Ya uno vive es para la gloria de quién. Ya uno ya, hermano. Las circunstancias de la vida, mientras estamos aquí, son de mucho cuidado. ¿Son de qué? Son de mucho cuidado, hermano. Las circunstancias de la vida. Por eso el apóstol Pablo decía: yo sé comer muy bien, pero también sé ayunar. Sé dormir en un hotel 5 estrellas, también me toca dormir en un lugar humilde. Sé tener abundancia como también necesidades. Y empieza a mostrarle a uno la vida y sus arandelas, la vida y sus circunstancias, donde uno tiene que tener todo el cuidado por las etapas que tiene que pasar. Hermano, hay momentos duros de la vida, en todo aspecto, saludables, económicos, pero uno ya sabe que en todo momento el Señor nos da la victoria. Pero tenemos que, ¿qué? Que ser buenos soldados, orar, ayunar, clamar a su nombre. Entonces, todo lo que su alma necesita está en la palabra de Dios, en las sagradas, ¿qué? Escrituras. Luego, ¿qué es la escritura? ¿Qué es la Biblia? ¿Qué es lo que usted carga ahí debajo del brazo a veces? ¿Qué es lo que lleva? Bueno, escuche lo que usted tiene ahí. 2 Timoteo 3, 16 y 17. Toda la escritura es inspirada por Dios. Escúchelo. Escúchelo, hermano. Toda la escritura es inspirada. Imagínense. Cuando decimos que Dios está ahí, ahí está Él, ¿sí o no? Toda la escritura es ¿qué? Ahora, mire el provecho que hay que sacarle.

0: ¿Útil para qué? Enseñar, redarguir, corregir, instruir en justicia, a fin de que el hombre de Dios sea perfecto, enteramente preparado para qué. Para toda buena qué. Para toda qué. Para toda buena obra. Escuche lo que hay que sacarle a la escritura: enseñanza, disposición para cuando Dios lo redarguya a uno. Estar dispuestos a que cuando Dios le hable a uno se corrija. Amén. En justicia. Yo les he compartido a los hermanos y a la iglesia las sorpresas más grandes. Nosotros lo tuvimos por un tiempo. Aquí llamamos batallas bíblicas. Se enseñaban a todos los niños a estudiar la palabra de Dios. A todos. Eso era un encanto, ver un niño recitando un salmo, dos, tres. Otros decían, 10 pastor, 10, deme la biblecita. Yo les hacía, por motivarlos, un Nuevo Testamento. Pastor, ¿quiere que le recite 10 salmos ya? Y venían adelante y empezaban. ¿Cuántos se acuerdan de todo eso? Así era, algo muy hermoso. Y escúchenlo bien. El hombre está enteramente preparado cuando uno estudia la palabra de Dios. ¿Para toda qué? Para toda buena obra. ¿Por qué el diablo ha hecho tantos estragos? Porque ya la gente no usa la palabra. Ya es la mente humana. El pastor fulano se levantó como profeta, él, y ya todo el mundo le tiene que creer. No, hermano, él no es la escritura. Él es un ser humano que se puede equivocar. Y si la gente le cree a un profeta de esos, va al infierno, hermano. Equivocado, ¿dónde va a quedar? Por eso, mire, hermanos, escúchenlo bien. Yo miro esto con cuidado, porque uno, hay épocas que no entiende las cosas. Cuando yo conocí el Evangelio, una Biblia valía 15 centavos. Sociedad Bíblica tenía cargamentos de 30, 40, 50 años guardados. Devolvían los barcos que enviaban con Biblias porque no había quien la leyera. El diablo se había inventado la infamia de que el que la leía se volvía loco. A mí me dejaron Biblias en mi casa para que las vendiera a 15 centavos. Me tocó ir a devolverlas. Me dijeron, no, aquí tenemos muchas, regáleselas a la gente. Ni regaladas las querían. Ahorita, ¿cuánto vale una Biblia? Bueno, número uno. Número dos, ¿qué va a ser lo que el diablo va a hacer en los últimos tiempos? Aquí ya han habido voz de alerta. La primera fue hace 15 años. Bueno, hablemos de un tiempo, porque me molé, 15 años. Como la Biblia cuesta tanto traerla, aquí se imprimió y era con papel periódico y la vendían así. Pero después de usarla se volvía así y se acababa. Porque es un papel muy fino. Entonces, les tocó. Sociedades Bíblicas, hermano, invierte muchos miles de millones para que tengamos la Biblia. Pero en los últimos tiempos, el que tenga una Biblia, consérvela al máximo, porque no van a importar, no van a traer más Biblias. Escúchenlo, hermano, porque el diablo sabe que mientras usted conoce la Biblia, no lo engaña. Pero mientras no conozca la Biblia, el Señor le decía, ignoráis las escrituras, ignoráis el poder de Dios. Y el Señor le dice a uno, para que no cometa errores, escudriñad las escrituras, porque a vosotros os parece que en ella tenéis que, y ella dan testimonio de mí. Hay que volver, hermano, cuanto antes, a escudriñar qué. A escudriñar qué. Porque ahí está Dios. No se ponga a buscarlo como cuando usted no tenía a Cristo en su corazón. Él está en la palabra. Cuando usted quiere buscar de Dios, tome la escritura, que ahí está Él. Para enseñarle, para corregirlo, para redarguir su corazón y para que usted viva correctamente. Sin la palabra de Dios, ningún hombre está perfectamente preparado. Ningún hombre está perfectamente preparado. Usted sin la Biblia no es cristiano. Usted estudiando la palabra, Dios lo prepara. Así que todo el mundo, hermano, tenemos que volcarnos a lo que Dios dice, para no salir con herejías. ¿Sabe qué le cuesta a un hombre salir con errores de que Dios le habló y Dios le dijo, cuando es producto de la mente de él? Que queda borrado del libro de la vida. Y todas las plagas que están escritas en el libro caen sobre esa persona. Por eso, hermanos, el no escudriñar la palabra. Mire, hermanos, nosotros fuimos los forjadores en Colombia de distribuir la Biblia. Yo tengo carpetas de pedidos de Biblia de 3.000, 4.000, 2.000, 5.000, 10.000, así. ¿Cómo adquirir las primeras cosas? Ahí está, hermano. Vendiendo la Biblia. Increíble, hermano. Increíble, hermano. ¿Cómo se movió la Biblia en Colombia? Porque ellos vieron, hermanos, cómo es que se maneja para que la gente esté informada. ¿Qué tal un hijo suyo en un colegio sin libros? ¿Qué estudia? Un cristiano sin Biblia, ¿qué sabe? Por eso, hermanos, hay que volver el corazón a escudriñar las escrituras. Por eso el diablo se ha metido en tanto mundo, ha metido tanto mundo a la iglesia, la gente no se prepara. Es de que logró meter su modernismo, hermanos, está acabando con lo que sea. Ahora, la escritura es inspirada por Dios. El pensamiento de Dios, la sabiduría de Dios, todo el conocimiento está en la palabra de Dios. Todo, todo lo que usted necesita, hermano. Amén. Y las propiedades son útiles, bendición, conocimiento, sabiduría, enseñanza, guianza. Lo único que redarguye al hombre es que, hermanos, cuando uno escucha a un hombre de Dios predicar la palabra, Dios le habla. Y cuando se pone usted a saltar y a gritar en la iglesia como un loco, el diablo es el que se aprovecha. Y por eso, hermanos, hay lugares donde la escritura para afuera, inmundo, distracción, baile. Eso, la gente se cae, unos aullan, otros se caen al piso y se duermen. ¿De qué está poseído? Del mundo, del diablo, de demonios. Pero el hombre de Dios está enteramente preparado ¿para qué? Para toda buena obra. Si eso es tan delicado. Mira, hermanos, una de las grandes cosas que uno tiene que preocuparse es que lo que Dios dice, eso es. Usted no piense en otra cosa. Dios le habló a través de la palabra, agárrese de ahí y no se suelte nunca. Y verá la gloria de quién.
1: Dios.
0: Pero si usted, hermano o hermana, no tiene el temor, no tiene la palabra, no tiene a nadie. Problemas, dificultades, desgracias, desilusiones. En la segunda de Pedro 1:21 dice: los santos hombres de Dios hablaron siendo inspirados por el Espíritu Santo. ¿Quiénes hablaron? ¿Y para qué hablaron? Para recopilar en los diferentes lugares, en las diferentes culturas, todos los amanuenses, todos los libros de las Sagradas Escrituras. Todos los escritos, se llamaban amanuenses, quiere decir todos los escritos de la Biblia. Ellos en diferentes lugares del mundo, en diferentes lugares del mundo estaban, y Dios los inspiró. Número uno, inspirar, tomar, poseer. Y empezaron a hablar de las sagradas, ¿qué? De las sagradas escrituras. Pero ¿cuál era el testimonio de estos hombres? Los santos, ¿qué? Los santos, ¿qué? Los santos hombres de Dios. Vaya uno a mirar, si no tenemos cuidado hoy en día, si no tenemos cuidado para vivir en santidad, tenemos que decir un poco de ocurrencias, tenemos que decir un poco de palabras humanas, tenemos que hacer cosas indignas. Porque ¿qué puede hacer usted? ¿Qué puede hacer? ¿Qué puede dar? En cambio, algo hermoso, cuando la gente realmente era convertida genuinamente, de corazón, uno iba casa a casa con la Biblia. Y eso era algo hermoso, ver uno, la gente, ¿y dónde está escrito? Eso era impresionante. Y uno ore, ayune, porque en esa época les daba unos cuentos del diablo tremendos. Ah, es que el papel aguanta todo. Ya cuando no podían contra la escritura, no, es que el papel aguanta todo. Eso se lo inventó cualquiera. Y uno a orar para que Dios le diera más convicción. Hoy hay 99% de teatro y un 1% de estudio bíblico. Las iglesias abrieron teatreros de teatro y le ponen danzas, merengue, champeta, rock and roll, rock. ¿Qué es lo que no le meten ahí? Para ir a apacentar toda esa leonera, todas esas fieras, calmarle la carne. En cambio, usted lo coge el Señor y lo hace nuevecitico, hermano. El mundo, el diablo, para afuera, fue redimido por la sangre de Cristo. Una nueva criatura. ¿Una nueva qué? ¿Una nueva qué? Una nueva criatura. ¿Y dónde usted se sustenta? En la palabra. Mire, mire, hermanos, dos cosas tan importantes que uno ve. Número uno, el diablo va y en la tentación de Jesús lo lleva al monte y le dice a Satanás: está escrito. ¿De qué se valió el diablo? De la misma palabra. Que mandará a sus ángeles acerca de ti. ¿Para que qué? Para que tu pie no tropiece en piedra. Pero le dice el Hijo de Dios con autoridad: está escrito, Satanás, vete, al Señor tu Dios adorarás, a Él solo servirá. ¿Está entendiendo lo que Dios está diciendo? Escuche cómo el Señor refutó todos los argumentos, engaños e ilusiones del diablo. Por eso, hermano, usted tiene que ser formado por la palabra de Dios. Si usted no está siendo formado por la palabra de Dios, es un cristiano fantasma, es un cristiano mediocre, es un cristiano tibio, y no es cristiano, es cristino. Vuelve a su mundo, vuelve a su pecado, se le mete el mundo, se le mete el diablo, y termina en el infierno. ¿Cuál era la controversia? Usted siempre ve los fariseos, los herodianos, los saduceos, los pardos, toda la secta de esa época, contradiciendo al maestro. Y él los paraba: mire, está escrito. Y el Señor tan sincero que le decía: yo no hablo por mi propia cuenta. Y cogía las sagradas escrituras y empezaba a enseñarles. Bien habló de mí el profeta Isaías. Todo él vino a traer la revelación del Padre a nosotros. Y nosotros presentamos al Padre, al Hijo, al Espíritu Santo, solamente a través de las sagradas escrituras.
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1: ¿Qué tal si vienes acá adelante? Vamos a alabar a nuestro Dios con todo. Te invito a que pases acá adelante.

Siéntese a la ganadería, tenía 10 vacas. Le hice lo mismo. Ahora yo de esto poco. Entraban en calor y empezaban a limbar, llaman los ganaderos, cuando están en calor. Entonces yo me iba, me llamaba el muchacho. Entraron en el cielo los animales, déjame. Y yo mismo cogía una pajilla, la metí ahí en la este. Trájeme la otra. Y salían de a dos terneros. Bendito el fruto, pero no tiene que vivirlo. Si Dios le dice ahora, hágalo. Le dice, sea fiel, hágalo. Si Dios dice, no deje de congregarse como alguno tiene, hágalo. Es que no falta el cumplimiento, hermano. Ser estrictos y obedientes. Y si no, hermano, de aquí dice que las bendiciones que están aquí es a la obediencia. Si tiene su Biblia un título ahí, léalo bien duro. Bendiciones a la obediencia. Entonces, bendito el fruto de tus bestias, la cría de tus vacas, los rebaños de tus ovejas. Hay las que hay dan de a dos, muy pocas dan de a uno, pero no ayuda a ordenarles. Que tienen que dar el fruto que la Biblia me enseña. Para eso aprendo, para ponerlo en práctica. Esta palabra es la medicina, es la autoridad, es el poder, es la gloria de Dios. Bendito será tu canasta y tu artesa de amasar. Donde vaya, sobra la comida. Donde vaya, hermano. Si es en la casa, allá en abundancia, pero me tocó sacar las pulgas, cucarachas, ratas, toda la desgracia, la saqué de allí en ayuno y oración. Eso es lo que hay que hacer, hermano. En cambio, lamentarse, ore, ayune, no se lamente, busque, haga, use las cosas para bendición, no para desgracia, no para autodestrucción. Hay que aprender a usar la medicina que Dios nos ha dado. A su nombre. Bendito será tu entrar y bendito su salir. Hermanos, es un testimonio. Yo salgo de aquí a la 1 de la mañana cuando estoy en la vida. Allá llego a mi casa feliz porque le creo a Dios. Y si no, hermanos, ¿cuánta gente no viene a la iglesia? Pues tiene miedo que lo roben. ¿Dónde está la fe? ¿Dónde está la obediencia a la palabra? Y entre más días esto se pone más duro, pero nosotros crecemos mucho más en la vida cristiana. Cada día somos mejores, porque ¿quién le va a cortar la mano a Jehová para que te bendiga? Nadie, pero hace falta exponer la palabra de Dios por obra. Bendito tendrás, bendito tú salir. Jehová derrotará a tus enemigos que se levanten contra ti. Hermanos, son cosas reales. Porque el diablo se lambe. A ver cómo te voy a matar. Y si usted no tiene esa palabra en el alma y la unción de ella, pastor, qué pena, no puede venir. Y uno ve la desgracia. Y uno se da cuenta. Yo cada día les pongo mucho cuidado a los pastores y sé quién es quién y me doy cuenta. Como ellos le huyen a la bendición. Y va uno a mirar la iglesia. Ahí está la miseria, la ruina. Esto cuesta negarse uno a sí mismo. Negar, señores, la carrera de pastor a mí me valió millones, porque me invitaban a conferencista de talla mundial, Estados Unidos, a muchos países. Yo pertenecía a una asociación de pastores donde me gradué.
éramos miles. Y entonces este año vamos para tal país, aliste, ahí ahorrando. Y cuando llegaba el día, pasajes y mis dolaritos entre el bolsillo. Pero no tiene que ser precavido, no tiene que ser entendido, tiene que ser uno despierto, y si no, ¿qué pasa? 10,000, 20,000 dólares, no importa, terminaba la conferencia 8, 15 días, un mes, pero yo venía con una enseñanza que es la que les comparto. Eso recibido del Señor y eso doy. Lo que he recibido, eso compartimos. Entonces, a buscar de Dios para que comparta una fe viva, un evangelio vivo, un evangelio de poder, un evangelio de gloria, porque ahí está la bendición. Jehová derrotará a tus enemigos que se levanten contra ti. Por un camino saldrán contra ti, y por 7 caminos huirán delante de ti. Jehová enviará tu bendición sobre tus graneros, aleluya, sobre todo aquello que pusieres tu mano, y te bendecirá en la tierra que Jehová tu Dios te da. Te confirmará por pueblo santo. Es otra condición sin santidad. Santo suyo, como lo ha jurado, cuando guarde los mandamientos de Jehová tu Dios y anduviere en sus caminos. Si no aprendemos de él, entonces, ¿cuántas mañas tiene? Si no quiere aprender de Dios, el diablo sí te ocupa. Entonces yo prefiero la gloria de Dios. ¿Cuánto prefieren la gloria de Dios? A su nombre. Te confirmará Jehová por pueblo santo suyo, como lo ha jurado, cuando guarde los mandamientos de Jehová tu Dios y anduvieres en tus caminos. Y verán todos los pueblos de la tierra que el nombre de Jehová es invocado sobre ti, y te temerán. Conocimiento, formación, disciplina, experiencia. Ya ahorita vamos ya a ensanchar todas las líneas telefónicas. Aquí hay más de 100 líneas ahí en la oficina. Y para internacionales tienen que haber otras 100. Porque yo empiezo a todo el mundo a llamar. Pastor, ore por mí. Pastor, pastor, basta a buscarlo aún. Porque esa es la gracia de Dios. Pero ¿a cuánto les busque la ruina, la enfermedad, la desgracia? Puro carapadía. Reprenda al diablo, despierte. Venís que ya está vivo. Y verán todos los pueblos de la tierra que el nombre de Jehová es invocado sobre ti, te temerán. Y Jehová te hará sobreabundar en bienes. Imagínense, en bienes. No uno, muchos. Muchos. Muchos. Sí, hermano. Y entre más sembramos, más tenemos. A su nombre. Porque la palabra es viva y eficaz. Pero, hermano, la formación para lograr esto son 55 años de trabajo, de clamor, de fidelidad. Yo nunca me he apartado un día de la mano del Señor, jamás, ni lo haré, menos ahora. Te hará Jehová sobreabundar en bienes, en el fruto de tu vientre, en el fruto de tu bestia, en el fruto de tu tierra, en el país que Jehová juró a tus padres que te habría de dar. Te abrirá Jehová su buen tesoro del el cielo para enviar lluvia a tu tierra en su tiempo, para bendecir toda obra de tus manos. Prestarás a muchas naciones y tú no pedirás prestado. Te pondrá Jehová por cabeza
y no por cola. Estarás encima solamente, no estarás debajo. Si obedecieres los mandamientos de Jehová tu Dios, que yo te ordeno hoy para que guardes y lo cumplas. Y si no te apartares de las palabras que yo te mando hoy, ni a diestra ni a siniestra, para ir a dioses ajenos. El verso 16, 15, empieza a tener escalofrío. De solamente pensar, fallarle a Dios los problemas que se le vienen aún encima. Eso tiene que usted ser consciente, hermano. Que en cambio de cosechar, pero acontecerá que si no oyeres la voz de Jehová tu Dios para procurar cumplir todos tus mandamientos, estatuto que yo te intimo hoy, que vendrán sobre ti todas estas maldiciones y te alcanzarán. Y empieza la gente. Pastor, se me murió el perro. Ay, pastor, se me murió la vaquita. Ay, pastor, me caí a botes. Y empieza. ¿Están bien o están mal? Andan muy mal, hermano. Y se ve. Más desbaratados que peine loco. Sí, hermano, por su maldad le sale a la cara. Por gracia, el pecado le sale a la gente. Eso es delicado. Y aquí mírenle encima. Empieza la ruina, el hambre, la miseria. Maldita tu canasta y tu artesa de amasar. Maldito el fruto de tu vientre. Hasta los hijos de un huérgano, eso tienen que ser de Dios, si no la maldición le llega. Por causa de que la raíz que se pudrió. Es delicado, hermano. Es para tener un sentido espiritual abierto a saber lo que Dios dice. Maldito sea entrar, maldito tu salir. Y es que la gente tiene un miedo. No salen porque el diablo los atraca. En cambio, usted pone al diablo más manos arriba. Él te pone manos arriba. Vea usted cómo se voltean las cosas. Por no obedecer la palabra. Por no abrir el corazón. Por no tener los sentidos espirituales abiertos. Y empieza uno a darse cuenta, hermano. A mí me escalofrío. Con el solo hecho de leer, digo, es tremendo lo delicado que es. Lo único digo, Señor, tómame. Glorifícate. Yo me agarro de tu mano. Para que tu nombre sea glorificado, no me suelto de ahí, Señor. Porque mire todas las consecuencias. Mire todas las cosas que vienen. La desobediencia. Hermanos, Dios no puede ser burlado. Y por eso, hermanos, Él es el mismo de ayer, de hoy, por los siglos. Le llevaban los demonios. Mateo capítulo 8, verso 16. Y cuando llegó la noche, le trajeron a él muchos endemoniados. Con la palabra echaba fuera a los demonios. Sanó a todos los enfermos para que se cumpliese lo dicho por el profeta Isaías. Cuando dijo, él mismo tomó nuestras enfermedades, llevó nuestras dolencias. Sale toda maldición. Piénsalo, hermano. Reflexiona, entienda. Cuando uno no es sincero ni fiel, mire lo que está cultivando ahí. Lo que puede suceder, porque Dios lo ha dicho. Entonces hay cosas delicadísimas, hermano. Por eso no nos hemos entregado por un día, ni por un mes, ni por un año. Para siempre. Y Dios nos da privilegios para que abras tu corazón. Primera de Timoteo 1:15. Palabra fiel y digna de ser recibida por todos, que Cristo Jesús vino al mundo a salvar a los pecadores, de los cuales yo soy el primero. Entonces, mi estimado hermano,
volver atrás ni para coger impulso. Volver, no es tanto volver atrás, sino los demonios que lleva el diablo. 7 peores de los que tenía. Que tengamos dignidad, respeto, sinceridad, porque Él vino fue a salvarnos. Lucas 19:10 dice: porque el Hijo del Hombre vino a buscar y a salvar lo que se ha perdido. Caen, Señor, todos esos demonios de desgracia, de terror, de muerte. Señor, que todos los sicarios, en cambio, están matando, que vengan a adorarte. Todos los ladrones vengan a buscar la bendición. Ese es el Evangelio. Donde Dios mete su mano, la gente nunca es lo mismo. Porque el Hijo del Hombre vino a buscar y a salvar lo que se va a perder, a su nombre. Porque dice Juan 10:9-10, yo soy la puerta. El que por mí entrare será salvo. Entrará, saldrá, hallará pastos. En cambio, el ladrón, que es el diablo, no vino sino a hurtar, matar y destruir. Pero desde que el Señor nos rescató, tenemos vida en abundancia. ¿Qué tiene usted? Vida en abundancia. Póngase de pie, por favor. Abra tu corazón. Asincérate con el Dios de la gloria. Porque todo depende cómo nosotros recibimos la palabra. Si oyeres la voz de Jehová tu Dios para procurar cumplir todos sus mandamientos que yo te intimo hoy, que vendrán sobre ti, bendito serás en la ciudad, bendito en el campo. Venga tu reino, venga tu gloria, Padre, venga tu grandeza, Señor, venga tu misericordia, Padre, que podamos estar, Señor, plenamente confiados de que tú eres real, Señor. Sí, Padre, donde estemos, llevamos bendición, tenemos bendición, somos una bendición, y donde vayamos, somos la bendición de Dios. Salen todos esos demonios de ruina, salen todos esos demonios de desgracia, en el nombre de Jesús. Usted tiene que aprender a creer por la fe, hermano, que ni plaga tocará tu morada. Cuando yo empecé a echar la ruina de la casa, le dije: demonios de ruina salen, espíritus inmundos de destrucción, demonios de desgracia, de enfermedad, se van a las profundidades del abismo. Se van a las profundidades del abismo, Señor. Oh, Padre, te damos toda la gloria, te damos toda la honra. Sí, Padre, te damos gracias, te damos gracias. Tú dices: bendito tendrás plata en abundancia si te volvieres al Omnipotente. Dice: bendito tu entrar, bendito tu salir. Padre, glorifícate, Señor. Glorifícate, Padre. Padre, ayúdame a serte fiel. Ayúdame, Señor, a depender de tu palabra. Porque también tú dices que si no obedecemos, hay maldición. Y todo se convierte al revés. Todo se revierte. Oh, Padre, glorifícate, Señor. Oh, Padre, despierta. Espíritu de Dios, desciende. Glorifícate en esta hora. Padre, se va toda maldición, toda hechicería, toda enfermedad, todo conjuro. En el nombre de Jesús de Nazaret. Padre, porque tú vino a darnos vida en abundancia, a libertar a los cautivos, a libertar a los oprimidos por el diablo, a darnos vida en abundancia. Sale toda maldición, toda atadura, todo yugo,
todo conjuro. Glorifícate, Todopoderoso. Sí, Padre, cierre bien toda malicia de los aires. Padre, ábreme los sentidos. Tú no quieres que yo me aparte ni a diestra ni a siniestra, para que entiendas las promesas, las bendiciones, para que viva de poder en poder, para que viva de victoria en victoria. Señor, te damos gracias porque tú nos redimiste de toda maldición, de toda maldición. Fuera toda maldición en el nombre de Jesús de Nazaret. Echo fuera toda maldición en el nombre de Jesús. Se va toda maldición, se va toda enfermedad, se va toda ruina, todo plan del diablo en el nombre de Jesús. Padre, porque tú dices, he aquí os doy potestad de hollar serpientes y escorpiones y sobre toda fuerza del enemigo, y nada os dañará. Padre, glorifícate en esta hora, porque tú llevaste, Señor, las enfermedades.

llénala de poder, llénala de milagro, llénala de tu gloria, llénala de tu presencia. Echo fuera toda maldición, toda ligadura, todo conjuro, toda peste. Se va a la profundidad del abismo, Padre. Glorifícate ahora mismo. Despiértame los sentidos del alma. Despierta los sentidos del Espíritu, Padre, para que yo comprenda la gracia, la grandeza, la magnificencia, Padre, para que me regocije en tu presencia, para que me goce, Padre. Oh Señor, tu palabra dice que aún las naciones darán testimonio, porque Señor, para que se cumpla esa palabra, Padre, que tú nos has dado, que tú llevaste toda enfermedad. Rechaza, hermano, la desgracia, la ruina, la miseria, en el nombre de Jesús. Ahora, ahora, ahora, ahora, ahora, ahora. Padre, glorifícate, oh Dios. Padre, se revienta todos esos conjuros, se revienta ante esos hechizos del diablo, se revienta ante esos conjuros malignos, Padre, todos esos entierros del diablo, todos esos alumbramientos, todas esas maldiciones, le volteamos el bandón, Padre, ahora mismo, a todo engendro, a todo emisario del diablo, en el nombre de Jesús. Padre, glorifícate con tu poder. Padre, glorifícate con tu Santo Espíritu. Padre, derrama esa gloria tuya, Padre. Sí, Señor, esa sabiduría, esa inspiración, Padre, esa renovación. Glorifícate, Todopoderoso. Padre, mira a cada hermano en cualquier lugar del mundo, tómalo, úngelo, capacítalo, despiértalo, desátalo, Padre. Tú eres todopoderoso para dar testimonio a nuestro espíritu de cuán grande eres tú, Señor, cuán grande es tu misericordia, cuán grande es tu poder, cuán glorioso es tu nombre, Señor, cuán poderoso eres tú, Padre. Sigue fluyendo, Señor, sigue manifestando, Padre, esa grandeza, esa bondad, Padre, esa misericordia, en el nombre poderoso de Jesús. Gracias, Todopoderoso. Espíritu de Dios, toma este cuerpo, toma esta vida, Padre, hazla esa casa tuya, hazla esa morada tuya, Padre, para que tu nombre sea glorificado. Ven, Padre, glorifícate. Se revienta en esta hora todo tipo de maldiciones, se revienta, Padre, se desarraiga toda enfermedad, ahora, ahora, ahora, ahora, Padre, derrama más y más de tu gloria, aviva el fuego, Espíritu de Dios, danos esa fortaleza, danos ese vigor, Padre. Sí, Padre, para poder resistir al enemigo, para poder, Señor, permanecer en tu presencia, Padre, para gozarnos delante de ti, Señor, para que tu nombre sea glorificado. Danos esa armadura, danos esa armadura, papá Dios, esa armadura, esa bendición, esa riqueza de gloria, en el nombre de Jesús de Nazaret. Señor, satúranos, Padre, satúranos con tu poder, satúranos con tu Santo Espíritu. Vuelve ese gozo, esa bebida, Padre, esa ministración, esa renovación, Padre, ese conocimiento para estar bendecido y en victoria, para combatir, para derribar, para aullar, Señor, es toda plaga, todo ataque del diablo, en el nombre de Jesús, en el nombre de Jesús. Sí, Padre, gracias, muchas gracias. Adóralo con todo tu corazón, alábalo con toda tu alma. Señor, te damos gracias. Te damos muchas gracias, Señor. Bendición.

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Buenos padres. Las crisis familiares tienen múltiples causas. Es triste ver cuando los hijos tienen problemas con la autoridad de los padres. Es muy fácil culparlos y decir que las generaciones han ido perdiendo el respeto hacia los mayores. Pero muchas veces no analizamos la responsabilidad que tienen los padres a la hora de generar ese respeto de parte de los hijos. En Éxodo 20 se le pide a Israel que honre a su padre y a madre. Este quinto mandamiento otorga la autoridad a los padres sobre los hijos y a estos últimos les enseña que la obediencia comienza en el hogar. Es interesante que la palabra que se usa para honra se suele usar también con respecto a Dios en otros pasajes. Pareciera que Dios compartiese ese privilegio con los padres en su tarea de educar a sus hijos. Esta honra ponía sobre los padres un privilegio muy grande para guiar a las futuras generaciones. Muchas veces esperamos que nuestros hijos nos respeten porque tienen que hacerlo, pero en muchas ocasiones los tratamos como si fuesen objetos o mascotas. Es más fácil darle a un hijo un teléfono o una tablet para que se entretenga y nos deje hacer lo que queremos que poner a un lado nuestro interés para construir una relación firme. Si queremos que nuestros hijos nos honren, hagamos nuestro papel de padres de la mejor manera posible. Cuando recuerdo la clase de padre que es Dios, entonces aprendo cómo debo serlo yo. Solo Dios puede enseñarnos a ser la clase de padres que necesitamos ser. Meditación escrita por Moisés Pérez Padrón, Cuba,

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0: Señor, muchas gracias por esa palabra de fe, por esa esperanza viva, por esos privilegios que tú me das, Señor, por esas oportunidades que tú me brindas, Señor. Es un honor, es un privilegio haberte conocido. Ayúdame a mantenerme fiel, ayúdame a nunca apartarme, ayúdame, Señor, a ser obediente, ayúdame, Señor, para contar con tu protección contra todo ataque del enemigo. Señor, muchas gracias, porque grande es tu misericordia, Señor. A ver, quebranta ese corazón, voy a ser el mejor cristiano, voy a ser el más fiel, voy a ser el más obediente, voy a estar, Señor, bajo tus cuidados, voy a vivir para tu gloria, Padre. Desata esa bendición, corta esa ceguera, Padre. Todo plan del diablo, anúlalo. Todo plan del maligno, le volteamos el baldón. Caerán a tu diestra mil. Por eso, hermanos, vienen ataques, vienen problemas, pero esos demonios tienen que salir derrotados. Esos demonios los vencemos por medio de la sangre de Cristo, y de ahí es la fidelidad, de ahí es la negación que usted tiene que demostrarle a papá Dios que verdaderamente lo amas, que verdaderamente usted no va a vivir de lamentos, usted no se va a descuidar, hermano, usted va a ser una persona sensata, fiel, abnegada, sincera, para que Dios derrame de su gloria, para que Dios derrame de su Espíritu, para que Dios derrame cada día más de su grandeza. Señor, despiértanos, porque consagrar nuestra vida, tenemos grandes privilegios, Señor. Amándote, tenemos poderosas bendiciones, Señor. Sirviéndote, Padre, somos más que vencedores, para ir de gloria en gloria, para ir de poder en poder, Padre. Arranca esas dudas, esa indiferencia, Padre, que yo consagre mi vida a tu servicio, para que tu nombre sea glorificado, que yo sea un baluarte, Padre. Dame la sabiduría para entender tu palabra. Por eso dice el Señor, cuando obedecemos, ¿con qué limpiará el joven su camino? Con guardar tu palabra, con obedecer tu palabra, y que usted pueda responderle a Dios: Señor, en mi corazón he guardado tus dichos. Caen legiones de muerte, caen demonios de enfermedad, se van a las profundidades del abismo, toda ruina, toda maldición, toda hechicería, todo plan del diablo, lo atamos, todo plan maligno, lo destruimos, todo plan del diablo, lo lanzamos a las profundidades del abismo, Padre, está escrito, tú eres, Señor, mi esperanza. Diré yo a Jehová: Señor, ayúdame a aumentar la oración, a consagrarme, a hacerte más fiel, Padre, para que tu nombre sea glorificado, que corran ríos de gloria. Ven, Padre, estoy invocando tu presencia, estoy invocando tu misericordia, estoy dirigiéndome, Señor, para tener la protección divina, para tener el oportuno socorro, Padre, para estar lleno de su gracia, de su poder, de su gran misericordia. Padre, glorifícate, Todopoderoso, glorifícate, Rey de gloria. Hay que multiplicar la oración, hay que ser más fieles, hermano. Tenemos que aprender a depender del Altísimo. Tenemos que aprender a vivir para la gloria de Dios, hermano. Padre, arrebátanos, Señor, que caiga sobre tu pueblo espíritu de oración, espíritu de ayuno, Padre, como está escrito en tu palabra. Correrán ríos de agua de vida, Señor. Ninguna peste llegará a tu vida. Satúrame, Padre. Ayúdame a ser más obediente. Ayúdame a ser más sincero. Ayúdame a ser más fiel, Padre. Porque en ti, Señor, Padre, tú me has dado poder sobre los demonios. Explota toda brujería. Explota, Padre, todo plan oculto de las tinieblas. Lo reprendo, lo rechazo en el nombre de Jesús de Nazaret. Lo lanzo a las profundidades del abismo, Padre. Glorifícate con tu poder, Padre. Muévete en cada corazón. Pónganos, Señor, ese abrigo, esa protección divina, Padre, para darte gracias, Señor, para poder gozarnos en tu bendita presencia, oh Dios, para regocijarnos delante de ti, Señor. Padre, unge tu pueblo, derrama una unción sobre cada hermano de poder, de sabiduría, Padre, de entendimiento, para nunca apartarnos de tu bendita casa, de tu palabra, Padre, sino que en la casa de Jehová moraré largos días, Padre. Estamos delante de tu presencia, Señor, regocijándonos de una manera especial, de una manera gloriosa, Padre. Muchas gracias te damos, porque para siempre es tu misericordia. Gracias, Señor, que corran ríos de gloria. Padre, que podamos ser llenos de tu poder, que podamos, Señor, tener esa inspiración gloriosa para mantenernos más fieles que nunca, Padre. Hay poder en la sangre de Cristo. Se desbarata todo complot de demonios. Lo reprendo ahora mismo. Todo plan del diablo, toda cosa oculta, se van las profundidades del abismo. Todas esas amenazas del diablo, le volteamos el baldón a todos esos demonios de terror, a todos esos sicarios, Padre. Volteamos el baldón ahora mismo. Sí, Padre, vuelve el baldón de ellos sobre sus cabezas. Entrégalos por despojo, porque tú has dicho que los enemigos de Jehová son como la grasa de los carneros. Padre, se desbarata todo complot de demonios. Todos los pactos de los hechiceros se destruyen en esta hora. Todo pacto de la brujería se reviente en esta hora. Padre, se arraiga toda maldición ahora mismo, Señor. Tómanos, Padre, satúranos, santifícanos, Padre. Danos entendimiento para perseverar, Padre, para ser más fieles que nunca, para ser obedientes a ti, Padre. Padre, muchas gracias, Rey de Gloria. Padre, glorifícate ahora, ahora mismo, Papá Dios. Glorifícate, Todopoderoso. Glorifícate, Rey de Gloria. Hay poder en la sangre bendita del Cordero. Hay victoria en el nombre de Cristo Jesús. Padre, muchas gracias, porque ¿quién como tú, Señor, pelea esta batalla contra todos los que quieren hacer daño? Pelea esta batalla, Padre. Envía a tus ángeles, Padre. Atamos toda esa hechicería, esa ruina, Padre, todo estancamiento. Invocamos para ser llenos de gloria. Toma tu casa, Padre, y llénala de tu gloria. Toma tu casa y llénala de tu poder. Tómanos, oh Dios, para que resplandezca tu gloria sobre nuestras vidas, que podamos ir de poder en poder, de victoria en victoria, Padre. Santifica cada reunión, Padre, desbarata toda opresión. Todos los planes ocultos del diablo se explotan en esta hora, se revientan en esta hora, caen a las profundidades del abismo. en el nombre poderoso de mi Cristo. Se va toda opresión del diablo, toda ceguera, Padre. Sí, Señor, se desbarata ese entierro de demonios. Se rompe ahora mismo, Padre, ese complot de maligno, Señor. Padre, glorifícate, glorifícate, oh Dios, que corran ríos de milagros, ríos de prodigios, ríos de señales en el alma, en el espíritu, Señor, para ser edificados, para aprender a ser obedientes, Padre, para ser más fieles que nunca. Poder de Dios, desciende en esta hora, Padre, todos esos ritos, ahora mismo de ese complot de malignos, se desbaratan, se pudren todos esos yugos, Padre, todos esos entierros, enfermedades, ruina, miseria, se va, oh Dios. Sí, papá, tenemos la protección tuya, tenemos los cuidados tuyos, Padre, glorifícate todopoderoso, desbarata toda maldición, ahora mismo, Señor, que nuestros ojos estén ahí atentos, nuestros oídos, Padre, para hacer tu divina voluntad, para ver, Señor, tu gloria. Desbarata, desbarata todo complot de demonios. Se consume en esta hora toda plaga. La envío a las profundidades del abismo. Cae ahora mismo la peste destructora. Se va a las profundidades del abismo. Todo plan oculto, Padre, esos demonios de engaño, de robo, Padre, en esta hora los envío a las profundidades del abismo. Se van a las profundidades del abismo. Se van a las profundidades del abismo. Toda peste destructora, toda plaga, Padre, en el nombre de Jesús de Nazaret. Padre, te doy gracias, gracias, gracias, Padre. Corren ríos de gloria, ríos de poder, ríos de bendición, Padre. Ríos de agua viva, Señor. Espíritu de Dios, en esta hora tómanos. Espíritu de Dios, úngenos, Espíritu de Dios, quiero más de tu gloria, más de tu poder, Señor, porque tú honras a los que le honran, Padre. Gracias, muchas gracias, Todopoderoso, muchas gracias, Rey de Gloria. Caen todos esos entierros, todos esos maleficios, Padre, en esta hora, todas esas maldiciones, las envío a las profundidades del abismo, Padre, glorifica. Fíjate ahora, todo bloqueo de demonios, cae en los juicios de Jehová y se explotan de esas potestades, se revientan de esas huestes de maldad, se revientan todas esas huestes diabólicas. Hay poder en el nombre de Jesús, hay victoria en el nombre de Cristo. Muchas gracias, Rey de Gloria. Desata los labios de tu pueblo para adorarte, para servirte, para clamar, Padre. Rompe esas ataduras, rompe esas ligaduras, esa pereza, esa altivez, esa soberbia. Se va a las profundidades del abismo, ni plaga tocará tu morada. Ven de los cuatro vientos, tómanos en esta hora, envuélvenos, oh Dios, para ser testimonio para la gloria de tu nombre. Lleno de fe, lleno de poder, toda duda se arranca, Padre. Ahora mismo, toda atadura se consume ahora mismo. Todo yugo de las tinieblas se quebranta ahora mismo. Se rompe, oh Dios, porque rechazamos, Padre, toda tentación. Rechazamos todo conjuro. Rechazamos todo plan del enemigo. Lo atamos ahora mismo, como está escrito en tu palabra. Lo que atares en la tierra será atado en el cielo. Atamos toda esa hechicería, todos esos maleficios, todos esos demonios de terror, todo ese sicariato, Padre. Envía los juicios tuyos, Padre, envía tus juicios. Caen todas esas potestades sicariales ahora mismo, Padre. La peste destructora se va, Señor. Estamos bajo la protección divina. Sí, Padre, en esta hora a ser más fieles, más obedientes que nunca, en el nombre de Jesús.
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con el gozo de la salvación. Somos llenos, Señor, con la vida del Espíritu Santo. Señor, ayúdanos a extender este gozo, a orar por los enfermos, a liberar a los cautivos allá afuera. Haznos un instrumento en tus manos. Que este gozo no se quede aquí, sino que fluya a las calles, que fluya, Señor, a las diferentes ciudades, Señor.

0: Muchas gracias. Los bendecimos. We bless you. Los bendecimos. Gracia y paz sobre cada uno de ustedes. Pueden ir con el gozo del Señor. Gracias por haber venido. Y nos vemos pronto. Gracias. Dios les bendiga.
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1: Estaba pensando en este fin de semana en una novela que se hizo película después, una película extraordinaria, por cierto, que se llama Amadeus, y habla de manera ficticia acerca de la relación entre dos personajes de la historia realmente. O sea, Mozart, el famoso niño prodigio que escribió obras increíbles de música clásica, y quien fuera el músico de la corte de los reyes en su época, que era Salieri. Y la historia realmente se enfoca en la batalla y los sentimientos difíciles que Salieri, con los que Salieri comenzó a luchar cuando apareció en la escena cultural este mocoso al que llamaron Mozart. Era un chico súper dotado en la música, pero en la opinión de Salieri, que era un hombre de música sacra, un vulgar, un tipo corriente, un tipo indisciplinado, que era puro talento natural, pero nada de cultura ni de educación. Sin embargo, se robó el show cuando apareció en escena. Y eso le causó a Salieri, que era un hombre consagrado a Dios, a la iglesia, una ponerse literalmente verde de envidia. Hasta ese momento, sus conversaciones con Dios habían sido muy buenas. Él era el hombre que escribía las corales para las misas y, en fin, estaba en el spotlight, en buen español, hasta que Mozart comenzó a ganar terreno y a robarle la atención a los reyes y a la iglesia misma. Y entonces Salieri tuvo una discusión con Dios que en pocas palabras se resumió en: tú sabes una cosa, es injusto lo que tú haces. Yo te dediqué mi castidad, prometí mantenerme puro toda mi vida porque sé que soy un instrumento de música sacra, pero ahora te oigo cantarle al mundo a través de la música de un sinvergüenza y un vulgar como es Mozart, y esto no es justo. ¿Y qué decidió hacer? Fue tal el sentimiento que él albergó contra Mozart que, enojándose con Dios, pero no pudiendo ir en contra de Dios, se fue en contra de Mozart y decidió acabar su vida. Las teorías dicen, y según la misma novela, pues Salieri terminó envenenando a Mozart. Pero la historia es muy fuerte porque revela uno de los sentimientos más difíciles que los seres humanos podemos manejar, que es la envidia. Y quiero hablarles a ustedes hoy acerca de amar sin envidia. Cuando el apóstol Pablo en el Nuevo Testamento nos habla a nosotros acerca de el amor, lo describe así. Lo hemos leído muchas veces. Me quieren acompañar, está en pantallas, pero este es un pasaje de lo más hermoso que hay en el Nuevo Testamento. El amor es paciente, es benigno. El amor no es envidioso. El amor no es presumido ni orgulloso. No se comporta con rudeza, ni es egoísta, ni se enoja fácilmente, ni guarda rencor. Al amor no le gustan las injusticias y se regocija cuando triunfa la verdad. El amor disculpa todos los errores, siempre confía en la persona amada, espera de ella lo mejor y todo lo soporta. ¡Qué belleza de palabras! Parece que, yo no sé qué piensan ustedes, pero yo creo que el amor es un sentimiento que todos hemos experimentado, es una experiencia que todos hemos tenido en la vida. Es tan común para nosotros que me parece a veces redundante, con disculpas del apóstol Pablo, me parece redundante que alguien quiera explicarnos cómo es el amor, porque todos lo conocemos. ¿Y saben qué me intriga más? No que nos describan cómo es el amor tanto, sino cómo no es el amor. Eso sí me llama la atención. Me llama la atención porque de la definición bella teológica profética de Pablo, dedica por lo menos, no sé, vean el porcentaje, un porcentaje grande de la definición de amor a lo que no es. amor. ¿Y por qué será? ¿Se han puesto a pensar por qué será? ¿Por qué no ser un poquito más positivo y simplemente decir lo que es y obviar lo que no es? ¿Saben por qué? Porque para los seres humanos es muy fácil, por causa de nuestro ego, distorsionar lo que pensamos que es el amor y creer que estamos amando cuando estamos amando enfermizamente a los que llamamos nuestra esposa, nuestros amigos, nuestros colegas. Muchas veces creemos que amamos, pero en realidad estamos distorsionando el amor. Claro, bien lo dijo mi esposa, ella y yo no nos ponemos de acuerdo cuando hablamos lo que hablamos, y a veces cuando la escucho dar su reflexión, digo, ya me fusiló la prédica. No, porque aparte, ella dice lo que dice muy bien puesto en 8 minutos. A mí me toma 35 y 40 minutos. Y a veces no lo digo tan bien como ella lo dice. Pero lo dijo muy bien, porque no recordaste. Y no es cierto. No recordaste. Yo estoy bromeando con eso. No recordaste que el amor busca el bien del otro. Eso es amor. Punto. Lo dijiste de manera magistral. Eso es amor. Aquella persona que ama, dijeron los apóstoles, no le hace daño al que dice que ama. Punto. Ahora, en una sociedad como esta, como la nuestra, esto suena muy poético y no es aplicable para todos. ¿Por qué? Bueno, porque vivimos en una sociedad que no tiene ese eje central y fuente del amor, que es Dios mismo, para regular sus sentimientos y sus acciones. Y en una sociedad así necesitamos la ley para impedirle a las personas hacerle daño a los demás. Pero en la comunidad de la fe, que es a lo cual se refirió mi esposa, aquí la ley que rige es el amor, porque creemos en ese Dios que es amor y que vive en todos nosotros. Y somos la comunidad que contrasta de alguna manera con una sociedad que no conoce esa verdad. Y es para nosotros entonces muy importante entender lo que no es amor. Amor es buscar el bien del otro, lo cual me dice a mí que envidia es lo opuesto de lo que es amor. Porque la envidia es una contradicción del amor, ¿sí? Vamos a ver si puedo definir esto rápido aquí en 3 elementos que se requieren para la envidia. A ver, ¿me siguen? 3 cosas, son como 3, sí, como yo hago, 3 elementos muy a menudo, mi esposa me está haciendo señas, y 3 elementos. 1. Hay alguien con el cual yo estoy en relación, al que yo veo igual a mí, ¿ok? Esa persona al que yo veo igual a mí tiene de pronto algunas ventajas y bendiciones más que yo. Usted y yo podemos decir, yo no sé lo que es la envidia hasta que nos topamos con alguien que es un igual a mí, o por lo menos yo lo veo igual que mí. Que yo lo veo, la misma estatura, no tiene nada, digo social, digo cultural, digo de educación, digo, es una persona igual que yo. Y lo quiero mucho hasta que verifico que la vida le dio unas ventajas sobre mí. Más oportunidades, más amigos, más prosperidad, una mejor casa, una esposa más guapa que la mía, yo no sé. Algo que tú dices, yo estaba muy bien y de pronto a este pelado que es mi amigo lo veo con algo que yo digo, ¿por qué me siento incómodo ante esas ventajas? Entonces, porque la envidia no se da en la mayoría de los casos entre una persona que está en un estrato más alto y alguien que está más abajo. Se da entre iguales o entre gente que se ve igual, que dice, estamos en la misma olla todos aquí. ¿Sí? Se da entre hermanos, se da entre hermanas, y hay algunas teorías que dicen, de hecho, se da mucho más entre el mismo sexo, hombres con hombres, mujeres con mujeres. ¿Por qué? Porque ves a la persona igual que tú, pero dices, pero tiene más que yo, tiene más ventajas que yo, tiene más oportunidades que yo. Número uno, alguien que es como yo y tiene algunas ventajas. El segundo elemento en lo que es la envidia es que en vez de celebrar las ventajas que tiene, sufro. Y sufro no porque tenga esas ventajas de ser más bendecido o más grande que yo, sino porque yo no tengo eso. Yo. ¿Sí? El problema no es que tenga más o que le caiga mejor a la gente. El problema es que yo no tengo eso. Yo sufro y no puedo aplaudir que esa persona lo tenga. ¿Por qué? Porque yo lo quiero para mí. No es codicia, que es desear lo que otro tiene, sino es simplemente la incomodidad de porque no lo tengo yo. Y voy al tercer punto que completa lo que es envidia. Concluyo que la persona detrás de las bendiciones que tiene esa persona, la persona detrás del aparente desbalance entre los dos, él tiene más bienes, tiene más talentos, canta mejor que yo, o tiene un círculo de influencia más grande que el mío, esa persona, la persona que le dio esas cosas, se llama Dios. Y yo termino enojado con Dios. Porque le digo, ¿por qué? ¿A quién te mete? ¿Quién te mete a ti? Dándole más a ese, si él y yo somos iguales. ¿Están aquí conmigo? Y ese elemento de dos personas o dos grupos, de unas ventajas por las que yo sufro porque no las tengo yo, y la tercera de alguien a quien yo acuso por esa injusticia, eso es el ciclo, el componente del sentimiento de la envidia. Ahora, ¿cómo se ve en la vida diaria? Tal vez no lo decimos, pero en el fondo decimos o hablamos con nosotros mismos, ¿por qué él sí y yo no? Ese debería de ser mi lugar. ¿Por qué le dieron a él esa promoción y a mí no? Si yo tengo más años trabajando aquí. ¿Por qué le dieron un aumento de salario a ese

Tú, eso es injusto. Y la respuesta del Señor, y esa es una parábola muy linda que podemos ver un día, que tiene que ver con el desbalance en los talentos que Dios le da a las personas. ¿Sí? Esos tipos se toparon con la respuesta del jefe o del dueño de la viña o del campo, que les dijo: a ustedes, ¿qué les importa? Si convenimos o no ustedes y yo un contrato por tanto por hora desde las 6 de la mañana, sí, se los pagué, sí se los pagué. Entonces, ¿a ustedes qué les importa? Si en al último que llegó a mí me dio la gana ofrecerle el mismo precio que a ustedes. No sean metiches, hagan bien su trabajo y déjenme a mí ejercer mi justicia como yo quiero ejercerla. Entonces, venimos a decir: Dios se equivocó conmigo. Como Salieri dijo: Señor, yo soy el ejemplo mismo de la santidad. Mis canciones deberían cantarse en todas las iglesias del mundo y las de este pelado son las que se están cantando. Te equivocaste conmigo, debiste repartir mejor las cosas. Es que cuando yo camino en envidia, lo que hago es, lo hago porque quiero ser uno distinto del que Dios quiso que yo fuera. Y eso se transforma en una expresión de rebelión contra Dios. Porque la lucha entre el amor y la envidia es en realidad una tensión muy grande entre mi ego, que es ese gobierno del corazón para mí mismo, para beneficiarme a mí, y la adoración a Dios. En realidad, en la novela de Amadeus, el pleito que tiene Salieri es un pleito de adoración. Porque para vivir mejor la vida, las personas necesitamos poner al Señor en el centro. Y cuando Él está en el centro, yo soy feliz con lo que Él ha hecho de mí y con lo que Él me da. Y yo puedo celebrar libremente aquel que es más grande, que tiene más o que alcanza más igualdad. ¿Por qué? Porque yo sé que mi Padre en el cielo gobierna y Él sabe lo que hace. Y entonces le entrego con gusto la vida y el corazón y lo adoro a Él. Pero el que camina en envidia delata que el ego está en el trono, está en el control, está comparándose con otro, está enojándose consigo mismo porque el diseño de su vida no es como el del otro. Y entonces culpa a Dios y le dice: tu diseño está equivocado, está en desbalance. Es esa persona, no es quizás como el narcisista que dice: yo primero, yo segundo y yo tercero. El envidioso dice: yo primero, después tú. Lo importante aquí es que yo esté primero, que yo tenga más ventajas que tú, más bendiciones que tú. ¿Por qué? Porque tú eres un pelado como yo. Es una lucha de adoración en el corazón. La envidia demuestra un corazón que está peleando por rendirse a Dios, pero no se rinde. Y por eso la invitación de la Escritura es: amemos sin envidias, amemos de verdad, rindámonos a Dios, para que yo pueda decir, cuando me rindo a Dios, quiero ser el que tú quisiste que yo fuera. Y ahí el ego se muere. Mi bienestar va a estar en reposar en la voluntad de mi Padre, porque la voluntad de mi Padre para mí es buena, es agradable, es perfecta. Cuando yo adoro a Dios, cuando yo adoro a Dios porque Él está en el trono de mi vida, entonces los demás dejan de ser competencia. Lo mejor de otros a mí no me humilla, me maravilla, porque es una expresión de la belleza y la bondad de mi Dios. Si es que

0: Dios quiere invitarte hoy a que ames de verdad a esas personas que tienes cerquita en casa. Ames de verdad a tus hermanos en la iglesia. Ames de verdad a esas personas que son significativas en tu vida y aprende a poner a la envidia en su lugar. ¿Sí? Jesús, quiero traerles este pensamiento para amarrar lo que estoy diciendo en ese pasaje tan bello de Juan capítulo 13, la noche en que Jesús va a ser traicionado. Y lo que hace Jesús esa última noche me da a mí tres elementos de victoria para vencer la envidia. Y quiero dejarlos con ustedes, tres solamente. Juan capítulo 13, antes de la fiesta de la Pascua. Miren esto. Ay, ¿cómo deseara que usted tuviera su Biblia para que subrayara esto? Sabiendo Jesús, yo tengo que encontrarme el sistema. Alguien me dijo que ya existe. Yo voy a encontrarme el sistema para yo tener mi iPad aquí o mi Biblia y que ustedes vean cuando yo rayo ciertas cosas aquí. Ya le pedí al equipo que me ayuden a encontrar cómo hacer eso. Sabiendo, a mí me gustaría que usted subraye sabiendo lo que estás a punto de ver que Jesús hizo, que los dejó embobados a los discípulos, lo hizo porque sabía algo. Solo la persona que sabe puede hacer lo que sigue. Sabiendo Jesús que su hora había llegado para pasar de este mundo al Padre, habiendo amado a los suyos que estaban en el mundo, los amó hasta el fin. Y durante la cena, como ya el diablo había puesto en el corazón de Judas que lo entregara, Jesús, sabiendo que el Padre había puesto todas las cosas en sus manos y que de Dios había salido y a Dios volvía, se levantó de la cena, se quitó el manto, tomando una toalla, se la ciñó y luego echó agua en una vasija y comenzó a lavar los pies de los discípulos y a secárselos con la toalla que tenía ceñida. Pastor, ¿qué tiene que ver esto con esto de la envidia que me pone verde? ¿Cómo vence uno la envidia? Mira a Jesús. ¿Qué tengo que ver en Jesús, pastor? Uno, que el amor no es un sentimiento, es una decisión de servicio y sacrificio. Si yo veo a Jesús como mi camino de salida para llegar a ser la persona que yo tengo que ser, en Jesús yo veo que Jesús decidió, porque había decidido amar a sus discípulos al principio, decidió amarlos igual hasta el fin. Fue consistente en una decisión. Amo a esta persona, sienta o no sienta. Amo a esta persona, sienta o no sienta, busco lo mejor para esta persona. Quiera o no, me pongo en los zapatos de esta persona y veo la situación desde los zapatos de esta persona. Y si los veo desde sus zapatos, yo voy a hacer lo que esta persona necesitaría para saberse amada. Porque no es un sentimiento, es una decisión. El camino de salida de la envidia es abrazar el amor como una decisión que gobierna tu vida. En segundo lugar, yo quiero que veas que la salida para vencer la envidia es encontrar tu identidad en Dios como fundamento de tu vida. Dice, sabiendo que el Padre había puesto todas las cosas en sus manos, sabiendo quién era él para el Padre, pudo hacer lo que hizo. ¿Sí? Hay un lugar donde la envidia no puede florecer y es el corazón de aquella persona que se sabe profunda y locamente amada por su Padre Celestial en el cielo. Punto. Punto. Tú sabes, como dicen en buen español, I know that I know that I know. Yo sé que yo sé que yo sé que mi papá me ama. Que mi papá me ama. Que yo soy de mi papá. que mi papá en el cielo es mío, que yo soy, yo sé porque el Evangelio me lo dice, que yo soy el objeto del amor de Dios, que yo soy hijo, hija de Dios, que yo soy heredero de las promesas de mi Padre Celestial, que todo lo que yo pudiera necesitar en la vida, mi papá ya me lo dio en Cristo Jesús. Ese soy yo. Esa es mi identidad. Tú puedes tratar de encontrar identidad en posesiones, en posiciones, en logros, en reconocimientos, en aplausos, en estatus social, en el ministerio. Las personas procuramos muchas veces identidad en el título, en los números, en los edificios, en cuántos libros hemos escrito y cuántos discos hemos grabado y cuántos años tenemos de ministerio. Y ese es todo nuestro pedigrí para encontrar identidad. ¿Y cómo sabes que buscas identidad en esas cosas? Cuando te las quitan o no te las reconocen y saltas de este alto. De la altura de tus saltos es la altura de tu orgullo. Cuando buscamos identidad en esas cosas, nos perdemos, el alma se pierde, porque nosotros no fuimos hechos para encontrar identidad en cosas o en logros, sino en lo que somos. Para la persona más importante en el mundo, que es nuestro Creador y nuestro Padre. Esa es nuestra identidad. Por eso el apóstol Juan dice: miren cuánto nos ama el Padre, que somos llamados hijos de Dios, y de veras lo somos. Me gusta así con el acento, y de veras lo somos. Gloria a Dios, de veras lo somos. Me gusta eso. Encuentra ese lugar allí, sí. Como lo dice Gálatas también, Pablo, cuando se cumplió el tiempo, Dios envió a su Hijo nacido de mujer y nacido bajo la ley, a fin de comprar nuestra libertad, ya que éramos esclavos de la ley, y así adoptarnos como hijos suyos. Y como ustedes son sus hijos, Dios envió al Espíritu de su Hijo a sus corazones, y por eso le llamamos papá, papá, porque somos hijos. Somos hijos. Abraza esto, abrázalo. Mírame aquí al frente, por favor. Abraza esta verdad. Abraza quién eres. Abraza quién eres. Te lo recuerdo, te ruego que abraces esta verdad otra vez. Eres hijo, eres hija amada del Padre Celestial. Eres hija amada del Señor. Tú eres el hijo favorito del Señor. Pero yo soy su hijo favorito también. Sí. Tú eres un hijo amado de Dios. Eso te da identidad. Sí, porque todo lo que necesitamos es ese lugar de amor y de pertenencia en el Padre Celestial. Por eso Pablo ora, y es una de las mejores oraciones que podrías hacer, y te recomiendo que lo anotes en tu celular y lo pongas en alguna parte en la casa y la repitas una y otra vez. Pido que por medio de la fe Cristo habite en sus corazones y que ustedes echen raíces y se cimienten en el amor, para que puedan entender en compañía de todo el pueblo santo lo ancho, largo, alto y profundo que es el amor de Cristo. Pido que ustedes experimenten. Yo oro en el nombre de Jesús hoy, que tú solamente, no solamente escuches esto, yo oro que tú experimentes el amor de Dios. Que nunca podremos entender del todo, y así estarán llenos completamente de Dios. ¡Uf! ¡Qué belleza! Cuando tú y yo hayamos echado raíces en el amor de Dios, cuando nos hayamos convencido del amor de Dios, sabremos que tenemos lo que necesitamos tener, el abrazo del Padre Celestial. Como Jesús sabía a dónde iba y sabía que el Padre le había dado todas las cosas y por lo tanto no perdía nada inclinándose a honrar a los demás y a celebrar que irían a un mejor capítulo por causa de Él. Sí, Danilo, qué bonito, pero entonces, ¿por qué? Yo digo amén a todo eso, suena muy lindo y yo, Padre Celestial, me encanta todo eso. Pero ¿por qué entonces todavía hay ocasiones en que siento esa espinita verde? Cuando mi amigo me vino a mostrar el carro nuevo que compró, yo digo, ay, te felicito. Ay, ¿dónde estabas que no te veía en la iglesia? No, acabo de llegar de mis vacaciones en Italia. Y tú dices, cónchale, yo ni siquiera puedo ir a Katie. Yo, qué barbaridad. O sea, no, amé, claro, qué dichoso, qué bueno, disfrutaste. Me dicen que Italia está muy peligroso. Sí, sí, ahí ese carrito que te compraste, qué bonito, está nuevito y tal, pero me han dicho que salen muy malos. Y se les sale la envidia por ahí. ¿Por qué todavía a veces yo siento tanta envidia? Porque es que yo no puedo aplaudir a esa persona. Yo quiero, pastor, yo quiero alegrarme honestamente, sinceramente, por mi hermano que le ha tocado tan duro en la vida, siendo tan infeliz, que Dios lo ha bendecido tanto, pero bueno, es porque todavía no hemos estado suficientemente arraigados en el amor de Dios. Nos falta todavía un poco. Nos falta echar más raíces, nos falta crecer. Y usted dirá, pues, ¿hasta cuándo será esto? ¿Quién sabe? Quizás nos toque toda la vida. Porque si yo entiendo bien lo que dice el apóstol, que dice, oro que ustedes echen más raíces y lleguen a comprender, aunque él dice después, el amor de Dios que no es posible comprender en esta vida completamente. Quiere decir que mi carrera es de toda la vida. Y que cuando yo, y usted me dirá, ¿y ahora? ¿Y qué hago yo entonces? Qué bonito, me siento muy animado, gracias. Porque ahora me iré pensando, Dios mío, ¿será que toda la vida estaré en esto? ¿Y qué puedo hacer si vuelvo a luchar con la envidia? ¿Sabes qué hay que hacer? Mirar a Cristo otra vez, volver a la cruz otra vez, volver a la mesa de la última noche de Jesús, volver al huerto donde dijo, no mi voluntad sino la tuya, volver a esa cruz donde lo ves amándote y diciéndote, Padre, perdónalos porque no saben lo que hacen. Vuelve a Jesús, míralo, obsérvalo, ámalo, adóralo. Y haz que el ego se muera en ese altar. Haz que se muera en ese altar. Tú no puedes, el Espíritu Santo puede. ¿Sabes cuál es tu parte y la mía? Arrepentirnos. Las veces que sea necesario arrepentirme otra vez y otra vez y otra vez hasta que se muera de hambre la envidia. Hasta que se muera de hambre. Así también ustedes considérense muertos a la vieja naturaleza y vivan para Dios unidos en Cristo Jesús. Te dije que el camino para esa victoria es, número uno, te lo dije, el amor como decisión. En segundo lugar, tu identidad como fundamento. Tercero, y termino, el servicio a los demás como tu expresión práctica de amor. Sirve a los demás. Este escritor, el pastor Bob Sorge, dice, la envidia es inherentemente egoísta y por lo tanto no proviene del amor. El amor representa todo lo que la envidia no es. Por lo tanto, cuando me rindo a Dios y lo pongo en el primer lugar y amo como Jesús ama, voy a servir, voy a aplaudir al otro, voy a ayudar al otro. ¿Cómo lo hago? Mi estilo de vida es una toalla que la llevo en la cintura. No la agarro los domingos porque me toca de voluntario. Ahora vengo el domingo a servir a los demás. No, es una toalla que tengo asida en mi cintura. Donde quiera que yo voy, yo estoy ahí para lavar los pies de otra persona. Yo estoy ahí para levantar a otra persona. Yo estoy ahí para servir a alguien. Yo estoy aquí para celebrar el bien de otra persona. Y lavo los pies de los demás. Bien dice Bob Sorge, este pastor: la envidia procura el puesto de otros, el amor procura el avance de los demás. Y termino con este pensamiento de él mismo: en lugar de tener celos por los logros de otros, seremos celosos de los logros de otros. Y eso es amar de verdad. ¿Quién dice amén a eso? Padre, gracias te damos por tu presencia. Gracias por tu palabra. Mis amados hermanos, cierren sus ojitos donde estén. Abran esos brazos a Dios. Denme 3 minutos y nos vamos. Señor, gracias por hablarle a mi corazón, porque me amas. Y yo soy el primero aquí dirigiendo a mis hermanos en oración que te pido, Señor, que tu misericordia me alcance, Señor. Si en la honestidad de mi corazón sé que estoy batallando con ese sentimiento terrible, me arrepiento, Señor. Si a la luz de tu presencia me doy cuenta que en mi vida primero soy yo y después, ¿qué me importa? Me arrepiento, Señor. Y me acerco a ti, mi Señor, mi precioso Señor. Y cuando te veo, antes de estar sentado en un trono, estás inclinando, lavando pies. Y yo te digo gracias porque eso me salvó la vida. Me compraste del mercado de la esclavitud por amor. Y hoy nos volvemos a rendir a ti, Señor. Y te pedimos perdón a nuestros pecados. Ven, Señor. ¿Quieres decírselo a Él? Si nunca lo has hecho, dile: ven, Señor, siéntate en el trono de mi vida. Sé mi Rey, sé mi Señor. ¿Quieres decírselo? Jesucristo, borra mis pecados con tu sangre. Hazme tu hijo, tu hija. Déjame ser tu altar, Señor. Hoy te pedimos, Señor, ayúdanos a amar de verdad, sin envidia. Ayúdanos a ir la milla extra. Cuando la envidia nos quiere robar el aplauso hacia otro, ayúdanos a tomar la toalla y a lavarle los pies. Ayúdanos. Ayúdanos, Señor. Queremos ser como tú, Señor. Gracias. Gracias. Tu palabra nos da poder esta tarde para vivir diferente. En el nombre de Jesús. Gracias.
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3: Vive el Dios Todopoderoso. Cuando tú ves el panorama completo, entonces sabes por qué sucedió la cosa. Habrán de repente en tu vida cosas que tú no estás esperando. Te levanta por la mañana y dice: este es el día que hizo el Señor, me gozaré, me alegraré en él. Este es el día. Y resulta que ese día sufre un accidente. Sigue siendo el día del Señor. Lo que pasa es que tú no ves que en el accidente hay un propósito. Dios quiere que vea el panorama completo para que no suelte lágrima de barde, para que no pierda el sueño por cosas que debería de descansar. Jesús reprende a los discípulos por la falta de fe. Una de las causas es porque ellos no veían el panorama completo de él. Él tiene meses diciéndoles que vino a morir en la cruz, y ahora una tormenta le hace creer a ellos que él, que es profetizado para morir en la cruz, va a morir ahogado. En tu vida habrán cosas como tormenta que siempre querrán que tú creas que tú no vas a llegar al destino. Pero no importa la tormenta que sople, alguien va a soplar sobre ella más fuerte. Sigo paro. Sigo paro. A su nombre. Tienes que mirar el panorama completo y Dios quiere que lo vea. Marta, María están llorando por alguien que va a ser resucitado. Jesucristo no se lo explica hasta que él no llega. Él se queda allí un tiempo más hasta que el hombre muere. Dios quiere que vea el panorama completo. Ayer o antes de ayer, saben que llovió mucho, ¿verdad? Y yo salí de la oficina como a las 2 de la tarde, 1 y media, iba hacia mi casa, y en el freeway del 70, rumbo a Topeka, yo no me acordé que en ese freeway hay como una bajadita donde se llena de agua y hay que pasar con cuidado, y yo no me fijé allí. Y cuando yo pasé, de repente, exactamente entró una llamada en ese momento. Yo miré un segundo el celular y pasé por ahí. En un segundo la vida te puede cambiar. En un segundo. Por eso es que el perder el tiempo fuera del propósito de Dios es de gente tonta. Escúcheme. Y se llenó el vidrio de adelante de agua. Yo no veía nada. Yo me espanté. Primera vez que yo me asusto. Yo he tenido accidentes y nunca me he asustado, pero en este mi corazón se me paró. Me frisé. Me quedé allí con el guía derecho. Y sentí cuando algo vino, alguien, y tomó el guía y me lo mantuvo derecho para que yo no me asustara y lo moviera. Hasta que pasó ese tiempo de falta de ver, de visión. Rápido prendí el limpiavidrios. A veces eso es todo lo que hay que hacer en la vida. Mover el limpiavidrios. ¿Habrá alguien que alaba a Dios? A veces el diablo te va a tirar cosas para taparte la visión. Se va a levantar en la red en contra de ti. Un vecino, un familiar va a hablar en contra de ti para apañarte la visión. Dios dice: solo prende el limpiavidrio y acelera, porque vamos para el frente. Hay alguien que alaba a Dios. Yo creo que hay alguien que va a limpiar el vidrio de sus ojos y de su espíritu. Escuche el testimonio. Limpié el vidrio. Comencé a ver. La estabilidad del carro volvió porque yo comencé a ver. Cuando yo veo gente tambaleándose, antes de reprender los demonios, tengo que orar para que se les restaure la visión. Yo creo que hoy vamos a limpiar el vidrio de 5 o 6 aquí. Alguien alabe la gloria de Dios. Cuando Dios permite que cosas te pasen, siempre pide a Dios que te muestre el panorama completo. Satanás tiene planes contra ti 24/7. Si alguno de ustedes se le abrieran los ojos espiritual, ni salieran a la calle, se olvidaran de trabajo, si ven el panorama espiritual de los espíritus en contra de ustedes. Cuando eso pasó, mi corazón bajó. Y yo supe en mi corazón que no fue normal lo que me pasó allí. Mi corazón tembló, me bajó, sentí algo, respiré la muerte. Pero yo limpié el vidrio. Cuando voy ya llegando a mi casa, me dice el Espíritu: ahora devuélvete otra vez y pasa por el mismo lugar donde iba a chocar, para que vea lo que yo hice. 3 minutos yo me devuelvo del freeway, di la vuelta allá, lejísimo, y me devuelvo y digo: ¿para qué me voy a devolver? Y voy y me van a hacer pasar por el mismo lugar donde posiblemente iba a chocar hoy. Pero hay que obedecerle, aunque a veces no se entienda. Él te quiere mostrar el panorama completo. Di la vuelta y cuando voy llegando al lugar donde yo resbalé, ahí mismo yacía una familia en un bus destruido. Chocaron 1 minuto 10 segundos después que yo pasé. Ellos desbarataron su carro. Se salvaron porque por ahí pasó un ungido. Si me ha pasado un brujo, se muere. Y cuando yo estaba mirando eso, ahí fue que el corazón me tembló. Y Dios me dijo: te traje para que vea de lo que yo te libré hoy. Para que sepa, hoy el diablo, hoy Malte se hizo brujería en contra de ti para matarte aquí en este freeway. Pero yo envié mi ángel para que te conservara vivo. Para que sepa que aunque esté distraído, yo no me distraigo nunca. Mis ojos están sobre lo justo y sobre los que me sirven. Hay alguien que alaba a Dios. Satanás se plane contra ti, pero ya Jehová trazó tus planes. Y no hay diablo que lo rompa. Me dio tanto miedo que dije: no voy a salir de mi casa hoy. Vi a Dios librarme de la muerte.
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0: 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Son las 4:30.
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1: Había un hombre de negocios muy próspero y tenía la fama de ser muy generoso. Daba una buena parte de sus ingresos a la obra del Señor, especialmente a la causa misionera. Una ocasión le preguntaron: ¿por qué es usted tan generoso? Usted da a la obra del Señor más que todos los feligreses juntos. ¿Por qué tan pocas personas son tan generosas? Yo creo que es una casualidad, ¿no es así? El hombre respondió: no fue por casualidad. Mi madre fue una cristiana fiel. Ella fue la que desde pequeño me enseñó a seguir a Cristo, a entregarle mi corazón. Ella también me enseñó a ofrendar los diezmos, y aún más de los diezmos. También ella me enseñó a servir a Cristo con amor. Ella me enseñó a ser dadivoso. No, no fue por casualidad. Fue la enseñanza de mi madre la que moldeó mi vida. Por lo tanto, mi estimado amigo, recordemos las palabras del gran sabio Salomón recordando este incidente de este hombre generoso. Estas palabras están registradas en Proverbios 22:6. Instruye al niño en su camino, y aun cuando fuere viejo, no se apartará de él. Vamos a instruir al niño que debe dar de su dinero, de sus posesiones a Dios. Si le damos a nuestros hijos un donativo semanal, de ese donativo debemos enseñarle que ellos deben dar la décima parte o más de la décima parte a su Señor. Debemos enseñarle a nuestros hijos, cuando empiecen a trabajar, que la décima parte de su sueldo es del Señor, y aún más de la décima parte. Vamos a instruir al niño y a nuestros hijos a ser generosos con otros, que ellos aprendan a dar y ayudar inclusive a sus padres económicamente. Que una parte de ello, aunque sea una pequeña parte, también apoyen a sus padres. Debemos enseñarles a ayudar a sus hermanos, ayudar económicamente a sus amigos, a darle al pobre, que sean hijos dadivosos. Vamos a instruir al niño que le dé sobre todas las cosas su corazón a Cristo. Vamos a instruirlo también que le dé su vida, su tiempo, su voluntad, todo a Cristo Jesús, y que lo haga voluntariamente y gozosamente. Si le enseñamos a nuestros hijos, a nuestros niños a dar, a entregarse a Cristo, entregarse a los demás, al pasar los años el Señor promete que ellos llegarán a ser hombres y después ancianos, generosos y llenos del Espíritu Santo. Pero para lograr esto es necesario que empecemos con nosotros mismos. Debemos entregarle nuestro corazón a Cristo para que el amor de Cristo y su generosidad estén en nuestro corazón. Mi estimado amigo, ¿tienes a Cristo, el gran dador de todo? Si no, Él te quiere dar hoy su salvación y también su amor y también un espíritu generoso. Si tú nunca has recibido a Cristo y por eso no has podido instruir a tus hijos en los caminos del Señor, te invito a que en este momento lo recibas con estas palabras. Señor, tú eres el don del Dios eterno y hoy te recibo en mi corazón. Perdona mis pecados. Lávame con tu sangre y ayúdame a ser generoso. Amén.
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0: guiar a los descarriados y animar a los cansados. Para lograrlo, debemos estar dispuestos a escuchar. Es fácil dar una respuesta rápida antes de entender la situación de alguien, pero dado que el problema externo puede ser solo un síntoma de una lucha espiritual interna, es prudente ser paciente. Cuando a otros se les da la oportunidad de compartir, podemos discernir mejor cómo quiere Dios que respondamos. Siempre debemos buscar lo que es mejor para los demás. En algunos casos, se requiere ayuda práctica o material. En otras ocasiones, podría significar oración o la disposición de ayudar a una persona a crecer espiritualmente. Pídale al Espíritu Santo que le muestre cuál es su papel.
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8: Las 5 de la mañana.
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0: Vamos al libro de los Salmos, capítulo número 68. Dice la Biblia, libro de los Salmos, capítulo 68, verso número 1, ¿qué dice? Levántese Dios y sean esparcidos quienes. Espere, hasta ahí, no corra. Escuche, levántese Dios, y eso es lo que vamos a orar. Levántate Dios, todo enemigo que se ha levantado contra ti es enemigo de Dios. La Biblia dice, la Escritura dice claramente, el que te maldice, hermano, Dios lo va a maldecir también. El que te bendice, Dios lo va a bendecir. ¿Cuántos dicen amén?
1: Amén.
0: Pero tienes que guardar, tienes que vivir en esa palabra de Dios. No hay más que hacer. Esa es la victoria del cristiano. Ese hermano es el as bajo la manga de todo cristiano. El que vive en santidad, Dios lo respalda y pelea por él. No importa qué hermano calidad de enemigo tenga, una cosa es cierta, que cuando Dios decide levantarse, hermano, todo enemigo tendrá que caer en el nombre de Jesús de Nazaret. Todo el que levantó su mano contra ti, hermano, retrocederá en el nombre de Jesús de Nazaret. Todo aquel que abrió su boca para blasfemar, para decir, para mentir, para chismosear, para murmurar, esa lengua está condenada en el nombre de Jesús de Nazaret. Bueno, yo hablo con los que lo creen. Levántese Dios, sean esparcidos quienes, y huyan de su presencia los que qué. Dice la Biblia en el verso número 3, más los justos. ¿Qué le va a pasar al justo? Mira el que tiene al lado, dígale, mas tú que eres justo, te alegrarás y te vas a gozar delante de Dios y vas a saltar. ¿De qué? Bueno, como dos o tres saltaron de alegría, hola. ¿Y vas a qué? A saltar de alegría. Gloria a Dios. Algunos están pegados al piso, es entendible, hermano. Amarrados, atornillados, yo no sé qué les pasó, pero el justo se va a alegrar. El justo, hermano, se va a alegrar. Cierre la Biblia, levante las manos al cielo.

0: Levante sus manos al cielo. Solo levante. Solo levante sus manos. Nadie te puede hacer frente. Escúchalo. Recuérdalo, atesóralo. Porque no volverás a andar en aflicción. Nadie te puede hacer frente. Toda humillación que el diablo haya levantado contra ti, hermano, se le devuelve en el nombre de Jesús de Nazaret. Todo el que te menosprecia hoy, mañana te va a necesitar. Escúchalo bien. Pero vas a romper con esa maldición, con esa baja autoestima, hermano, que a veces se tiene. Vamos, no te dejes distraer. Levanta tus manos al cielo. Levante sus manos. Vamos a declarar en el nombre de Jesús. Nada ni nadie te podrá hacer frente en todos los días de tu vida. ¿Qué te atacó hoy? De aquí vas a salir victorioso en el nombre de Jesús de Nazaret. Llegaron los acreedores, salen victoriosos de este lugar en el nombre de Jesús. Llegó la deuda, el problema, hermano. Eso es victoria en el nombre de Jesús de Nazaret. El médico te dijo que no podías, que no tenías, que no ibas a vivir mucho. Hermano, eso es lo que Dios quiere. Que tú aprendas, hermano, a vivir en la victoria de Dios. Levanta tus manos al cielo. Clámale al Dios del cielo, hermano. No esperes a que alguien ore por ti. Declara. Declara la victoria. Declara la victoria en el nombre de Jesús de Nazaret. Rey de gloria. Nadie nos podrá hacer frente, eterno Dios. Yo declaro, eterno Dios, que ahora mismo en el nombre de Jesús de Nazaret, todo aquel que se ha estado oponiendo, eterno Dios, a la obra, todo lobo rapaz y todo lobo carroñero, eterno Dios, ha sido lanzado a las profundidades del abismo, eterno Dios. Con aquello, Padre de la gloria, que ha traído amenaza a este lugar, eterno Dios, a los hermanos, a la vida, Padre de la gloria, hoy los atamos de pies y manos, eterno Dios. Todo lo que ha querido dañar las empresas, las familias, eterno Dios, todo lo que ha querido dañar los corazones, eterno Dios, todo aquello, Padre de la gloria, que ha querido dañar, eterno Dios, la vida, Señor, rompe las cadenas, eterno Dios. Rompe las cadenas, eterno Dios. Ahora en el nombre de Cristo Jesús de Nazaret, eterno Dios, yo declaro, Padre de la gloria, que hay poder en medio de cada vida, eterno Dios, que hay autoridad en medio de cada corazón, eterno Dios. No te distraigas, hermano, porque es el tiempo de empezar a combatir toda fortaleza del enemigo. Todo lo que se te ha colocado al frente, hermano, para detenerte, lo vas a atravesar en el nombre de Jesús de Nazaret. Todo lo que se ha levantado contra tu vida, ahora en el nombre de Cristo Jesús de Nazaret, yo declaro, Padre de la gloria, que hay libertad, eterno Dios. Yo declaro que hay libertad y poder, eterno Dios, autoridad del cielo, eterno Dios, sobre cada vida, autoridad de lo alto sobre cada vida. Vamos, cierra tus ojos, que el enemigo quiere distraerte, que el enemigo, hermano, quiere inundarte el pensamiento, hermano. Repréndelo ahora, átalo de pies y manos en el nombre de Jesús de Nazaret. Que comience a caer el fuego de Dios. Comienza, Dios de la gloria, a derramar tu gloria, eterno Dios. Comienza a derramar del poder tuyo, eterno Dios, a romper cadenas, eterno Dios, a romper ataduras, eterno Dios. Señor, que salga ahora mismo, mi Padre de la gloria, toda abominación del diablo, eterno Dios. Toma tú el control, toma tú el dominio, eterno Dios. Toma el dominio y el control, eterno Dios, de cada vida. Señor, rompe cadenas, rompeme cadenas, Padre de la gloria, rómpelas ahora mismo. Ahora, eterno Dios, que caiga tu gloria, eterno Dios, que caiga tu gloria, que caiga tu gloria, eterno Dios, que caiga tu gloria, que caiga tu gloria, que caiga tu gloria, eterno Dios, que caiga tu gloria, eterno Dios. Rompe cadenas, eterno Dios, rompe cadenas, eterno Dios, rompe cadenas, eterno Dios. Comienza a cortar, eterno Dios, toda desgracia del diablo, eterno Dios. Vamos, hermano, en el nombre de Jesús de Nazaret, nada te podrá hacer frente en el nombre de Cristo Jesús de Nazaret. Nada ni nadie te podrá hacer frente en el nombre de Jesús de Nazaret. Padre eterno, comienza a explotar, eterno Dios, toda cautividad, eterno Dios, comienza a romper, eterno Dios, toda atadura, toda desgracia, eterno Dios, toda cautividad, Padre de la gloria, ahora mismo, eterno Dios, ato de pies y manos en el nombre de Jesús de Nazaret todo aquello que no es tuyo, mi Padre de la gloria, por el poder de la palabra, por el poder de la palabra. Vamos, vamos, vamos, vamos, vamos, créelo, créelo que Dios lo está haciendo, créelo. Se va la angustia, se va el dolor, se va el fracaso, se va la maldición en el nombre de Cristo Jesús de Nazaret, eterno Dios. Derrama tu gloria, derrama tu gloria, derrama tu gloria, derrama tu gloria, derrama tu gloria, derrama tu gloria, eterno Dios. Derrama tu gloria, Padre de la gloria, derrama tu gloria, derrama tu gloria, derrama tu gloria, derrama tu gloria, eterno Dios, en el nombre de Cristo Jesús de Nazaret. Señor, glorifícate, mi Padre amado, glorifícate, eterno Dios. Señor, toma el control, eterno Dios, glorifícate, mi Padre eterno, trae libertad. Ahora mismo, eterno Dios, toma el control, eterno Dios, por el poder de la palabra. Señor, explotando cadenas, eterno Dios, cortando toda obra del enemigo, mi Padre de la gloria. Ahora mismo, eterno Rey, tomando el control, tomando el dominio, eterno Dios. Señor, que sea lleno este lugar, eterno Dios. Que la presencia tuya, eterno Dios, comience a caer. Que la presencia tuya, eterno Dios, comience a caer en el nombre de Cristo Jesús de Nazaret. Señor, glorifícate, mi Padre de la gloria. Glorifícate, glorifícate. Vamos, vamos, vamos. Vamos, que sea la gloria de Dios. Ahora mismo, eterno Dios, toma el control, Espíritu Santo de Dios, cortando cadenas, eterno Dios, cortando ataduras, Padre de la gloria, quebranta toda maligna espada, Padre de la gloria, quebranta ahora mismo, eterno Dios, Señor, descendiendo, eterno Dios, alrededor de este lugar, eterno Dios, levantando bandera, Padre de la gloria, alrededor de cada vida, Señor, tomando el control, eterno Dios, levántate, Rey de gloria, vamos, vamos, vamos a clamar al poderoso guerrero, levántate, Señor, levántate, no te distraigas, ora, ora, ora, ora, no dejes inundar la mente, no dejes inundar el pensamiento, estás en una guerra. Estás en una batalla donde tu mente, hermano, tiene que estar conectada con el cielo, hermano. Tiene que estar, hermano, dispuesta para que Dios obre en tu vida. Padre de la gloria, derrama tu gloria, eterno Dios. Derrama tu poder, eterno Dios, en el nombre de Cristo Jesús de Nazaret. Padre eterno, explota las cadenas, eterno Dios. Quebrantando todo yugo, eterno Dios. Quebrantando toda cadena, Padre de la gloria. Anulando todo consejo del diablo, eterno Dios. Anulando todo consejo maligno, eterno Dios. Poder de Dios desciende. Nada ni nadie te podrá hacer frente. Vamos, vamos, vamos, vamos, vamos, vamos, vamos. Vamos ahora mismo. En el nombre de Cristo Jesús de Nazaret, vamos, que el poder de Dios descienda sobre este lugar, eterno Dios. Levántate, mi Rey de gloria, en el nombre de Cristo Jesús de Nazaret. Señor, corta las cadenas, Padre de la gloria, ahora mismo, eterno Dios. Rompe cadenas, Padre de la gloria, ahora mismo, eterno Dios. Glorifícate, mi Padre amado, tomando el control, eterno Dios, tomando el dominio, Padre de la gloria, explotando cadenas, eterno Dios. Caen ahora mismo los demonios, eterno Dios. Todo lo que he estado haciendo frente, Padre de la gloria, lo doblegamos por el poder de la palabra. Ahora, ahora, ahora, por el poder de la palabra, eterno Dios, atamos al hombre fuerte, eterno Dios, atamos, Padre de la gloria, toda maldición, eterno Dios, córtala, córtala, córtala, córtala, córtala, córtala ahora mismo, córtala ahora mismo, córtala ahora mismo, eterno Dios, rompe cadena, vamos, que sea la gloria de Dios, hermano, descendiendo sobre tu vida, fuego de Dios cayendo ahora mismo, eterno Dios, explotando las cadenas, eterno Dios, rompiendo toda atadura, Padre de la gloria, todo engendro del diablo, todo espíritu distractor, eterno Dios, lo reprendo ahora mismo por el poder de la palabra, que el fuego del Espíritu Santo, eterno Dios, sea cayendo, levántate, levántate, levántate, levántate, Rey de gloria. Desenfunda tu espada, eterno Dios. Atraviesa esos demonios, eterno Dios. Atraviesa esos principados, esas potestades. Levántate, Jehová. Y se han esparcido todos tus enemigos. Se han esparcido todos tus enemigos. Fuego de Dios quebrantando, eterno Dios, todo yugo. Quebrantando toda maldición, eterno Dios. Anulando toda acta de decretos, Padre de la gloria, sobre la vida, eterno Dios. Rompiendo las cadenas, Padre de la gloria. Rompiendo ataduras, eterno Dios. Nos fortalecemos en el poder del Espíritu Santo, eterno Dios. Apodérate ahora mismo, eterno Salvador. Quebranta todo yugo, quebranta toda atadura, Padre de la gloria. Vamos, levante sus manos al cielo. Que el fuego, que el fuego, que el fuego, que el fuego del Dios del cielo, hermano, comienza a caer. Dile, Señor, levántate, levántate, Rey de gloria. Todo enemigo se ha esparcido en el nombre de Cristo Jesús de Nazaret. Padre de la gloria, levántate ahora mismo, eterno Dios. Señor, desenfunda espada de poder, eterno Dios, atravesando toda vuestra infernal de maldad. Nada ni nadie te podrá hacer frente. Nada ni nadie te podrá hacer frente. Nada ni nadie te podrá hacer frente. Aleluya, fuera ahora mismo de la vida toda perecha, Padre de la gloria. Fuera todo estancamiento a mi Padre de la gloria. Explótalos ahora mismo, eterno Dios, en el nombre de Jesús de Nazaret. Caen ahora mismo las vuestras infernales de maldad. Suelta la vida, suelta la vida, suelta la vida, suelta la vida, suéltala, suéltala, suéltala, suéltala por el poder de la palabra. Señor, trayendo libertad, eterno Dios, trayendo unción, eterno Dios, quebrantando todo yugo, eterno Dios, quebrantando todo decreto. Vamos, se rompen los decretos, se destruye todo decreto espiritual en el nombre de Cristo Jesús de Nazaret. Sale, sale, sale, sale, sale, sale, sale todo decreto. decreto, sale todo decreto, sale todo decreto, sale todo decreto espiritual, eterno Dios. Corta las cadenas, Padre de la gloria, córtalas ahora mismo, eterno Dios. Padre eterno, destruyendo toda fortaleza, Padre de la gloria. Todo emisario de las tinieblas, eterno Dios, está cortado. Todo emisario de las tinieblas está cortado. Todo emisario de las tinieblas, Padre de la gloria, está cortado, está cortado, está cortado, está cortado, eterno Dios. Está anulado todo poder antagónico, eterno Dios. Caen ahora mismo, Padre de la gloria, las huestes infernales de maldad, eterno Dios. Todo aquello que no es tuyo, mi Padre de la gloria, todo aquello que no te pertenece, mi Padre de la gloria, lo reprendo por el poder de la palabra, eterno Dios. Corta la cadena, corta la cadena, corta las cadenas, eterno Dios. Córtala, corta las cadenas, eterno Dios. Corta, corta, corta, corta. Corta toda maldición, eterno Dios. Corta toda atadura, Padre de la gloria. Corta ahora mismo, eterno Dios, todo conjuro diabólico, Padre eterno. Levanta bandera, eterno Dios, alrededor de cada vida. Levanta bandera, Padre de la gloria, alrededor de cada corazón, eterno Dios. Derramando tu gloria, Padre de la gloria. Se abren los sentidos espirituales, eterno Dios. Señor, sale de la vida toda maldición, eterno Dios. Todo lo que ha estado atando tu vida, todo lo que ha estado atando tu ministerio, suelta la vida. Suelta la vida, suelta la vida, suelta la vida. Suéltala, suéltala, suéltala, suéltala por el poder de la palabra. Suéltalas ahora mismo, la doblegamos. Fuego de Dios, quema, quema, quema, quema, quema, quema, quema, quema. Quema ahora mismo, eterno Dios. Tomando control, eterno Dios. Explota, Padre de la gloria. Todo enemigo que se haya levantado, eterno Dios. Todo enemigo visible. Todo enemigo oculto, eterno Dios. Todo enemigo traicionero. Oh, rama, lama, canda, lama, yaquía. Fuego de Dios, quémalo, quémalo, quémalo, quémalo, quémalo, quémalo, quémalo, quémalo. Quémalo por el poder de la palabra, eterno Dios. Nos revestimos de autoridad, eterno Dios. Cae toda maldición, eterno Dios. Cae toda maldición. El fuego de Dios lo consume ahora mismo. El fuego de Dios lo consume. Lo doblega por el poder de la palabra. Ahora mismo, en el nombre de Cristo Jesús de Nazaret, cae todo principado, cae toda potestad, eterno Dios. Cae toda legión del diablo, llámese como se llama, eterno Dios. Toda impuerra, barabata, callaquea. Onda la valle, libete, canda la valle, te cayó lobo su onda. Fuego, quémalos ahora mismo, eterno Dios. Quémalo, quémalo, quémalo, quémalo. Lo atravieso con la espada del Espíritu, eterno Dios. Cae ahora mismo los principados y las potestades. Cae, cae, cae, cae, cae, cae, cae, cae, cae, doblegado, cae. Suelta la vida, suéltalas ahora mismo. Fuego de Dios quemando ahora mismo, eterno Dios. Quémalo, quémalo, quémalo, quémalo, quémalo. Fuego de Dios, quémalo, quémalo, quémalo, quémalo, quémalo, quémalo, quémalo, quémalo, quémalo, quémalo, quémalo, quémalo. Sale, sale, sale, sale, sale ahora mismo, sale ahora mismo. Te doblego, demonio, te doblego ahora mismo. Engendro del diablo en el nombre de Cristo Jesús de Nazaret. Quémate con llamar en el nombre de Cristo Jesús de Nazaret. Lo ato de pies y manos, lo ato de pies y manos, lo ato de pies y manos. Lo lanzo fuera, lo profundo del abismo, fuera lo profundo del abismo, fuera lo profundo del abismo, fuera lo profundo del abismo, fuera lo profundo del abismo. Ahora mismo, por el poder de la palabra, caen ahora mismo, eterno Dios, toda artimaña del diablo, suelta ahora mismo. Sale, sale, sale, sale sin violencia, suelta ahora mismo. Quebranta los padres de la gloria, rompe las cadenas, eterno Dios, quebranta todo yugo, eterno Dios, quebranta toda maldición, eterno Dios, que salga ahora mismo todo el poder antagónico, eterno Dios. Toda fuerza oculta, eterno Dios, llámese como se llamare, Padre de la gloria, yo lo ato, lo saco ahora mismo. Suéltalo, suéltalo, suéltalo, suéltalo, suéltalo. Padre de la gloria, rompe las cadenas, eterno Dios, rompiendo cadenas, eterno Dios. Ato al hombre fuerte, Padre de la gloria, ato todo dentro de la tiniebla, llámese como se llamare, eterno Dios. Padre de la gloria, ahora mismo, eterno Dios, glorifícate, mi Padre de la gloria, ahora mismo, eterno Dios, toma el control, eterno Dios, glorifícate, mi Padre amado, creyendo libertad, eterno Dios, sobre cada vida. Padre eterno, rompe las cadenas, rompe las cadenas, rompe las, rompe las, eterno Dios. Que salga ahora mismo, eterno Dios, todo espíritu de muerte. No se distraiga, hermano. Están saliendo demonios de los cuerpos. Están saliendo en el nombre de Cristo Jesús de Nazaret. Padre de la gloria, ahora mismo, eterno Dios. Glorifícate, mi Padre de la gloria. Ahora mismo, eterno Dios. Toma el control, ahora mismo, eterno Rey. Glorifícate, mi Padre de la gloria. Ahora mismo, eterno Dios. Toma el control, eterno Dios. Señor, glorifícate, mi Padre amado. Toma el control, toma el dominio, eterno Dios. Derrama tu gloria, eterno Dios. Que caiga la gloria tuya, mi Padre amado, sobre cada vida. Levanta sus manos, hermano. Porque nada, ni nadie, ni nada, hermano, te podrá hacer frente, eterno Dios, en el nombre de Cristo Jesús de Nazaret. Señor, rompe la cadena, levante sus manos al cielo. Vamos, que caiga la gloria de Dios, que caiga el fuego de Dios. Padre de la gloria, ahora mismo está cayendo, hermano, ahora mismo, en el nombre de Cristo Jesús de Nazaret. Fuego de Dios desciende, eterno Dios. Fuego de Dios desciende, eterno Dios. Quebranta los demonios, vamos, hermano. Levante las manos, porque hoy caerá todo principado. Nada ni nadie que podrá hacer frente en uno de los días de tu vida. Ato ahora mismo por el poder de la palabra, lo ato en el nombre de Cristo Jesús de Nazaret. Sale, sale, inmundicia del diablo, sale, sale, sale, sale, sale, sale, sale, sale, sale, sale, suelta. suelta la vida, suelta la vida, suéltala, suéltalo, suéltalo, suéltalo. Fuego de Dios desciende, eterno Dios. Rompe cadenas, Padre de la gloria, cada hora mismo, eterno Dios. Toda desgracia, toda maldición, eterno Dios. A todo hombre fuerte, Padre de la gloria. Enemigos traicioneros caen, enemigos traicioneros caen. Levante su mano al cielo, levante su mano al cielo. Dígale, Padre de la gloria, yo decreto, eterno Dios, una bendición tuya, mi Padre amado. Cae todo enemigo traicionero, eterno Dios. Cae todo enemigo traicionero en el nombre de Cristo que estudia y no sale. Fuego de Dios quebrantando, eterno Dios, todo yugo, mi Padre de la gloria. Sale ahora mismo, eterno Dios, toda inmundicia. Sale ahora mismo, eterno Dios, todo lo que no es tuyo. Ore, ore, ore, ore. Clame, clame en el nombre de Cristo que estudia y no sale. Clamando, clamando, clamando, clamando. Que sea la gloria de Dios sobre su vida. Que sea la gloria de Dios sobre su vida en el nombre de Cristo que estudia y no sale. Derrama tu gloria, derrama tu gloria, derrama tu gloria, eterno Dios. Derrama tu gloria, derrama tu gloria, derrama tu gloria, derrama tu gloria, eterno Dios, sobre cada vida, mi Padre amado, glorificándote ahora mismo, eterno Dios, en el nombre de Cristo Jesús de Nazaret. Señor, trae libertad, trae libertad, trae libertad, eterno Dios, trae libertad, eterno Dios, trae libertad, Padre de la gloria. Señor, que caiga ahora mismo toda inmundicia, eterno Dios, destrúyelos ahora mismo, mi Padre de la gloria. Sale ahora mismo toda podredumbre, eterno Dios, sale ahora mismo por el poder de la palabra, quebrantando todo yugo, quebrantando toda cadena, eterno Dios. A todo hombre fuerte, Padre de la gloria, sale todo poder del bebedizo, eterno Dios. Rompe cadenas, rompe cadenas, rompe cadenas, rompe cadenas, eterno Dios. Toma el control, eterno Dios. Glorifícate ahora mismo, eterno Dios. Corta la cadena, corta la cadena. Todos los de liberación, atentos, hermano. Todo el que esté ministrando, atento, hermano. No suelte al que le esté ministrando, hermano. Hasta que se rompan esas cadenas, hasta que se quiebren esos yugos, hermano. Hasta que los demonios tengan que huir en el nombre de Jesús y no sale. Espíritus inmundos, suelten los cuerpos. Hasta que no vuelvan a entrar, no vuelvan a entrar, no vuelvan a entrar. Eterno Dios, derrama tu gloria, eterno Dios. Derrama del poder tuyo, eterno Dios, sobre cada vida. Fuego de Dios, ahora mismo, eterno Dios. Glorifícate, mi Padre. Glorifícate ahora mismo, eterno Dios. Que caiga la gloria tuya, eterno Dios. Que caiga el poder tuyo, eterno Dios, sobre cada vida. Vamos, ejército de Dios. Corra, balaba, canda, la vallaquía. Levante a sus manos en el nombre de Cristo Jesús y no sale. Poder de Dios desciende ahora mismo, eterno Dios. Toma el control, eterno Dios. Toma el dominio, mi Padre de la gloria. Deja que Dios te use, hermano. Deja que Dios te ahora mismo ministrando en el nombre de Cristo Jesús y no sale. Tomando todo el control, eterno Dios. Quebrantando todo el yugo en el nombre de Jesús y no sale. Padre eterno, explota, explota, explota, explota, explota, explota. Explota ahora mismo. Glorifícate ahora mismo, eterno Dios. Glorifícate, mi Padre de la gloria, en nombre de Cristo Jesús de Nazaret. Señor, descendiendo, eterno Dios, ahora mismo. Padre amado, renovando, Padre de la gloria, el pensamiento en cada vida. Vamos, levante su mano en el nombre de Cristo Jesús de Nazaret. Levante sus manos al cielo.
1: Aleluya. No se distraiga nadie. Oh, aleluya. Solo levante sus manos. Dios te hace libre. Dios te hace libre. No se distraigan. No se distraigan. Oh, Santo de Israel. Vamos, vamos. Solo levanta sus manos al cielo. Hay poder. Toda inmundicia sale de este lugar. Toda inmundicia sale de este lugar. Toda inmundicia sale de este lugar. Padre eterno, todo lo que está oculto sale. Sale a la luz. Vamos, nadie te podrá hacer frente, vamos. Levántate, Dios de gloria, pelea. Pelea por cada vida. Pelea. Oh Señor, pelea. Pelea por cada vida. Pelea, vamos, fortalecidos en Dios. Fortaleza de Dios. Fortaleza de Dios. Vamos, vamos, está rompiendo toda debilidad. La tristeza no puede contigo, la amargura no puede contigo, la pobreza no puede contigo, los problemas no pueden. Vamos, levántate guerrero, poder de Dios desciende. Toda enfermedad física, toda enfermedad espiritual, toda enfermedad del alma, va a soltar las vidas en el nombre de Cristo Jesús de Nazaret. Todo azote en el nombre de Cristo Jesús de Nazaret, suelta la vida por el poder de la palabra. Fuego de Dios quebranta todo yugo, eterno Dios, quebranta toda maldición, eterno Rey. Vamos, ejército de Dios, peleando, peleando, peleando, peleando. Fuego de Dios quebrantando todo yugo, eterno Dios, quebrantando
0: quebrantando toda cadena, quebrantando toda cadena, quebrantando toda cadena, quebrantando toda cadena, quebrantando toda cadena. Eterno Dios, caen las cadenas por el poder de la palabra. Ahora mismo en el nombre de Jesús de Nazaret, fuego de Dios descendiendo, eterno Dios, rompiendo, Padre de la gloria, toda esclavitud. Salen ahora mismo de la vida toda maldición, eterno Dios. Todo lo que se ha levantado en esta hora, eterno Dios, lo atravieso por el poder de la palabra, eterno Dios. Espíritus inmundos, ahora mismo, todo lo que quiere sembrar en este lugar, porquería del diablo, eterno Dios, lo reprendemos por el poder de la palabra. Cae el brujo, cae el hechicero, cae el sortilgo, cae, cae, cae, cae, cae, cae, cae, cae, cae, cae, cae por el poder de la palabra. Lo doblego en el nombre de Cristo que usted tiene sanidad y con la autoridad del Espíritu Santo, eterno Dios. Sometemos ahora mismo, eterno Dios, toda fuerza diabólica, llámese como se llamare. Córtala ahora mismo, mi Padre de la gloria. Todo emisario satánico, eterno Dios, está destruido. Nada nos podrá hacer frente. Vamos, vamos, ejército de Dios. Se doblegan ahora mismo las cadenas, se doblegan las ataduras, se doblegan las maldiciones por el poder de la palabra. Se doblegan, se doblegan, se doblegan, se doblegan, se doblegan. Eterno Dios, se doblega, se doblega, Padre de la gloria, toda maldición, eterno Dios, en el nombre de Cristo Jesús de Nazaret. Toma el control, eterno Dios, toma el dominio, mi Padre de la gloria. Atrae la gloria tuya, eterno Dios. Rompe cadena, rompe cadena, rompe cadena, rompe las cadenas, Padre de la gloria. Sale toda violencia, sale toda atadura. Vamos, hermano, toda presión sale de la vida, sale de la vida, sale, sale, sale. La sueltas ahora mismo en el nombre de Cristo Jesús de Nazaret. Que ato de pies y manos, engendro del diablo, lo doblego por el poder de la palabra. Suéltalo ahora mismo, suéltalo, suéltalo, suéltalo, suéltalo, suéltalo. Quémalo, quémalo, quémalo, quémalo. Espíritu de muerte, espíritu de maldición, ahora mismo suelta la vida, suéltala, suéltalo ahora mismo, suéltalo ahora mismo de gracia. Sale, sale, sale, sale, sale, sale, sale, sale, sale, sale, sale, sale, sale, sale, sale los demonios en el nombre de Cristo Jesús de Nazaret. Padre eterno, explotando ahora mismo toda cadena, eterno Dios, rompiendo las cadenas que el enemigo ha levantado, eterno Dios. Sale toda desgracia, Padre de la gloria, por el poder de la palabra, eterno Dios, por el poder de la palabra. Señor, que salga ahora mismo toda desgracia, toda maldición, eterno Dios. Todo lo que no es tuyo, mi Padre de la gloria, lo reprendo por el poder de la palabra. Levanta sus manos, hermano. Ore, ore, ore, ore, ore, ore, clame, clame en el nombre de Cristo Jesús de Nazaret, eterno Dios. Que caiga ahora mismo, eterno Dios, toda maldición, eterno Dios. Que caiga toda maldición, eterno Dios.

Dios te llena. Solo dispone el corazón. Dios te llena, disponga el corazón. Dios te llena. Aleluya. Adóralo, adóralo. Adóralo. Levanta tus manos al cielo. El trabajo más antiguo del diablo, engañar a la gente. ¿Detrás de qué estás? ¿De unos pocos pesos? Ese es el vendaje, esa es la ñapa que Dios dice, eso es lo que te quiero dar de demás. Pero hay una riqueza más grande. Si la tienes, disfrútala. Si no la tienes, no permitas que el diablo te engañe diciéndote, si la tuviese, serías feliz. Ya eres feliz. Yo recuerdo una vez que le pregunté a una pareja de hermanos de novios que se iban a casar y les pregunté qué los haría felices. Y el uno me dijo, uy, pastor, a mí me haría feliz tener una finca, tener un negocio para poder sostener a mi familia. ¿Y a usted qué le haría feliz? Uy, a mí me gustaría tener una papelería, me gustaría esto. Y les expliqué, les dije, ¿saben una cosa? Ustedes no han entendido que ya son felices. Porque la felicidad no la hacen las cosas. La felicidad la hace, hermano, que usted conozca a Cristo. Usted lo conoció, ah, ya es feliz. ¿Qué le hace falta? Nada. Nada, porque estando en lugares celestiales, las puertas se te abren. Necesitas dinero. Dios, hermano, así como le hizo a los discípulos, hermano, hasta de los pescados. Vaya, pesque uno. De ahí, hermano, sacó plata. Dándonos a entender que para Dios no es difícil. Y mire que del pescadito que sacaron, hermano, les alcanzó para pagar los impuestos. Y los impuestos a veces no son nada baratos, hermano. Pero Dios provee. Deja de estar detrás de las añadiduras. Deja de estar hablando mal de los ricos y de los millonarios, porque para allá vamos. Que te demores o no te demores, no interesa. Pero una cosa es cierta, y es que mientras tanto yo soy feliz con lo que Dios me ha entregado. No te dejes engañar. No te dejes engañar, hermano, que el diablo quiera robar a tu familia, que quiera robarte, hermano, a tus hijos, que quiera, hermano, que quizás dañarte tu economía. No importa lo que el enemigo quiera dañarte, pero no podrá hacerlo, porque tú estás en lugares celestiales juntamente con Cristo Jesús. Levanta tus manos al cielo y dile, Señor, yo me rindo delante de ti, eterno Dios. Yo me rindo delante de ti, eterno Padre. Yo te pido, Señor, que te glorifiques, eterno Dios, a través de mi vida. Padre, que sea la gloria tuya vista en mi corazón, eterno Dios. Señor, comienza a tomar, Padre de la gloria, mi vida. Todo lo que te quiera engañar, hermano, no lo permitas en el nombre de Jesús de Nazaret. Cuántas cosas te quieren vislumbrar, hermano. Cuántas cosas te quieren enceguecer. Cuántas cosas te quieren dañar, hermano. Repréndelo en el nombre de Jesús de Nazaret. Levanta tus manos y dile a Dios, yo rompo con todo engaño del mundo. Yo rompo con todo engaño, Padre de la gloria, de las tinieblas, eterno Dios. Todo lo que quiera cautivar los sentidos, todo lo que quiera cautivar la vida, Padre de la gloria, toda serpiente, Padre de la gloria, que vuela, que engaño, eterno Dios. Señor, glorifícate, mi Padre amado. Todo aquello que anda engañando a los hermanos, eterno Dios, lo reprendemos en el nombre de Jesús de Nazaret. Atamos al hombre fuerte, eterno Dios. Atamos todo demonio, todo principado, eterno Dios, toda potestad de las tinieblas, eterno Dios, Padre de la gloria, todo espíritu inmundo, eterno Dios. Ahora, Padre de la gloria, así como Abraham en algún momento venció a quedarlo de Emer, Padre de la gloria, nosotros nos levantamos hoy, eterno Dios, destruyendo, Padre de la gloria, todo engaño de las tinieblas, eterno Dios, toda furia del enemigo, Padre de la gloria, destruida, eterno Dios, todo lo que no te pertenece, Padre de la gloria, toda afección del cuerpo, toda afección del alma, eterno Dios, ato de pies y manos, eterno Dios, rompe toda cadena, eterno Dios, quebranta todo yugo, eterno Dios, quebranta toda maldición, eterno Dios, explotando las cadenas que el enemigo ha levantado, eterno Rey. Señor, sale todo engaño, sale, vamos. Cuántas cosas te tiene engañada, hermano. Cuántas cosas te está manipulando, hermano. Rompe esa manipulación, hermano. Cuántas veces la gente te ha dicho, ah, es por tu culpa que me ha pasado, es por tu culpa que vivo así. No es cierto, no te dejes engañar, hermano. Dile, Señor, tómame ahora mismo, eterno Dios, libera mi alma, libera mi vida, eterno Dios, explotando, Padre de la gloria, todo engaño, eterno Dios, toda manipulación del diablo, eterno Dios, la reprendo en el nombre de Cristo Jesús de Nazaret. Sale, eterno Dios, todo lo que no es tuyo.

Y Padre de la gloria, todo engaño de las tinieblas, Padre de la gloria, lo reprendemos, vamos, vamos, vamos, vamos, échalo fuera, hermano, no importa la persona que te quiera engañar, dice la Biblia, hijo mío, si los pecadores quisieren engañarte, no lo consienta, no lo vuelvas a permitir en el nombre de Jesús de Nazaret, quebranta todo yugo, eterno Dios, quebranta toda cadena, eterno Dios, quebranta toda maldición, eterno Dios, cortando las cadenas, cortando las ataduras, eterno Dios, rompiendo, Padre de la gloria, toda ligadura de las tinieblas, eterno Dios, toma tu control, Espíritu Divino de Dios, vamos, levante su mano, dígale, Señor, lléname de tu Espíritu Santo, eterno Dios, todo lo que quiere impedir, eterno Dios, la llenura tuya, esa libertad que Dios tiene para tu vida, hermano, repréndelo ahora mismo en el nombre de Jesús de Nazaret, desciende el fuego del Espíritu Santo, eterno Dios, desciende la gloria tuya, eterno Dios, en el nombre de Jesús de Nazaret, Padre de la gloria, quema, quema, quema, quema, quema, quema y desbarata, desbarata, desbarata, desbarata, desbarata, desbarata toda obra del enemigo, mi Padre de la gloria, desbarata todo artimaño, eterno Dios, caen ahora mismo, eterno Dios, todos los cimientos de las tinieblas, Padre de la gloria, todo aquello que se ha levantado, no te dejes engañar, no te dejes engañar, hermano, que el diablo te quiera ver arruinado es una cosa, pero el Dios que te llamó, no, hermano, que el diablo te quiera ver triste es una cosa, pero el Dios que te llamó, no, no te quiere ver triste, hermano, echa fuera esa melancolía, echa fuera esa desgracia en el nombre de Cristo Jesús de Nazaret, echa fuera esa enfermedad en el nombre de Cristo Jesús de Nazaret, Rey de gloria, reprendemos ahora mismo, eterno Dios, toda cautividad, mi Padre de la gloria, toda maldición, eterno Dios, todo lo que no es tuyo, mi Padre de la gloria, lo reprendemos en esta hora, eterno Dios, levanta bandera, levanta bandera, levanta bandera, vamos, vamos, vamos, vamos, el diablo quiere verte endeudado, Dios no, hermano, echa fuera, fuera ese engaño, dile Padre de la gloria, yo me levanto en el nombre de Cristo Jesús de Nazaret, derrama tu gloria, eterno Dios, derrama del poder tuyo, eterno Dios, manifiéstate, mi Padre de la gloria, explotamos ahora mismo, eterno Dios, toda cadena, Padre de la gloria, explotamos ahora mismo, toda atadura, eterno Dios, corta la cadena, corta la cadena, corta la cadena, eterno Dios, en el nombre de Cristo Jesús de Nazaret, Señor, explotamos, Padre de la gloria, toda maldición, eterno Dios, por el poder de la palabra, sale ahora mismo, eterno Dios, toda venda espiritual, eterno Dios, todo engaño del diablo se cae, se cae, se cae, se cae, esos amores que matan, échalo fuera, fuera, fuera, fuera, fuera, fuera, fuera, fuera todo engaño de las tinieblas, hermano, fuera toda maldición, en el nombre de Cristo Jesús de Nazaret, toda atadura, Padre de la gloria, la echamos fuera, toda astucia, eterno Dios de las tinieblas, Padre de la gloria, la ato de pies y manos a todos los demonios, eterno Dios, todo espíritu inmundo que está atormentando, todo espíritu inmundo que está dañando, sale de la vida, sale de la vida, hermano, sale, sale, sale, sale, sale, sale toda apariencia en el nombre de Cristo Jesús de Nazaret, todo aquello que no sea de Dios, explótalo ahora mismo, eterno Dios, cae el fuego del Espíritu Santo, eterno Dios, quémalo, quémalo, quémalo, quémalo, quémalo, quémalo en el nombre de Cristo Jesús de Nazaret, eterno Dios, caen ahora mismo, eterno Dios, todos los engaños, Padre de la gloria y de la tiniebla, fuego de Dios desciende, fuego de Dios desciende, fuego de Dios desciende, Padre de la gloria, apodérate ahora mismo, eterno Dios, apodérate de cada vida, mi Rey de gloria, en el nombre de Jesús de Nazaret, sale, sale, sale, sale, sale, sale toda ceguera espiritual, eterno Dios, sale ahora mismo, eterno Dios, toda engaña de la tiniebla, mi Padre de la gloria, ahora mismo, eterno Dios, glorifícate, mi Padre amado, toma el control, eterno Dios, toma el dominio, mi Padre amado, que caiga ahora mismo, eterno Dios, que caiga toda maldición, eterno Rey, glorifícate, mi Padre de la gloria, glorifícate ahora mismo, eterno Dios, levante sus manos al cielo, hermano, que sea la gloria de Dios descendiendo sobre su vida, Padre de la gloria, cae, cae, cae, cae el fuego del Espíritu Santo, eterno Dios, Padre amado, rompiendo cadenas, todos orando, hermano, clame, clame, clame, todos orando, ore, ore, ore, ore, clame, clame, clame, fuego de Dios quebrantando todo yugo, eterno Dios, caen los demonios, Padre de la gloria, caen los principados, hermano, no te dejes engañar, no te dejes mover de los lugares celestiales en que Cristo te ha colocado, porque allá hay victoria, allá hay victoria, allá hay victoria, hay victoria, hay victoria, vamos, vamos, vamos, vamos, vamos, porque hay un Dios bendiciéndote en el nombre de Jesús de Nazaret, derrama tu gloria, eterno Dios, derrama tu gloria, derrama tu gloria, derrama tu gloria, derrama tu gloria, derrama tu gloria, eterno Dios, derrama tu gloria, eterno Dios, Padre de la gloria, explotando las cadenas, eterno Dios, echamos fuera, Padre de la gloria, toda cautividad, eterno Dios, toda maldición, toda maligna espada, eterno Dios, la quebrantamos en el nombre de Jesús de Nazaret, la atamos de pies y manos, eterno Dios, salen los demonios, salen los demonios, salen los demonios, eterno Dios, suelta, suelta, suelta la vida, no te dejes engañar, hermano, clama al Dios vivo, clama al Dios vivo, clama, clama, clama, clama, fuego de Dios quebrantando todo yugo, eterno Dios, quebrantando toda maligna espada, Padre de la gloria, sale ahora mismo, eterno Dios, toda artimaña del enemigo, mi Padre de la gloria, todo aquello que te tiene, hermano, ahora mismo envanecido, échalo fuera, fuera, fuera, fuera, no va
caballo, detrás de las añadiduras, ve detrás de la bendición, inclusive la bendición te perseguirá. Vamos, vamos, dile Señor, tómame ahora mismo, eterno Dios, derrama de la gloria tuya, mi Padre amado, sobre mi vida, eterno Dios, apodérate en el nombre de Jesús de Nazaret, echo fuera toda debilidad física, espiritual, eterno Dios, sale toda opresión espiritual, eterno Dios, vamos, vamos, vamos, levante su voz, hermano, clame, clame, clame con todo el corazón, clame con todo el corazón, clame con todo el corazón, dígale Señor, apodérate de mi vida, eterno Dios, apodérate de mi alma, eterno Rey, en el nombre de Jesús de Nazaret, sale, sale, sale, sale, sale toda cautividad, sale toda cautividad, sale toda cautividad, eterno Dios, sale ahora mismo toda opresión, eterno Dios, derrama de tu gloria, derrama de tu gloria, derrama de tu gloria, eterno Dios, derrama del poder tuyo, eterno Dios, sobre cada vida, mi Padre amado, anulando todo consejo diabólico, eterno Dios, anulando todo consejo demoníaco, Padre de la gloria, sale, sale, sale, sale, sale, sale todo consejo del diablo, eterno Dios, corta la cadena, corta la, Padre de la gloria, atamos al hombre fuerte, eterno Dios, atamos toda maldición, eterno Rey, en el nombre de Cristo Jesús de Nazaret, Señor, derrama tu gloria, derrama tu gloria, derrama tu gloria, eterno Dios, vamos, que la gloria de Dios descienda sobre tu vida, fuego de Dios, quebrantando todo yugo, eterno Dios, quebrantando toda cadena, Padre de la gloria, acabando, Padre amado, toda fortaleza, vamos, que el fuego de Dios descienda sobre su vida, que sea la gloria de Dios, hermano, descendiendo, poder de Dios descienda ahora mismo, eterno Dios, que caiga la gloria tuya, eterno Dios, que caiga, Padre de la gloria, la unción tuya, eterno Dios, toma el control, eterno Dios, toma el dominio, mi Padre de la gloria, explotamos ahora mismo, eterno Dios, toda clase de miseria, eterno Dios, vamos, no es normal, no es normal que vivas esa vida, hermano, vamos, vamos, vamos, oponte a eso, en el nombre de Cristo que estoy de Nazaret, eterno Dios, atamos al hombre fuerte, eterno Dios, lo ato de pies y manos, Padre de la gloria, ahora mismo, eterno Dios, glorifícate, Padre eterno, reprendemos toda cautividad, eterno Dios, toma el control, toma el dominio, Padre de la gloria, explota las cadenas, eterno Dios, el que esté ministrando, no suelte a la persona, hasta que esté libre, hasta que esté llena del Espíritu Santo, hermano, vamos, vamos, no se confíe, no se confíe, hermano, que están saliendo los demonios, suelta la vida, ser el nombre de Cristo Jesús de Nazaret, derrama tu gloria, eterno Dios, explotamos toda obra del enemigo, mi Padre de la gloria, toda opresión espiritual, eterno Dios, la echamos fuera por el poder de la palabra, eterno Dios, llenura del Espíritu Santo, eterno Dios, sobre cada vida, Padre de la gloria, derrama tu gloria, eterno Dios, quebrantando todo yugo, eterno Dios, quebrantando toda opresión, eterno Dios, sale ahora mismo, eterno Dios, toda cautividad, fuego de Dios, quebranta, quebranta, quebranta, quebranta, quebranta toda maligna espada, vamos, vamos, vamos, vamos, vamos, que salga, que salga, que salga, que salga, que salga, que salga ahora mismo en el nombre de Jesús de Nazaret, toda maligna espada, Padre de la gloria, se quiebra, suelta ahora mismo, eterno Dios, desciende, desciende, Padre de la gloria, que queden libres por el poder tuyo, eterno Rey, Señor, sale, sale, lo suelta, lo suelta, lo suelta, lo suelta, lo suelta, la demonia, suéltalo en el nombre de Cristo Jesús de Nazaret, Padre eterno, llenando este lugar, eterno Dios, llenando cada vida, mi Padre de la gloria, llenando cada corazón, eterno Dios, Padre de la gloria, que es el fuego del Espíritu Santo, eterno Dios, todo poder antagónico, eterno Dios, reprendemos todo engaño, cae, cae, dile Señor, no voy a permitir, Señor, el engaño, sale, sale, sale, sale todo engaño, tú sabes que te está engañando, hermano, repréndelo, dígale Señor, tómame ahora mismo, eterno Dios, derrama tu gloria, derrama tu poder, eterno Dios, derrama de tu unción, eterno Rey, en el nombre, que sobre todo nombre es, eterno Dios, yo te doy gracias, Padre de la gloria, yo te doy gracias, eterno Dios, yo te doy gracias, Padre bendito, gracias, Padre de la gloria, hay victoria en el nombre de Jesús de Nazaret, Señor, atamos, eterno Dios, todo poder antagónico, eterno Dios, declaramos la victoria tuya, eterno Rey, derrama tu gloria, derrama tu gloria, derrama tu gloria, gracias, bendito Dios, te damos la gloria, eterno Dios, te damos la honra y te damos la alabanza, Señor, gracias, bendito Dios, aleluya, dele fuerte ese aplauso al que vive. Alábelo.

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0: continuación el devocional en contacto de hoy.
1: La reflexión de este mes se basa en los versículos 3 y 4 de Gálatas, capítulo 5. Y otra vez testifico a todo hombre que se circuncida, que está obligado a guardar toda la ley. De Cristo os desligasteis, los que por la ley os justificáis, de la gracia habéis caído.
0: Cuando usted piensa en ser desapegado, ¿qué le viene a la mente? Para algunos, la idea es egoísta, ya que sugiere mantener distancia al ignorar los pensamientos, los sentimientos y las necesidades de los demás. Pero esta no es la clase de desapego que el Señor nos llama a practicar. Quiere que seamos libres de las pasiones pecaminosas, que vivamos en el mundo sin llegar a ser como éste. Es decir, Dios quiere que seamos parte del mundo que hizo y que ama con intensidad. Sin embargo, debemos tener cuidado de no encontrar nuestro propósito e identidad en los sistemas mediante los cuales funciona el mundo. Solo podemos lograrlo si nos desapegamos de una manera piadosa, no indiferente, sino libre del control del pensamiento mundano y no desapegados de la vida de los demás. Piense en esto. ¿Hay algo en su vida que tenga prioridad sobre amar a Dios con todo su corazón? Pídale al Espíritu Santo que le indique cualquier apego que no sea saludable en su vida. Recuerde que clemente y misericordioso es Jehová, lento para la ira y grande en misericordia.
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7: Son las 6:01.
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0: la iglesia. Efesios capítulo 1, verso 22 y 23 dice: sometió todas las cosas bajo sus pies, lo digo por cabeza, sobre todas las cosas a la iglesia, la cual es su cuerpo, la plenitud de aquel que todo lo llena en todo. Entonces, ¿qué es la iglesia? Toda la familia de Dios, el cuerpo de Cristo. Por eso, hermanos, es importantísimo que usted forme parte de la iglesia de Cristo.
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0: damos gracias a nuestro Rey Celestial porque Él es bueno, porque su misericordia dura para siempre, como dice la palabra del Señor. Así que le damos gracias a nuestro Dios. Y bueno, hoy vamos a tener un tiempo en el cual vamos a estar meditando, viviendo la vida juntos. Estamos hablando de que vivimos la vida juntos. Estamos hablando igualmente de poder vivir nosotros como hermanos, como iglesia, como congregación, poder nosotros vivir una vida en la cual le agrada a nuestro Dios. Dios nos puso un reto y ese reto no es fácil. El reto es poder vivir con los hermanos. Hay hermanos que de pronto tienen algunas cosas que tienen que cambiar todavía. Hay cosas que nos molestan con los hermanos en la misma iglesia y hay veces nos sentimos mal y hay veces decimos, pero mire este hermanito, pero mire lo que hace esta persona. Y hay veces eso lo lleva a la persona en cierta forma a como a sentirse como si estuviera en una iglesia que no es la acorde. Y ahí es donde muchas personas corren de iglesia en iglesia y no es así. Lo que Dios nos está diciendo y nos permite a nosotros es situaciones para que nosotros podamos convivir como hermanos. Mire que una de las cosas que usted y yo tenemos que hacer es convivir como hermanos. ¿Vamos a tener dificultades en las iglesias? Sí. ¿Vamos a tener momentos difíciles con hermanos? Sí. ¿Vamos a ver hermanos inmaduros en la iglesia? Sí. Está el débil de la fe, está, dice la palabra del Señor, el de doble ánimo, está la persona que dice la palabra del Señor, la persona en la cual murmura, la persona que, hermano, de toda clase encontramos en la iglesia, la persona como las cuatro semillas, dice la Biblia, aquel que se deja llevar por cualquier cosa, aquella que es de corta duración. Entonces, encontramos multitudes de personas en las cuales igualmente la Biblia nos dice que Dios se está transformando. Entonces, con esto nos muestra que usted y yo no podemos estar saliendo corriendo porque vemos la iglesia como que no es correcta, como que pareciera que no es perfecta y no la va a encontrar todavía. La iglesia perfecta está cuando Cristo venga en un abrir y cerrar de ojos, nos transformará. Y dice la Biblia que este cuerpo mortal se volverá incorruptible, dice la palabra de Dios. Así que bueno, pastora, hay una palabra que comenzamos allí en Salmo 133 que nos define David, el salmista, diciéndonos a nosotros que qué hermoso es convivir como iglesia, ¿no?
1: Claro que sí, es que es la manera como lo ve el Señor. Dice sí. La palabra que cuando allí en Génesis 1, cuando el Señor crea las cosas, al final dice que lo ve bueno, lo ve algo hermoso cuando Él culmina allí su creación, cada cosita que le iba haciendo, Él decía y vio Dios que era bueno. Y las relaciones armoniosas, también el poder estar en unidad, el poder estar juntos en armonía, también dice la palabra que Dios lo ve como algo bueno. Y lo dice aquí en Salmos capítulo número 133, en el versículo número 1 al versículo 3, un capítulo un poco corto, pero con una gran bendición para nuestras vidas, un alimento espiritual para cada uno de nosotros. Dice allí en el versículo número 1, mirad cuán bueno y cuán delicioso es habitar los hermanos juntos en armonía. Es como el buen óleo sobre la cabeza, el cual desciende sobre la barba de Aarón, y baja hasta el borde de sus vestiduras, como el rocío de Hermón que desciende sobre los montes de Sión, porque allí envía Jehová bendición y vida eterna. Qué hermosa palabra, dice la Biblia, mirad cuán bueno y cuán delicioso es habitar los hermanos juntos en armonía. En ese propósito, hoy nuestro propósito número 18 es viviendo la vida juntos. El Señor nos ha creado para estar en comunidad, el Señor nos ha hecho para habitar en sociedad, y cuanto más como hijos de Dios, como la familia de Dios que somos, nuestro Padre, nuestro Dios es nuestro Padre Celestial, nuestros hermanos son aquellos quienes profesamos la misma fe, esa misma convicción en Jesucristo, nuestro hermano mayor es nuestro Señor Jesucristo, y dice la palabra que Dios ve como algo hermoso y agradable el poder nosotros estar en esa unidad, el poder vivir juntos en esa armonía, en esa comunión, que bueno, sabemos de que la palabra de Dios nos enseña cómo podemos vivir en esa comunión. Como tú lo decías, hay momentos difíciles, claro que sí, hay momentos de desacuerdos, hay momentos donde aún también el enemigo quiere entrar y quiere dividir, pero es allí donde cada uno de nosotros debemos trabajar por esa unidad, para mantenernos en esa unidad, que es lo que el Señor le agrada para nosotros.
0: Y mire, pastora, que allí vemos nosotros que, como lo dices, el enemigo trabajará para sacarnos de la iglesia, ¿no? El enemigo va a trabajar para desanimarnos, para ver las demás personas como malas y como que no deberíamos de nosotros de estar ahí. A veces la gente se siente como si fuera como más perfecta que los demás y como que los demás no deberían de estar ahí en ese lugar, y así nos va a hacer ver el enemigo muchas veces en la misma congregación. Mire que la Biblia nos dice a nosotros allí, bueno, la palabra nos dice: mirad cuán bueno y cuán delicioso es habitar los hermanos juntos en armonía. Mire, pastora, que muchas veces hemos estudiado acerca de este tema, los cánticos graduales, ¿no? Los cánticos graduales, de pronto volvemos otra vez a recordarles qué son los cánticos graduales. Resulta que allí los peregrinos salían desde su casa y paseaban por diferentes situaciones para llegar al templo. Ellos se demoraban 3 meses, algunos se demoraban hasta 1 mes, 2 meses, 3 meses. Se dice que algunos demoraban hasta 3 meses para llegar a la iglesia, al templo. Y ellos veían la bendición de llegar al templo. Cuando ellos llegaban al templo, llegaban y sentían una satisfacción tan hermosa de ver a los hermanos en la iglesia, que ellos decían: yo quisiera estar aquí. Y ahí es cuando uno describe, David utiliza 2 símiles para describir el gozo de los hermanos, que literalmente se sientan juntos, de poderse sentar juntos en armonía. Es como ese perfume, mire que lo compara como el perfume aromático, ¿no, pastora? Dice: mira cuán bueno y cuán delicioso es habitar los hermanos juntos en armonía. Es como el buen óleo sobre la cabeza, la cual desciende sobre la barba de Aarón, y baja hasta el borde de sus vestiduras. Se dice que ese perfume era lo más delicioso. Cuando se aplicaba ese perfume en la iglesia, todos querían estar ahí. Como cuando se colocó el perfume que se le aplicó al Señor Jesucristo, como ese perfume cuando uno se lo aplica o uno huele en un lugar y quiere no salirse porque ese aroma es delicioso. La Biblia dice que así debería ser la comunión de un cristiano. El deseo de llegar a la iglesia, mire que el deseo de llegar a la iglesia es importantísimo, y ahí es donde cada uno de nosotros debemos de mirar cuán armonía nosotros tenemos con nuestros hermanos. Y ahí está la pregunta que ya la pastora le coloca para que usted nos ayude a responder, para que usted nos ayude allí a estar pendiente. Y esa pregunta es: ¿qué dificultades ha tenido que superar en la congregación para lograr vivir en armonía? Mire, para vivir en armonía no es que usted llegó y de una vez: ah, no, pastor, yo aquí vivo en armonía. Usted tuvo luchas, usted tuvo diferencias, usted tuvo que tener momentos en los cuales tuvo que aguantar a su hermano. La palabra del Señor dice, nos dice a nosotros como aguantarnos, como soportar los unos a los otros. Y esto nos lleva a nosotros que es como el deseo de tener la armonía, es como el deseo de encontrarse uno con el familiar que hace harto no ve. ¿Cómo nos hemos sentido cuando, pastora, cuando un familiar hace mucho tiempo no lo vemos y no lo encontramos? ¿Cómo nos sentimos? Dice la Biblia que así debería estar la iglesia, ¿no?
1: Claro que sí. Primero, es tan hermoso el podernos congregar como familia de Dios, ¿no? El poder estar en la casa del Señor, el poder saludar de pronto a aquellas amigas, a aquellas hermanas en la fe que hacía mucho tiempo no se veían, pero también experimentaba yo algo muy hermoso, y es que en ese tiempo de congreso nos encontrábamos allí con mi abuelita, con mis tías, con una de mis primas, y ese es el gozo que el Señor quiere que podamos vivir, ¿no? Cada vez que vamos a la casa del Señor. Tú estabas explicando acerca de eso, salmos o cánticos graduales, que eran cánticos que el pueblo de Israel, dice la Biblia, que 3 veces al año ellos se reunían en el templo para celebrar unas fiestas muy importantes, y debían hacerlo en Jerusalén. Y la palabra nos enseña y la historia nos cuenta que todos los judíos llegaban de los diferentes lugares, y eran días de camino, eran días para poder llegar a Jerusalén y hacer parte de esa celebración. Para ellos no era una carga, para ellos no era, ay, qué pereza, otra vez toque ir allá a Jerusalén, ¿por qué no desde acá lo celebramos? No, para ellos era un gozo y una alegría, pero en esa travesía en el cual duraba días para poder llegar a Jerusalén, se enfrentaban con diferentes situaciones, con peligros, con dificultades, sin embargo, ellos iban con ese gozo y esa alegría que no les interesaba, de pronto pensar en lo que iban a pasar allí en el camino, y por eso estaban estos salmos, ¿no? Y por eso este salmo donde David dice, mirad cuán bueno y cuán delicioso es habitar los hermanos juntos y en armonía. Ellos sabían de que era un gozo, una alegría el poder llegar al templo. Eran unos momentos donde había mucha gente, pero era un gozo y era un deleite. Cuánto más para nosotros hoy en día el poder estar en la casa del Señor, el poder reunirnos con nuestros hermanos. Por eso dice la Biblia, no dejemos de congregarnos. Mire, el amor se va enfriando. Empiezan allí muchas veces y uno escucha, ¿no? Personas que dicen, ay no, yo no volví a la iglesia porque es que fulanito y sutanito me hicieron, o es que en esa iglesia, ay, yo veo esto y veo aquello. No le demos lugar al enemigo, más bien veámoslo como un gozo y una alegría el poder asistir a la casa del Señor, el poder ir a la casa de Dios, así como David veía esa casa de Dios tan hermosa, de poder estar allí donde él dice, yo prefiero estar un día en tu casa que mil fuera de ella. Aún escoger quería yo estar en las puertas de tu casa que habitar en moradas de maldad. Hace poco le mirábamos lo que David decía, una cosa ha demandado a Jehová y esta buscaré, que esté yo todos los días en la casa de Dios. Ese era el anhelo de David, el poder estar todos los días ahí cerca al arca del pacto, cerca y a la presencia del Señor. Hoy en día tenemos un lugar donde congregarnos, donde reunirnos, que lo podamos ver con ese gozo y esa alegría, porque recuerde lo que dice la Biblia, Dios lo ve como algo bueno, como algo agradable. Dice, mirad cuán bueno y cuán delicioso es habitar los hermanos juntos y en armonía, el poder estar en ese acuerdo. Y es que cuando la Biblia habla de armonía, es poder estar en esa unidad, el poder estar en esa coinonía. ¿Para qué nos reunimos? Nos reunimos en la casa de Dios para adorarle, nos reunimos en la casa del Señor para entregarle ofrenda, adoración de gratitud, para aprender más y más de la palabra del Señor. Así que tenemos la pregunta en esta mañana, ¿qué dificultades ha tenido que superar en la congregación para lograr vivir en armonía? De hecho, miremos de que es un mandato de parte del Señor que cada uno de nosotros debemos trabajar por la unidad. La unidad, a cada uno nos corresponde trabajar para que la iglesia esté unida, para que hayan unas buenas relaciones dentro de la iglesia, dentro de la casa de Dios, que no seamos aquellos que somos parte de la habladuría, de la pelea, de que estamos descontentos y yo pongo a pelear el uno y al otro no, sino que podamos ser parte de los que trabajamos por la unidad. Dice mi hermana Ana Rosa Pira Rodríguez, sí pasa uno cosas con los hermanos, pero cuando el pueblo del Señor alaba a Dios suceden cosas maravillosas y Dios obra en cada persona conforme a su voluntad. Claro que sí, como dice mi hermana, hay situaciones difíciles, pero allí en esa comunión Dios obra cosas grandes. Mi hermana Gisita Fajardo, oración por mi hija, amén. Saludamos también a mi hermana Ana Milena Contreras, Dios la bendiga. También saludamos a mi hermana Marta Gallego, allí es del Tablón Cauca, dice Finca La Luna, Ramal El Roble, municipio de Popayán en Cauca, Colombia. Un saludo allá a mi hermana Marta Gallego, Dios la bendiga. También, bueno, ella nos dice, hoy es un día muy especial estar conectada con el devocional. Amén, Dios la bendiga. Mi hermana Angélica Riaño, bendiciones pastores, sintonizando desde Guachetá. Un saludo de gran bendición. Mi hermano Juber Jonathan Ladino, desde Carmen de Carupa. Mi hermana Luz Daria Aguilar, bendiciones, desde Zipaquirá. Dori Fandiño, desde Suacha, un saludo de gran bendición. Por allí, mi hermano Jesús Antonio dice, pastores, Dios los bendiga, reportando sintonía desde San Andrés. Mire, qué bendición por allí el hermano Jesús disfrutando de esos paisajes, Dios lo bendiga. Y mi hermana Dori Fandiño por allí nos aporta y nos dice, dificultades ha sido encontrar falta de fe en muchos hermanos que llevan muchos años en la vida cristiana, pero son muy incrédulos y muchas situaciones más con los hermanos, aún luchan día a día. Pero a mí Dios me ha dado mucha humildad y mucho amor por mi familia de la fe, entonces yo miro esas situaciones y oro por mis hermanos y también les hablo con mucho amor y les recuerdo las promesas que el Señor nos ha entregado en su palabra.
0: Así es, pastora. Y mire que encontramos allí nosotros, para esto debemos de tener, como dicen por ahí, las claves para poder vivir nosotros en la armonía. Lo primero que nosotros debemos de mirar es aceptación de las diferencias y que hay hermanos que son diferentes a nosotros. Hay uno mal geniado, hay uno que es muy chistoso, hay uno el que es bravo, hay uno el que, mejor dicho, lucha con el mal genio. Hay otro que, mejor dicho, de pronto no habla, no le gusta hablar, es callado, no le gusta que lo involucren en nada. Y así hay muchas personas en la iglesia. Hay gente que de pronto es muy graciosa, hay gente que de pronto es muy, digamos, dadivosa, otro lo contrario, pero la palabra del Señor dice que nosotros tenemos que vivir en armonía, y es que allí la aceptación de las diferencias, entender que la unidad no significa pensar igual en todos, sino respetar las distintas perspectivas igualmente de cada uno. Si nosotros miramos, la Biblia nos va mostrando que nosotros encontraremos algunas dificultades allí con nuestros hermanos y que nosotros lo tenemos que superar. No podemos estar diciendo, me voy de otra iglesia, me voy para… Eso es una inmadurez. Oiga, una persona cuando piensa eso, primero se le ha olvidado que Dios es el que añade la iglesia. O sea, si Dios lo colocó allá, allá lo espera que usted vaya a finalizar, espera que usted llegue hasta el final, espera que usted llegue victorioso, que usted pueda ser la persona que diga, mire, uy, qué bendición, yo, aunque se me levantaron dificultades, yo puedo tener esa armonía de poder ir a perdonar a mi hermano, porque la Biblia lo dice, si yo tengo algo con mi hermano, vaya y pídale perdón, no deposite la ofrenda sino que vaya y le pida perdón a su hermano. O sea, lo que Dios nos está diciendo es, no deje terminar el servicio, no deje terminar el culto sin que usted se ponga a paz con su hermano. En 1 Corintios 12:26, pastora, nos muestra que hay cosas que tenemos que superar, ¿no?
1: Claro que sí, y de hecho es que Corintios, aquí en 1 Corintios nos habla que somos el cuerpo, el cuerpo de Cristo. Cada uno somos miembros de ese cuerpo, cada uno cumple una función. Y de hecho la palabra del Señor dice, cuando un miembro se duele, todo el cuerpo se debería doler, y así mismo sucede o debería suceder con el cuerpo de Cristo. Dice aquí en 1 Corintios 12:26, dice la palabra, de manera que si un miembro padece, todos los miembros se duelen con él, y si un miembro recibe honra, todos los miembros con él se gozan. Ese debería ser verdaderamente el cumplimiento en cada lugar donde el Señor nos ha puesto. Dice la Biblia que si alguno de nuestros hermanos se duele, nos deberíamos doler con ellos, ¿no? Cuando hermanos ve uno que pasa situaciones difíciles, momentos, situaciones de dolor, de sufrimiento, todo el cuerpo, todos los hermanos deberíamos, como dicen por ahí, botarnos allí a ayudarle, a fortalecerle, a mirar cómo se puede ayudar en oración. Y bueno, también dice la palabra que nuestra fe tiene que ser con obras, entonces cómo yo le puedo ayudar. Pero también habla algo muy importante, amor, y es cuando uno de esos miembros es honrado, ¿no? Dice la palabra, y si un miembro recibe honra, todos los miembros con él se gozan. Pero qué triste a veces, amor, es ver que de pronto en la iglesia uno ve cómo una persona, un hermano va surgiendo, cómo Dios lo está utilizando, y muchas veces empieza también la envidia allí, empiezan tal vez los celos ministeriales de querer a que esa persona no surja, a que esa persona no crezca, a que esa persona no sea honrada. Dice la Biblia que debemos gozarnos con ellos. ¿Por qué? Porque si un miembro es honrado, pues todo el cuerpo va también a ser bendecido. Si un miembro sufre, todo el cuerpo va a sufrir. Entonces, esa es la unidad, ¿no? Esa es la armonía que debe estar dentro del cuerpo de Cristo.
0: Y mire, pastora, que aquí nos está diciendo, como lo estabas leyendo, nosotros somos ese cuerpo en el cual igualmente nos gozamos, nos alegramos o nos entristecemos. Son etapas de nuestra vida que nosotros pasamos, y pasamos esas etapas de nuestra vida para poder igualmente superar igualmente los impases. Hay impases que se tienen que superar, como lo miramos nosotros. La clave para vivir en armonía es que primero debemos de aceptar que hay diferencias en la iglesia. Si usted tiene una visión de que usted quiere ver una iglesia perfecta, ahí sí como grave. No hay una iglesia perfecta, no hay una iglesia que usted diga, no, es que esto aquí no va. En alguna cosa debe haber alguna dificultad, porque el Señor nos dice que la perfección la da Cristo. Dice la Biblia que cuando Cristo venga, en un abrir y cerrar de ojo nos transformará a nosotros y este cuerpo mortal se volverá incorruptible. Y dice la Biblia también que Él nos va transformando. Entonces, cada uno de nosotros debemos de entender de que esa transformación la damos nosotros cuando entendemos que hay un hermano que es diferente a mí. El hermano es diferente, el hermano piensa diferente, el hermano está luchando con algo diferente, y ahí es donde cada uno de nosotros tenemos que mirar. Entre ellos tenemos que también ver que la comunicación abierta y honesta, hablar directamente sobre preocupaciones, necesidades y límites en lugar de evadirlos. Mire que hay momentos en los cuales debemos de hablar con la gente. Mire, a mí no me gusta esto. Mire que me he dificultado de pronto de convivir en este momento, y hablar las cosas. Eso es también, esto nos ayuda a nosotros para poder tener una armonía, de poder yo hablar con mi hermano. Miramos la dificultad que tuvo Pedro y Pablo. Sí. Tremendo, ¿no? Pablo le pega un regaño a Pedro y Pedro, bueno, ya uno dice eso, fue un choque tremendo, pero después uno los ve como los apóstoles, como los hermanos que se ayudan en la misma vida espiritual.
1: Claro que sí, es el poder decirse, ¿no? De pronto sus errores, y el poderse corregir y no con amor, ¿no? Sin ofenderse.
0: Y el aporte para hoy, acuérdense que la pregunta es, ¿qué dificultades ha tenido que superar en la congregación para lograr vivir en armonía? De pronto algunos no tienen esa dificultad, otros sí, como mi hermana Marta, que dice algunos que a veces odian al otro, el otro que no puede convivir con el otro. Y la cuestión es poder uno vivir en la iglesia, convivir en la iglesia. Yo tengo que bajarle al orgullo, yo tengo que bajarle a la prepotencia, tengo que dejar de ser pelietas, yo tengo que dejar de estar mirando a los demás hermanos como si fueran mis enemigos. Y eso hace parte de la perfección, como dice la misma palabra de Dios. Uno se da cuenta que a veces miramos la iglesia con un montón de errores, pero no tenemos queja cuando nos encontramos afuera en diferentes lugares, ¿cierto? Una vez yo hablaba un día con una persona que no podía convivir en la iglesia y que no puedo convivir con el hermano, que es que su hermano me mira mal, que el hermano, y le dije, pero ¿cómo no tiene allá ningún problema ni allá cuando estaba en la cantina, ni cuando estaba por allá en la plaza, ni cuando estaba por allá en la empresa, que allá le echaban hasta grosería, lo trataban mal y lo trataban, eran las patadas, y allá estaba bien? Y ahora que llega a la iglesia, no se puede convivir, no se puede vivir en armonía con el hermano. Y me acuerdo tanto que ese día el hermano me dijo, pastor, las palabras que usted me dijo me hizo entender que yo sí era como altivo, como soberbio, que la verdad era que no me gustaba porque no tenía como una perspectiva diferente de lo que yo deberían de hacer y cómo me deberían era halagar a mí en la iglesia. Y ese es el problema, muchas personas de pronto el orgullo, la prepotencia, Dios se la tiene que quitar. Como le dice mi hermana, hay veces no levanta unos hermanos, entre los mismos hermanos, unas contiendas, que nos miran mal, que ni nos saludan, pero es quitándonos el orgullo, es quitándonos de pronto la prepotencia, es quitándonos de pronto la altivez que nosotros tenemos, o quizás de pronto, como dice mi hermana, mire, por ejemplo, mi hermana Marta, que dice, los hermanitos la miraban porque ella sí hablaba y yo no. Hay gente así, ¿cierto, pastora?
1: Sí, claro que sí, como estábamos ahorita hablando en este punto, debe haber una comunicación abierta y honesta, ¿no? De pronto,
0: sí, claro.
1: Y es lo que Dios quiere, que podamos acercarnos y decirle, en este caso, venga, hermana Marta, es que la verdad es que me molesta como usted habla, pero bueno, yo sé que somos diferentes, ¿no? El podernos comunicar, pero tristemente como iglesia muchas veces caemos en la murmuración. Y es que la Biblia nos enseña que cuando aún también la iglesia va creciendo, también sí, los problemas muchas veces van creciendo. Y esto lo vemos allí en Hechos, en el capítulo número 6. Dice en Hechos capítulo 6, versículo 1, solamente voy a leer ese versículo. Dice, en aquellos días, como creciera el número de los discípulos, es decir, la iglesia estaba creciendo. Recuerde que dice la Biblia que el Señor añadía a la iglesia a aquellos que habían de ser salvos. Dice, hubo murmuración de los griegos contra los hebreos. Si uno mira esa palabra murmuración, murmuración es hablar pasito, murmuración es hablar a espaldas del otro. Y dice la Biblia, hubo murmuración de los griegos contra los hebreos de que las viudas de aquellos eran desatendidas en la distribución diaria. Los griegos, dice la Biblia, vieron un problema. Y yo siempre he dicho, si ellos vieron una dificultad en la iglesia, era para haber dicho, bueno, La iglesia está creciendo, los apóstoles están ocupados predicando la palabra. Venga, pongámonos el delantal y que hay que ayudar a hacer. Pero dice la Biblia que ellos empezaron fue a murmurar. Otra cosa que ellos habían podido hacer era acercarse a los apóstoles y decirle, apóstoles, mire lo que está pasando.
0: ¿Qué le podemos ayudar, no?
1: O mire, apóstoles, qué es lo que está, mire lo que está pasando. Las vidas están siendo desatendidas. Venga, busquemos una solución. Pero ¿qué fue lo que ellos hicieron? Y es lo que en muchas veces nosotros también caemos. No, la murmuración, no hay una comunicación abierta, no hay una comunicación honesta, de ver una dificultad de acercarme al pastor, a la pastora, al líder o al hermano con el cual de pronto estoy teniendo la diferencia, decirle, mire, estoy viendo esto, estoy viendo aquello. Dicen por ahí el dicho en el mundo que cuatro ojos ven mejor que dos, ¿no? Cuando uno de pronto, el pastor no logra ver cierta situación, pero yo sí lo estoy viendo, venga, acerquémonos al pastor y comentémosle, digámosle, mire, pastor, está pasando esta situación, o a ese líder de ministerio, o estoy yo sintiendo una carga, estoy sintiendo de pronto, no sé, un rechazo hacia mi hermano, acerquémonos y hablemos. Dice la Biblia, arreglemos esas diferencias. No permitamos de que el sol se ponga sobre nuestro enojo y no le demos lugar al enemigo. Entonces, eso es lo que el Señor quiere, que podamos tener dentro de esa armonía, dentro de esa unidad, podamos tener realmente una comunión, una comunicación.
0: Y mire, pastora, que ahí en esto vemos también que tenemos igualmente una de las claves para vivir en armonía es la empatía y compasión. Intentar comprender el punto de vista del otro y actuar con amabilidad y consideración. Esto fomenta un ambiente más solidario. Mire que uno, hay veces, ¿qué nos sucede? Que hay veces nosotros entonces vemos que la otra persona no me parece bien y ya nos callamos, decimos yo ya no le vuelvo a hablar y no me parece como esa persona es. Y es que no, es que yo no la aguanto. Y oye, yo he visto mucha gente en las iglesias que diciendo es que yo no me aguanto esa hermana, ojalá que el Señor se la lleve. No. ¿Cómo nos verá el Señor de esa manera, una oración de esa manera? Ojalá que el Señor se la lleve, que ojalá que Dios la quite, ojalá que Dios lo corte. Dios mío, yo digo que cómo es como decir, es como decirle uno al cuerpo, ojalá que se corte esos dedos, ojalá que no aguante esos dedos. ¿Cómo se va a decir uno eso en el cuerpo, no? ¿Cómo le va a decir esa mano no me gusta y que la corte? No. Más bien saberla equilibrar, saber que igualmente la necesito, yo necesito a esa hermana, yo necesito a ese hermano, aunque tenga de pronto sea de pronto tímida, digamos algunas características de personas que encontramos en la iglesia, que de pronto no le gusta nada, se molesta con todo, pero Dios la va perfeccionando. Llega el momento en el cual igualmente es útil en la iglesia y bueno, es parte de la iglesia y que toca seguir, como dicen por ahí, con esa empatía e intentar comprender que ella también está luchando, ¿no? Porque ese es el problema, que a veces vemos que llega una persona, ya la creemos que es cristiana y que ya no la aceptamos, que se llega a cometer un error. Yo a veces le hablo a la iglesia acá, le digo, no, usted tiene que ver que hay gente que está llegando nueva y que de pronto usted la va a ver con un error, pero yo necesito que usted vaya y la corrija, le diga, no, hermanito, eso no lo haga. Más bien, luche con eso, vamos otra vez para la iglesia, pero no lo juzgue, porque mira, hay mucha gente que juzga a las personas y eso, hasta ahora entró. Llegó el domingo, hizo la oración de fe y entre la semana la encontró por allá, de pronto otra vez tomando cerveza, de pronto parada fumándose un cigarro y usted, ay, no, pero yo lo vi en la iglesia el domingo, terrible, no, yo no me lo soporto, yo, uy, la verdad es que a mí me ha como rechazo, no, eso no es más que otra cosa sino un orgullo en su propio corazón, cuando uno tiene que ir y aguantar al hermano. Me acuerdo cuando el Señor Jesucristo iba y se juntaba con algunos que necesitaban, dice la Biblia que muchos murmuraban, decían, si este fuera el Hijo de Dios, no se sentaría con ese, oiga, si supiera, oiga, eso es lo que pasa, muchas veces es el ataque del enemigo para hacer que las personas se crean como muy santos y como que ya con aureola en la cabeza y como que ya con las alas puestas y que ya se vería ir para el cielo. No, entre esto que miramos la empatía y la compasión es comprender que las demás personas también tienen problemas.

0: a exigir. De hecho, la Biblia nos manda algo y es el poder exhortar, ¿no? Y el exhortar no es coger a Bibliazos al hermano, no es cogerlo y mire
1: Y
0: usted
1: juzgarlo, como dijo la hermana
0: y
1: Marta, ¿no?
0: juzgarlo y condenarlo y ya, mejor dicho, lo sacamos hasta la iglesia. No, el exhortar es animar. La palabra de Dios nos enseña que debemos animar a través de la palabra y que es la palabra de Dios y el Espíritu Santo quien va transformando a esa persona. Lo que sucede, amor, es que muchas veces nos llenamos de un espíritu de religiosidad y eso es lo que hace que muchas personas no quieran volver o no quieran permanecer en el camino del Señor. Nosotros mismos nos
1: Y
0: encargamos de sacar a los hermanos de
1: mire,
0: la
1: pastora,
0: iglesia.
1: que la murmuración apaga el amor. Eso lo estaba estudiando. La murmuración en un lugar apaga el amor de Dios. Entonces, por eso el enemigo pone murmuradores, chismes, pone contiendas, y eso va apagando el amor. Por eso la Biblia dice: no dejes apagar el primer amor, no dejes que ese amor se vaya a apagar, porque el enemigo utiliza estrategias. Si uno mira a esa iglesia que dice la Biblia que el primer amor se les apagó, fue por eso. Fue porque de pronto se creyeron muy santos, se creyeron que ya lo tenía todo y que no siguieron luchando de la misma manera y comenzaron a dejar apagar ese amor hacia las cosas de Dios. Entre otra cosa, pastora, los requisitos, las claves para vivir en armonías es soltar el pasado. Mire, soltar el pasado y perdonar. Hay mucha gente amargada, hay gente cargada, hay gente que, mire, el problema a veces no es la iglesia. El problema es la persona que no ha podido perdonar. De pronto tiene un odio y tiene un rencor y llega a la iglesia y a todo momento está allá, nada, pero es que todos son iguales. Usted no ha escuchado hablar que cuando hay veces una mujer llega y dice, es que todos los hombres son iguales y es que todas las mujeres son iguales. Tiene un problema en el corazón esa persona. Mire, yo en toda la experiencia que yo he tenido como pastor aquí, hay veces me llega gente que yo los escucho hablar y no, es que todos los hombres son iguales, pastor. Y uno dice, Dios mío, ¿cómo así que todos los hombres son iguales? Todas las mujeres son iguales, pastor. Y ahí comienzan a sacar las cosas que hay en el corazón de ellos, pastora.
0: Claro que sí, dice la palabra de Dios que vamos en ese camino de perfeccionamiento y en ese camino de santidad, como lo estamos mirando. El poder soltar el pasado y el poder perdonar. Mire, cuántas veces dentro de la iglesia, bueno, han surgido esas situaciones. Bueno, el hermano Diego dice, yo gracias a Dios no he tenido ninguna situación, pero sin embargo él dice, bueno, si en algún momento me critican, debo tener la mirada puesta en el Señor y así tiene que ser, la mirada puesta en Jesús, el autor y consumador de la fe. Pero muchas veces dentro de la iglesia suceden esas diferencias, suceden esas, a veces hasta malos entendidos, un malentendido, o a veces se arma un problema por un malentendido y cuando de pronto se llaman a pedir cuentas, y venga, hable usted, qué fue lo que pasó, como que, oiga, si esto fue un malentendido y ya con eso estábamos armando un tremendo problema. Pero cuando el Señor nos dice que debemos soltar el pasado y perdonar, es que sí, muchas veces nos equivocamos, muchas veces fallamos, cometemos errores, pero no es de que yo lo perdono, pero cada ratico cualquier situación está como sacándole
1: Dele
0: lo que le
1: cizaña.
0: hizo, que porque habló mal, que porque lo miró mal, porque de pronto tuvo una mala actitud. No, debemos realmente soltar. Lo que el Señor dice, el poder soltar ese pasado y realmente perdonar de corazón. Uno se imagina que, qué tal que el Señor Jesús hiciera lo mismo con uno, cuántas cosas el Señor no nos ha perdonado y que cada ratico de pronto el Señor, pero mire lo que usted hizo, pero mire lo que hizo hace 20 años, pero no, el Señor dice en la Biblia que Él cogió todos nuestros pecados y los mandó allá a la profundidad del abismo para no volverse a acordar de
1: Así.
0: ello. Y hay personas que no pueden tener esa paz en la iglesia y como tú dices, la solución de ellos es salir corriendo e irse para otro lugar. No, si usted no sana su corazón, si uno no sana ese corazón, donde quiera que llegue, va a seguir ese problema porque el problema está dentro de nosotros. Dice allí en Hechos, capítulo número 2, versículo número 46 al 47, dice la palabra de Dios, la actitud que tenían allí esa iglesia primitiva, los discípulos, los apóstoles, cómo ellos cada día van en ese crecimiento de lo que el Señor quiere que tengamos, un crecimiento, una madurez. Eso hace parte, amor, de la madurez, el poder perdonar y
1: Claro.
0: el poder olvidar, el poder soltar. Cuando una persona todavía dice, sí, yo lo perdono, pero lo ve y como que allá el estómago le da vueltas, no, todavía es una persona inmadura.
1: Y mire, pastora, que como lo estamos hablando acá, soltar el pasado y perdonar, dejar atrás los rencores, el resentimiento, pues al final solo perjudica a quien los guarda. El perdón es para uno mismo y no para quien se perdona. O sea que mire que hay mucha gente que llega odiando a la iglesia.

0: iglesia, ¿no? Hay gente que llega a la iglesia odiando, hay gente rencorosa que llega a la iglesia y esa persona tiene que subsanar eso. Esa persona de pronto, mire, hay gente que ha llegado a la iglesia con rencor porque les pasó en la vida. Hay gente que llega y dice, no, es que la verdad, mi vida, lo que yo he vivido en mi vida es terrible. Mire cómo yo he tenido que sortear estas cosas, es que nadie me entiende. No, si en el momento que usted llega a la iglesia, deje eso, deje su pasado, suelte esa carga y déjelo por allá, como dicen por allá, déjela por allá, no la vuelva a traer a la mente. Porque mire cómo dice la Biblia. Lo estaba leyendo la pastora en Hechos 46 y 47, de cómo ellos convivían y vivían en armonía. Dice, y perseverando unánimes cada día en el templo y partiendo el pan en las casas, comían juntos con alegría y sencillez de corazón, y alabando a Dios y teniendo favor con todo el pueblo, y el Señor añadía a la iglesia los que habían de ser salvos. Mire que cuando hay una armonía, hay gente que se añadía.
1: Claro que sí, Dios va a traer crecimiento,
0: claro.
1: Pero uno piensa, Dios, ¿cómo? Y a veces por eso también la iglesia se estanca. ¿Por qué? Porque no hay una armonía. Entonces yo me imagino, ¿no? Yo me imagino que el Señor dirá, pero ¿para qué les voy a mandar a más pueblos si lo van a dañar, si lo van a contaminar? Dice por allí mi hermana Ana Rosa Pira, somos llamados a restaurar y no a juzgar. Recordemos que quien va perfeccionando es la palabra. Al ir escuchando la palabra de Dios, ella nos va a renovar. Innovando y nos va transformando. Tal vez muchos dirán, pastor, entonces ya no podemos decir nada si yo veo que esa persona está haciendo mal, entonces no le puedo decir nada. Claro, de hecho la Biblia también lo manda, hay que juzgar con un juicio justo, conforme a la palabra del Señor,
0: ¿no?
1: Una corrección, como estábamos hablando, una exhortación, el poderme acercar al hermano y decirle, mira lo que la palabra de Dios dice. De hecho también en Mateo lo dice, si tú ves que tu hermano está pecando, bueno, llámalo, exhórtale, llámale la atención con amor, anímalo, pero si de pronto la persona ya continúa y persiste en su pecado, dice, bueno, ahora ponga unos testigos ahí y llámele la atención. Si de pronto no se quiere corregir, pues ya delante de la iglesia, dice la palabra, se le llama la atención. Pero todo eso es un proceso, no es un proceso, ¿no? Y nuevamente, y estamos hablando también de las personas que van llegando, que el Señor va añadiendo, permitamos que sea Dios el que haga la obra, más bien estemos ahí orando por ellos, aconsejándoles, dándoles un buen testimonio, un buen ejemplo.
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1: Juntamente con él, para que el cuerpo del pecado sea destruido, a fin de que no sirvamos más al pecado. Hermanos, tenemos que reconocer el perdón de pecados, la nueva naturaleza, la nueva criatura, y vamos en crecimiento todos los días de la vida. Porque el maligno anda como un león rugiente, a ver cómo te destruye. Y el que no tiene temor, ni no puede discernir de la luz a la oscuridad, entonces anda de mal en peor, engañando y siendo engañado. Pero ¿qué dice la Escritura? ¿No te has dado cuenta que el hombre de pecado fue crucificado juntamente con él? Que esa naturaleza ya no debe estar en tu vida. Que usted debe poner en su cuerpo para adorar, honrar, bendecir, darle la gloria a Dios. Entonces ya viene la santificación. Ya viene nuestro compromiso. Estudiar la palabra de Dios. Obedecer la palabra de Dios. Permitiendo que el Dios de la gloria santifique su cuerpo, su alma y su espíritu. Usted murió al pecado y ahora hay que vivir.

gloria de Dios, como instrumentos para que así mismo usted pueda ser un servidor. Como instrumentos, sea un vaso lleno de la gloria de Dios. Como instrumento, Dios te use para dar testimonio de esa nueva naturaleza. Que las almas vean que es un cristiano que ha nacido de nuevo. Y Él nos advierte, no reine pues el pecado en vuestro cuerpo mortal, de modo que no lo obedezcáis en sus concupiscencias. ¿Cuándo somos más que vencedores? Cuando reprendemos, rechazamos, cuando usted no acepta la tentación, porque usted inmediatamente sabe qué le conviene y qué le destruye. La gente tiene que observar, ver en su propia vida que tenemos la naturaleza divina. Y por eso el Señor dice que pues diremos, perseveraremos en el pecado para que la gracia abunde. De ninguna manera. Nuestro testimonio es sobrenatural, porque el Señor Jesús nos redimió de la maldición del pecado. Y de ahí es que tenemos que buscar primeramente el reino de Dios y su justicia. Es como si no le damos alimento al cuerpo. Usted se va degenerando, la anemia, enfermedades. Si usted no busca primeramente el reino de Dios, en primer lugar, para amarle, para servirle, para que Dios te fortalezca, te dé vida en abundancia, sabiduría, para que el Dios de la gloria haga de tu vida como un siervo, donde hay plenitud de gloria. Ya no hay esas ataduras, esos lamentos, esas tristezas. ¿Cuánta gente se lamenta? Enfermedades. ¿Cuántos lamentos? Ruina. ¿Cuántos lamentos? Consecuencias del pecado. Y hay ataduras, hay yugos, hay maldiciones. No, sométase a hacer la voluntad de Dios, en espíritu y en verdad, obediencia, reconocimiento que Cristo te sacó de la maldición del pecado, que ya no eres un esclavo del pecado, sino un siervo, una sierva del Dios Altísimo. Y por eso le damos gracias al Dios del cielo. De ahí vienen los poderosos retiros de oración y de ayuno, donde vemos la iglesia todos los días ese fervor, esa consagración, donde permitimos que cada día la obra de Dios se manifieste. Ahí vemos los hermanos llegando a buscar primeramente el reino de Dios y su justicia. Todos claman la misericordia y la gracia de Dios, donde necesitamos que Dios te bendiga, te guíe, te fortalezca, te guarde, que siempre tenga la protección divina. Por eso la misma Escritura nos enseña: el que habita al abrigo del Altísimo morará bajo la sombra del Omnipotente. Entonces, mi estimado, usted debe ser fiel a Cristo Jesús para que gobierne tu vida. Pero si se compromete con el pecado, viene a ser esclavo del diablo. Y ya el pecado se enseñorea. Por eso la gente que no ha conocido al Señor Jesús aúllan. ¿Qué es lo que no pasa? De lamentos, de tristezas, de desgracias. Porque el hombre de pecado que pasó, quedó. Y está ahí, en la persona. Y no ha habido un verdadero arrepentimiento, ni mucho menos una comunión verdadera con el Dios del cielo. Y Dios busca.
busca verdaderos adoradores, que le adoremos en espíritu y en verdad. No todo el que me dice Señor, Señor, entra al reino de los cielos, sino el que hace la voluntad de Dios, para tener la sabiduría, el conocimiento, la capacitación para vencer los diferentes ataques del maligno en el poder del Espíritu y en la plenitud de la gracia y de la gloria de Dios. Por eso, día a día, crecemos, entendemos. Dios nos capacita para hacernos más que vencedores. Y de ahí, hermanos, la fidelidad, donde cada día vemos la gloria de Dios, donde nos colma de bendiciones hasta que nos lleva a su patria, a su reino. Como dice Juan, no se turbe vuestro corazón. En la casa de mi Padre muchas moradas hay. Voy pues a preparar lugar para vosotros y vendré. Y os tomaré a sí mismo, para que donde yo estoy vosotros estéis. Por eso, no dejando de congregarnos, hay que vencer la pereza. Hay que vencer la tentación, la carne con sus malvados deseos, delitos y pasiones, y poder escoger qué te edifica y qué te quiere destruir, porque después vienen los lamentos. ¿Cuántos en esta hora dicen, para sí mismo, fallé, desobedecí, me aparté? Eso nada tiene que ver con la verdad. Eso es irresponsabilidad, irreverencia, falta de sabiduría o de temor de Dios, de no cuidar esa nueva naturaleza. El hombre de pecado fue destruido. ¿Qué dice la Escritura? Que tenemos que tener una convicción plena, genuina. Romanos 6:6. Sabiendo esto, que nuestro viejo hombre fue crucificado juntamente con él, para que el cuerpo del pecado sea destruido. Es un proceso diario. Es esa unidad en el Espíritu, ese amor. Señor, te amamos. Estar en tu presencia es lo más grandioso. Señor, no podemos estar ni un minuto fuera de ella, Padre, porque somos nueva criatura. El hombre de pecado fue destruido. Y por eso Dios nos llama a servirle, porque conocemos responsabilidades. Recuerdo la primera vez, el primer milagro que yo vi en mi vida fue el perdón, la santificación y la nueva naturaleza. Y de ahí me fui a orar. Recién convertido, tenía días de convertido. Y vi un caso de que un hombre iba a matar a su esposa. Dios me llevó a ese lugar. Y la mujer, cuando me vio, salió sorprendida y me dijo, usted es un ángel. Le dije, ¿qué pasa? Yo soy una persona de carne y hueso. No, el marido la iba a asesinar. En el momento en que yo aparecí tocando la puerta de la casa, el hombre tenía el revólver en la cabeza a la mujer para matarla. Y ella vio como un milagro que yo hubiera aparecido. Y fui a testificarle al hombre. ¿Qué pasa? Dijo, no, es que esta bandida la tengo que desaparecer. ¿Y usted a dónde va a pagarla? ¿En la cárcel? Hermano, cuando el diablo llega al entendimiento, pues hay tantas cosas, aberraciones, desgracias, porque el diablo llega al entendimiento.
para que la gente no le resplandezca la verdad y cometa todo tipo de desgracias. Por eso las cárceles mantienen llenas de personas. Tremendo eso, ¿no? Que han cometido errores cuando los demonios los utilizan. Homicidios, desgracias, atracos, borracheras, orgías. El hombre de pecado, mire eso. Es algo tan delicado ver uno a la gente. Muchachos querían ser empresarios, trabajadores. Ahí están todas las rejas pagando lo que el diablo hace con ellos para usarlo, los demonios, y después los abandonan. Después allá van a parar a la cárcel con lamentos. No, cree en el Señor Jesús, serás salvo tú y tu casa. Permita que Dios destruya esa naturaleza del diablo. El hombre de pecado para servirle al Dios viviente, para darle toda la honra y la gloria al Todopoderoso. Por eso el Señor Jesús dio su vida en la cruz, para que ahora nosotros nos declaremos muertos al pecado. Vamos a vivir para la gloria de Dios. Tómanos, úsanos, bendícenos, Señor. Queremos mucho más de tu gracia. Queremos mucho más de tu gloria, de tu poder y de tu grandeza. Sabiendo esto, que el hombre de pecado, solo el Señor Jesús lo destruye. Porque él llevó el pecado en la cruz y la victoria es esa. Venció al maligno. Y cuando él llega a nuestro corazón, destruye el hombre de pecado. Y ya adoramos, somos nueva criatura, siervos del Dios Altísimo. Nos regocijamos en su bendita presencia y nos convertimos en sus discípulos, para seguir al Maestro, sus enseñanzas, la doctrina, el conocimiento, la gracia y la misma gloria de Dios. Señor, rompe cadenas, maldiciones, conjuro ligaduras, liberta a los cautivos, sana a los enfermos, Padre. A que tu gloria sea descendiendo en esta hora. Por eso vamos a congregarnos, a buscar de Dios, fuera toda religiosidad, y vamos a ser fieles para la gloria de Dios.

1:30 de la mañana y 3 de la tarde. Ahí vemos las almas llegando, sedientas a buscar de Dios, como el ciervo brama por las corrientes de las aguas. Así clama por ti, oh Dios, el alma mía. Mi alma tiene sed del Dios viviente. Por eso, mi hermano, mi hermana, Dios te ama. Ámalo, sírvalo, honralo y sé fiel hasta cuando Cristo venga y tú verás la misma gloria de Dios. Por eso no hay tiempo que perder. Tenemos la línea de bendición para que te comuniques ya mismo como lo ha hecho Rosa. Nos ha llamado a nuestra línea 743-0909 pidiendo oración por fortaleza. ¿Sabe de dónde viene la fortaleza? Cuando somos fieles, porque Dios alimenta tu alma, tu espíritu y da fuerza a tu cuerpo. Entonces hay que congregarnos, hay que ser fieles, saque tiempo para Dios. Dice el Señor que no podemos perder el tiempo, más cuando vemos la situación tan delicada que estamos viviendo. Ahí está nuestra línea para que te comuniques. Amparo de Funza. Pastor, yo quiero que Dios me haga un milagro de empleo. Hermanos, oremos, clamemos. Le voy a contar algo. Una vez un hombre me dice, pastor, ¿qué hago? He pasado solicitudes de empleo y no me ha salido nada. Entonces le invité a los ayunos y oración. Y clame, Señor, abre puertas, reprende todo impedimento, todo conjuro, toda maldición, todo yugo del diablo. Y empezó a ayunar y ahora. Y hoy tiene un gran puesto. Y también hay que valorar el trabajo. Porque hay gente irresponsable que no cumple ni en su trabajo. ¿Y cómo quieren que lo tengan? Ahí hay cosas delicadas. Pero conoceréis la verdad y la verdad os hará libres. David Bejarano de Engativá. Pastor, yo me uno en oración y en ayuno. Qué lindo. Porque recordemos que ya estamos muy cerca a nuestra gran cruzada en la ciudad de Cali. Ahí estamos, hermanos, en esa gran vigilia, donde miles y miles y miles estaremos. Hermanos, vamos a llenar ese estadio. Que Dios lo llene de su gloria y nosotros, como muchos hermanos ya están alistando sus pasajes, pastor, yo no me voy a perder de esa poderosa bendición. Es una realidad, hermanos. Seguimos. Comunícate ya mismo, como dice Gloria Roncans. Yo me uno en oración, porque verdaderamente yo necesito un verdadero arrepentimiento. ¿Qué testimonio tan bonito. Que uno sienta la responsabilidad de ser un verdadero cristiano, porque la paga del pecado es la muerte. Y en la Biblia dice, el que confiesa su pecado y se aparta alcanzará misericordia. Marta desde Bogotá dice, yo me uno, pastor, en oración, yo quiero que Dios bendiga a mi familia. Bueno, qué lindo que sean reconocidas nuestras peticiones delante de Él. Mercedes Ramírez desde el Bochica, yo me uno en ayuno y oración y quiero ser libre de espíritus inmundos. Qué lindo que abramos nuestro corazón. Si el Hijo libertare, seréis verdaderamente libres, conoceréis la verdad y la verdad os hace libres. Hay que ser más fieles que nunca, hermano. Ahí está nuestra línea de bendición, llámanos. Como Dina Cortés, que dice, pastor, yo quiero ser libre de adulterio. Qué hermoso que sea parte de ese adulterio.

0: usted ponga también de su parte, no quiero volver a cometerlo. Dios te ayuda. Porque una cosa es que uno pida y otra cosa es el deseo de la carne. Las pasiones de la carne. Entonces la oración debe estar acompañada también con testimonio. Para sí mismo renunciar, rechazar, reprender, para que el pecado no se enseñoree de vosotros. Por eso, hermanos, Gina dice, yo me uno en oración, necesito protección divina. Hermanos, Dios ha prometido estar con nosotros todos los días hasta el fin del mundo. Gilberto Ureña desde Neiva, pastor, yo me uno en ayuno y oración. Seguimos, Dios está levantando un ejército de ayuno y oración, caen legión. Principados, potestades, únete, hermano. Como dice Teresa de Medellín, yo me uno, pastor, en oración, en ayuno, con protección divina. También Angus Ramírez dice, yo me uno en oración por sanidad de artritis. Esperanza Ordóñez dice, yo me uno y pido oración por sanidad total, Padre. Rompe yugos, maldiciones, ataduras. Obra prodigios, milagros, Padre. Señales en cada corazón, en cada vida. Padre, derrama esa unción de gloria. Que corren ríos de milagros, de prodigios. Pero vamos a congregarnos, hermanos. Vamos a hacer la voluntad de Dios. Porque muchos son los llamados y pocos los escogidos. Dice Mario Cortés de la Colonia Oriental, pastor, yo me uno en ayuno, oración. También testifico que recibí sanidad de un fuerte dolor de cabeza y un tir en el ojo izquierdo. Gracias, Padre. Sigue sanando. Sigue aumentando la fe. Sigue dando testimonio a nuestros corazones, Padre. Consuelo Serrano, pastor, yo me uno en oración, ayuno. También doy testimonio, pedí oración por sanidad de los pulmones y Dios me dio pulmones nuevos. Hermanos, para el que cree, todo es posible. Estela dice, yo me uno, apóstol, porque testifico, Dios sobró ahora mismo y me dio una bendición. ¿Qué necesitaba? Eso es, hermano. Pues une nuestros corazones, Padre. Consuelo Serrano, pastor, yo me uno en oración, ayuno. También doy testimonio, pedí oración por sanidad de los pulmones. Y Dios me dio pulmones nuevos. Hermanos, para el que cree, todo es posible. Estela dice, yo me uno, apóstol. Porque testifico, Dios obró ahora mismo y me dio una bendición que necesitaba. Eso es. Pues hay que dar testimonio al amigo, al vecino. Cuéntele cuán grandes cosas Dios ha hecho contigo y cómo ha tenido de ti misericordia. Esperanza Leal desde Bogotá. Me uno, apóstol, en oración. Yo pedí por un sobrino. Y Dios le dio una gran victoria. Él no podía tener hijos y ya lo logró con la ayuda de Dios. No hay nada imposible para el Dios de la gloria. Miriam desde Bogotá dice, yo testifico, pastor, que pedí oración por Guillermo y recibió sanidad de la columna. Hermano, la oración del justo puede mucho. Por eso, mirar cuán bueno y cuán delicioso es. Habitar los hermanos juntos y en armonía. Cada día vemos más hermanos asistiendo, siendo más fieles, buscando más de Dios. ¿Qué hay en el mundo? Ruina, desgracia, desolación. El mundo va de mal en peor. Y si no buscamos de Dios, para Él no hay nada imposible. Entonces lo puedes creer, únete en oración, en ayuno. Y te esperamos para ser edificados, recibiendo la enseñanza de la palabra. Una de las herramientas más poderosas es el ayuno y la oración. El ayuno que yo escogí, desatar las ligaduras de la impiedad, romper los yugos del diablo y todas aquellas cosas que humanamente no se pueden. En oración y en ayuno somos más que vencedores. Miriam Rodríguez dice: pastor, me une ayuno, pero doy testimonio de que Guillermo fue sano de la columna. María de los Ángeles de Timice: me une en ayuno, pastor, testifico, pedí oración y Dios me sanó de epilepsia. Hermanos, ¿qué hay imposible para Dios? Vamos a tener un corazón noble, sensible. Hombres que llegan en silla de ruedas y empieza Dios a sanar, a caminar. Hermanos, qué lindo que abras tu corazón, dígale: Señor, tómame, ven a mi vida, aquí en mi corazón hay un lugar para ti. Señor, yo te necesito, ven a mi corazón, guíame, sáname, úngeme. A Zenaida dice: pastor, yo testifico, mi esposo tuvo un accidente, pero Dios lo guardó. Es que Él es nuestro pronto auxilio, nuestro libertador, el que te guía. Hermanos, vamos a ser obedientes, a buscarte a Dios. Yasmín, me une en ayuno y oración, apóstol, testifico que fui libre, sana, de ataques espirituales. Dios me dio la victoria. Flor María, huérfano desde Bogotá, dice: me uno, apóstol, testifico que su esposo se convirtiera y ya sucedió el milagro. Flor María, de igual manera, me uno, pastor, en oración. Qué lindo que hayan testimonios, milagros, que tú lo creas. Ella da testimonio. Pide oración por su esposo, también él se convirtió. John Muñoz dice: me uno en ayuno, apóstol, testifico, su mamá dio el paso de la obediencia y fue a la iglesia. Carolina, desde Bogotá, me uno, apóstol, testifico, pide oración y fue libre de hechicería. Nuestro Dios es un Dios de milagros, hermanos, y despojémonos de todo peso que nos asedia. Llámenos ahora mismo para unirnos en oración. Padre, desata una unción, bendición. Levanta a los paralíticos. Mira todas estas peticiones, Padre. Te pedimos con todo el alma, en espíritu, en verdad, que derrames prodigios y señales, milagros sobre tu pueblo. Danos la sabiduría, el amor, la obediencia para seguirte, amando, seguirte fieles, para perseverar. Señor, derrama espíritu de oración, de ayuno, de poder, en el nombre de Jesús. Marta da testimonio, me uno al ayuno. Testifico, Dios le dio paz en medio de tantos conflictos que tenía. Flor Albina dice: me uno en apóstol de oración, testifico. Pedí oración por mi esposo y ya aceptó al Señor Jesús. ¿Qué es la oración? Hablar con Dios. ¿Y qué podemos lograr en la oración? Todo lo que usted pida en oración, creyendo, lo recibiréis. Por eso, hermanos, estamos en los retiros de oración, de ayuno. Hermano, saca tiempo para buscarte a Dios. ¿Cuánta gente tiene tiempo para pervertirse, para emborracharse, para embriagarse, para las drogas, para paseos, para fiestas, para randas y allá queda? Entendamos, hay que sacar tiempo para la gloria de Dios. Marta dice: yo me uno, apóstol, en oración. Dios me dio paz. Sí, eso es hermoso. Flor Albina, me uno, apóstol, en oración. Pedí por el esposo, aceptó a Cristo. Herrera Guío desde Bogotá, me uno, apóstol, en oración, doy testimonio que pedí oración para que el hijo fuera libre de drogas y ya sucedió. Si estamos viendo, hermanos, que la oración, para poder extender la oración en todo tiempo, en todo lugar, levantando manos santas, sin ira ni contiendas, mi estimado. Es tiempo de buscar primeramente el reino de Dios y justicia. Estamos en los retiros. Hay que vencer la carne, los deseos, la vanagloria y sacar tiempo para buscar de Dios. Marta, desde Bogotá, me uno, apóstol, en ayuno de oración. Pedí oración por victoria de ante enemigos ocultos y Dios me dio la victoria. Ana, me uno en ayuno de oración. Testifica, pedí oración para que se vendiera una finca, poder sembrar, y así fue. Es que, hermanos, Dios está atento a las oraciones, sus oídos están dispuestos a escuchar tu clamor. Por eso, hermanos, vamos a buscar de Dios cada día más. Marta Ruiz de San Antonio, pastor, me uno en oración, ayuno. El Señor me sanó. Y ahora puedo caminar sola. No podía hacerlo. Qué lindo que su vida sea bendecida y la disponga para que Dios la bendiga y haga milagros, prodigios en su vida y hayan testimonios como lo que estamos recibiendo aquí. Dice María Inés Fajardo, yo me uno a apóstol en oración y ayuno. Pedí oración por desgaste de la cadera. Le hicieron intervenciones. Y Dios se glorificó. Sofía Torres, lo mismo, me une en oración. Tengo un testimonio, Dios dijo, me dio un celular que le pedí. Hermanos, Dios tiene. Y es hacedor de maravillas. Todo lo que usted necesita, Dios lo tiene. Laura, me une en ayuno de oración. Testifico que oré por una victoria del Señor y me la concedió. Araceli Moré, apóstol, me uno en oración, pero testifico, tenía una cita médica, pero no tenía dinero para el transporte y el Señor me proveyó. Leticia se une en ayuno con el apóstol, testifica, pedí oración por una oportunidad de empleo y el Señor me abrió puertas. Hermanos, qué lindo que usted entienda que los ojos de Jehová están sobre los justos y sus oídos atentos a sus oraciones. Luisa Pérez de Kenia, yo me uno en oración. Gloria a Dios, quiero ser libre de hechicería. Julio de Chapinero. Yo me uno en oración, quiero protección divina. Magdalena, me uno en ayuno de oración. Pido por sanidad de los ojos y riñón. ¿Qué hay imposible para el Todopoderoso, para nuestro Dios? Nada. Entonces, hermanos, comunícate, por favor. Vamos. Recordemos 7 de junio, 6 p.m., Estadio Pascual Guerrero, Centro Misionero, te invita. Toda la misión Bethesda del Valle y todos los pastores estaremos llevando a los hermanos. Que las cadenas se pudran, los yugos, maldiciones y nos gocemos. Y andemos de poder en poder y de victoria en victoria. Ricardo, yo me uno en ayuno, pastor. Tengo un deseo y una ansiedad que Dios se glorifique. Y me abra las puertas de empleo. Qué lindo confiar en él. Como dice la escritura, echa sobre Jehová tu carga, él te sustentará. Cecilia Borges desde Bogotá, un en ayuno, quiero ser libre de ataduras, de miseria. Liliana desde Mosquera, me uno en ayuno, pido oración por Hernando. Que Dios le dé una vivienda nueva. El dueño del mundo, que no, todo es para nosotros. vamos a congregarnos, a ser fieles y hermanos, tener una conversión verdadera, genuina, como dice Janet. Pastor, me uno en ayuno y yo quiero un arrepentimiento genuino. Eso es experiencia personal. Padre, glorifícate, toca. Derrame esa unción de gloria, de amor, de bondad. Padre, ahora mismo se cancela todo cáncer. En el nombre de Jesús, los paralíticos se levantan, los ciegos ven, los cojos caminan, Padre. Envuélvenos en esa gloria tuya. Claudia Guzmán dice, pastor, me uno en oración. Quiero que Dios liberte a Jairo Castaño. Ruth Cortina desde Bogotá, que Dios sea dándome una sanidad y también libre de espíritus inmundos. Hermanos, qué lindo es cuando ponemos en oración, en ayuno, todas nuestras peticiones, necesidades. Por eso él dice, hermano, cree en el Señor Jesús, serás salvo tú y tu casa. Gloria, se une en ayuno, quiere salud. Gracias, Padre. Envuélvenos en esos milagros, sanidades, prodigios. Ernesto de Fontibón, me une en ayuno. Liberación de deudas, Padre, envía bendiciones sobreabundantes a tu pueblo, la provisión, como tu palabra dice, os bendeciré hasta que sobre y abunde. Esperanza, me une en oración, pastor, y quiero que Dios me dé sabiduría para tomar decisiones. Cecilia, me une en ayuno por una vida ministerial abundante. Qué lindo, hermano. Que tengamos ese amor, esa pasión, y que le digamos, Señor, venga tu reino sobre mí, tu gracia, tu gloria. Lorena Savera, España, Europa. Me uno en oración por sanidad de mi cuerpo. Te declaro sana, libre. Porque lo que el justo desea le será dado. Ay, de Muñoz de la Castilla, me uno en ayuno. Señor, derrame ese poderoso avivamiento para ser fortalecidos, edificados y ser más que vencedores. Huir.
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0: ¿Cuántos están listos para saltar?
1: A veces el mundo rechaza a la iglesia, pero recibe a Jesús. Ignora nuestro mensaje, pero quieren su luz. ¿Será porque en vez de condenar, Jesús amaba? ¿Será porque en vez de rechazar, abrazaba? Si el mundo rechaza a la iglesia y recibe a Jesús, seamos Jesús.
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0: Toda esperanza se había esfumado. Quedó viuda y su único hijo había muerto, condenándola a una vida de inseguridad y exclusión social. Esto es Pautas para Vivir. La historia de una viuda afligida en el Evangelio de Lucas revela mucho sobre Jesús. Cuando él y sus discípulos entraron en una aldea, una procesión fúnebre salía por la puerta. El joven que había muerto era el único hijo de la viuda y una gran multitud del pueblo lo acompañaba. Lucas escribe, «Al verle, el Señor se compadeció de ella y le dijo, «No llores». Estas palabras contienen un mensaje profundo, que se entiende mejor al considerar el idioma original. La palabra compasión proviene de un término que significa intestinos. Lucas quería que sus lectores comprendieran que Jesús experimentó sentimientos profundos y desgarradores al ver a la madre afligida. Tal vez pensó en su propia madre, quien también sufriría una pérdida dolorosa. La compasión de Jesús lo mueve a actuar. Al acercarse al ataúd, hace algo impensable. Se contamina al tocarlo y, con autoridad, dice, «Te ordeno que te levantes». Y lo que sucedió es increíble. El niño muerto se incorporó y comenzó a hablar, y Jesús se lo devolvió a su madre. Este es el Dios de la Biblia, cuyo nombre es Emmanuel, que significa Dios con nosotros. Él está presente en nuestras pérdidas, decepciones y quebrantamientos. Dios ve nuestro dolor y, movido por una profunda compasión, entra en nuestras vidas con sanidad y restauración. Este es un Dios que ha venido para darnos vida.
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1: Son las 10
0: y 31 minutos.
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0: Gracias por acompañarme y cantar esta canción.
1: Gracias, Carlos.
0: Gracias por venir. Un aplauso para Jesús Adrián Romero.
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Hola, hola, aquí estoy de nuevo con todos ustedes, saludándolos y dándoles la bienvenida a Gloria que Transforma. Estoy muy feliz de estar nuevamente con todos ustedes en este precioso programa que nos permite crecer en conocimiento. Gloria que Transforma, con nuestros pastores Andrés y Marcela Gómez, invitándoles para que se acerquen a nuestra congregación. Estamos ubicados en Cali, Colombia, en la calle 36, número 43-48, barrio Villa del Sur. Tenemos reuniones todos los días a las 8 de la mañana y a las 6 de la tarde. También puedes encontrarnos en nuestras redes sociales, en YouTube, Centro Misionero Bethesda del Sur Cali, o escribe @CMB del Sur Cali, y nos encuentras en Facebook, Instagram. También puedes comunicarte con nosotros al 310-350-7699. 310-350-7699. Ahí puedes solicitar consejería y mucho más. Este mes estamos con un maravilloso propósito: limpieza y rectitud. Job 8:6 dice: si fueres limpio y recto, ciertamente luego se despertará por ti y hará próspera la morada de tu justicia. Cuando decides caminar con integridad, estás activando una promesa divina. No se trata de comprar el favor de Dios, sino de preparar el terreno, tu vida y tu hogar, para que tu prosperidad pueda habitar en él de forma justa y duradera. Bienvenidos a Gloria que Transforma, con ustedes sus pastores Andrés y Marcela Gómez.

Éxodo. Y tiene un título, ese Éxodo capítulo 33. Busque por favor, Éxodo 33. ¿Qué es lo que dice el título? ¿Qué dice el título? No, no le entiendo nada. Más o menos ahora. ¿Qué dice el título? La presencia de Dios, ¿qué? Prometida. Dígale a su hermano, dígale, es que Dios ha prometido su presencia. Oiga, y cuando Dios promete algo, ¿qué hace Él? Lo cumple. Si Dios ha prometido su presencia, hermano, quiere decir que su presencia está disponible ¿para quién? Para nosotros. Y comenzamos el estudio. Mire, hermano, y decíamos, ¿alguien recuerda? Vimos, hermano, y decíamos, mire, la gente cree que la presencia de Dios es para bendición únicamente. Saque este dedito, mire a su hermano, dígale, no, Señor. Dígale, la presencia de Dios puede convertirse y resultar en muerte. ¿Lo vimos ayer o se le olvidó? ¿Y por qué puede resultar en muerte? ¿En qué casos? Dos casos específicos. Ayer vimos el primero. ¿Cuál fue? La queja. Cuando la persona se queja, hermano, la presencia de Dios se vuelve su enemiga. Cuando la persona, ¿qué? Se queja. Y veíamos varios punticos ayer. Veíamos que cuando la persona se queja, la presencia de Dios es para muerte, número uno. Pero veíamos, número dos, ¿qué pasa con aquello que la persona dice en queja? ¿Qué pasa? Alguien lo dijo por ahí. ¿Qué pasa cuando la persona se queja y viene la presencia de Dios, hermano? Y aparte de eso, se le vuelve muerte, porque lo dice la Biblia. Pero lo segundo, ¿qué pasa con eso que dice en queja? ¿Qué pasa? Se cumple, sí, Señor, se cumple. Y es cuando usted ve, dice la palabra, que ellos dijeron, ay, ojalá muramos en el desierto. ¿Y qué pasó? ¿Dónde murieron? En el desierto. Aquel que dice, ah, por cierto este marido, pues hermano, por cierto el marido. Aquel que dice, ay no, mire, me van a matar de esas noticias. ¿Y qué le pasa? Se muere. Y aquel que dice, ay no, por cierto este sueldo miserable. ¿Qué pasa con ese sueldo? Pues es miserable. Diga conmigo, diga la queja. Hace que la presencia de Dios, en vez de ser de bendición, se vuelva ¿qué? Hermano, se vuelva en un enemigo. Y hoy quiero que usted lea conmigo, por favor. Colóquese sobre sus pies. Y dice la palabra, Éxodo capítulo número 33, en el verso número 2. Hoy vamos a mirar el segundo, que hace que Dios, que la presencia de Dios no sea para bien, sino por el contrario, para mal. Dice la palabra, Éxodo capítulo 33, verso número 1. Léalo conmigo. Dice: Jehová dijo a Moisés: anda, sube de aquí tú y el pueblo que sacaste de la tierra de Egipto a la tierra de la cual juré a Abraham, Isaac y Jacob, diciendo: a tu descendencia la daré. Y yo enviaré delante de ti el ángel y echaré fuera al cananeo, al amorreo, al heteo, al fereceo, al heveo y al jebuseo, a la tierra que fluye leche y miel. Pero yo no subiré en medio de ti. ¿Por qué razón? Porque eres pueblo de dura cerviz. No sea que te consuma. ¿En dónde? Entonces la presencia de Dios, hermano, cuando hay dos cosas, número uno, queja, y número dos, o póngale el orden que quiera, hermano, dureza de cerviz, la presencia de Dios, en vez de ser para bien, se vuelve ¿para qué? Para mal. Oiga, mire, es impresionante ver cómo la queja, y mire, si yo le pregunto, hermano, ¿no es un pecado escandaloso? Hablemos de pecados escandalosos. Deme usted un ejemplo. ¿Cuál? Matar. Ese es un pecado escandaloso. Hablemos de otro. Otro pecado escandaloso. ¿Cuál podría ser? Violar. ¿Cuál otro? Robar. Oiga, pecados.
Pero hay algo, el pecado no es más grande o más pequeño. Diga conmigo, mire a su hermano, dígale, el pecado es pecado. Y el pecado, así como el de mentir, es igual de grande, hermano, al pecado de matar. Igual, no hay. La religión tradicional dice que hay pecados, ¿cuáles? Veniales, ¿cierto? Como que no son tan malos. Pero no, la Biblia dice que la paga del pecado es ¿qué? La Biblia no dice que el pecado venial trae y que el pecado, ¿cómo se llaman los otros? Si unos son veniales, los otros mortales, gracias. La Biblia no dice la paga del pecado mortal, la paga del pecado venial. No dice, ¿o sí? ¿Alguien ha visto ese texto? Pues en la Biblia no está. La Biblia sí dice, levante su manito, estire esos huesos de bendición, hermano. Eso, estire esos huesos, que se le calcifique, dicho, que se le llene de calcio, más bien. Estire esos huesos, diga conmigo, la Biblia dice, la paga del pecado es muerte. ¿Qué es la paga del pecado? No dice veniales o mortales, no. La paga del pecado es muerte. Pero ¿quién iba a pensar? Hermano, por eso la escritura dice, conoceréis la verdad, y la verdad que nos hace libres. Mire cómo es tremendo que algo tan, una pequeña zorra como la queja. Yo le pregunto, ¿alguien aquí alguna vez se ha quejado? Mire, nos toca levantar hasta los escarpines, ¿sí o no? ¿Sí sabe cuáles son los escarpines? Estire los escarpines, pues. Eso, mire, hermano, todos aquí nos hemos quejado. Le pregunto, ¿de qué nos hemos quejado? ¿Pero qué es todo? De la situación, de la economía. ¿De qué más se ha quejado alguna vez? Del esposo. ¿De qué más se ha quejado? De la economía. ¿De qué más se ha quejado? Dígame duro. De la lluvia, del sol, del clima. ¿De qué más? De los hijos, del jefe. Hermano, de la casa, ¿de qué más? Del trabajo, ¿de qué más? De la salud, oiga. Y mire que yo veo la queja como una serpiente. ¿Usted ha visto la serpiente cómo es de, cómo diríamos? Astuta, pero ¿cómo que se mueve? ¿Cómo se mueve? ¿Cómo decimos? ¿Sigilosa? ¿Destreza? ¿Eso que se mueve así? ¿Sigilosa? Bueno, usted, David, yo veo la queja como esa serpiente que va así. Mire, comienza con una cosita, pero a eso se le añade más. Y a eso se le añade más. Y yo creo que ayer, no sea usted, hermano, pero yo predicando la palabra, yo decía, oiga, ¿cuánta queja tenemos en la boca? Yo no sé si a usted le pasó, pero cuánta queja tenemos en la boca. Y mire, hermano, dice la palabra, la queja, y vimos ayer en Números, dice el Señor, y dice, se quejaron contra Moisés, contra Aarón. La queja hace que la presencia de Dios no sea para bendición, sino para muerte, para destrucción. Ayer vimos esos dos puntos. Uno, ese, la queja hace que la presencia de Dios sea para destrucción. Y número dos, la queja, hermano, lo que la persona se queja, se le vuelve real. Se le vuelve real. Oiga, mire, aquel que se queja, claro, es que estos hijos un día me van a matar. ¿Cómo termina? Hermano, yo le contaba ayer el caso de una mujer cristiana, como de 50 años de vida cristiana, y le decía a los hijos, ustedes un día me van a matar. Oiga, un día apareció tiesa en la cama. Tiesa, cuando nos quejamos, y Dios nos guarde a todos, hermano, pero cuando nos quejamos, eso que nos quejamos, lo vimos ayer, ellos dijeron, ojalá muramos en el desierto. ¿Y qué dice la Biblia? Murieron. Eso que se quejó se volvió real. Mueva esa mano así, bien duro, y mire a su hermano, dígale, hay que tener cuidado con esta lengua. Dígale otra vez, voltea al que tiene al otro lado, dígale, hay que tener cuidado con esta ¿qué? Con esta lengua. Mire, hermano, usted ve, y la lectura de hoy, ¿usted leyó hoy la palabra? ¿Lo que nos correspondía? ¿Sí la leyó? Ay, no todos lo leyeron, pero hoy en la lectura leíamos acerca ¿de quién? ¿De quién? ¿De quién, Margarita?
de Balán y Balac. Mire, hermano, y es tremendo, porque aun cuando Balac mandó llamar al profeta Balaam, dice la escritura que Balaam no pudo maldecir al pueblo de Dios. Pero yo veo al pueblo de Dios quejándose, y por lo que dijo, murió. Mire, a veces se le tiene más miedo. Ay, pastora, es que el adivino, es que el hechicero, es que en la esquina de allí, es que mi nuera me está haciendo brujería, es que mi yerno, es que el vecino me está haciendo brujería. Oiga, no le tema eso, porque de qué, mire, hermano, que le haga el que quiera brujería. La Biblia dice en Primera de Juan, levante esas dos manitos, diga, Primera de Juan dice que yo soy de Cristo. Dígalo, diga que yo soy de Cristo. Y si soy de Cristo, no peco. Y si yo no peco, Dios me guarda y el diablo no me puede tocar. ¿Alguien dice amén a eso? Pero cuidado, porque usted y yo podemos ser de Cristo, hermano, pero darle rienda suelta a la queja, ahí es donde el diablo viene, hermano. Y yo quiero que usted vea aquí. Dice la escritura, ayer veíamos, hermano, pero dice hoy, porque quiero estudiar. Si ayer estudiamos acerca de la queja hace, repita eso por favor, diga, la queja hace que la presencia de Dios sea para muerte y no para bendición. Repítalo otra vez usted, ¿cómo es? No le escucho nada, ¿cómo es? ¿Qué hace la queja? Que la presencia de Dios, levante esas dos manos, usted se tiene que acordar, esto le tiene que quedar grabado en su corazón y en el mío, en su alma, en la mía, en su mente y en la mía. Levante esas manitos, diga, la queja hace que la presencia de Dios no sea para bendición, sino para destrucción. Vuelva a repetirlo, ¿cómo es? Sino que sea ¿para qué? Oiga, si ya lo sabemos, mire el que está al lado suyo, dígale, ¿se va a seguir quejando? ¿Sí? Mire, eso es como el que toma Coca-Cola. Eso es como el que toma Coca-Cola. Y no le voy a preguntar quiénes toman Coca-Cola. No le voy a preguntar, pero eso es como el que toma Coca-Cola. Sabe que la Coca-Cola, hermano, mire, ¿qué le echan a un sifón cuando está, hermano, tapado? ¿Qué le echan a un tornillo cuando está duro? ¿Qué le echan? Coca-Cola. Imagínese lo que hace dentro del organismo, hermano, veneno. Pero es como el que sabe que tomar Coca-Cola no es bueno, pero ¿qué hace? Y sigue tomando. Así hay mucho creyente. Así hay mucho creyente, hermano. Sabe que la queja, y hoy lo aprendió, ayer lo aprendió. Sabe que la queja, repítame usted, ¿la queja qué hace? Hace que la se le olvidó muy rápido. Diga conmigo, la queja hace que la presencia de Dios no sea ¿para qué? Para bendición, sino para, y sigue ¿qué? Quejándose. No, venga, le damos juguete a ese, caramba. Claro, hermano. Claro, yo necesito, y por eso estamos aquí. Si usted y yo nos damos cuenta que tenemos actitudes incorrectas, por eso tenemos propósitos de oración. Y dijimos, por eso, hermano, estamos preparándonos para entrar en ese ayuno. Señor, mira, sí, yo soy quejambroso, yo me quejo del trabajo, me quejo porque no me alcanza, me quejo de esto, me quejo de aquello. Libértame. ¿Y qué cree usted que hace el Señor? Nos liberta. Mire esto, dice la escritura, si una cosa es la queja, dice la palabra, hermano, otra de las cosas que hace que la presencia de Dios, hermano, no sea para bendición, y ojo, que no esté, se llama, hermano, el ser de una cerviz dura. Y hoy quiero que hablemos de ello. Una cerviz dura, anótelo allí en sus apuntes. Una cerviz ¿qué? ¿Qué es una cerviz dura? ¿Cuál es la cerviz? Muéstreme en usted. ¿Cuál es la cerviz? Esta es la cerviz. Esta es la cerviz. Cuando la cerviz está dura, hermano, se le dificulta a la persona humillarse, doblegarse. Diga conmigo, diga. Y la Biblia dice: humillaos
bajo la poderosa mano del Señor, y Él los exaltará cuando fuere ¿qué? Pero una cerviz dura impide el que nos podamos humillar delante de Dios. Ahora, yo quiero que en esta mañana usted y yo veamos, dice la Escritura. Mire lo que dice la palabra, y dice allí en el verso número 3, léalo por favor, verso 3 de Éxodo 33. ¿Qué dice el verso 3? A la tierra que fluye leche y miel, pero yo no subiré en medio de ti, porque eres pueblo. ¿Cómo? ¿Qué? Léalo, léalo por favor, porque eres pueblo de dura cerviz, no sea que te consuma. ¿En dónde? Mire, hermano, y ayer le decía, y se lo repito hoy otra vez, ¿por qué vemos personas cristianas, hermano? ¿Por qué vemos que el dinero no les alcanza? ¿Por qué vemos cristianos con hogares destruidos? ¿Por qué vemos cristianos llenos de deudas hasta donde no más? ¿Sabe por qué? Porque la presencia de Dios puede venir, hermano, estar presente, pero como tienen queja, como tienen dureza de cerviz, esa presencia de Dios no es para bendición, sino para destrucción. La presencia de Dios puede estar. Anoche me deleitaba, hermano, en el culto, todo lo que es presencia de Dios. Yo no sé, a mí me salieron como 15 puntos, tal vez más. Oiga, presencia de Dios, pero espere, porque la presencia de Dios no es para que nosotros hagamos como queremos. No, Señor, si hay queja, si hay dureza de cerviz, la presencia de Dios no es para bien, sino es para destrucción. Ahora, yo quiero que usted vea, hermano, dice la Escritura, ¿qué es dureza de cerviz? ¿Qué significa que el Señor les diga, porque eres pueblo de dura cerviz? Entonces, hermano, cuatro cosas. La primera, rebeldes. La segunda, desobedientes. La tercera, querellosos. Y la cuarta, necios. Repítamelas usted. La primera, rebeldes. La segunda, desobedientes. La tercera, querellosos. Y la cuarta, necios. Y yo quiero que usted se devuelva un momentico al capítulo 32. Cuando hay dureza de cerviz en nosotros, no vamos a pensar en otros, pensemos en nosotros. ¿Está bien? Sí, hermano, porque el problema es cuando creemos que el problema lo tiene otro. Y no, hermano, mire, anoche veíamos cuando este hombre Usías, ¿lo recuerda? ¿Alguien vino anoche? Usías, ¿qué le pasó a Usías? Oiga, ¿dónde le salió la lepra? ¿Pero él se veía su propia lepra? No. Mire, hermano, el pastor Andrés nos explicaba anoche, ¿a usted le ha salido algún barrito en la frente? ¿Sí? ¿Y usted se lo ve? ¿Sí? No. Ese es el problema. El problema es que hay cosas, hermano, que se muestran, pero nosotros mismos no nos damos cuenta. Pero mire, bueno, si hay alguien que le sale un granito, un barro, una espinilla, como quiera que le llamemos, en la frente, ¿quién se lo va a ver? Los demás, a menos de que esa persona, quien le salió el barro, la espinilla, lo que sea, se pare ¿dónde? En el espejo. Muéstreme su espejo, ¿cuál es? Muéstremela, ¿cuál es? ¿Cuál es su espejo y el mío? Gracias, hermano Julián. ¿Cuál es su espejo y el mío? La palabra. Por eso, hermano, aquí usted y yo venimos y nos vemos en el espejo de la palabra. A mí me decían hace un tiempo, ay, pastora Marcelita, ¿usted cómo se parece a su mamá? Pero hermano, si yo cojo un espejo, yo no digo, ay, pastora Mélida, está despeinada, ¿o sí? No, ¿quién es la que está despeinada? Yo. Claro, hermano, y mire, así tiene que ser donde usted y yo tenemos que ser sinceros. Por eso hoy vamos a hablar, diga conmigo, diga, la dureza de cerviz. ¿De qué vamos a hablar hoy? ¿Qué hace la dureza de cerviz? Que la presencia de Dios no sea ¿para qué? Para bendición, sino ¿para qué?
para destrucción y muerte. Mire lo que dice la palabra, capítulo 32. ¿Cuándo usted y yo, hermano, podemos darnos cuenta que tenemos dureza de cerviz o una cerviz dura? Yo quiero que vea conmigo capítulo 32, el verso número 9. ¿Qué dice el verso 9? Léalo. No, pero no lea tan duro, hermano, que voy a quedar sorda. Capítulo 32, verso 9. Léalo. Mire que es la palabra de Dios, hermano. Cuando usted lee la voz de Dios, la palabra de Dios, ocurre en su vida liberación. Así que léalo. ¿Qué dice? Yo he visto a este pueblo, que por cierto es pueblo de dura qué. Oiga, pero ¿dónde? ¿Por qué el Señor dice eso? Mire el título del capítulo 32. ¿Qué título tiene? El becerro de oro. Y recuerda usted, querido hermano, querido oyente, recuerda usted, ¿qué fue lo que ocurrió con un becerro de oro? ¿Qué fue lo que ocurrió? Lo levantaron. Y ¿quién levantó ese becerro de oro? Aarón. Pero Aarón, mire, la semana pasada lo hablamos y lo machacamos bastante. ¿Quiénes son los expertos en levantar becerros de oro? Los ungidos. Pero los ungidos que no tienen comunión. Hay gente ungida, hermano, y es peligroso. Una persona ungida apartada de la comunión es peligroso. Ay, pastora, es que la verdad, ese pastor dio luz para que Dios me sanara. Ese pastor dio luz para que mi hogar fuera, gloria a Dios. Pero ojo, porque ese ungido, si se ha apartado de la comunión, puede terminar levantando becerros de oro. Mira, hermano, cuando somos de una cerviz dura, la Biblia habla y dice la Escritura, cuando el Señor habla y dice, dijo Jehová a Moisés, yo he visto a este pueblo, que por cierto es pueblo de dura cerviz. Mire, ellos levantaron un ídolo. Hermano, este hombre Aarón les dice, mañana madruguen porque vamos a tener, ¿lo recuerda? Fiesta a Jehová. A Jehová. Y mire lo que dice la Escritura, hermano, y dice la palabra, y es precisamente cuando somos de cerviz dura, cuando creemos que lo que hacemos es para Dios. Se lo voy a repetir. Cuando creemos que lo que hacemos es para Dios. Cuando creemos que nuestro comportamiento o nuestras excusas son justificables delante de Dios. Y le voy a poner varios ejemplos. El primero, hermana, mire, usted tiene un pendiente con ese hombre, usted tiene un pendiente con su esposo, usted tiene un pendiente con su cuñada, usted tiene un pendiente con su papá, usted tiene un pendiente con su hermano en la fe. Pastora, es que la Biblia dice que nada comunión, que ninguna comunión tiene la luz con las tinieblas. Dígame dónde dice que no hay comunión de la luz con las tinieblas. ¿Dónde lo dice? ¿En la Biblia o no? Respóndame, ¿sí o no? La Biblia dice, pero escuche, la gente coge la Biblia para justificar su accionar. Entonces mira el que está al lado suyo, dígale, cuando hacemos eso, dígale, es porque tenemos una cerviz, ¿cómo? Dura, dura. No, pastora, me dijo un día una mujer, me dijo, pastora, es que ninguna comunión tiene la luz con las tinieblas. Por eso la verdad es que a ese hombre, mi esposo, lo abandoné. Y ahora le estoy pidiendo al Señor que me dé un siervo de Dios. Hermano, dígame dónde dice que ninguna comunión tiene la luz con las tinieblas. ¿Dónde lo dice? En la Biblia. ¿No lo dice? Claro, pero no es para usar la Biblia y acomodarla a mi manera. ¿Qué era lo que quería la hermanita? ¿Qué quería? Pues ya le tenía el ojo puesto al otro. ¿Y cómo se llama eso? ¿Cómo se llama eso? Adulterio. Adulterio. Entonces, mire, hermano, cuántas veces acomodamos y acomodamos la Biblia a nuestro beneficio. Y Dios dice, no, Señor,
Cuando acomodamos la palabra a nuestro beneficio, es como aquel que un día le dije, y le dije a alguien, hermano, mañana tenemos, porque teníamos al otro día culto de 4 de la mañana, y le dije, mañana lo espero. ¿Y sabe qué me dijo? Pastora, la verdad es que Dios quiere, Dios no quiere sacrificios, Dios quiere obediencia. ¿Qué me quiso decir? Que no porque era para él un qué, un sacrificio. Le dije, no, no se equivoque, hermano. Y mire,

lista, creyendo que era para Jehová, pero ahí Jehová no estaba. No estaba. Cuando, hermano, cuando creemos y pensamos que lo que hacemos va a agradar a Dios, pero no, porque está en contra de los principios de Él. Y ahí, tóquese aquí. Eso, algunos tenemos como un morrito, padre, que se queme todo este morro. Pero tóquese ahí y diga conmigo, una cerviz dura. ¿Una cerviz qué? Mire, hermano, lo segundo, cuando se tiene una cerviz dura, entonces dice allá en el capítulo 33, y dice allí la palabra, hermano, si bien dice la escritura, y dice la palabra allí en el capítulo 33, en el verso número 3, ¿por qué es que Dios está hablando? ¿Por qué es que Dios está diciendo que ese pueblo es de dura cerviz? Y vemos un ejemplo clarísimo cuando el Señor, hermano, en el libro de Números, dice la palabra, capítulo 14, el Señor manda a que reconozcan la tierra prometida. Oiga, ¿y qué hicieron? ¿Qué hizo el pueblo? Vaya conmigo. ¿Qué hizo el pueblo? Léalo, capítulo 14, verso 1 y verso 2. Búsquelo, por favor. Números, capítulo 14, verso 1 y verso 2. ¿Qué dice? No, léalo bien duro. ¿Qué dice? ¿Y qué hicieron? Verso 2. Se quejaron. Oiga, ¿por qué se quejaron? ¿Sabe por qué una persona se queja? Porque la persona no cree en el poder de Dios. Ay, es que este marido, mire, hermano, yo tengo una convicción que Dios me ha dado. Y yo digo, el día que Dios nos llame a su presencia, tóquele el hombro al de lado, tóquele el hombro con mucho respeto. Dígale, es que Dios nos va a llamar a su presencia. Ábrale esos ojos así como yo los abro. Diga, es que Dios nos va a llamar a cuentas, hermano, y nos va a pedir cuentas. ¿De qué nos va a pedir cuentas? A mí me va a pedir cuentas de mi esposo, de mis hijos. A mí me va a pedir cuentas de usted. Sí, hermano, eso dice Colosenses. Dice Colosenses, hermano, dice que a fin de que nosotros presentemos la iglesia santa, pura. Por eso le doy cantaleta. Sí, hermano, yo no puedo. Ay, hermano querido, sigue tú así. No te preocupes. No, Señor, a mí Dios me va a pedir cuentas de usted. Dios me va a decir, ¿por qué no le enseñaste la verdad? A mí Dios me va a pedir cuentas. Y yo quiero, hermano, que el día que Dios me llame a mi esposo y a mí a pedirnos cuentas de usted, pueda decir yo, Padre, les enseñé lo que tú me dijiste que les enseñara. Sí, pero que el día usted diga, ay, yo viví engañado, yo no sabía que eso era pecado. No, Señor, no, Señor. Mira, hermano, la Biblia habla y dice la escritura acá, dice, entonces la congregación gritó, dio voces, el pueblo lloró aquella noche y se quejaron. Mire, usted lo ve cuando una persona, en segundo lugar, es dura de cerviz. Cuando no le cree a Dios, cuando no le cree. Y le decía, yo tengo una convicción, el día que Dios nos llame a lista, hay una canción, ¿sí la sabe? A mi nombre yo feliz responderé. Sí, el día que Dios diga, Marcela Gómez Sánchez, yo diga, aquí estoy, papá, aquí estoy. El día que Dios llame el suyo, hermano, usted diga, aquí estoy. Y mire, lo siguiente que anhelo escuchar es que Dios diga, buena sierva fiel, en lo poco fuiste fiel, en lo mucho te pondré, entra en el gozo de tu Señor. Yo quiero eso, ¿usted? Sí, hermano, yo anhelo eso. Sí, ahora mire algo y dice la escritura, dice la palabra y dice, mire, este pueblo es duro de cerviz. Número dos, hermano, ¿cuándo hay dureza de cerviz? Cuando hay incredulidad. Oiga, estos lloraron toda la noche. Yo no sé, a mí me pasa que cuando yo lloro, hermano, se me ponen las cejas coloradas, la nariz como un ping-pong rojo. Ahora, y eso que, bueno, yo no sé, lo máximo que uno puede llorar, ¿cuánto será? ¿Cuánto será? ¿Cuánto será?

Una hora era llore, llore, llore, que llore. ¿Cuánto será? Una hora llore, que llore, que llore. Oiga, ¿cuántas horas tiene una noche? ¿Cuántas? 12. Pongámoslas como el sueño, que sean 8 o que sean 7. Usted se imagina, oiga, ¿de dónde le salía tanta lágrima a este pueblo? Sí. Porque es que después de uno llorar, ya como que se acuerda y como que llora un poquito más. Pero ya después de un tiempito, como que se acuerda y como que le da cierto malestar. Pero pues ya uno como que se acordó y siguió llorando. No creo, no sé, no creo. Oiga, pero esta gente duró llorando, hermano, toda la noche. ¿Por qué lloraron? Si Dios les había dicho que Él les iba a entregar la tierra. Mire al que está al lado, dígale, ¿y por qué esta gente lloró? Si era Dios quien les iba a entregar la tierra. Voltéese a otro, dígale, ¿y por qué llora usted? Si Dios es el que tiene cuidado de su vida, de su casa, de sus hijos. ¿Alguien dice amén a eso? Hermano, ¿cuándo somos duros de servir? Cuando no le creemos a Dios. Sí, si le va a aplaudir, apláudale y dígale, yo quiero creerte, vamos. Apláudale y dígale, yo necesito creerte, Señor. La incredulidad se va de mi vida, dígaselo, vamos, hermano. Dígale, Padre, tú eres poderoso para hacer en mi casa, en mi papá, en mi mamá, en mis hermanos, en mis hijos, en mis nietos. Dígale, tú eres poderoso. Padre, ayúdame, enséñame a creerte. Yo no quiero tener dureza de corazón ni de servir. Ayúdame, Señor. ¿Y cuántos decimos amén? Hermano, ¿cuándo se tiene dureza, hermano, de servir? ¿Cuándo? Número uno, ¿cuándo? Ay, mire, cuando se cree que lo que se hace es de Dios y Dios no está. Cuando, hermano, somos desobedientes a lo que Dios dice. Pero hay dureza de corazón, de servir, hermano, cuando no le creemos a Dios. No le creemos. No le creemos a Dios. Y es allí donde usted y yo, Padre, ayúdame a creerte. Tú no eres hombre para mentir. Tú no eres hijo de hombre para arrepentirte. Ayúdame a creerte, Señor. Pídaselo al Señor. Cierre sus ojitos ahí. Dígale, Padre, ayúdame a creerte. Señor, ¿cuántas veces me has hablado? Me has dado palabra, Dios mío. Ayúdame a creerte. Tú eres, si tú no pastoreas, Señor, mis hijos, ¿quién? Dígaselo. Dígale, Señor, si tú no eres el que edificas la casa, ¿quién? Ayúdame a creerte. Yo no quiero pecar siendo duro, dura de servir, no. Ayúdame a creerte, Señor. Ayúdame a creerte, Padre. Señor, Dios mío, el dudar de tu poder, el dudar o el poner en duda la capacidad que Dios tiene de hacer, hermano, lo que Él ha organizado. Dígale, Padre, ayúdame, ayuda mi incredulidad. Vamos, presente esa situación. Vamos, levante esa manito. Dígale, Padre, hoy, Señor, presente esa situación. Presente esa situación con ese hijo, con ese esposo, con esa hija, con esa situación. Dígale, Padre, ayúdame a creerte. Ayúdame a creerte. No, Señor. Señor, solamente el recitar tu palabra, no, dame la convicción, pídasela al Señor, dile, dame la convicción en lo profundo de mi alma, como un ancla en mi corazón, Dios mío, de que tú tienes el control, nada se sale de tu mano, no se sale de tu mano esta situación, no se sale de tu mano, Señor, los hijos, de tu mano no se sale ese esposo, de tu mano no se sale, Dios mío, dame esa convicción. No quiero ser duro de servir, quiero poder creerte. Ayuda mi incredulidad, Señor, por favor, en el nombre de Jesús, y decimos amén. Mira, hermano, y vamos a estar orando por esos dos propósitos. Señor, yo no quiero ser rebelde. Yo no quiero dudar de ti, dudar de tu poder, dudar de lo que tú has dicho. Mira, hermano, ¿será que a Dios le queda grande la situación que usted puede estar pasando? ¿Por qué dudamos? ¿Sabe por qué dudamos? ¿Quién me dice? ¿Por qué cree usted que dudamos?
¿Por qué? ¿Pero por qué no le creemos? Si vemos por la palabra que Él puede, o si es lo que vemos o no, si escuchamos, hermano, que Él puede hacerlo, ¿por qué? ¿Por qué? ¿Por qué no le creemos? ¿Por qué? ¿Por qué? Ah, por ahí es. ¿Sabe por qué dudamos? Porque queremos que sea ya, porque queremos que sea como nosotros queremos. Saque ese dedito bonito, muévalo de lado a lado, haga ese sonido particular que hace. Dígale, mire a su hermano, dígale, es que no es como a ti te gusta. Dígale, es que no es como tú quieras. Dígale, es como Dios haya planeado. Que sí o que no. ¿Y qué cree usted? ¿Que cuál plan es mejor, el humano o el divino? El divino. Hermano, que Dios nos ayude a entender eso. Que Dios nos ayude. Ahora mire algo. Dice la Escritura, y hay un consejo que encontramos en segundo libro de las Crónicas. Acompáñeme. Y dice la palabra en segundo libro de las Crónicas, en su capítulo número 30, vaya conmigo. Segundo libro de las Crónicas, en el capítulo 30, mire lo que dice la Escritura. Verso número 7, búsquelo por favor. Segundo libro de las Crónicas. Y dice la Escritura de la siguiente manera, mire lo que dice la palabra. Segundo libro de las Crónicas dice así, y dice en el capítulo 30, en el verso número 7, léalo conmigo por favor. ¿Qué es lo que dice? Dice, no seáis, venga, si dice que no seamos, pues ¿qué hay que hacer? Pues no ser. Dice, no seáis como vuestros padres, como vuestros hermanos que se rebelaron contra Jehová, el Dios de sus padres. Oiga, resultado. Súbale el volumen a esa garganta. Resultado. Y Él los entregó. ¿A qué los entregó? Desolación, como vosotros veis. Verso número 8, leámoslo fuerte. ¿Qué dice? No os endurezcáis pues ahora vuestra cerviz como vuestros padres. ¿Y qué consejo da? Someteos a Jehová y venid a su santuario, el cual Él ha santificado para siempre. ¿Y qué más es el consejo? ¿Qué más dice? Y servid a Jehová vuestro Dios, y el ardor de su ira se apartará de vosotros. Y mire lo que dice el verso 9. Y dice, porque si os volviereis a Jehová, vuestros hermanos, vuestros hijos hallarán misericordia delante de quien los tiene cautivos, y volverán a esta tierra, porque Jehová vuestro Dios es clemente y misericordioso, y no apartará de vosotros su rostro si vosotros os volviereis a quien. Mire, ellos tenían familia, hermano, cautivos. Yo le pregunto, ¿será que alguno tiene familiares cautivos? Pero dice la Biblia y les dice, ¿qué tenían que hacer? Volver a Jehová, volver a Jehová. Señor, yo me vuelvo a ti. ¿Qué quieres que yo haga? ¿Qué quieres que yo haga? No es, Señor, yo te mando a que tú hagas esto y haz aquello y haz lo otro. No, Señor, aquí estoy. ¿Qué quieres que yo haga? Mire, me impacta algo. Me impacta este hombre, Saulo de Tarso. ¿Lo recuerda? Oiga, ¿cómo era Saulo de Tarso? Malo, oiga. Yo creo que las FARC y todos esos grupos, hermano, el Hezbolá y toda esa gente le quedó en pañales. Sí, hermano. Mire, dice la Escritura, cuenta, relata, que cogía a los cristianos y los sacaba. ¿De dónde los sacaba? Oiga, hermano, los agarraba y los sacaba y los llevaba por el camino. Era un hombre malo, pero cuando vino y tuvo el encuentro con el Señor, dice la Escritura, ¿qué fue lo primero que Él dijo? ¿Qué es lo primero que dice Saulo? ¿Qué quieres que yo haga? Oiga, y uno ve a tanto cristiano, y mire, hagámoslo en paralelo. Usted ve a Saulo, malo,
hermano, un hombre perverso. Pero cuando tiene el encuentro con el Señor, lo primero, las primeras palabras que salen de la boca de él es: ¿qué quieres que yo haga? ¿Hasta ahí estamos todos? Pero mire a Ananías. ¿Quién llevaba más tiempo de creyente, Ananías o Saulo? Ananías. Oiga, ¿y cuál es la respuesta de Ananías? Señor, es que yo he oído, ¿sí lo recuerdo o no lo recuerda? Yo he oído que ese hombre es malo. Oiga, ¿quién llevaba más, quién era más viejo en el evangelio? ¿Y quién pone en duda la orden de Dios? Oiga, pues si Dios le dijo: levántate y ve y entra a la ciudad, y allá hay un varón que ora y está en la calle llamada derecha y demás, ¿qué tenía que hacer Ananías? Obedecer. Pero le pone en duda al Señor. Señor, es que yo he escuchado de muchos que ese es como bandidongo. Oiga, perdóneme la grosería. ¿Qué le importa a Ananías? Así, ¿qué nos importa a nosotros que sea tan bandido? Si Dios ordenó, nosotros obedecemos. Ay, Dios mío bendito. Levante esa mano, diga: si Dios lo ordena, diga: yo voy a obedecer. Dígalo fuerte, diga: si Dios lo ordena, yo voy a obedecer. ¿Alguien quiere obedecer? Yo quiero obedecer a Dios. Oiga, este hombre, mire cuántos días llevaba cuando llega Ananías. ¿Cuántos días llevaba? Tres. Pero Ananías llevaba ¿cuánto tiempo? La Biblia no dice, pero llevaba más, porque ya podía ir a orar. Ya, hermano, se le designó esa labor. Pero ¿quién fue más obediente? ¿Quién fue más obediente? Saulo, el nuevo creyente. Mira, hermano, que seamos nosotros con esa obediencia. Señor, lo que tú quieras, aquí estamos, Señor. Ay, Dios mío, nadie dijo amén. Y yo quiero terminar. ¿Qué hacer cuando se es de dura cerviz? ¿Qué hay que hacer? Porque será lo que vamos a hacer. Vuelva conmigo, Éxodo, capítulo 34. Si el ser de dura cerviz hace que la presencia de Dios no sea para bien, sino para destrucción. Si yo me doy cuenta, yo digo: oiga, yo he sido de dura cerviz. ¿Alguien se ha dado cuenta de eso con la enseñanza? Sí, hermano, sí. Mire, necesitamos aprender a reconocer: sí, Señor, yo he sido de dura cerviz. Sí, Señor, pero ¿qué hay que hacer? Porque no me puedo quedar llorando: ay, yo soy de dura cerviz. No, hermano, hay que hacer algo. ¿Qué me dice Dios? ¿Qué me dice la palabra que tengo que hacer? Vaya conmigo, Éxodo, capítulo 34. ¿Lo tiene? Y me gusta mucho ese título. Lea el título. ¿Qué dice? Oiga, qué lindo. Siempre Dios, hermano, dará oportunidad. Tóquele el hombro al de lado. Dígale: es que Dios siempre nos da oportunidad. Dígale. Y si hemos pecado, abogado tenemos para con el Padre. Sí, hermano. Ahí sí, como cuando, yo no sé, usted jugaba en el colegio. Yo era capitana del equipo de voleibol. Y me acuerdo las porras. Y una de las porras, hermano, cuando el equipo iba como medio perdiendo, ¿para qué servían las porras? Para levantar el ánimo. Y me acuerdo de una viejita, una porra viejita, y decía algo así, o terminaba diciendo: con un esfuerzo más ganaremos el partido. ¿Sí se acuerda de esa? Oiga, dígale a su hermano, dígale, tenemos oportunidad. Y con un esfuerzo más. Claro, hermano, sí. Mire lo que dice la escritura. ¿Qué hacer cuando reconocemos que somos de dura cerviz? Cuando reconocemos que, hermano, cometemos el error de quejarnos. ¿Qué hacer? Entonces dice la palabra, Éxodo capítulo 34. Dice el título: el pacto renovado. Verso, por favor. Dice la escritura en el verso número 9, verso número 8. ¿Qué dice el verso número 8? Dice: entonces Moisés, apresurándose, bajó la cabeza hacia el suelo, adoró y dijo: sí, ahora, Señor, he hallado gracia en tus ojos. Vaya ahora el Señor en medio de nosotros, porque es un pueblo de dura cerviz. Él reconoció que era qué.
Lo primero que hay que hacer, ¿qué es? Reconocer. Pero hermano, no terminemos diciendo: Señor, es que ese marido, es que es bien fregado, Señor, es que me toca ser así. No, diga conmigo: reconocer. No, dígalo bien duro, ¿cómo es? Reconocer, dice aquí, dice: vaya ahora, Señor, en medio de nosotros, porque es un pueblo de dura cerviz, y perdona. ¿Qué perdona? La iniquidad. ¿Qué es la iniquidad? Alguien que me lo recuerde. El pecado que es, ¿qué? Repetitivo.

0: Y de esta manera llegamos al final de Gloria que Transforma. Muchísimas gracias, mis hermanos, por escucharnos. Soy Osvaldo Juve Ruiz. Queremos agradecer a cada uno de ustedes por su sintonía. Esperemos que haya sido de su agrado, hayan aprendido bastante de las Escrituras. 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Que la bendición del Señor te acompañe siempre y que su gloria siga transformando tu caminar. Hasta la próxima. 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
1: Estaba pensando en este fin de semana en una novela que se hizo película después, una película extraordinaria, por cierto, que se llama Amadeus, y habla de manera ficticia acerca de la relación entre dos personajes de la historia realmente. O sea, Mozart, el famoso niño prodigio que escribió obras increíbles de música clásica, y quien fuera el músico de la corte de los reyes en su época, que era Salieri. Y la historia realmente se enfoca en la batalla y los sentimientos difíciles que Salieri, con los que Salieri comenzó a luchar cuando apareció en la escena cultural este mocoso a que llamaron Mozart. Era un chico súper dotado en la música, pero en la opinión de Salieri, que era un hombre de música sacra, un vulgar, un tipo corriente, un tipo indisciplinado, que era puro talento natural, pero nada de cultura ni de educación. Sin embargo, se robó el show cuando apareció en escena. Y eso le causó a Salieri, que era un hombre consagrado a Dios, a la iglesia, una ponerse literalmente verde de envidia. Hasta ese momento, sus conversaciones con Dios habían sido muy buenas. Él era el hombre que escribía las corales para las misas y, en fin, estaba en el spotlight, en buen español, hasta que Mozart comenzó a ganar terreno y a robarle la atención a los reyes y a la iglesia misma. Y entonces Salieri tuvo una discusión con Dios que en pocas palabras se resumió en: tú sabes una cosa, es injusto lo que tú haces. Yo te dediqué mi castidad, prometí mantenerme puro toda mi vida porque sé que soy un instrumento de música sacra, pero ahora te oigo cantarle al mundo a través de la música de un sinvergüenza, un vulgar como es Mozart. Y esto no es justo. ¿Y qué decidió hacer? Fue tal el sentimiento que él albergó contra Mozart que, enojándose con Dios, pero no pudiendo ir en contra de Dios, se fue en contra de Mozart. Y decidió acabar su vida, las teorías dicen, y según la misma novela, pues Salieri terminó envenenando a Mozart. Pero la historia es muy fuerte porque revela uno de los sentimientos más difíciles que los seres humanos podemos manejar, que es la envidia. Y quiero hablarles a ustedes hoy acerca de amar sin envidia. Cuando el apóstol Pablo en el Nuevo Testamento nos habla a nosotros acerca de el amor, lo describe así. Lo hemos leído muchas veces. Me quieren acompañar, está en pantallas, pero este es un pasaje de lo más hermoso que hay en el Nuevo Testamento. El amor es paciente, es benigno. El amor no es envidioso. El amor no es presumido ni orgulloso. No se comporta con rudeza, ni es egoísta, ni se enoja fácilmente, ni guarda rencor. Al amor no le gustan las injusticias y se regocija cuando triunfa la verdad. El amor disculpa todos los errores, siempre confía en la persona amada, espera de ella lo mejor y todo lo soporta. ¡Qué belleza de palabras! Parece que, yo no sé qué piensan ustedes, pero yo creo que el amor es un sentimiento que todos hemos experimentado, es una experiencia que todos hemos tenido en la vida. Es tan común para nosotros que me parece a veces redundante, con disculpas del apóstol Pablo, me parece redundante que alguien quiera explicarnos cómo es el amor, porque todos lo conocemos. ¿Y saben qué me intriga más? No que nos describan cómo es el amor tanto, sino cómo no es el amor. Eso sí me llama la atención. Me llama la atención porque de la definición bella teológica profética de Pablo, dedica por lo menos, no sé, vean el porcentaje, un porcentaje grande de la definición de amor a lo que no es. amor. ¿Y por qué será? ¿Se han puesto a pensar por qué será? ¿Por qué no ser un poquito más positivo y simplemente decir lo que es y obviar lo que no es? ¿Saben por qué? Porque para los seres humanos es muy fácil, por causa de nuestro ego, distorsionar lo que pensamos que es el amor y creer que estamos amando cuando estamos amando enfermizamente a los que llamamos nuestra esposa, nuestros amigos, nuestros colegas. Muchas veces creemos que amamos, pero en realidad estamos distorsionando el amor. Claro, bien lo dijo mi esposa, ella y yo no nos ponemos de acuerdo cuando hablamos lo que hablamos, y a veces cuando la escucho dar su reflexión, digo, ya me fusiló la prédica. No, porque aparte, ella dice lo que dice muy bien puesto en 8 minutos. A mí me toma 35 y 40 minutos. Y a veces no lo digo tan bien como ella lo dice. Pero lo dijo muy bien, porque no recordaste. Y no es cierto. No recuerdo. Yo estoy bromeando con eso. No recordaste que el amor busca el bien del otro. Eso es amor. Punto. Lo dijiste de manera magistral. Eso es amor. Aquella persona que ama, dijeron los apóstoles, no le hace daño al que dice que ama. Punto. Ahora, en una sociedad como esta, como la nuestra, esto suena muy poético y no es aplicable para todos. ¿Por qué? Bueno, porque vivimos en una sociedad que no tiene ese eje central y fuente del amor, que es Dios mismo, para regular sus sentimientos y sus acciones. Y en una sociedad así necesitamos la ley para impedirle a las personas hacerle daño a los demás. Pero en la comunidad de la fe, que es a lo cual se refirió mi esposa, aquí la ley que rige es el amor, porque creemos en ese Dios que es amor y que vive en todos nosotros. Y somos la comunidad que contrasta de alguna manera con una sociedad que no conoce esa verdad. Y es para nosotros entonces muy importante entender lo que no es amor. Amor es buscar el bien del otro, lo cual me dice a mí que envidia es lo opuesto de lo que es amor. Porque la envidia es una contradicción del amor, ¿sí? Vamos a ver si puedo definir esto rápido aquí en 3 elementos que se requieren para la envidia. A ver, ¿me siguen? 3 cosas, son como 3, sí, como yo hago, 3 elementos muy a menudo, mi esposa me está haciendo señas y 3 elementos. 1. Hay alguien con el cual yo estoy en relación, al que yo veo igual a mí, ¿ok? Esa persona al que yo veo igual a mí tiene de pronto algunas ventajas y bendiciones más que yo. Usted y yo podemos decir, yo no sé lo que es la envidia hasta que nos topamos con alguien que es un igual a mí, o por lo menos yo lo veo igual que mí. Yo lo veo, la misma estatura, no tiene nada, digo social, digo cultural, digo de educación, digo, es una persona igual que yo. Y lo quiero mucho hasta que verifico que la vida le dio unas ventajas sobre mí. Más oportunidades, más amigos, más prosperidad, una mejor casa, una esposa más guapa que la mía, yo no sé. Algo que tú dices, yo estaba muy bien y de pronto a este pelado que es mi amigo lo veo con algo que yo digo, ¿por qué me siento incómodo ante esas ventajas? Entonces, porque la envidia no se da en la mayoría de los casos entre una persona que está en un estrato más alto y alguien que está más abajo. Se da entre iguales o entre gente que se ve igual, que dice, estamos en la misma olla todos aquí. ¿Sí? Se da entre hermanos, se da entre hermanas, y hay algunas teorías que dicen, de hecho, se da mucho más entre el mismo sexo, hombres con hombres, mujeres con mujeres. ¿Por qué? Porque ves a la persona igual que tú, pero dices, pero tiene más que yo, tiene más ventajas que yo, tiene más oportunidades que yo. Número uno, alguien que es como yo y tiene algunas ventajas. El segundo elemento en lo que es la envidia es que en vez de celebrar las ventajas que tiene, sufro. Y sufro no porque tenga esas ventajas de ser más bendecido o más grande que yo, sino porque yo no tengo eso. Yo. ¿Sí? El problema no es que tenga más o que le caiga mejor a la gente. El problema es que yo no tengo eso. Yo sufro y no puedo aplaudir que esa persona lo tenga. ¿Por qué? Porque yo lo quiero para mí. No es codicia, que es desear lo que otro tiene, sino es simplemente la incomodidad de porque no lo tengo yo. Y voy al tercer punto que completa lo que es envidia. Concluyo que la persona detrás de las bendiciones que tiene esa persona, la persona detrás del aparente desbalance entre los dos, él tiene más bienes, tiene más talentos, canta mejor que yo, o tiene un círculo de influencia más grande que el mío, esa persona, la persona que le dio esas cosas, se llama Dios. Y yo termino enojado con Dios. Porque le digo, ¿por qué? ¿A quién te mete? ¿Quién te mete a ti? Dándole más a ese, si él y yo somos iguales. ¿Están aquí conmigo? Y ese elemento de dos personas o dos grupos, de unas ventajas por las que yo sufro, porque no las tengo yo. Y la tercera, de alguien a quien yo acuso por esa injusticia. Eso es el ciclo, el componente del sentimiento de la envidia. Ahora, ¿cómo se ve en la vida diaria? Tal vez no lo decimos, pero en el fondo decimos o hablamos con nosotros mismos, ¿por qué él sí y yo no? Ese debería de ser mi lugar. ¿Por qué le dieron a él esa promoción y a mí no? Si yo tengo más años trabajando aquí. ¿Por qué le dieron un aumento de salario a ese que no hace tanto como yo? O como fueron los obreros en la parábola de Jesús, que fueron contratados a las 6 de la mañana y se enojaron con el que entró a las 6 de la tarde, casi antes de terminar la jornada. Y el dueño del campo arregló el mismo precio para los de las 6 de la mañana que para los de las 6 de la tarde. Y ellos dijeron, ¿y quién te crees tú? Eso es injusto. Y la respuesta del Señor, y esa es una parábola muy linda que podemos ver un día, que tiene que ver con el desbalance en los talentos que Dios le da a las personas. ¿Sí? Esos tipos se toparon con la respuesta del jefe o del dueño de la viña o del campo, que les dijo, ¿a ustedes qué les importa? Si convenimos o no ustedes y yo un contrato por tanto por hora desde las 6 de la mañana, sí, se los pagué, sí se los pagué. Entonces, ¿a ustedes qué les importa? Si en al último que llegó a mí me dio la gana ofrecerle el mismo precio que a ustedes. No sean metiches. Hagan bien su trabajo y déjenme a mí ejercer mi justicia como yo quiero ejercerla. Entonces, venimos a decir, Dios se equivocó conmigo, como Salieri. Dijo, yo soy el ejemplo mismo de la santidad. Mis canciones deberían cantarse en todas las iglesias del mundo y las de este pelado son las que se están cantando. Te equivocaste conmigo, debiste repartir mejor las cosas. Es que cuando yo camino en envidia, lo que hago es, lo hago porque quiero ser uno distinto del que Dios quiso que yo fuera. Y eso se transforma en una expresión de rebelión contra Dios. Porque la lucha entre el amor y la envidia es en realidad una tensión muy grande entre mi ego, que es ese gobierno del corazón para mí mismo, para beneficiarme a mí, y la adoración a Dios. En realidad, en la novela de Amadeus, el pleito que tiene Salieri es un pleito de adoración. Porque para vivir mejor la vida, las personas necesitamos poner al Señor en el centro. Y cuando Él está en el centro, yo soy feliz con lo que Él ha hecho de mí y con lo que Él me da. Y yo puedo celebrar libremente aquel que es más grande, que tiene más o que alcanza más igualdad. ¿Por qué? Porque yo sé que mi Padre en el cielo gobierna y Él sabe lo que hace. Y entonces le entrego con gusto la vida y el corazón y lo adoro a Él. Pero el que camina en envidia delata que el ego está en el trono, está en el control, está comparándose con otro, está enojándose consigo mismo porque el diseño de su vida no es como el del otro. Y entonces culpa a Dios y le dice: tu diseño está equivocado, está en desbalance. Es esa persona, no es quizás como el narcisista que dice: yo primero, yo segundo y yo tercero. El envidioso dice: yo primero, después tú. Lo importante aquí es que yo esté primero, que yo tenga más ventajas que tú, más bendiciones que tú. ¿Por qué? Porque tú eres un pelado como yo. Es una lucha de adoración en el corazón. La envidia demuestra un corazón que está peleando por rendirse a Dios, pero no se rinde. Y por eso la invitación de la Escritura es: amemos sin envidias, amemos de verdad, rindámonos a Dios, para que yo pueda decir, cuando me rindo a Dios, quiero ser el que tú quisiste que yo fuera. Y ahí el ego se muere. Mi bienestar va a estar en reposar en la voluntad de mi Padre, porque la voluntad de mi Padre para mí es buena, es agradable, es perfecta. Cuando yo adoro a Dios, cuando yo adoro a Dios porque Él está en el trono de mi vida, entonces los demás dejan de ser competencia. Lo mejor de otros a mí no me humilla, me maravilla, porque es una expresión de la belleza y la bondad de mi Dios. Si es que Dios quiere invitarte hoy a que ames de verdad a esas personas que tienes cerquita en casa, ames de verdad a tus hermanos en la iglesia, ames de verdad a esas personas que son significativas en tu vida, y aprende a poner a la envidia en su lugar. ¿Sí? Jesús, quiero traerles este pensamiento para amarrar lo que estoy diciendo. En ese pasaje tan bello de Juan capítulo 13, la noche en que Jesús va a ser traicionado, y lo que hace Jesús esa última noche, me da a mí tres elementos de victoria para vencer la envidia. Y quiero dejarlos con ustedes, tres solamente. Juan capítulo 13, antes de la fiesta de la Pascua. Miren esto. Ay, ¿cómo deseara que usted tuviera su Biblia para que subrayara esto? Sabiendo Jesús, yo tengo que encontrarme el sistema. Alguien me dijo que ya existe. Yo voy a encontrarme el sistema para yo tener mi iPad aquí o mi Biblia y que ustedes vean cuando yo rayo ciertas cosas aquí. Ya le pedí al equipo que me ayuden a encontrar cómo hacer eso. Sabiendo, a mí me gustaría que usted subraye sabiendo lo que estás a punto de ver que Jesús hizo, que los dejó embobados a los discípulos, lo hizo porque sabía algo. Solo la persona que sabe puede hacer lo que sigue. sabiendo Jesús que su hora había llegado para pasar de este mundo al Padre, habiendo amado a los suyos que estaban en el mundo, los amó hasta el fin. Y durante la cena, como ya el diablo había puesto en el corazón de Judas que lo entregara a Jesús, sabiendo que el Padre había puesto todas las cosas en sus manos y que de Dios había salido y a Dios volvía, se levantó de la cena, se quitó el manto, tomando una toalla, se la ciñó y luego echó agua en una vasija y comenzó a lavar los pies de los discípulos y a secárselos con la toalla que tenía ceñida. Pastor, ¿qué tiene que ver esto con esto de la envidia que me pone verde? ¿Cómo vence uno la envidia? Mira a Jesús. ¿Qué tengo que ver en Jesús, pastor? Uno, que el amor no es un sentimiento, es una decisión de servicio y sacrificio. Si yo veo a Jesús como mi camino de salida para llegar a ser la persona que yo tengo que ser, en Jesús yo veo que Jesús decidió, porque había decidido amar a sus discípulos al principio, decidió amarlos igual hasta el fin. Fue consistente en una decisión. Amo a esta persona, sienta o no sienta, amo a esta persona, sienta o no sienta, busco lo mejor para esta persona. Quiera o no, me pongo en los zapatos de esta persona y veo la situación desde los zapatos de esta persona, y si los veo desde sus zapatos, yo voy a hacer lo que esta persona necesitaría para saberse amada. Porque no es un sentimiento, es una decisión. El camino de salida de la envidia es abrazar el amor como una decisión que gobierna tu vida. En segundo lugar, yo quiero que veas que la salida para vencer la envidia es encontrar tu identidad en Dios como fundamento de tu vida. Dice, sabiendo que el Padre había puesto todas las cosas en sus manos, sabiendo quién era Él para el Padre, pudo hacer lo que hizo. ¿Sí? Hay un lugar donde la envidia no puede florecer, y es el corazón de aquella persona que se sabe profunda y locamente amada por su Padre Celestial en el cielo. Punto. Tú sabes, como dicen en buen español, I know that I know. Yo sé que mi papá me ama. Que yo soy de mi papá. Que mi papá en el cielo es mío. Yo sé porque el Evangelio me lo dice, que yo soy el objeto del amor de Dios. Que yo soy hijo, hija de Dios. Que yo soy heredero de las promesas de mi Padre Celestial. Que todo lo que yo pudiera necesitar en la vida, mi papá ya me lo dio en Cristo Jesús. Ese soy yo. Esa es mi identidad. Tú puedes tratar de encontrar identidad en posesiones, en posiciones, en logros, en reconocimientos, en aplausos, en estatus social, en el ministerio. Las personas procuramos muchas veces identidad en el título, en los números, en los edificios, en cuántos libros hemos escrito y cuántos discos hemos grabado y cuántos años tenemos de ministerio. Y ese es todo nuestro pedigrí para encontrar identidad. ¿Y cómo sabes que buscas identidad en esas cosas? Cuando te las quitan o no te las reconocen y saltas de este alto. De la altura de tus saltos es la altura de tu orgullo. Cuando buscamos identidad en esas cosas, nos perdemos, el alma se pierde, porque nosotros no fuimos hechos para encontrar identidad en cosas o en logros, sino en lo que somos. Para la persona más importante en el mundo, que es nuestro Creador y nuestro Padre. Esa es nuestra identidad. Por eso el apóstol Juan dice: miren cuánto nos ama el Padre, que somos llamados hijos de Dios, y de veras lo somos. Me gusta así con el acento, y de veras lo somos. Gloria a Dios, de veras lo somos. Me gusta eso. Encuentra ese lugar allí. Sí. Como lo dice Gálatas también, Pablo, cuando se cumplió el tiempo, Dios envió a su Hijo nacido de mujer y nacido bajo la ley, a fin de comprar nuestra libertad, ya que éramos esclavos de la ley, y así adoptarnos como hijos suyos. Y como ustedes son sus hijos, Dios envió al Espíritu de su Hijo a sus corazones, y por eso le llamamos papá, papá, porque somos hijos. Somos hijos. Abraza esto, abrázalo. Mírame aquí al frente, por favor. Abraza esta verdad. Abraza quién eres. Abraza quién eres. Te lo recuerdo, te ruego que abraces esta verdad otra vez. Eres hijo, eres hija amada del Padre Celestial. Eres hija amada del Señor. Tú eres el hijo favorito del Señor. Pero yo soy su hijo favorito también. Sí. Tú eres un hijo amado de Dios. Eso te da identidad. Sí. Porque todo lo que necesitamos es ese lugar de amor y de pertenencia en el Padre Celestial. Por eso Pablo ora, y es una de las mejores oraciones que podrías hacer, y te recomiendo que lo anotes en tu celular y lo pongas en alguna parte en la casa y la repitas una y otra vez. Pido que por medio de la fe Cristo habite en sus corazones, y que ustedes echen raíces y se cimienten en el amor, para que puedan entender en compañía de todo el pueblo santo lo ancho, largo, alto y profundo que es el amor de Cristo. Pido que ustedes experimenten. Yo oro en el nombre de Jesús hoy, que tú solamente, no solamente escuches esto, yo oro que tú experimentes el amor de Dios. Que nunca podremos entender del todo, y así estarán llenos completamente de Dios. ¡Uf! ¡Qué belleza! Cuando estamos, cuando nosotros, cuando tú y yo hayamos echado raíces en el amor de Dios, cuando nos hayamos convencido del amor de Dios, sabremos que tenemos lo que necesitamos tener: el abrazo del Padre Celestial. Como Jesús sabía a dónde iba y sabía que el Padre le había dado todas las cosas, y por lo tanto no perdía nada inclinándose a honrar a los demás y a celebrar que irían a un mejor capítulo por causa de Él. Sí, Danilo, qué bonito. Pero entonces, ¿por qué? Yo digo amén a todo eso, suena muy lindo, y yo, Padre Celestial, me encanta todo eso. Pero ¿por qué entonces todavía hay ocasiones en que siento esa espinita verde? Cuando mi amigo me vino a mostrar el carro nuevo que compró, yo digo: ay, te felicito. Ay, ¿dónde estabas que no te veía? Y le dije: no, acabo de llegar de mis vacaciones en Italia. Y tú dices: cónchale, yo ni siquiera puedo ir a Katie. Yo, qué barbaridad. O sea, no lo amé. Claro, qué dichoso, qué bueno, disfrutaste. Me dicen que Italia está muy peligroso. Sí, sí, ahí ese carrito que te compraste, qué bonito, está nuevito y tal, pero me han dicho que salen muy malos. Y se les sale la envidia por ahí. ¿Por qué todavía a veces yo siento tanta envidia? Porque es que yo no puedo aplaudir a esa persona. Yo quiero, pastor, yo quiero alegrarme honestamente, sinceramente, por mi hermano que le ha tocado tan duro en la vida, siendo tan infeliz, que Dios lo ha bendecido tanto, pero bueno, es porque todavía no hemos estado suficientemente arraigados en el amor de Dios. Nos falta todavía un poco. Nos falta echar más raíces. Nos falta crecer. Y usted dirá, pues, ¿hasta cuándo será esto? ¿Quién sabe? Quizás nos toque toda la vida. Porque si yo entiendo bien lo que dice el apóstol, que dice, oro que ustedes echen más raíces y lleguen a comprender, aunque él dice después, el amor de Dios que no es posible comprender en esta vida completamente. Quiere decir que mi carrera es de toda la vida. Y que cuando yo, y usted me dirá, ¿y ahora y qué hago yo entonces? Qué bonito, me siento muy animado, gracias. Porque ahora me iré pensando, Dios mío, ¿será que toda la vida estaré en esto? ¿Y qué puedo hacer si vuelvo a luchar con la envidia? ¿Sabes qué hay que hacer? Mirar a Cristo otra vez, volver a la cruz otra vez, volver a la mesa de la última noche de Jesús, volver al huerto donde dijo, no mi voluntad, sino la tuya, volver a esa cruz donde lo ves amándote y diciéndote, Padre, perdónalos porque no saben lo que hacen. Vuelve a Jesús, míralo, obsérvalo, ámalo, adóralo. Y haz que el ego se muera en ese altar. Haz que se muera en ese altar. Tú no puedes, el Espíritu Santo puede. ¿Sabes cuál es tu parte y la mía? Arrepentirnos. Las veces que sea necesario arrepentirme otra vez y otra vez y otra vez hasta que se muera de hambre la envidia. Hasta que se muera de hambre. Así también ustedes considérense muertos a la vieja naturaleza y vivan para Dios unidos en Cristo Jesús. Te dije que el camino para esa victoria es, número uno, te lo dije, el amor como decisión. En segundo lugar, tu identidad como fundamento. Tercero, y termino, el servicio a los demás como tu expresión práctica de amor. Sirve a los demás. Este escritor, el pastor Bob Sorge, dice, la envidia es inherentemente egoísta y por lo tanto no proviene del amor. El amor representa todo lo que la envidia no es. Por lo tanto, cuando me rindo a Dios y lo pongo en el primer lugar y amo como Jesús ama, voy a servir, voy a aplaudir al otro, voy a ayudar al otro. ¿Cómo lo hago? Mi estilo de vida es una toalla que la llevo en la cintura. No la agarro los domingos porque me toca de voluntario. Ahora vengo el domingo a servir a los demás. No, es una toalla que tengo asida en mi cintura. Donde quiera que yo voy, yo estoy ahí para lavar los pies de otra persona. Yo estoy ahí para levantar a otra persona. Yo estoy ahí para servir a alguien. Yo estoy aquí para celebrar el bien de otra persona. Y lavo los pies de los demás. Bien dice Bob Sorge, este pastor, la envidia procura el puesto de otros, el amor procura el avance de los demás. Y termino con este pensamiento de él mismo. En lugar de tener celos por los logros de otros, seremos celosos de los logros de otros. Y eso es amar de verdad. ¿Quién dice amén a eso? Padre, gracias te damos por tu presencia, gracias por tu palabra. Mis amados hermanos, cierren sus ojitos donde estén, abran esos brazos a Dios. Denme 3 minutos y nos vamos. Señor, gracias por hablarle a mi corazón, porque me amas. Y yo soy el primero aquí dirigiendo a mis hermanos en oración que te pido, Señor, que tu misericordia me alcance, Señor. Si en la honestidad de mi corazón sé que estoy batallando con ese sentimiento terrible, me arrepiento, Señor. Si a la luz de tu presencia me doy cuenta que en mi vida primero soy yo y después, ¿qué me importa? Me arrepiento, Señor. Y me acerco a ti, mi Señor, mi precioso Señor. Y cuando te veo, antes de estar sentado en un trono, estás inclinando, lavando pies. Y yo te digo gracias porque eso me salvó la vida. Me compraste del mercado de la esclavitud por amor. Y hoy nos volvemos a rendir a ti, Señor. Y te pedimos perdón a nuestros pecados. Ven, Señor. ¿Quieres decírselo a Él? Si nunca lo has hecho, dile: ven, Señor, siéntate en el trono de mi vida. Sé mi Rey, sé mi Señor. ¿Quieres decírselo? Jesucristo, borra mis pecados con tu sangre. Hazme tu hijo, tu hija. Déjame ser tu altar, Señor. Hoy te pedimos, Señor, ayúdanos a amar de verdad, sin envidia. Ayúdanos a ir la milla extra. Cuando la envidia nos quiere robar el aplauso hacia otro, ayúdanos a tomar la toalla y a lavarle los pies. Ayúdanos, ayúdanos, Señor. Queremos ser como tú, Señor. Gracias, gracias. Tu palabra nos da poder esta tarde para vivir diferente. En el nombre de Jesús. Gracias.
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0: En Radio Auténtica UAT te informamos la hora. Es la 1:32.
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0: En Radio Auténtica UAT te informamos la hora. Es la 1:59.
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0: Hechos 1:8.

Bueno, Dios los bendiga. Continuamos aquí en su programa Anhelando su Presencia con su pastor y amigo Carlos Martínez desde la Iglesia Centro Misionero Betesda en la población de Sutatausa, Cundinamarca. Le saludamos en esta tarde preciosa donde le pedimos al Señor que sea orando poderosamente en su vida en el nombre poderoso de Cristo Jesús. Y conforme a la palabra, la Escritura dice en el Salmo 37 que sean conocidas nuestras peticiones delante del Señor Dios Todopoderoso, aleluya. Y por eso clamamos al Señor en el nombre de Cristo Jesús. Salmo 37:3 dice: confía en Jehová y haz el bien y habitarás en la tierra y te apacentarás de la verdad. Deleita a sí mismo en Jehová y Él te concederá las peticiones de tu corazón. Encomienda a Jehová tu camino y confía en Él y Él hará. Entonces, confiemos en el Señor, hagamos el bien y presentemos nuestras peticiones delante del Señor Dios Todopoderoso. Aleluya. Y en esta hora te invito a que ores conmigo en el nombre de Cristo Jesús. Padre, te doy gracias por esta tarde preciosa, Señor Dios de los cielos, por este precioso programa, Señor Dios de la gloria, y con todos mis amados hermanos que escuchan estas, Dios mío, ondas radiales de la cadena radial auténtica, Señor. Padre precioso, seas tú obrando poderosamente, Señor, allí, Dios de la gloria, donde tú llevas tu palabra, Señor Dios de los cielos, porque, Señor Dios de la gloria, tú haces a los vientos tus mensajeros, Señor, y a tus ministros como llama de fuego. Padre precioso, obra sobre la vida de cada hermano, cada hermana, cada familia, cada oyente que nos escucha, Dios mío, a través de estas ondas radiales. Obra poderosamente en su vida, Señor Dios de la gloria. Y Padre precioso, Dios mío, queremos compartir un tiempo precioso con todos nuestros oyentes de la cadena radial auténtica de Colombia. Y en esta tarde tenemos una palabra poderosa que queremos compartir contigo mientras escuchamos estas preciosas alabanzas a través del programa y nos alimentamos de la palabra de Dios, de la fe y de estas preciosas canciones que a través del programa vamos escuchando en su programa Anhelando su Presencia con su pastor y amigo Carlos Martínez. Les invitamos también a que nos acompañen en nuestras reuniones allí en Sutatausa, Cundinamarca, en la calle Quinta A 509. Nuestras reuniones domingo de 8 de la mañana a 9:30 de la mañana es una reunión de oración y de líderes. Y de 9:30 a 12 del día, reunión familiar. Entonces les invitamos allí a que nos acompañen, no se quede en casa, vaya con su familia, con un amigo, con una amiga. Busquemos del Señor en el nombre poderoso de Cristo Jesús. También tenemos nuestros preciosos ayunos los días martes, miércoles y jueves, desde las 9:30 de la mañana hasta las 12 del día. También tenemos nuestra preciosa reunión de oración y de estudio bíblico, jueves 6 de la tarde a 8 de la noche, y nuestras vigilias los viernes cada 15 días de 7 a 11:30 de la noche. Tenemos como palabra en esta tarde, está titulada Jehová estaba con José, y estamos en el libro de Génesis, capítulo 37. Algo que nosotros debemos anhelar es que el Señor esté con nosotros, que su respaldo, que su bendición esté sobre nuestras vidas. Algunas personas se preguntan por qué no me va bien, yo soy cristiano, por qué no me salen las cosas bien, por qué de pronto a veces vienen tribulaciones, angustias, ¿por qué las cosas no salen bien? De pronto has descuidado esa comunión con el Señor. Nosotros miramos a través de la Biblia grandes hombres de Dios y ellos lo que hicieron fue cuidar esa comunión con el Señor. El propósito, la santidad y el temor de Dios. Amados hermanos y hermanas, hoy vamos a explorar una de las historias más conmovedoras y significativas de la Biblia, la vida de José, hijo de Jacob. La frase clave en nuestra reflexión será: Jehová estaba con José.
y lo vamos a mirar allí, tanto en Génesis 37 como en Génesis 39. Entonces, en Génesis 37 nos habla de cómo José desde su juventud comenzó Dios a mostrarle que tenía un propósito con él. Pero sus hermanos, su familia, comenzaron a sentir envidia de él porque Jacob amaba más a José. Dice la Escritura, José es vendido por sus hermanos. Génesis capítulo 37, verso 1. Habitó Jacob en la tierra donde había morado su padre, en la tierra de Canaán. Esta es la historia de la familia de Jacob. José, siendo de edad de 17 años, apacentaba las ovejas con sus hermanos. Y el joven estaba con los hijos de Bila y con los hijos de Zilpa, mujeres de su padre, e informaba a José a su padre la mala fama de ellos. Y amaba a Israel a José más que a todos sus hijos, porque lo había tenido en su vejez. Y le hizo una túnica de diversos colores. Y viendo a sus hermanos que su padre lo amaba más que a todos sus hermanos, le aborrecían y no podían hablarle pacíficamente. Entonces así pasa muchas veces en las familias. Dios tiene propósitos y hay personas que tienen un corazón mucho más dispuesto para el Señor. Pero cuando comienzan a venir esas promesas del Señor, aún su misma familia, ¿sí?, se convierte, como se dice, en incluso hasta en enemigos. Mire como aquí en el caso de José, sus hermanos, dice que viendo que su padre lo amaba más, lo aborrecían. Verso 4 dice, viendo sus hermanos que su padre lo amaba más que a todos sus hermanos, le aborrecían y no podían hablarle pacíficamente. Y soñó José un sueño y lo contó a sus hermanos, y ellos llegaron a aborrecerle más todavía. Y él le dijo, oíd ahora este sueño que he soñado. He aquí que atábamos manojos en medio del campo, y he aquí que mi manojo se levantaba y estaba derecho, y que vuestros manojos estaban alrededor y se inclinaban al mío. Le respondieron sus hermanos, ¿reinarás tú sobre nosotros o señorearás sobre nosotros? Y le aborrecieron aún más a causa de sus sueños y sus palabras. Soñó aún otro sueño y lo contó a sus hermanos diciendo, he aquí que he soñado otro sueño, y he aquí que el sol y la luna y 11 estrellas se inclinaban a mí. Y lo contó a su padre y a sus hermanos, y su padre le reprendió y le dijo, ¿qué sueño es este que soñaste? ¿Acaso vendremos yo y tu madre y tus hermanos a postrarnos en tierra ante ti? Y sus hermanos le tenían envidia, mas su padre meditaba en esto. Después fueron sus hermanos a apacentar las ovejas de su padre en Siquén. Y dijo Israel a José, tus hermanos apacientan las ovejas en Siquén, ven y te enviaré a ellos. Y él respondió, heme aquí. E Israel le dijo, ve ahora, mira cómo están tus hermanos y cómo están las ovejas, y tráeme la respuesta. Y lo envió del valle de Hebrón y llegó a Siquén. Y lo halló un hombre andando errante por el campo, y le preguntó a aquel hombre, diciendo, ¿qué buscas? José respondió, busco a mis hermanos, te ruego que me muestres dónde están apacentando. Aquel hombre respondió, ya se han ido, he aquí, y yo le oí decir, vamos a Dotán. Entonces José fue tras de sus hermanos y los halló en Dotán. Cuando ellos lo vieron de lejos, antes que llegara cerca de ellos, conspiraron contra él para matarle. Y dijeron el uno al otro, he aquí viene el soñador. Ahora pues, venid y matémosle, y echémosle en una cisterna y diremos, alguna mala bestia lo devoró, y veremos qué será de sus sueños. Cuando Rubén oyó esto, lo libró de sus manos y dijo, no lo matemos. Y les dijo Rubén, no derraméis sangre echándolo en esta cisterna que está en el desierto. Y no pongáis mano en él por librarlo así de sus manos, para hacerlo volver a su padre. Sucedió pues que cuando llegó José a sus hermanos, ellos quitaron a José su túnica, la túnica de colores que tenía sobre sí, y le tomaron y le echaron en la cisterna, pero la cisterna estaba vacía, no había en ella agua. Y se sentaron a comer pan y alzando los ojos miraron, y he aquí una compañía,
de ismaelitas que venía de Galaad, y sus camellos traían aroma, bálsamo y mirra, e iban a llevarlo a Egipto. Entonces Judá dijo a sus hermanos: ¿qué provecho hay en que matemos a nuestro hermano y encubramos su muerte? Venid y vendámosle a los ismaelitas, y no sea nuestra mano sobre él, porque él es nuestro hermano, nuestra propia carne, y sus hermanos convinieron con él. Y cuando pasaban los madianitas mercaderes, sacaron ellos a José de la cisterna y le trajeron arriba, y le vendieron a los ismaelitas por 20 piezas de plata, y lo llevaron a Egipto. Entonces miramos que Dios tenía un propósito con José, pero aún desde su juventud, sus hermanos comenzaron a odiarlo porque él hablaba de las promesas que el Señor tenía para José. Lo que sus hermanos ignoraban era que el Señor estaba con José, Jehová estaba con José en sus pruebas. El contexto histórico y cultural de la vida de José nos ayuda a entender mejor su historia. Durante el Imperio Medio de Egipto, una época de prosperidad y estabilidad, José, un hebreo, logró alcanzar una alta posición de influencia. Este entorno es crucial para comprender cómo Dios obró en su vida. Las pruebas que enfrentó José nos enseñan cómo confiar en Dios en tiempos difíciles. A través de sus experiencias podemos ver cómo Dios estaba trabajando en la vida de José con un propósito para salvar a su familia. También vemos la traición de sus hermanos. José era el hijo favorito de Jacob, lo cual despertó envidia en sus hermanos. Lo vendieron como esclavo a mercaderes ismaelitas. Aunque esta traición fue dolorosa, Dios tenía un propósito mayor, como lo leímos anteriormente. En nuestras vidas también podemos enfrentar traiciones y dificultades que no entenderemos, pero debemos recordar que Dios puede usar incluso nuestras peores experiencias para bien. La Biblia dice que para los que creen en Dios, ¿sí?, todas las cosas les ayudan para bien. Nosotros miramos que allí el Señor tenía un propósito, la esclavitud. Lo vendieron y José fue como esclavo a Egipto. Al llegar a Egipto, José fue vendido a Potifar, un oficial del faraón. A pesar de ser un esclavo, Jehová estaba con José y fue varón próspero. Vamos a ir a Génesis 39. Dice la escritura: José y la esposa de Potifar. Llevado pues José a Egipto, Potifar, oficial de faraón, capitán de la guardia, varón egipcio, lo compró de los ismaelitas que lo habían llevado allá. Mas Jehová estaba con José y fue varón próspero y estaba en la casa de su amo el egipcio. Entonces nosotros miramos que allí, aunque José pasó pruebas, Dios tenía un propósito con José. Y lo que la Biblia nos dice, lo más importante era que Jehová estaba con José, el Señor estaba con José, lo estaba allí, como se dice, preparando para ese gran propósito que tendría José de salvar a Jacob y a su familia. El Señor tiene propósitos en nuestras vidas. Y aunque a veces pasamos momentos difíciles, ¿sí?, y no entendamos, Dios tiene un propósito con nosotros. Y lo que nosotros debemos buscar es que el Señor esté con nosotros. Buscar esa comunión. Si nosotros sabemos que el Señor está con nosotros, si el Señor está con nosotros, ¿quién contra nosotros? La bendición vendrá sobre nosotros. El Señor nos abrirá puertas. Verso número 4 de Génesis 39 dice: así halló José gracia en sus ojos y le servía, y él le hizo mayordomo de su casa y entregó en su poder todo lo que tenía. Y aconteció que desde cuando le dio el encargo de su casa y de todo lo que tenía, Jehová bendijo la casa del egipcio a causa de José. Y la bendición de Jehová estaba sobre todo lo que tenía, así en casa como en el campo. Y dejó todo lo que tenía en manos de José,
y con él no se preocupaba de cosa alguna, sino del pan que comía, y era José de hermoso semblante y bella presencia. Entonces, el Señor estaba con José, y así como el Señor también está contigo, conmigo. Y donde quiera que el Señor nos coloque, allí nos coloca para hacer bendición, para bendecir tu empresa, para bendecir tu trabajo, para bendecir tu negocio, para bendecir tu familia, para bendecir el lugar donde vives, donde habitas, el pueblo, la ciudad. Lo que nosotros debemos buscar es, como se dice, esa comunión con el Señor. A veces hay momentos difíciles en que pasamos, en el caso de José, dice la Escritura, la esposa de Potifar acusó falsamente a José de intentar abusar de ella, y él fue encarcelado injustamente. A pesar de esta injusticia, Jehová estaba con José. En el verso número 20 de Génesis 39, dice la Escritura, y tomó su amo a José y lo puso en la cárcel donde estaban los presos del rey, y estuvo allí en la cárcel. Pero Jehová estaba con José y le extendió su misericordia y le dio gracia en los ojos del jefe de la cárcel. Y el jefe de la cárcel entregó en manos de José el cuidado de todos los presos que había en aquella prisión. Todo lo que se hacía allí, él lo hacía. No necesitaba atender el jefe de la cárcel cosa alguna de las que estaban al cuidado de José, porque Jehová estaba con José y lo que él hacía, Jehová lo prosperaba. Entonces debemos buscar que el Señor esté con nosotros para que donde tú estés, allí todo sea próspero. Dios te bendiga.

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1: En Radio Auténtica UAT te informamos la hora. Son las 2 y 32 minutos.
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0: En Radio Auténtica UAT te informamos la hora. Son las 3 y 1 minuto.
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es imposible agradarle a Dios. Vimos razones por las cuales tenemos que tener fe. Vimos la fe, hermanos, es un elemento indispensable para la vida cristiana. Vimos que por fe recibimos sanidad, por fe somos salvos y somos libres, ¿verdad que sí? Y estamos viendo, ya estamos viendo el número 3 de este primer consejo. El cristiano debe andar en espiritualidad. Porque las cosas de Dios no se pueden entender humana ni carnalmente. No se pueden entender de esa manera. Hay muchos cristianos que viven la carne y por eso se delican por todo. Por eso se duelen por todo. Por eso se aterran por todo. Por eso se quejan por todo. Y no, Señor. No hemos recibido espíritu de esclavitud para vivir en esclavitud. No hemos recibido el espíritu del mundo para andar como los mundanos. Hemos recibido el espíritu de Dios para andar como cristianos, ¿verdad que sí? Entonces el cristiano tiene que entender estas verdades. El cristiano debe andar en espiritualidad. Y vimos, hermanos, ¿qué debe haber en usted y en mí para cumplir este requisito, hermanos, y comprobar nosotros mismos qué clase de cristianos somos, espirituales o carnales? Y leímos, ya lo vimos, no lo vamos a ver, pero sí lo vamos a leer. Gálatas 5:16. Digo pues, andad en el espíritu y no satisfagáis los deseos de la carne. Que nos manda andar espiritualmente, en espiritualidad, no satisfacer los deseos de la carne. ¿Y cuáles son de los muchísimos deseos de la carne los que, hermanos, más identificamos en nuestras vidas? Verso 19, léalo ahí. Y cada uno nos examinamos qué hay por ahí. Así sea una pizquita, un poquitico de levadura, leuda toda la masa. Verso 19, manifiestas son las obras de la carne que son adulterio, fornicación, inmundicia, lascivia, idolatría, hechicerías, enemistades, pleitos, celos, iras, contiendas, disensiones, envidias, homicidios, borracheras, orgías, y cosas semejantes a esta, acerca de las cuales os amonesto, como ya lo he dicho antes, que los que practican tales cosas no heredarán el reino de Dios. ¿Ah? Y si somos sinceros, ¿en cuántas personas todavía? Tal vez no estén todas, pero hay algunas de ellas. Hay algunas de ellas. Y no conviene. Por eso, el que aborrece la corrección, le llega vergüenza, le llega ruina, le llega miseria. Y por eso estamos viendo, yo no quiero la pobreza ni física ni espiritual. No queremos la pobreza ni física ni espiritual. Por eso, hermanos, estudiaremos estos consejos para no andar en el mal. Vimos otra parte bonita que es, hermanos, en Romanos 8:1. Ahora pues, ninguna condenación hay para los que están en Cristo Jesús, los que no andan conforme a la carne, sino conforme al Espíritu. ¿Un cristiano carnal es salvo? No. Dice, y ellos fundaron esa secta en la mitad con la mitad del versículo. Ahora pues, ninguna condenación hay para los que están en Cristo Jesús. Hasta ahí, ellos utilizaron la Biblia para fundar esa secta. Pero no se dan cuenta lo que sigue diciendo. Los que no andan conforme a la carne, sino conforme al Espíritu. Una persona carnal no puede agradar a Dios. Una persona carnal le ofende a Dios, esa abominación, lo sucio, lo malo, lo corrupto, no puede entrar al reino de los cielos. No entrará allí.
ninguna cosa inmunda que haga abominación o mentira. Así diga que es cristiano, cristiana, así venga a la iglesia, porque cuánta gente lleva años diciendo que es cristiana, asistiendo a una congregación, haciendo esto, haciendo lo otro, pero si no se corrige, si no vive en santidad, hermano, se va a condenar, porque no es por los años que lleve, ni por la fama que tenga, es por la vida que viva. Recuerde este pasaje que hay aquí, que es muy diciente, Mateo, capítulo 7, verso 21. Este pasaje, el que no lo entienda y no se estremezca en el espíritu, cuando lo lee, hermano, no está en nada. No todo el que me dice, Señor, Señor, entrará en el reino de los cielos, sino, sino, ese es un, sino el que hace la voluntad de mi Padre, que está en los cielos. Muchos me dirán en aquel día, Señor, Señor, ¿no profetizamos en tu nombre? ¿En tu nombre echamos fuera demonios? ¿En tu nombre hicimos muchos milagros? Entonces les declararé, nunca os conocí, apartados de mí, hacedores de maldad. Predicaron, sí, hicieron milagros, sí, pero no eran ellos, era el nombre del Señor Jesús. Y ellos creían que porque predicaban y la gente se convertía, que porque oraban por alguien y se sanaban, que porque hacían una cosa y otra, eran los mejores. No, Señor, nunca los conocí, apartados de mí, hacedores de maldad. Ahí es donde la palabra dice, ¿de qué le sirve a la persona ganar el mundo entero si su propia alma está perdida? Entonces, hermano, el verdadero cristiano, tenemos que entender todas estas cosas, porque primera los Corintios 3:1-3. De manera que yo, hermano, no pude hablaros como a espirituales, sino como a carnales, como a niños en Cristo. Odié beber leche y no vianda, porque aún no eras capaces, ni soy capaces todavía, porque aún sois carnales. Pues habiendo entre vosotros celos, contiendas, disensiones, ¿no sois carnales y andáis? Cuando dice ahí, y andáis como hombres, andan como los demás. ¿Como los demás? Y no, Señor, no es así. Porque el camino del justo es rectitud. Y de esa manera es que tenemos que andar. Vimos también, ahí vimos una parte muy importante, y es Gálatas 6:8. Porque el que siembra para su carne, de la carne segará corrupción, mas el que siembra para el espíritu, del espíritu segará vida eterna. El que le da gusto a su carne, el que prefiere, hermanos, la comodidad carnal, la persona que vive pensando en la comodidad para sí y no hace ningún esfuerzo, no pone empeño para crecer, para madurar, para corregirse. El que siembra para el espíritu, del espíritu segará vida eterna, pero el que siembra para la carne segará corrupción, segará corrupción. Bueno, primera de Juan 2:15. No améis al mundo, ni las cosas que están en el mundo. Si alguno ama al mundo, el amor del Padre no está en él. Porque todo lo que hay en el mundo, los deseos de la carne, los deseos de los ojos, la vanagloria de la vida, no proviene del Padre, sino del mundo. Y el mundo pasa, y sus deseos, pero el que hace la voluntad de Dios
permanece para siempre. No améis al mundo ni las cosas que están en el mundo, los deseos de los ojos. Por eso el apóstol Pablo dice: me temo que como la serpiente engañó con su astucia los sentidos de Eva, vuestros sentidos sean engañados. Habló la serpiente, la ilusionó, la llevó, le mostró, le gustó, codició, tomó, le participó a su marido y cayó él, ella y su marido. Ya habiéndoles hablado Dios, pero no, hay gente que no valora, hay gente que se dejan ilusionar. Vimos también que el cristiano, aparte de andar en espiritualidad, tiene que andar en luz, porque somos hijos de luz. Y uno anda, da de lo que tiene, tiene que andar en luz, porque somos luz en medio de las tinieblas. Y vimos también, y estamos viendo, que el cristiano tiene, no digo debe, tiene que andar en santidad, porque sin santidad nadie verá al Señor. Hebreos 12:14. Seguir la paz con todos. Seguir la paz con todos. Cuando vimos los no de los proverbios, aprendimos a no ser buscadores de pleito, a no ser contenciosos, a no ser hermanos como muchos, que ni viven ni dejan vivir a los demás. A todo mundo odian, de todo mundo hablan mal, a todo mundo rechazan, critican, murmuran. Eso que lo hagan otros, pero no usted y yo como hijos de Dios. ¿Acaso somos jueces? No. Seguir la paz con todos. Y la santidad, sin la cual nadie verá al Señor. Y por eso la Biblia dice que cuando el Señor nos llame o venga y nos arrebate, seamos hallados por Él en paz y en santidad. Y si no hemos desarraigado del corazón el odio, la venganza, el fastidio, que me hizo, que me acuerdo, que tengo razón, que tengo motivos para odiar, para pagar mal por mal. Y más cuando Dios nos ha dado tantos años y tanto tiempo para corregirse uno y arrepentirse y perderse. No, eso es mucha brutalidad. Tanto tiempo que nos ha dado el Señor. Yo siempre lo digo y lo diré. ¿Por qué usted y yo no morimos en la pandemia? Cuando millones de millones murieron. Y cristianos, pastores, hijos de pastores, cristianos, cristianas. ¿Por qué usted y yo no quedamos ahí también como ellos? Porque Dios nos ama muchísimo. Nos quiso dar una oportunidad más, para bien, no para mal. Nos quiso dar una oportunidad para que la sepamos aprovechar y no nos encuentre aquel día como a los demás. Seguir la paz con todos y la santidad, sin la cual nadie verá al Señor. Mirad bien, no sea que alguno deje de alcanzar la gracia de Dios, que brotando alguna raíz de amargura os estorbe y por ella muchos sean contaminados. No sea que haya algún fornicario o profano como Esaú, que por una sola comida vendió su primogenitura, cambió una bendición tan grande por algo tan momentáneo, tan pasajero, porque se comió el plato ese de lentejas y al rato yo creo que tenía hambre, o al otro día pues ya había entregado la primogenitura. ¿Y a cuánta gente le pasa hoy en día eso? Cambia la salvación por cualquier pecado, de cualquier índole,
porque ya sabéis. Para el arrepentimiento, aunque lo procuró con lágrimas. Es mejor tener cuidado antes y no después. Porque ya después, mire, Judas, cuando vio que le echaron mano al Señor Jesús y que lo llevaron para juzgar, ahí sí se fue y dijo, yo devuelvo las 30 piezas de plata que me dieron. Allá tú, ¿qué nos importa a nosotros? Pague usted consecuencias. Cuidado, hermano. Por eso la Biblia dice, mirad que nadie os engañe. Si alguien viene a nosotros y no trae la sana doctrina, no lo recibáis en casa ni le digáis bienvenido, porque con solo decirle bienvenido está participando de sus malas obras. Primera de Pedro 1:14. Llamamiento. No dice a cualquier clase de vida, a una vida santa. Dice específicamente así. Llamamiento a una vida santa. Y en el versículo 14, tremendo. Como hijos obedientes, no os conforméis a los deseos que antes teníamos estando en nuestra ignorancia, sino como aquel que os llamó es santo, sed también vosotros santos en toda nuestra manera de vivir. Es que está especificado ahí, sed santos en toda nuestra manera de vivir. Sea donde estemos, con quien estemos, seamos santos en toda nuestra manera de vivir. Porque escrito está, sed santos porque yo soy santo. ¿Ah? Y muchos lo leen, pero no lo viven. Porque a cualquier oportunidad que se les presente para pecar, ahí mismo caen. Romanos 6:19. Hablo como humano, dice el apóstol Pablo. Por vuestra humana debilidad, que así como para iniquidad presentaste vuestros miembros para servir a la inmundicia y a la iniquidad, así ahora, para santificación, presentad vuestros miembros para servir a la justicia. Dice, así como se prestaron en espíritu, alma y cuerpo cuando no eran cristianos para ser mundanos y hacer cosas tremendas, hoy en día que llegó el evangelio a su vida, a mi vida, sirvamos al Señor con integridad. Amémosle por encima de todas las cosas. Anoche estaba estudiando la palabra, porque el día sábado tengo el programa en la radio a las 3 de la tarde y toco temas así, y estaba estudiando y di con esa parte bíblica que dice que el que ama más a padre, a madre, a mujer o a hijo no es digno del Señor. ¿Ah? El que ama más a padre, a madre, a mujer, a hijos, no es digno del Señor. ¿Y cuántas personas? No puedo servir por mi hijo, no puedo servir por mi marido, no puedo ser buen cristiano, buena cristiana por mi mujer, por fulano de tal. No tienen ídolos de yeso, de oro, de metal, pero sí tienen ídolos de carne y hueso. Uy, me hizo reaccionar anoche estudiando la palabra. Y otra parte. Si alguien se avergüenza de mí, dice el Señor, en medio de esta generación, yo me avergonzaré de tal delante de mi Padre. Señor, las cosas de Dios son en serio. Y encontrar uno personas que viven de cualquier manera. Les cuento que una vez le dije a una hermana, hermana, nos vemos en el clamor por la familia, si acaso me queda tiempo.
Y mucha gente le dice uno algo de la obra del Señor, es que no me queda tiempo. Si acaso puedo, si acaso me queda tiempo, si acaso tal cosa. El cristiano verdadero tiene que hacerse una pregunta. Las cosas de Dios, ¿qué lugar en su vida ocupan? Primer lugar, segundo, tercero, el último lugar. ¿Qué le pasó a aquellos que el Señor preparó todo y los mandó invitar? No puedo. Compré una finca, me voy para la finca. Acabo de casarme, me voy a disfrutar. Y eso que el Señor siempre el hogar lo ha tenido muy en alto. Pero primero está el Señor y su obra. Primero. Primero está el Señor y su obra. Pero hay gente que no entiende, no valora. Tiene en poco. Por eso aquí, hermanos, en Hebreos, hace mucho tiempo que no estudiamos esa parte, pero una vez le dedicamos tiempo, y de verdad que hay cosas que el Señor se las graba a uno en el corazón de tal manera que jamás se le olvidan. En Hebreos capítulo 2, dice, por tanto, es necesario que con más diligencia atendamos a las cosas que hemos oído, no sea que nos deslicemos. No sea que nos deslicemos. Y dice, porque si la palabra dicha por medio de los ángeles fue firme y toda transgresión y desobediencia recibió justa retribución, ¿cómo escaparemos nosotros si descuidamos una salvación tan grande? Y si somos conscientes, ¿cuánta gente ha descuidado la salvación? Comenzaron por el Espíritu y están más carnales que quién sabe qué. Lo que recién convertido les parecía que era pecado porque la Biblia lo decía, ahora tienen la cachaza de decir, y qué de malo. ¿Qué de malo tiene volverme a casar? ¿Qué de malo tiene esto, lo otro, tal y tal? No, eso, Dios es amor. Pero también es fuego consumidor. Eso sí no lo dicen para justificar su mal comportamiento. Vimos también, o estamos viendo, que el cristiano tiene que andar en honradez. Pero hoy en día uno encuentra cristianos pícaros, estafadores, mentirosos, deshonestos. No se les puede dar confianza en ningún sentido porque defraudan. Aquí con los jueves en la noche que tenemos un culto especial con todos los servidores y con todo el que quiera prepararse para servirle mejor al Señor, nos fijamos una meta. Que nunca vaya a decir el Señor de nosotros, como lo dijo de Saúl, me pesa haber puesto por rey a Saúl. Dios mismo decir eso, me pesa haberlo puesto por rey. Lo defraudó. La viña allá de Isaías 5, tenía mi amado una viña, la despedregó, la abonó, ¿qué no hizo? Esperaba que diese buen fruto, uvas dulces, y dio uvas amargas. ¡Qué desilusión para el Señor! Dijo, pero de mí no se va a burlar. Les mostraré lo que voy a hacer. Le quitaré la protección. Mandaré a las nubes que no derramen agua. Y le daré permiso a las bestias que entren y la pisoteen. Porque ¿qué no había hecho yo por mi viña? Y ella fue malagradecida. En lugar de darme buen fruto, dio frutos amargos. Vimos que el cristiano tiene que andar en honradez. Tiene que andar en amor. Efesios 5:2. Y andad en amor. Como también Cristo nos amó y se entregó a sí mismo por nosotros, ofrenda y sacrificio a Dios
en olor fragante. Y cuando uno lee el verso 3, les decía el otro día, si el Señor prohíbe, ¿cómo prohíbe mencionar? ¿Cómo no prohibirá hacer? Verso 3 dice, pero fornicación y toda inmundicia u avaricia, ni aun se nombre entre vosotros como conviene a santos, ni palabras deshonestas, ni necedades, ni truhanerías, que no convienen, sino antes bien acciones de gracia. Porque sabéis esto, que ningún fornicario o inmundo

Dios, porque en otro tiempo eras tinieblas, mas ahora sois luz en el Señor. Andad como hijos de luz. ¡Qué tremendo! Y aquí vemos el celo del Señor tan tremendo por cada uno de nosotros. Y hay gente, hermanos, ¿cómo es? Para el Señor ahí va de cualquier manera. Hacen las cosas de cualquier manera. Se comportan de cualquier manera. Eso que lo haga un impío, pero no un cristiano. Proverbios 6, 10 al 12. Un poco de sueño, un poco de dormitar y cruzar por un poco las manos para reposo. Así vendrá tu necesidad como caminante y tu pobreza como hombre armado. El hombre malo, el hombre depravado, es el que anda en perversidad de boca, que guiña los ojos, que habla con los pies, que hace señas con los dedos. Perversidades hay en su corazón, anda pensando el mal en todo tiempo, siembra las discordias. Por tanto, su calamidad vendrá de repente, súbitamente será quebrantado y no habrá remedio. Y tremendo el verso 16. Seis cosas aborrece Jehová, aún siete abomina su alma: los ojos altivos, la lengua mentirosa, las manos derramadoras de sangre inocente, el corazón que maquina pensamientos inicuos, los pies presurosos para correr al mal, el testigo falso que habla mentiras y el que siembra discordia entre sus hermanos. ¿Ah? ¿Cómo es que tenemos que andar? Por eso no podemos ser torpes. No podemos. Yo no puedo ser un torpe y menos un ignorante, sabiendo que Dios nos enseña cómo salir adelante. Y por eso es que Él no admite excusas ni pretextos. En la Biblia encontramos bastantes personas que quisieron ponerle pretexto y excusas. Y el Señor no le admitió. Un Moisés no le admitió. Un Jeremías no le admitió. Y así muchos de los que encontramos en la Biblia. Ay, es que son duros. Vaya, aunque vivas y mores entre escorpiones, hábleles, dígales, amonéstelos. Yo estoy con vosotros. Pelearán contra ti, pero no te vencerán. Entonces, hermanos, si Dios nos habla, como nos acaba de decir, cómo tenemos que vivir, y acabamos de ver el hombre malo, depravado, cómo se porta, pero dice que hay que vivir en amor como Él también nos amó. ¿Cómo debe ser ese amor? Romanos 12, 9 y 10. Dice, el amor sea sin fingimiento. Yo pregunto, ¿ha usted encontrado, conocido y visto dentro del pueblo de Dios gente hipócrita? Muchísima, ¿verdad que sí? Con la boca dicen una cosa, pero su corazón, tremendo. El amor sea sin fingimiento, aborrecer lo malo, seguir lo bueno, amaos los unos a los otros con amor fraternal, en cuanto a honra, prefiriéndonos los unos a los otros, en lo que requiere diligencia, no perezosos, fervientes en espíritu, sirviendo al Señor. Pero me impacta, el amor sea sin fingimiento. 13:10, que es otra partecita que usted y yo debemos conocer, porque dijimos que a través de este estudio nos íbamos a examinar y a corregir, porque el que ama la corrección alcanza la honra del Señor. Verso 10, ¿qué dice? El amor no hace mal a nadie. El amor no le hace mal a nadie. ¿Con qué clase de amor amamos?

0: No, es que yo lo quiero mucho, la amo muchísimo, pero cuando le hace dar rabia, le quiere torcer la cabeza, le desea lo peor o le hace la jugadita por ahí. El amor no hace daño a nadie. ¿Cómo estamos frente a eso? Mateo 22:39. Verso 37, dice, Jesús le dijo, porque en el 36 dice, maestro, ¿cuál es el gran mandamiento de la ley? Jesús le dijo, amarás al Señor tu Dios con todo tu corazón, con toda tu alma y con toda tu mente. Este es el primero y grande mandamiento, y el segundo es semejante, amarás a tu prójimo como a ti mismo. De estos dos mandamientos depende toda la ley y los profetas. Y por eso es tan duro para muchos, pero hasta allá tenemos que llegar. Allá, escúchenme bien, allá tenemos que llegar. No es fácil, pero que toca lograrlo, toca lograrlo. Vamos a mirar solamente a mirar primero a los Corintios 13. Si yo hablase lenguas humanas y angélicas y no tengo amor, vengo a ser como metal que resuena o címbalo que retiñe. Si tuviese profecía y entendiese todos los misterios y toda ciencia, y si tuviese toda la fe, de tal manera que trasladase los montes, y no tengo amor, nada soy. Si repartiese todos mis bienes para dar de comer a los pobres, si entregase mi cuerpo para ser quemado, y no tengo amor, de nada me sirve. El amor es sufrido, es benigno, el amor no tiene envidia. El amor no es jactancioso, no se envanece, no hace nada indebido, no busca lo suyo, no se irrita, no guarda rencor, no se goza de la injusticia, mas se goza de la verdad. Todo lo sufre, todo lo cree, todo lo espera, todo lo soporta. El amor nunca deja de ser. Pero mire el verso 13, yo les contaba que yo admiraba mucho porque pues me convertí con un hombre de fe, me casé con un hombre de fe y vivo con un hombre de fe, que es el pastor Enrique. Para mí la fe era como el tesoro más grande porque yo misma veía lo que se lograba a través de la fe. Pero cuando llegué a encontrar esto, ahora permanecen la fe, la esperanza y el amor. Estos tres son valiosos, ¿no? Pero el mayor de ellos, uy, yo admiraba la fe, porque con la fe se alcanza todo. Pero el mayor de ellos es el amor. Pero acabamos de leer las características del amor. Lo sufre, todo lo sufre, todo lo espera, todo lo soporta, todo, todo. Y para decir que podemos dar nuestro cuerpo, podemos vender todo y repartirlo, pero si no hay amor, de nada sirve. Tremendo es esto. Así que largo camino nos resta, ¿no? El cristiano debe andar según los mandamientos, los mandatos del Señor. Y con este punto finalizamos para comenzar el próximo segundo consejo de Dios. El cristiano debe andar según los mandamientos del Señor. Y miremos Ezequiel 20:19. Yo soy Jehová vuestro Dios. Andad en mis estatutos, guardad mis preceptos y ponedlos por obra. Yo soy Jehová vuestro Dios. Andad en mis estatutos, guardad mis preceptos y ponerlos por obra. Y con esto se sella de que el verdadero cristiano no anda como se le dé la gana. Isaías 55, 8 y 9. Y esto nos ayuda a entender que a veces, aunque uno no entienda algo, pero si el Señor da la orden, hágalo. ¿Usted cree que Abraham, que dura tantos años deseando un hijo, y por fin el Señor se lo promete, y dura tantos años esperándolo, y se encariña, y lo cría, y lo quiere y todo, y un día se lo pide, sacrifícamelo? ¿Quién entiende eso? Pero yo no encuentro en la Biblia, por más que la leamos, que él le hizo reclamo a Dios. O se negó. Señor, pero si tú me lo diste y tal, y ahora lo quiero y ahora me lo quita, ¿quién dice eso? No. Entonces, aunque no entendamos muchas cosas, obedezcamos. Porque Dios siempre tendrá la razón en todo y la tiene en todo. Yo acostumbro a orar y a darle gracias a Dios por lo que entiendo y por lo que no entiendo. Porque lo que no entendemos hoy, entenderemos después. Pero nunca nos rebelemos o hagamos lo que se nos antoje, porque no. Entonces dice aquí, porque mis pensamientos, tremendo, porque mis pensamientos no son vuestros pensamientos, ni vuestros caminos mis caminos, dijo Jehová. Como son más altos los cielos que la tierra, así son mis caminos más altos que vuestros caminos, y mis pensamientos más que vuestros pensamientos. ¿Es así o no es así? Sí. Los pensamientos de Dios son uno, los de uno son otros. Y por eso es que Él es el alfarero y nosotros somos el barro. Dice, yo soy Jehová, no puede el alfarero hacer lo que se le dé la gana con el barro. Así es, hermano. No hay persona sobre el mundo que diga que Dios hizo algo, que aconteció algo que Él no mandó. No. Jeremías 7, 23 y 24. Mas esto les mandé diciendo: escuchad mi voz, seré a vosotros por Dios, vosotros me seréis por pueblo, andad en todo camino que os mande. ¿Para qué? Para que nos vaya bien. Pregunto, a ver si estamos entendiendo, ¿por qué hay cristianos que les va mal, casi en todo? Porque hacen las cosas conforme a ellos se les antoja, conforme a ellos les parece. Porque aquí dice, mas esto le mandé, escuchad mi voz. Seré a vosotros por Dios, vosotros me seréis por pueblo. Andad en todo camino que os mande, para que os vaya bien. Hasta ahí está el propósito de Dios. Pero mire la decisión de muchos, versículo 24. No oyeron, ni inclinaron su oído, antes caminaron en sus propios consejos, en la dureza de su corazón malvado, y fueron hacia atrás y no hacia adelante. ¿Le podía ir bien a una persona así? No, hermano. Dice, camine como yo les mando, como les enseño, y les va a ir bien. Y ellos, no me parece así, no por esto, no por lo otro, no, lo hacen como a su manera. No les va a poder ir bien, porque el que le lleva la contraria al Señor no le va a ir bien por ningún motivo. Mateo 7, 13 y 14. Entrad por la puerta estrecha, porque ancha es la puerta y espacioso el camino que lleva a la perdición, y muchos son los que entran por ella. Esa es la vida que se está viviendo hoy en día. Camino ancho, vida fácil, vida mundana, no les gusta que se les enseñe, se les exija, se les diga, se les hable de santidad. No, camino ancho, no se metan en mi vida. Yo soy libre de hacer lo que se me venga en gana. Y por eso asisto a tal iglesia, porque allá no ponen problema por nada. Allá puede uno ir con los maridos que sea, con las mujeres que sea, puede ir hasta en peloto y no hay problema. Sí, se está viviendo una vida de libertinaje tremendo. Una vida de libertinaje tremendo. Pero la Biblia lo dice: entrar por la puerta estrecha, porque ancha es la puerta, espacioso el camino que lleva a la perdición. Muchos son los que entran por ella, porque estrecha es la puerta y angosto el camino que lleva a la vida, y pocos, poquitos, porque casi nadie está dispuesto a negarse a sí mismo. Casi nadie está dispuesto a venir.
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1: Bendiciones a todos nuestros hermanos en Cristo. Qué bendición el poder una vez más el llegar a ustedes con una palabra de bendición, con una palabra de vida, esa palabra hermosa que nos da nuestro Padre Celestial cada día. Y como la misma palabra de Dios nos enseña, no solamente de pan vivirá el hombre, sino de toda palabra que sale de la boca de Dios. Por eso podemos disponer nuestro corazón para este precioso tiempo, para recibir ese alimento espiritual, para ser fortalecidos con la poderosa y maravillosa palabra de nuestro Rey. Quienes habla, la pastora Diana de Martínez, de la Iglesia Centro Misionero Betes, aquí en el municipio de Ubaté, Cundinamarca, y siempre será un gusto llegar

presencia y lo hacemos a través de nuestro Señor Jesucristo. Nos acercamos, Dios, confiadamente ante el trono de la gracia para hallar tu favor, Dios, y para hallar tu oportuno socorro. Te agradecemos, Señor, por este precioso día que nos has permitido disfrutar. Gracias, Señor, por la vida, por la salud. Gracias, Señor, por todas y cada una de las bendiciones que día tras día, Señor, tú nos entregas, Dios, porque cada mañana y cada día, Señor, tus misericordias son nuevas, grandes, Señor, son tus bondades y grande, Señor, es tu fidelidad. Amado Padre, en esta tarde disponemos nuestro corazón para estudiar tu palabra, Señor. Hoy queremos meditar en ella, queremos deleitarnos, Señor, en la palabra, Dios, porque tu palabra es fuente de sabiduría, Señor. Tu palabra, Señor, nos ayuda a crecer cada día, nos ayuda a ser mejores, Señor, nos ayuda a santificarnos, nos ayuda cada día a prepararnos, mi buen Dios, para irnos contigo, mi Señor Jesucristo. Por eso presentamos este tiempo delante de ti y te pedimos en esta tarde que sea el Espíritu Santo de Dios revelándonos la palabra, ayudándonos a entender cada palabra, cada versículo, Señor, cada cita bíblica que tú nos vas a regalar en este tiempo, Señor, ayúdanos a entenderla, ayúdanos, Señor, a comprenderla, Dios, y ayúdanos, Señor, a poner tus palabras, Señor, por obra, Dios, porque cuando aplicamos tu palabra, Señor, en nuestras vidas, en nuestro diario vivir, pues Padre, cada día vamos siendo perfeccionados, Señor, y vamos al alcanzando, Señor, esa estatura de nuestro Señor Jesucristo, nos vamos perfeccionando cada día. Gracias te damos, Señor, por estos medios, Señor, que tú nos permites para poder llevar la palabra. Gracias, Señor, por aquellas vidas que están allí, Señor, detrás de un dispositivo, Señor, escuchando, Dios de la gloria, esta poderosa palabra. Señor, gracias, Dios, por cada hermano, por cada hermana quien dispone su corazón allí, Señor, para recibir la palabra de Dios. Pero también, Señor, por cada vida, Señor, que tal vez es la primera vez que está escuchando, Señor, una palabra, la primera vez que dispone tal vez su corazón para escuchar lo que las Escrituras, Señor, nos dicen, Señor. Hoy te pedimos, Espíritu Santo, para que seas tú allí obrando, Señor, en la vida de cada uno, Dios, porque no es casualidad, Señor, no es casualidad que dispongamos nuestro corazón para este tiempo, no es casualidad, Señor, que en este momento estemos escuchando esta palabra, Dios. Yo sé que tú vas a obrar, yo sé, Espíritu Santo, que tú vas a ministrar, que aún, Señor, mientras que leemos tu palabra y meditamos en ella, tú vas a obrar grandes milagros, Señor, vas a traer sanidad al corazón, al alma, Señor, y también, Dios, tú puedes obrar milagros creativos allí, Señor, en los cuerpos, en la salud, Señor. Nuestra confianza, Señor, está en ti. Creemos, Señor, en que tú eres un Dios sobrenatural, que tú eres nuestro Dios todopoderoso, que tú eres soberano, Rey, nuestro Dios grande y maravilloso, Padre. Gracias te damos, Señor, por esta preciosa y maravillosa oportunidad que tú nos das. Toda la gloria y toda la honra siempre, siempre, Señor, será para ti. Gracias, eterno Dios. Amén y amén. Y vamos a ir allí a la segunda carta de Timoteo, o más bien allí la segunda carta a Timoteo, en el capítulo número 1, vamos a leer en el versículo número 4. Hemos entrado a este precioso mes de agosto con un lema muy, muy hermoso y es reverdece. Algo que el Señor nos está hablando, estamos caminando en un año que es el año de la gran restitución, donde creemos que Dios puede hacer cosas grandes y maravillosas, donde Dios nos ha llevado a tener en realidad una conversión, donde usted y yo hemos elevado un clamor delante de la presencia del Señor. También Dios nos ha hablado de no tener temor, y en este mes precioso de agosto Dios nos viene hablando acerca de reverdecer. Y cuando hablamos de esa palabra reverdecer, es tomar color verde de nuevo, es renovarse o tomar un nuevo vigor. Tal vez hay muchas personas en este momento que necesitan renovarse, que necesitan tomar ese nuevo vigor, que necesita que sus fuerzas sean renovadas y restauradas. Tal vez muchos en este momento se sienten cansados, se sienten débiles espiritualmente, tal vez se sienten allí cargados por las diferentes situaciones, circunstancias que estás pasando en este momento, pero el Señor nos llama a que debemos reverdecer, y a través de la palabra del Señor nos vamos a dar de cuenta cómo si yo podemos
podemos reverdecer, cómo podemos tomar nuevamente ese color verde, cómo nos podemos renovar, cómo podemos tomar ese nuevo vigor, ese nuevo aire, como nos enseña la palabra de Dios y como el Señor nos va a venir hablando en estos días para ser renovados y ser restaurados. Vamos a mirar entonces allí en 2 de Timoteo, en el capítulo número 1, en

0: el versículo número 3, algún consejo que allí el apóstol Pablo le daba allí a su hijo espiritual, a Timoteo, un joven servidor, un joven ministro, un joven, dice la palabra de Dios, que desde muy pequeño había sido enseñado por su abuelita, por su mamá, había sido enseñado en los caminos del Señor, y allí luego el apóstol Pablo también le va enseñando, lo va guiando por el camino, ya el camino ministerial, ya de cómo poderle servir al Señor. Dice allí en segunda de Timoteo, capítulo número 3, en adelante, dice la palabra del Señor: doy gracias a Dios, al cual sirvo desde mis mayores con limpia conciencia, de que sin cesar me acuerdo de ti en mis oraciones noche y día, deseando verte al acordarme de tus lágrimas para llenarme de gozo, trayendo a la memoria la fe no fingida que hay en ti, la cual habitó primero en tu abuela Loida y en tu madre Eunice, y estoy seguro que en ti también. Por lo cual te aconsejo que avives el fuego del don de Dios que está en ti por la imposición de mis manos, porque no nos ha dado Dios espíritu de cobardía, sino de poder, de amor y de dominio propio. Como les decía, Timoteo estaba, bueno, allí iniciando, ya llevaba de pronto un poquito de tiempo allí recorriendo ya el ministerio, dice la palabra y nos enseña que él era el pastor allí de la iglesia de Éfeso. Sabemos de que, bueno, esa tarea, esa labor no era fácil. Y en este momento Pablo le mandó una carta allí a Timoteo animándolo a que siguiera en el camino de Dios, a que no dejara apagar ese fuego que él había recibido. Pablo conocía cómo Timoteo tenía esa entrega, cómo él derramaba su corazón ante la presencia del Señor, dice la Biblia en el 5, trayendo a la memoria la fe no fingida que hay en ti, la cual habitó primero en tu abuela Loida y en tu madre Eunice, y estoy seguro que en ti también. Allí Pablo le estaba diciendo: yo sé que en ti hay pasión, hay entrega por la obra, hay entrega por las cosas del Señor, pero te animo, te aconsejo que no vayas a dejar nunca apagar ese fuego. Y es lo que el Señor también nos dice a nosotros, como lo hablábamos al principio. Tal vez en este momento te sientes cansado, te sientes desanimado, pero hoy el Señor te dice: no dejes apagar ese fuego, no dejes apagar ese fuego que hay en ti, dice la Biblia, por lo cual te aconsejo que avives el fuego del don de Dios que está en ti por la imposición de mis manos. Eso hermoso que usted y yo recibimos cuando aceptamos al Señor Jesucristo en nuestro corazón. Dice la palabra del Señor que el Señor Jesucristo puso en nosotros el Espíritu Santo. Dice que nos selló con las arras de su herencia. Y es lo que usted y yo debemos conservar, es lo que usted y yo debemos guardar. No dejar que ese fuego se apague en nuestro corazón. No permitir que esa pasión que usted y yo tenemos por Dios, por estar en comunión con Él, por conocerle cada día más y más, no podemos permitir que ese fuego se apague. Aquí entonces nos damos de cuenta cómo Pablo exhorta a Timoteo a que mantuviera ese fuego avivado, ese fuego del Espíritu Santo en su vida. Y es lo que el Señor y nos ayuda para usted y yo mantenernos reverdecidos, para usted y yo mantenernos con esas fuerzas. Nos corresponde no dejar apagar el fuego del Espíritu Santo. Recordemos que usted y yo tenemos un privilegio muy hermoso, y es que somos templo del Espíritu Santo de Dios. Eso es un privilegio hermoso, de que Él pueda habitar en nuestras vidas, pero nos corresponde usted y yo cuidar de Él, nos corresponde no permitir que Él se contriste ni mucho menos se aparte de nuestras vidas. Pablo, nos damos de cuenta que era fiel testigo de cómo Timoteo estaba en esa búsqueda incesante de la presencia de Dios, esa búsqueda anhelante de la presencia de Dios, y no quería que al pasar del tiempo Timoteo dejara apagar ese fuego. No quería que Timoteo dejara que eso menguara, esa búsqueda, esa pasión por Dios, por esa comunión con Dios, pero también por el servicio en la casa del Señor. Dice, y vemos aquí cuando uno estudia las cartas que Pablo le manda a Timoteo, entre la primera y segunda carta a Timoteo más o menos transcurren 4 años. En la primera carta a Timoteo, de pronto allí Pablo anduvo muy cerca de Timoteo, conocía bien allí lo que Timoteo estaba haciendo, pero al pasar 4 años, pues había podido venir desánimo sobre Timoteo. De pronto su búsqueda no era igual, y por eso Pablo le anima a que él mantenga ese fuego avivado, que no vaya a dejar apagar ese fuego que había en su corazón. Allí más adelante, en el versículo 13, dice la palabra: retén la forma de las sanas palabras que de mí oíste, en la fe y amor que es en Cristo Jesús. Algo que le está diciendo aquí Pablo: retén, guarda, no vayas a perder lo que ya has recibido, esas sanas palabras. Usted y yo hemos escuchado la palabra de Dios, usted y yo tenemos las escrituras. Lo que el Señor nos dice es que retengamos la enseñanza, que retengamos la sana doctrina, que retengamos las palabras. Algo que el Señor nos advirtió para estos últimos tiempos será que debíamos tener mucho cuidado con el engaño, que nadie nos sacara del propósito, y ese es el cuidado que usted y yo debemos tener. En el versículo 14 dice: guarda el buen depósito por el Espíritu Santo que mora en nosotros. Mire que es nuestra tarea, dice la Biblia, no dejar que ese fuego se apague. Es nuestra tarea retener la forma, la enseñanza de la sana doctrina, y también es nuestra tarea guardar ese buen depósito por el Espíritu Santo. Como el mismo nombre del Espíritu lo indica, Él es santo, y como Él es santo, si yo también debemos mantenernos santos, porque Él no va a habitar en un lugar sucio, no va a habitar en un lugar de pecado, no, Él es santo, el Espíritu Santo habita en un lugar que también se ha mantenido en santidad. Entonces, como dice la Biblia, guarda ese buen depósito por el Espíritu Santo que mora en nosotros. Pero allí más adelantico, en el capítulo número 3, en el versículo número 14 al 17, nos muestra, bueno, ¿cuál era o qué hacía Timoteo en realidad para no dejar apagar ese fuego? ¿Cómo hacía Timoteo para que aún el propio apóstol Pablo testificara de que, bueno, de que a su memoria venía esa fe no fingida que Timoteo vivía? Pero ¿qué era lo que hacía Timoteo? ¿Cómo fue enseñado Timoteo allí por su abuela y por su mamá? Dice en el versículo número 14 al 17, dice la palabra: pero persiste tú en lo que has aprendido, y te persuadiste sabiendo de quién has aprendido, y que desde la niñez has sabido las sagradas escrituras, las cuales te pueden hacer sabio para la salvación por la fe que es en Cristo Jesús. Toda la escritura es inspirada por Dios y útil para enseñar, para redarguir, para corregir, para instruir en justicia, a fin de que el hombre de Dios sea perfecto, enteramente preparado para toda buena obra. Allí el apóstol Pablo le dice: vas a persistir. ¿De quién has aprendido? ¿Has aprendido de tu mamá? ¿Has aprendido allí de tu abuela? Ellas te han enseñado la palabra de Dios, te han encaminado por las cosas del Señor. Vas a persistir. Y ese es el consejo que hoy también Dios le da a los jóvenes, les da ya a los niños, tal vez que en este momento nos están escuchando, para que persistas en la enseñanza de tus padres. Si te han enseñado en la palabra de Dios, te han aconsejado conforme a la palabra de Dios, aquí el Señor nos está diciendo: debemos persistir en aquello que hemos recibido, aquello que hemos sido enseñados. Y allí miramos, bueno, cómo fue enseñado Timoteo, este pastor llamado Timoteo, dice la palabra, y que desde la niñez ha sabido las sagradas escrituras. Nos damos de cuenta de esa tarea tan hermosa que su mamá y su abuelita hicieron, aún cuando él era, dice la Biblia, era hijo de un hombre griego, era un hombre pagano, por decirlo así, no tenía el conocimiento de Dios, tenía otra clase de dioses, pero nos damos de cuenta que estas dos mujeres sabias, dos mujeres encaminaron a este joven, a este muchacho, a este niño. Dice la palabra de Dios, desde la niñez le enseñaron las sagradas escrituras, y dice la palabra, las cuales te pueden hacer sabio para la salvación por la fe que es en Cristo Jesús. ¿Por qué? Porque toda la escritura es inspirada por Dios y útil para enseñar, para redarguir, para corregir, para instruir en justicia. Mire lo hermoso que hace la palabra en nuestras vidas, y por eso usted y yo no nos podemos apartar de la palabra de Dios. Y vamos a estar estudiando también qué más funciones cumple la palabra en nosotros. Y le quiero adelantar algo: la palabra de Dios son esas aguas vivas, es la misma presencia de Dios en nosotros que nos da vida para permanecer allí verdes, dice la palabra de Dios, fuertes, espirituales. Dice la palabra del Señor: toda la escritura es inspirada por Dios, es útil para enseñar, para redarguir, para corregir, para instruir en justicia. Y por eso allí también va el consejo para los padres. Ahorita, si nos está escuchando allí una mamá, un papá, el consejo es que usted pueda enseñar a su hijo en la palabra del Señor, que usted le pueda enseñar, le pueda, como dice la Biblia, toda la escritura es inspirada por Dios, es fuente de sabiduría, es la única que puede allí en realidad enseñar para caminar por el camino correcto. Dice: redarguye, corrige, instruye en justicia. Y lo más hermoso es el resultado que la palabra de Dios produce en una persona que ha sido enseñada en ella. Dice en el versículo 17: a fin de que el hombre de Dios sea perfecto, enteramente preparado para toda buena obra. Usted como padre desea que su hijo ame a Dios, pues enséñele desde este momento la palabra de Dios, desde este momento aplíquele allí también la palabra de Dios. Usted también puede ser ejemplo para él, para cuando él crezca, dice la palabra de Dios, nunca se vaya a apartar de ese buen camino. Y bueno, como lo mirábamos ahorita, porque Pablo estaba de pronto tan preocupado por este pastor llamado Timoteo, porque él estaba allí exhortando, porque él estaba allí aconsejando que no dejara apagar el fuego, porque es que al transcurrir de los días, de los años, de pronto de caminar por el camino de Dios, de pronto de ir a una iglesia, de leer la Biblia, de orar, muchas veces caemos en la monotonía, o muchas veces caemos en que ya sabemos hacer las cosas, pero perdemos ese deleite por la presencia de Dios. De pronto llegamos también a un estado de conformismo, tal vez a un estado también de orgullo, diciendo: yo ya me sé la Biblia, yo ya sé hacer esto, aquello. Y bueno, como muchas veces decimos, nos volvemos también profesionales en las cosas de Dios. Y en realidad la palabra del Señor anhela, y Dios nos dice, Dios nos habla por medio de su palabra, es que Él desea tener una comunión plena con nosotros, una comunión hermosa, deleitarnos en su presencia, de poder deleitarnos en todo lo que hagamos para Él, sea que leamos su palabra, que oremos, que nos congreguemos, que le sirvamos al Señor, en realidad poder hacer todo para la gloria y la honra de su nombre. Muchas personas se llenan de orgullo, muchas personas se llenan de vanagloria y caen en eso de irse apartando de las cosas de Dios. Por eso también Pablo le dice a Timoteo: cuidado, cuídense de aquellos que entran en esa apostasía, que es la apostasía, apartarse de la palabra de Dios. Cuando una persona cae en ese orgullo, cuando una persona cae en esa autosuficiencia, se va apartando de la palabra del Señor. Y recuerde lo que la palabra de Dios también nos dice: apartados del Señor, nada, absolutamente nada podemos hacer. Recordemos que en algún momento la palabra que el Señor Jesucristo predicaba para aquellos que le seguían y se hacían llamar sus discípulos, les pareció dura la palabra y muchos retrocedieron. Y el Señor Jesucristo le dijo a sus 12, les dice: ustedes también se quieren ir, pues váyanse. Pero Pedro dice: no, ¿a dónde iremos, Señor, si solo tú tienes palabras de vida eterna? Eso es una dependencia hacia Dios, es depender de la palabra del Señor, y eso es lo que Dios desea, que usted y yo dependamos del Señor, que llevamos años en el camino de Dios, que llevamos años en conocer la palabra de Dios, pues cada día debemos depender del Señor, cada día debemos humillarnos, dice la palabra de Dios, bajo su poderosa mano, y cada día el Señor nos dará cosas nuevas y preciosas para que vayamos creciendo y para que vayamos siendo renovados. Allí en el capítulo número 15 del Evangelio de San Juan hay una enseñanza muy bonita que nos da el Señor Jesucristo de cómo nos compara con ese árbol, o nos compara como esos pámpanos donde, apartados de él, en realidad usted y yo no podemos hacer nada. Eso es como cuando de pronto en un árbol se desgaja una ramita, ya cuando se suelta del árbol ya se va a morir. ¿Por qué? Porque no está recibiendo la vida del árbol. Y así mismo nos sucede cuando usted y yo empezamos a hacer las cosas a nuestra manera, a nuestra forma de pensar, cuando de pronto ya no pedimos dirección a Dios, sino ya hago es mi voluntad, ya no la voluntad de Dios Padre, pues nos va a pasar como ese arbolito. Cuando esa ramita se quiebra o se parte allí del árbol, ya no va a recibir vida. Así que el Señor nos dice, nunca nos apartemos de Él, dependamos absolutamente de Él, porque Él es la vida. Dice allí en Juan capítulo número 15, en el versículo 4 y 5, dice la palabra del Señor: permaneced en mí y yo en vosotros. Como el pámpano no puede llevar fruto por sí mismo si no permanece en la vid, así tampoco vosotros si no permanecéis en mí. Yo soy la vid, vosotros los pámpanos. El que permanece en mí y yo en él, este lleva mucho fruto, porque separados de mí nada podéis hacer. Recordemos que cuando nos separamos del Señor hay muerte, hay destrucción. Pero si usted y yo permanecemos en el Señor, va a haber vida eterna. Miraba yo acerca de esas hojas secas, porque muchas veces las hojas secas, bueno, por lo general se caen, ¿verdad? Que si uno encuentra alrededor del árbol muchas hojas secas. ¿Por qué? Porque de pronto le faltó recibir esa agua. Recordemos que el árbol se nutre o recibe esa vida a través de sus raíces, porque es allí donde recibe esa agua, y eso es lo que le va a dar vida a ese árbol. Pero cuando no recibe la suficiente agua, la hoja, ¿qué va a pasar? Se va a secar, y el árbol, ¿qué va a hacer? Va a soltar esa hoja. Así mismo nos sucede a nosotros cuando no estamos ahí recibiendo esa agua viva, que es la misma presencia de Dios, esos nutrientes, ese alimento que es la palabra del Señor. Va a llegar un momento en que nos vamos a secar y nos vamos a morir. Y como dice la Biblia, apartados del Señor, nada vamos a poder hacer. Dice allí en el 4, dice: permaneced en mí y yo en vosotros. Como el pámpano no puede llevar fruto por sí mismo, entendamos eso, que usted y yo no podemos hacer las cosas por nosotros mismos, debemos depender de Dios. Y algo muy hermoso es que el Padre Celestial envió al Espíritu Santo, nuestro ayudador, nuestro consolador, dependamos también de Él. Dice: si no permanece en la vid, así tampoco vosotros, si no permanecéis en mí. Yo soy la vid, vosotros los pámpanos. El que permanece en mí y yo en él, este lleva mucho fruto, porque separados de mí nada podéis hacer. Queremos mantenernos allí reverdecidos, queremos mantenernos allí con vida, con nuevo vigor. No nos apartemos del Señor. Recordemos que separados de Él nada podemos hacer. Separados del Señor no vamos a cumplir el propósito por el cual Él nos ha puesto en esta tierra. Así que nos corresponde depender absolutamente de Él. Pero si tal vez eres una de las personas que dicen: pastora, en este momento me siento seco, en este momento me siento como sin vida, en realidad reconozco que he perdido de pronto esa vida espiritual, he menguado en la oración, he menguado en la búsqueda de la presencia del Señor. Si lo reconoces en este momento, también Dios tiene una palabra, tenemos una oportunidad donde Él nos puede restaurar. Algo que me llama la atención en el libro de Ezequiel, dice la palabra del Señor, que Dios puso al siervo, a su siervo lo puso en medio de un valle de huesos secos, donde ya no había esperanza, dice la palabra, estaban secos en gran manera esos huesos. Y Dios le pregunta allá al profeta, le dice: ¿tú crees que esos huesos pueden recobrar vida? Y allí el profeta le dice: Señor, yo no lo sé, pero tú sí lo sabes. Y dice la palabra de Dios que Dios le da la orden y le dice: empieza a profetizar. Y profetizar es declarar la palabra, por eso nos corresponde ir a la palabra, que es la que nos va a dar vida. No importa lo seco que estés, no importa de pronto cuánto tiempo te hayas apartado del Señor, hay una esperanza. De pronto llevas días donde has menguado en esa búsqueda del Señor, o tal vez ya llevas años y el Señor te está invitando a que regreses nuevamente a Él. Por eso quiero que miremos allí, para ir culminando, en Apocalipsis, en el capítulo número 2, versículo número 5, vemos el ejemplo de la iglesia de Éfeso. Precisamente era la iglesia que allí el pastor Timoteo estaba pastoreando. Pero ¿qué estaba pasando en esa iglesia? Que esa iglesia había menguado en algo, y era en su primer amor. Mire que por algo Pablo había mandado esa carta a Timoteo, animándolo que no dejara apagar ese fuego. Y allí el Señor Jesucristo le dice: bueno, has menguado en ese primer amor. De pronto has dejado la pasión, has dejado en realidad esa entrega, pero el Señor le da una palabra porque Dios nos da oportunidades. Mientras que tengamos vida, tenemos oportunidad y tenemos esperanza. Por eso dice en el versículo número 2 de Apocalipsis, perdón, en el Apocalipsis capítulo número 2, versículo 5 dice: recuerda por tanto de dónde has caído y arrepiéntete y haz las primeras obras, pues si no, vendré pronto a ti y quitaré tu candelero de su lugar si no te hubieres arrepentido. Tres cosas le manda Dios hacer a esta iglesia. Lo primero, recordar de dónde había caído. Y es que el recordar es poder reconocer que hemos fallado, que nos hemos descuidado, que le hemos dado lugar de pronto a nuestra carne, que nos hemos dejado envolver por los afanes de este mundo. Dios nos dice: recuerda de dónde has caído. De pronto has dejado de orar, has dejado de congregarte, has dejado de leer la palabra de Dios, has dejado de ayunar o tal vez abandonaste el servicio. Hoy el Señor te dice: recuerda de dónde has caído. Pero no solamente de recordar, no solamente reconocer, sino el segundo paso es que debe haber un arrepentimiento. Dice la palabra arrepiéntete, y es que arrepiéntete es poder, bueno, primero reconocer, pero también empezar a cambiar la manera de pensar. Bueno, decir: ya no quiero seguir en ese mismo estado, yo necesito nuevamente acercarme a las aguas vivas, yo necesito nuevamente acercarme a Dios, necesito nuevamente empezar la oración, la palabra, el congregarme, y eso es tomar decisiones. Y por eso el tercer paso que Dios le manda a la iglesia de Éfeso es: haz las primeras obras. Entonces, no solamente recordar, no solamente es decir: sí, Señor, yo me arrepiento, sino que nos corresponde actuar y es tomar determinaciones. ¿Tienes que dejar malas amistades? Hazlo. ¿Tienes que dejar malos hábitos? Hazlo. Si tal vez aquello que te está robando el tiempo te está allí quitando el tiempo que le corresponde al Señor, sea de pronto un domingo irte a congregar, de pronto en vez de irte a congregar te ibas a jugar un partido de fútbol o tal vez te ibas de paseo con tu familia. Dice la palabra: todo tiene su tiempo, claro que sí, pero el primer lugar démoselo al Señor. Por eso dice la palabra: haz las primeras obras. Así que vamos a presentar este tiempo delante del Señor. Es el comienzo de este tema maravilloso de reverdecer, y estamos mirando cómo usted y yo podemos nuevamente volver a ese reverdecer, o cómo nos podemos mantener verdes, dice la palabra de Dios. Así que lo primero es no dejar apagar el fuego del Espíritu Santo, y si de pronto hemos menguado, dice la palabra del Señor, recordemos, tengamos un arrepentimiento y volvamos a hacer las primeras obras. Padre, en esta tarde, Dios, yo te doy gracias, Señor, por tu palabra, Dios. Tu amor y tu misericordia para con nosotros es tan grande, Señor, que tú no quieres que ninguno se pierda, sino que todos lleguemos a un verdadero arrepentimiento y todos podamos ser salvos, Señor. Gracias, Dios, por tu bendita y poderosa palabra. Mira, Padre, cada vida que hoy tuvo la oportunidad de escuchar esta palabra, Señor, yo te clamo, Señor, que esta palabra no vuelva vacía, Dios, sino que tu palabra empiece allí a redarguir. Mira, Padre, aquellos que tienen que tomar decisiones, Padre, aquellos que tienen que volver, Señor, a ese primer amor, aquellos, Señor, que tienen que empezar a hacer las primeras obras, como dice tu palabra. Espíritu Santo de Dios, dale esa fuerza, ese vigor, anímales allí, levántalos, Dios, y que podamos reconocer que no estamos solos, que tu presencia, amado Espíritu Santo, está ahí acompañándonos, guiándonos y direccionándonos. Dios, te damos todo el honor, la gloria, la alabanza. Padre, ayúdanos, Señor, a mantenernos verdes, reverdecidos, como dice tu palabra, renovados cada día, Señor. Te damos todo el honor, la gloria, la adoración y la alabanza en el nombre de Jesús. Amén y amén. Deseándote una hermosa tarde ya. Bendiciones para todos. Dios te bendiga, Dios te guarde. Y quien te habló, la pastora Diana de Martínez del Centro Misionero Bethesda, aquí en UAT. Bendiciones para todos.
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0: Señor, porque tú no desamparas, Señor, la obra de tus manos. Dios, yo te doy gracias, mi Señor, porque es tu mano poderosa, porque es tu diestra de poder, porque es tu diestra de misericordia, Señor, la que nos sostiene, la que nos fortalece cada día. Maravilloso Dios, gracias te damos, Señor. Padre, en esta noche, Dios, haz como tú quieras hacer, Padre. Trae sanidad, trae libertad, trae restauración a cada vida, a cada corazón, Padre. Que nos podamos deleitar en ti, que nos podamos regocijar en ti, Señor, que nos podamos deleitar en esa comunión plena, en esa comunión maravillosa contigo. Dios, te adoramos, Dios, te bendecimos, Dios, te exaltamos, Señor. Gracias, Dios, por habernos llamado, por habernos escogido, por permitirnos día tras día, Señor, ser participantes de tu naturaleza divina, por tus promesas hermosas y maravillosas, Padre, que día tras día, Señor, tú nos entrega, Señor, Padre, por cada palabra que tú nos das, Señor, porque a través de ella, Señor, conocemos cuál es tu voluntad, conocemos los pensamientos que tú tienes para nosotros, Padre, porque tu palabra, Dios, nos guía y nos direcciona, soberano Dios, nos conduce, Padre, por toda la verdad, mi Señor. Hoy queremos, Padre amado, agradecerte, Dios, agradecerte, maravilloso Dios, por todo lo que tú has hecho, Padre. Hoy queremos, maravilloso Dios de la gloria, agradecerte, Señor, por lo que estás haciendo, por lo que tú seguirás haciendo, Dios, en este lugar, en nuestras vidas, Padre. Gracias, Señor, por lo que tú harás, Señor, en esta noche, Dios. Padre, por esa palabra que tú has preparado para nuestras vidas. Prepara el ambiente espiritual, abre los sentidos espirituales, Dios. Abre nuestros sentidos espirituales, Señor, para que podamos recibir, para que podamos escuchar, para que podamos atender a lo que tú nos quieres hablar, Señor, en esta noche, Dios. Padre, que no seamos tan solamente oidores de la palabra, sino que realmente, Señor, podamos ser hacedores de tu bendita y poderosa palabra. Que no seamos solamente oidores, Padre, sino que realmente podamos aplicar lo que tu palabra nos dice, lo que tu palabra nos enseña. Cada consejo, Padre, que tú nos das, podamos aplicarlo en nuestro diario vivir, en nuestra vida diaria, Padre. Que cada consejo que tú nos das como Padre, Señor, podamos oírlo atentamente, podamos aplicarlo, Señor, en nuestras vidas, en nuestros corazones, podamos guardarlo, soberano Dios. Padre amado, te lo rogamos, Señor, ayúdanos a entender, ayúdanos, Espíritu Santo de Dios, a comprender cada día, Dios, lo que tú tienes, Señor, para nuestras vidas, Señor, y ayúdanos a caminar en tu voluntad, ayúdanos, Espíritu Santo de Dios, a caminar, Señor, en tu propósito maravilloso, Dios, porque tus caminos, Señor, tus caminos son perfectos, Padre. Ayúdanos, Señor, a caminar en ellos, Padre. Y como lo decía el salmista, Dios de la gloria, examíname, oh Dios, mi corazón y prueba mis más íntimos pensamientos, Padre. Y si ves en nosotros camino de maldad, camino de perversidad, Padre, por favor, guíanos, por favor, enséñanos, por favor, direcciónanos, Dios. No nos dejes desviar ni a mano derecha ni a mano izquierda, Padre, sino que realmente podamos caminar cada día, Señor, en tu propósito. Que día tras día, Señor, podamos caminar en tu voluntad, maravilloso Dios, Padre amado, porque dice la palabra que haciendo lo bueno, haciendo lo recto, Señor, nos irá bien, Padre. Ayúdanos a caminar en rectitud, ayúdanos, Señor, a caminar en santidad, Padre, ayúdanos, Señor, a caminar día tras día, Señor, en tu voluntad y en tu propósito, maravilloso Dios. Hoy te adoramos, Señor, hoy te adoramos, hoy te bendecimos, maravilloso Rey. Padre, recibe toda la gloria, recibe, Señor, toda nuestra adoración, recibe, Padre, toda nuestra exaltación, divino Dios, por todo lo que tú has hecho, Padre. Que nos podamos deleitar en ti, hoy nos podamos gozar en tu presencia, nos podamos deleitar, Señor, el poder estar aquí en tu casa, Dios, adorándote, Señor, adorándote, Padre. Que amemos cada día, Señor, tu presencia, que amemos, Señor, el poder estar en tu casa, que amemos, Señor, el poder deleitarnos, Señor, en tu presencia, Padre. Padre, yo te ruego, Señor, en esta hora, Engendra en nosotros, Padre, ese anhelo, ese deseo más y más por ti, Señor. Engendra, Padre, en cada vida, en cada corazón, eterno Dios, ese anhelo por ti, ese anhelo por tu presencia, ese anhelo maravilloso, Dios de la gloria, mi Señor, por buscarte, Padre, Dios de la gloria. Despierta en nosotros, Señor, esa pasión y esa entrega por ti, Señor, esa entrega, soberano Dios de la gloria, que amemos cada día tu presencia, que nos podamos sumergir, Señor, en ese río de tu presencia, en ese río de tu espíritu maravilloso, Dios, que nos podamos deleitar cada día, Señor, dándote la gloria, dándote la honra, dándote, Señor, a ti la adoración, dándote precioso, Señor, a ti toda nuestra alabanza, glorioso Dios. Gracias, altísimo Rey, gracias, maravilloso Dios. Bendecimos, adoramos, Señor, tu nombre, damos gloria, damos honra, Señor, y damos toda la exaltación a ti, precioso Dios. Gracias, maravilloso Rey. Gracias, eterno Dios. Aleluya. Gloria a nuestro Dios. Dios me les bendiga, mis hermanos, en esta noche. Damos gracias a Dios por esta oportunidad que Dios nos permite. Saludamos a todos nuestros hermanos quienes se van uniendo y se van conectando a través de los diferentes medios, uniéndose a este martes de doctrina bíblica. Damos gracias a Dios por esta nueva oportunidad. Vamos a disponer nuestro corazón para este tiempo de alabanza. Digámosle, Padre, gracias, Señor, por este privilegio tan hermoso, Dios. Hoy podemos entrar a tus atrios, Señor, con alabanzas. Podemos entrar por tus puertas, Dios, con acciones de gracias, adorando, glorificando, exaltando tu nombre, Dios. Gracias, Señor, porque tú has sido bueno, Padre. Tú has sido demasiadamente bueno, Dios, con nosotros. Gracias, Señor, porque tu mano poderosa, tu diestra de poder, Señor, nos se ha cortado para ayudarnos, Padre. Y queremos decirte gracias. Gracias, Señor, por todo lo que tú has hecho. Gracias, divino Rey, por lo que tú estás haciendo, Dios, Señor. Hoy te adoramos, hoy te bendecimos, Dios. Hoy reconocemos, Padre, que no hay otro como tú, Señor, que solo tú eres santo, santo, santo. Digno eres tú, maravilloso Rey. Digno eres tú, poderoso Dios. Damos, Señor, ofrendas de adoración. Damos, Señor, a ti ofrendas de alabanza, Rey de reyes, Señor de señores, grande y poderoso, maravilloso Dios. Gracias, altísimo Señor. Aleluya. Alabemos y glorifiquemos el nombre del Señor.
1: Amén. ¿Quién vive? Y a su nombre. Amén. Dice un precioso cántico. Dice, con mis manos, con mi voz, alabaré al Señor. Amén. ¿Cuántos han traído esa disposición de honrar y bendecir el nombre del Señor? Amén. Así que vamos a hacerlo con fuerte gozo, con fuerte alegría, diciendo con la alabanza al Señor, dándole un fuerte aplauso en esta noche.

¿Cuántos se gozan en esta noche de bendecir el nombre del Señor? Amén. Como decía, todos esos preciosos coros, bendecimos a un nombre, Dios Todopoderoso, a ese Dios eterno, a uno inigualable, dice la canción. ¿Quién como tú, Jehová, entre los dioses? No hay Dios como nuestro Dios. Amén. Así que dale un fuerte aplauso al Señor y vamos a declarar la presencia de Dios. Encontramos sanidad, libertad, porque tenemos a un Dios todopoderoso. Amén. ¿Cuántos tienen a ese Dios todopoderoso? Y que podemos correr con libertad ante su presencia. Amén. Dice su palabra que podemos venir ante Él, ante su presencia, con regocijo, con cántico nuevo. Amén. Con libertad. Amén. ¿Cuántos vienen obligados hoy? Están despiertos. Yo pensé que estaban dormidos. ¿Cuántos vienen gozosos hoy? Amén. Así que le doy un fuerte aplauso al Señor y vamos a declarar que amamos la presencia. Dile, Señor, amo tu presencia y por eso estoy en este lugar, por eso estoy en tu casa, Señor. Yo te doy gracias, Padre, porque eres tú el que nos permite, Señor, que podamos bendecirte, declarar, honrarte, cantar cántico nuevo, Señor. Dios mío, Padre, hoy bendecimos, Señor, tu nombre, porque en tu presencia, Señor, hay sanidad, hay libertad, hay perdón, Señor. Dios mío, Padre, corremos hacia ti en esta noche para pedirte perdónanos, Señor, lávanos, límpianos, Señor. Dios mío, porque amamos tu presencia y reconocemos que fuera de ella no hay nada más grande, más eterno, Señor, que separados de ti nada podemos hacer, Señor, que por eso en esta noche reconocemos, Señor, que necesitamos de tu amor, de tu gracia, más de tu presencia, más de tu Espíritu, que su Espíritu Santo se apodere dentro de mí, dentro de la iglesia, Señor Padre, porque si tú te apoderas, Señor, con toda mi alma, yo alabaré, bendeciré tu nombre, Señor. Te bendecimos, Señor, y bendecimos, Señor, tu nombre, Señor. Dile en esta noche, Señor,

Fuerte aplauso a la presencia de Dios que se manifiesta, que está en este lugar, porque en el altar de Dios el fuego está encendido. Amén, amén. No, es diferente estar en casa que estar en la casa de Dios, ¿verdad que sí? O sea, uno se despoja, se concentra, disfruta de la presencia del Señor. Amén. No, hermanos, pregúntele a los hermanos si está contento de estar en la presencia del Señor. Amén. Así que vamos a cantar ese precioso coro que dice: en el altar de Dios el fuego está encendido y nadie lo podrá apagar, porque el fuego del Señor en mi corazón está. Amén. Así que le un fuerte aplauso al Señor y vamos a declararlo con gozo, con alegría.

Amén. ¿Cuántos le alaban con el corazón? Cuando le alabamos con el corazón, amén. El salmista decía al Señor que derramara sobre su copa hasta llenarse. ¿Alguien lo recuerda? No, hasta rebosar, ¿cierto? Rebosar ya quiere decir que ya se derrame, amén. No se bastaba con decirle, Señor, lléname ya, no. Hasta que mi copa rebose, dice el Salmo 23. Asimismo, nosotros debemos pedirle a Dios día a día eso, que el Señor nos siga llenando más y más. Y no importa que ya sea, ay, si ya me llené, no. Hasta rebosar la copa de la unción, de la fresca unción, amén. Porque cuando Dios nos ha libertado, podemos tener esa libertad de expresarnos, ¿sí? Con una sonrisa, con un cántico, ¿verdad que sí? A ver, denle una sonrisita a su hermano, mírenlo, no la va a mirar mal, no, contenta, amén. Dice, cuando pienso en lo mucho que Él hizo por mí, puedo cantar. ¿Cuántos pueden cantar? A ver, ¿cuántos pueden gritar? Eso, ¿cuántos pueden saltar? Eso, entonces están contentos de hacer, de que el Señor hizo cosas grandes y se gozan en la presencia del Señor.

Así es, Dios. Dele ese fuerte aplauso a nuestro Rey Celestial. Démosle gracias a nuestro Dios, porque queremos que el gozo del Señor esté en nuestras vidas, ¿verdad que sí? Levantemos nuestras manos al cielo y digámosle: Señor, gracias por esta noche de bendición. Hoy nos permite orar, nos permite clamar, nos permite buscar de ti, Señor. Hay muchísimos, Señor, peticiones, propósitos sobre el cual oramos, Señor. Mira, Padre amado, Señor, colocamos en nuestro corazón, Señor Jesucristo, cada petición que tenemos, soberano Rey. Padre, gracias maravilloso, Rey Celestial, gracias Cristo, gracias maravilloso Dios. Yo bendigo y declaro bendición en el nombre de Cristo Jesús, aleluya. Padre, te exaltamos y te bendecimos a ti, maravilloso Rey Celestial. Padre, gracias Cordero Santo, gracias maravilloso Rey Celestial. Padre, que la unción tuya toque, Señor, que la unción tuya fluya, Señor. Espíritu Santo toca, Espíritu Santo llena, Espíritu Santo desciende sobre nosotros, Padre amado. Apodérate, Cordero Santo, apodérate, maravilloso Rey Celestial. Padre, que la presencia tuya descienda sobre nosotros, Cordero Santo. Mira, Padre amado, que te glorificamos y te bendecimos a ti, maravilloso Rey Celestial. Oh, gracias, Cordero Santo, gracias, maravilloso Rey Celestial. Padre, que la presencia tuya descienda, que el poder tuyo toque, Señor. Padre, gracias, maravilloso Rey Celestial, que la unción tuya, Señor, fluya. Padre, que el poder del Espíritu Santo toque nuestros corazones, Padre amado. Mira, Señor, las peticiones que tenemos esta semana. Una petición, Señor, es orar por nuestra Colombia, Padre amado,